0: Nosotros acá terminamos la pintura 30 y ustedes van a las 23, pueden estar media hora y partir a las 10, llegar allá a las 10 y cuarto. Sí. ¿Ah? Sí. Estamos hablando de Bio Bio TV, que es donde sale el programa Los Inestables. Como siempre hemos dicho, me encanta decir que es un spin-off de Tan Solo Un Momento. Que lo lidera efectivamente Bernardita María Cruz.
1: No digas eso.
0: ¿No lo lidera ya?
1: No, es que nunca ha sido así. Vamos a aclarar las cosas.
0: Son partes iguales.
1: 33,3 periódicos.
0: Perfecto.
1: Así somos.
0: Estamos hablando.
1: Si falta uno de los tres, esta cuestión ya no es lo mismo.
0: Hoy día falta efectivamente una patita. Hoy día son 50
1: y
0: 50.
1: Pero hoy es Tan Solo Un Momento. O sea,
0: yo, si esto fuera inestable, yo sería el polo.
1: Sí.
0: Si esto fuera hoy día, en este minuto.
1: En este minuto lo inestable tú serías polo, pero te tendrías que sentar.
0: La otra es que lo vemos de baja el polo directamente.
1: Y asumes tú.
0: Claro, no hay ningún
1: nuestro
0: problema.
1: Nuestro polo, pero
0: yo asumo ahí un rol de no principal, no de conductora. Yo asumo un rol
1: es que
0: de,
1: ahí no hay conductores.
0: Ahí yo soy goma.
1: Es que no hay conductores en Los Inestables. Somos 33,3, ¿sí o no?
0: 33.
2: Lo que usted diga.
0: Lo que usted diga.
1: Oye,
0: ¿cómo está Leopoldo Roberto Muñoz, que hoy día tenía mucha actividad?
1: Leopoldo Carlos Arturo.
0: Carlos Arturo, tienes razón. Leopoldo Carlos.
2: Sí. Así es.
0: Pero es que a mí me gusta ponerle otro nombre. ¿Dónde está ese joven? Está en sus temas con los cómics, creo, ¿no?
1: Seguramente. No sé. Él está famoso y da entrevistas y cosas así.
0: Lo vi en una radio, no sé si en La Universo, con Rodrigo Gendelman, ahí junto
1: hoy día en la Radio Duna.
0: En la Radio Duna fue.
1: Sí,
0: entonces,
1: no, sí, si va a harta radio.
0: Ahí siempre con la factoría del cómic.
2: Igual que tú, pues. Tiene más radios que el Archie.
0: Sí,
2: impresionante.
1: No, es mentira.
2: Oye, el 21 de septiembre
1: nomás
2: recibe regalos como
1: Gabriel. Tres.
0: Tres.
1: Oiga. Pero acá yo vengo de invitar.
0: Sí, no.
2: No, pero somos parte de la familia, esta radio. Yo me considero totalmente.
0: A ver, yo lo puedo contar.
1: Ay, cuando te llame nuestro jefe en la otra radio y te diga, ay, ¿cómo que te crees de la radio La Clave? ¿Qué le vaya a decir?
2: Bueno,
1: yo le voy a mostrar esta grabación.
0: Invitado.
2: No, yo lo voy a decir. Invitado. Mejor regalo para la fiesta de fin de año.
0: Bueno, para la gente que está escuchando, que a lo mejor no le interesa tanto lo que estamos conversando en la interna.
1: No le interesa nada.
0: O más o menos, les cuento que este programa se llama Tan Solo Un Momento. Este es el capítulo 688 de nuestra era. Estamos en vivo y en terreno desde Richter, en Vitacura, 5461, acá esquina de la calle Los Gomeros.
2: Los Gomeros.
0: Hablando de gomas, como dije antes, con Los Gomeros. Estamos aquí en vivo, a ras de calle, encarpado. Ahora no sé si se dieron cuenta que estamos con una carpita, con una pagoda, para que la gente pueda también estar aquí. Este es el sector de fumadores, que más un poco de calefacción que tenemos del calefactor de allá. Estamos muy bien instalados.
2: Esta terraza es maravillosa.
0: Bueno, eso es.
2: Es lo más estiloso que hay.
0: Es un resumen de lo que es Tan Solo Un Momento. Ahora, de este programa se surgió un día que se llamó Jueves Periodístico, donde quedaron como panelistas estables e inestables mis queridos Bernardita Cruz, Eduardo Cute y Leopoldo Muñoz, y ellos, de un momento a otro, yo estaba de viaje, a la vuelta los veo instalados haciendo un programa de televisión con el nombre Los Inestables, justamente, y con particular éxito. Ya llevan, ¿cuántos capítulos más o menos?
1: 18.
0: Ya.
1: Hoy día vamos a grabar el
2: 18.
1: Así
2: es.
0: Sí. Ustedes siempre van a reconocer dónde está la cuna de del programa.
1: Perdóname,
0: ¿no?
1: Al centro de nuestra mesa.
2: Por supuesto, en Radio Tiempo, güey.
0: La cuna.
2: Ahí está la cuna.
1: Oye.
2: Sí, pues esto sí.
1: Es que en nuestro set hay un pingüino de Humboldt que estamos protegiendo y que se llama Sergio Andrés, como tú. En honor a ti.
0: Pingüino porque es un tipo frío.
1: No, pingüino porque
0: frío,
1: nos
0: calculador.
1: No, tú a estos tres humildes periodistas venidos a menos muchas veces.
0: Se hace lo que se puede, todos los periodistas tratamos de estar arriba.
1: No, pero hablo por mí, no por mis dos estupendos periodistas, amigos. Es que bueno, tú nos juntaste, po, hazte cargo.
0: Me hago cargo. Bueno, por eso, como estoy haciendo cargo, vamos a ir a la primera canción del día de hoy. Ya la tenemos lista, me parece. Y a la vuelta le voy a presentar a un gran amigo que ya estuvo una vez con nosotros hace un par de años en este programa. Y ahora vamos a hacer una revisión, un monitoreo, cómo sigue su carrera.
1: Ay, qué entretenido.
0: Sí, me refiero a Luis López, Under de Propaganda, se llama su proyecto musical. Vamos a estar escuchándolo, también hablar, saber cómo está la actualidad. Y al mismo tiempo viene con su guitarra. Él hace esta excepción porque él tiene una onda bastante más synth. Y él le pone acá el cariño y trae su guitarra para cantar.
1: Ay, buena onda.
2: Una versión
0: desenchufada. Por eso, además, también vamos a estar conversando algunos temas. ¿Les parece que hablemos sobre el show de medio tiempo del Mundial de Fútbol, la final del Mundial de Fútbol? Hoy día aparecieron los artistas.
2: Sí. ¿Ah? Yo quería hablar un poco del Mundial, a 28 días del Mundial.

0: mundial.
1: Qué raro.
2: No, pero vamos a hablar de la cancha. No, vamos a hablar de lo que es.
1: Qué raro.
2: A ver, a usted para la época de los mundiales no le interesa el entorno que hay atrás. No.
1: Me interesan los partidos, pero no, así bruta no soy.
2: No, pero todo lo que conlleva este mundial en particular, tres países, la presencia de un tal señor Trump, la presencia de este show de medio tiempo que va a ser una cosa inédita en un mundial, o sea, tantas cosas que son nuevas, a ustedes como periodistas debieron saberlo.
0: ¿Te acuerdas? Y aparte, la noche del mundial, ponte tú, en Canal 13,
2: también surgen los
0: Javier
2: programas.
0: Miranda.
2: Bueno, también ahí lo vamos a conversar, porque también los mundiales han servido como piloto para programas que después han perdurado o no. Ahí lo voy a dar.
1: Yo me acuerdo en esa época de Iván Zamorano cantando Bailar Pegados es Bailar.
2: Ya, ahí vamos a recordar todas esas cosas.
1: Sí. Igual que el Baila el Mar con los delfines.
2: Y bailar de lejos no es bailar.
1: Sí.
2: Es como estar
1: corazón
2: bailando,
1: con
2: es como
1: corazón,
2: estar bailando solo, claro.
1: En un solo rincón, claro. Tus bailarines.
2: Y desde el otro polo bailando yo solo. Está bien. Vamos con la programación musical del día de hoy. Este es un cover. Si bien es un grupazo, yo sé que a Cut le gusta.
1: ¿Tenís cover? Ay, me acordé de Polo.
2: ¿De cover de qué?
1: ¿Cover?
2: ¿De trago?
1: No, pues de la película.
2: Ah, la película.
1: La escena que se cree Brad Pitt.
2: Ya. Este es un cover de una canción de origen irlandés, entiendo, no sé, ahí a lo mejor me puedo equivocar, pero la banda es Metallica, Whiskey in the Jar. Arranca, arranca. Tan solo un momento de The Rister por Radio La Clave.

0: ¿Se vistieron ya?
1: Se, no, llega esta gente y me confunde con el tema de los audífonos, me desordenan el local, el boliche, el proscenio.
0: Muy promiscuo todo esto.
1: Sí, todo se enrea, cabrón. ¿No tiene micrófono?
0: Pero, ahí
1: tiene
0: el micrófono.
2: Pero ¿cómo? ¿Tú te robaste mi micrófono?
1: Se pelean
2: ¿tú?
1: Los micrófonos. No, son un desastre esta gente. Esta gente tan inestable, bro. Tan inestable. Sí.
2: Me 23 produce. Horas.
1: Sí, no, una locura esto. Oiga, estamos acá. Voy a hacer una pequeña presentación de un artista que estuvo con nosotros año 2024. Entiendo que por ahí fue. Sí, porque estamos en 2026, hace dos años. ¿Cómo se suman los años? Está en la cuarta temporada. Y bueno, agradezco a Carlos Canales, gran amigo, que me mandó nuevamente, me lo ofreció al artista y yo dije, muy amablemente, por supuesto que sí.
2: Obvio.
1: Caballo bueno, repite, aparte que no sabía de él hace mucho tiempo.
2: Dos años.
1: Claro. ¿Le repito todo?
0: 24 meses.
1: 24 meses.
2: Para que veas que estamos atentos.
1: Infracción.
0: Y contando.
1: Claro.
2: Sí.
1: Más IVA.
0: Sí.
2: Y lo trajiste al programa 688.
1: Está en lo correcto. Ya, ¿y estamos dónde?
2: En el Reichstag, aquí en Vitacura, esquina Logomero.
1: 5461.
2: Sí, pero...
1: Y hoy día hay una promoción especial.
2: Absolutamente. ¿Pero tenés tarjeta Visa?
1: Tarjeta Visa del Banco de Chile.
2: Del Banco de Chile.
1: Tengo tarjeta Visa del Banco de Chile.
2: Te tengo la media noticia. ¿Te la doy tú o dala tú?
1: No,
2: es tu programa.
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1: 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Yo perro. 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Si no, porque si no les parece...
2: Te van a llamar, te van a decir, vaya a tener que pagar tú.
1: Yo pago.
2: Es 40%, es casi la mitad.
0: Hay que verlo de la siguiente manera. No, si no. Vienen 10 personas a comer, que un cumpleaños y 4 que comen gratis.
1: Claro, mira qué habiloso este gallo. ¿Eh? Sí,
2: es que es muy inteligente.
1: Es que ha caído en catre esto.
2: No, ¿sí? Es que es muy inteligente, oye, por eso trabajo.
0: Padre, invirtieron en educación de calidad, oye.
1: Sí, en serio.
0: Sí, sí, pues.
1: Privada en este caso, un gasto importante. Claro.
0: Inversión.
2: No, es una inversión.
1: No, al que pueda acceder cualquier chileno, digamos. Bueno, usted está acá mofándose de la gente porque usted tiene educación
0: privilegiada.
1: Pagada, privada, de
2: alemana,
1: calidad.
2: Alemana,
1: y no todo el mundo
2: hoy
1: puede.
2: Hoy día en pauta. Luciana. Sí, hoy día en pauta se mandó un concepto en alemán. ¿Sí? ¿Qué dijiste?
0: No,
2: ¿en
0: no
2: pauta?
0: Puedo decirlo.
1: No.
2: Pero en pauta, dilo.
0: ¿Me podrías
2: pauta?
0: Llamar de la embajada.
1: En
2: no,
1: pauta.
2: Pero en pauta lo dijo, no, con Polo quedamos, pero...
1: ¿Usted estudió los dos chunchules? Perdón,
2: ¿los dos chunchules?
1: Así se llama el colegio, ¿no? Los dos chunchules. ¿Cómo se dice en alemán?
0: Los dos chunchules.
1: Los dos chunchules, ya.
2: Los dos chunchules.
1: Está bueno. Siempre que te caen los chicos.
2: Ya, pero espérate, ¿estáis seguro que 40%? 40%.
1: Tarjeta Visa del Banco de Chile. Exclusivamente Banco de Chile esta promoción. Porque yo tengo del Chile, por eso estoy dando esta promoción.
2: Obvio.
0: ¿Pero hay que decir algo del programa?
1: No,
0: la clave.
1: No, Banco de Chile.
0: Sí, eso
1: Banco de Chile, yeah. Es un convenio que tengo yo con...

0: combustible. Para que me acepten atrasarme una cuota
1: para,
0: más de mi crédito
1: para que
0: consumo.
1: Te acepten otro convenio.
0: Claro, para que me extiendan un poco el pagaré.
2: Tú dices una cosa, que cada vez que alguien diga Banco de Chile, alguien se tiene que parar y decir una frase.
0: 40% resistor.
2: Exacto.
0: Correcto, ya.
1: Sí.
2: Banco de Chile.
0: Under de propaganda lanza Brasil. Ese es el tema. Un single que retrata el duelo romántico en la era de las redes sociales. Mire usted,
1: ay,
0: está muy especialista.
1: Lindo.
0: Está muy bien, ¿no? Santiago de Chile, 11 de mayo, me llegó este comunicado. ¿Ah? Eso vale decir, fue el lunes.
1: El lunes.
0: El proyecto chileno Under de Propaganda presenta a Brasil el primer adelanto de su próximo EP que se llama Belleza, Riqueza and o y Poder. ¿Ah? Si fuera en inglés, ¿cómo sería? Belleza, Riqueza y Poder. Sería Beauty, Rich and Power, ¿no?
1: Beauty, Rich and Power.
0: Beauty, Rich and Power, no. Es Belleza, Riqueza y Poder. Abriendo una nueva etapa marcada por un relato más crudo y directo. Lejos de romantizar el desamor, Brasil pone el foco en una experiencia incómoda y cada vez más común, quedarse atrás. La canción captura ese desfase emocional en el que, tras una ruptura, una persona sigue elaborando el duelo, mientras la otra avanza rápidamente, dejando rastros de esa nueva vida en redes sociales. Oye, muy atingente, muy de nuestra época, cuando hay una ruptura y ver cómo uno se queda pegado, como sufriendo. Ahí, como dando
1: y el
0: la
1: otro
0: vez.
1: Subiendo fotos con la nueva...
0: En la playa.
1: El infeliz.
0: La mina con la ley, ahí, dando la vida, tirándose.
1: Es un infeliz.
0: ¿Ah? Claro, ¿no? No creo que el autor de la canción sea efectivamente el infeliz. Vamos a preguntarle.
1: Anda a saber tú. Quizás es el que sube la foto ahí en la playa. Anda a saber tú.
0: Está con nosotros el líder de Under de Propaganda, este proyecto musical, el señor Luis López.
1: ¡Bravo! ¡Hola! Micrófono no está prendido. A ver,
0: Under de Propaganda.
1: ¿Hacia arriba?
3: Ahí sí. Ahí sí, perfecto. Sí, pues. Muchas gracias por la invitación.
0: ¿Cómo está, Luis? Bienvenido.
3: Muy feliz de ser parte del programa 688, ¿no?
1: Sí, 688.
0: ¿Dónde estamos?
3: Oh, no puedo pronunciar eso. De verdad es algo Richter, que...
0: Richter.
3: Ahí está bien.
0: Que significa hogar.
3: ¿Hogar?
1: ¿En serio?
0: En indio. Para que ustedes aprendan, sepan
1: ahí
0: algo.
1: Ahí
0: tení. ¿Ah? Todos los días aprende algo, ¿no? Richter, estamos en nuestro hogar. Oye, Luis, bueno, felicidades. Veo que has progresado con tu carrera, con este proyecto musical. Cuéntanos para la gente que, bueno, nos escuchó hace 2 años y también para mis dos amigos acá, Eduardo Cute y nuestro panelista estable e inestable, Bernardita María. ¿Cómo arranca este proyecto Under de Propaganda? ¿De dónde vienes tú en el mundo de la música? ¿Qué proyectos tuviste antes? Etcétera, etcétera, por favor.
3: Bueno, yo vengo leseando hace rato en la música. ¿Ya? Tenía una banda que pasó lo mismo de siempre, que nos peleábamos, nos separábamos.
0: Ah, se agarró las mechas con sus amigos.
3: Sí, ¿ya? Sí. No, todos peleados. Hay una par de reconciliaciones, pero otras par que quizás quedaron pendientes.
0: ¿Ya?
3: Pero luego de eso... me di un par de meses y dije, no puedo dejar la música, la verdad. Y seguí, y tenía varios amigos de la industria, me presentaron a un productor en común y empezamos a grabar canciones y salió un disco.
0: A ver, pongo más arriba.
3: Eso es Brasil.
1: ¿Esto es Brasil?
3: Esto es Brasil.
0: A ver.
3: Solamente voy a solucionar su duda, yo nunca he estado en Brasil. Yo nunca subí una foto en Brasil. Así que con eso espero dispersar
1: no
3: cualquier
1: sé,
3: tipo de...
1: No sé, yo, no sé,
0: A ver, silencio, escuché un poquitito, a ver.

0: Ya, o sea, ¿acá viene una pena suya esta o una pena o imaginación?
1: Puede ser ambas.
0: Puede ser ambas.
1: Depende del gusto consumidor.
0: Vamos a dejar ahí en
2: ah, no, pero si se trata de eso, el gusto es, vamos a lo personal. ¿Qué, Atro, lo pasaste muy mal?
1: Pero... Sí, lo pasé un poco mal, bastante mal.
0: No, pero, ¿viste? Ya, pero, oiga, pero ¿cuánto lleváis ya con este proyecto de Andar de Propaganda?
1: Llevo 2 años y algo. ¿Dos años? Me acompañaba a los 3 ya. A fin de año cumplimos 3 años.
0: ¿Y este EP sería el segundo EP?
1: Segundo EP, sí.
0: Segundo EP. ¿El anterior de cuántos temas era?
1: La anterior había lanzado un disco de 9 canciones que se llama Ay, y luego saqué otro EP que era un colaborativo, que era como...
0: ¿Cómo se llama el disco?
1: Ay.
0: Ay, sí. Es, parece el de entrevista.
1: Sí, ¿no? parece sí, mismo.
0: Me acuerdo.
1: Sí, luego de eso, largo trayecto.
0: Y contigo hablamos que tu familia te apoyaba, que tu papá era muy musicólogo, ¿no?
1: Mi papá le gustaba mucho la música.
0: La música, sobre todo el beat, el todo lo más inglés, ¿no?
1: Sí, era muy anglosajón. Sí.
0: Claro, recuerdo que hablamos de eso, le mandamos muchos saludos a tu padre. Sí. Uno empieza a cachar que cuando la memoria empieza aquí a...
2: Oye, pero
1: no, pero buena
2: joven.
1: Memoria, 2 años, y yo me acordaba
2: joven.
1: De eso, ojo.
0: Claro. Estuvimos conversando ahí, no, lo que no me acuerdo, el Choi, no me acuerdo cómo se llama el restaurante.

0: pero estábamos ahí en Providencia. Oye, y la música sí, nos gustó mucho esa vez, también nos cantaste, estuvimos pasándolo muy bien. Entonces tenemos un disco, un EP que es una colaboración,
1: sí.
0: Y ahora este nuevo EP que lleva por nombre Belleza,
1: Riqueza
0: y Poder.
1: Así es.
0: ¿Cuántos temas tiene?
1: Tiene 5 temas, es un EP, sí, cortito.
0: ¿Y con Brasil arrancamos?
1: Sí, con Brasil, quería algo duro para partir.
0: Ahora sí voy a hacer la pregunta correspondiente con respecto de Brasil.
2: ¿Sufriste mucho?
1: Sufrí mucho, sí, todo fue duro. Pero...
2: es que duele tanto, yo encuentro que es tremendo, ¿no? Y ver al infeliz.
0: ¿Te ha tocado ver a ti fotos de algún ex?
2: No, pero
0: en la época de redes sociales, también en la época antigua.
2: Y lo veía al fin, te patean un martes y el viernes está ahí paseándose con otra lolita.
0: Como
2: y uno,
0: si nada.
2: Y uno llorando ahí.
0: Sí, antes era más fuerte. Sí. Entonces, no sé qué es más fuerte, si ver fotos a través de redes sociales o encontrárselo en una fiesta con otra.
2: Encontrárselo peor. ¿Ah? Peor.
1: Yo no sé qué sería, no sé, en verdad, no he tenido la oportunidad de encontrarme a nadie, pero sí vi algunas cosas que no fueron muy gratas.
2: Ya, pero ¿puedo ir más allá incluso?
0: Por favor.
2: Ya. Esto me dijo Cute que te preguntara. ¿Después de cuánto rato viste las fotos?
1: No me recuerdo bien.
2: Eso es súper clave, porque si me sigue un año, te digo,
1: compadre, no, fue dos meses.
2: Ah, no. Sí, duele, claro.
3: Hay una temática claro. Común en las canciones, ¿o no?
1: Sí, habla como esto de tratar de elaborar un duelo de una relación importante. Y como yo creo que, me acuerdo que mis amigos me decían, aprovecha esto para hacer canciones bonitas y todo eso, como tratar de transformar eso. Y me lo tomé como un poco de desafío igual. Y dentro de eso igual como de reflexionar en torno a eso, igual es como raro tener duelos como en redes sociales cuando uno sabe como la vida de todos, como que es muy fácil, sí. Está como... a un clic.
0: Uno pensaría que quizás los duelos son más llevaderos o son menos o tienen menos peso específico, uno como adulto, ya adulto más mayor, como uno.
2: Adulto mayor.
0: Que claro, que uno antes, cuando era más chico, uno salía a cagar el mundo, era como que, oye, acá ya no puedo respirar, ¿cachai? Pero como que, no sé, uno
2: ve. A lo gambán, decís
0: tú. Claro, veo la juventud hoy día. Y no sé, yo veo que se cambian de pololos como quien se cambia camiseta, algunos, o no, hay otros que son relaciones más potentes, pero uno pensaría que como está todo más normalizado esto de terminar una relación y empezar con otra, como que el sufrimiento sería menos, pero hay que estar en cada caso, ¿no?
1: Sí, y igual yo siento que ahora todo se mueve muy rápido, ¿no? Como que todo va circulando demasiado rápido, como que todo esto de las redes sociales, como que todo es demasiado instantáneo y es como... Tal vez puede afectarnos.
0: ¿A usted, Cute, le pasó alguna vez un rompimiento y después encontrarse o con alguna foto o algún comentario? El comentario también duele. El comentario, sí. Oye, vi a esta persona, bla, bla.
4: ¿Sabes que tuve la suerte de...? Las palabras seguidas, digamos, ¿sí? Siempre fueron como de mundos muy, muy distintos.
0: Opuesto, ya.
4: Sí, porque pasa cuando te mueves, sí, dentro del mismo círculo.
0: Claro, se sabe mucho.
4: Sabe mucho, te encontrás ahí y... No, y hay una gran cantidad de intercambio también de tu pareja con un amigo, después, qué sé yo.
0: Puede pasar, claro. Opa. ¿Brasil es un país de referencia X o fue algo real cuando viste fotos de Brasil?
1: No, quería como tratar de representar un poco porque Brasil es como alegre, sí, ¿no? Es como
0: un destino muy clásico.
1: Sí, es como un destino muy clásico.
2: Ay,
1: como,
2: qué rico Brasil.
1: Tratar de poder ejemplificar como la diferencia entre...
0: ¿Tú qué edad tienes, Luis?
1: Yo tengo 29 ya.
0: ¿29 ya? Sí. Ya, pero joven.
2: ¿Te veís más chico?
1: Sí, me veo más chico.
2: Sí, te veís mucho más chico.
1: Mi hermana que está aquí presente me dice que nunca puede evolucionar.
0: ¿Cómo se llama tu hermana?
1: María Jesús.
0: Ya,
1: también le perdiste. De hecho, ya sabía, me dice, sabía perfecto que estaba en el show de medio tiempo.
0: Ella sabe perfecto lo que se viene. ¿Viste? Lo que usted debería saber, pues.
2: No, Bernardita, yo también te dije otra cosa, que raro venir y que ustedes dos hablen de fútbol.
0: ¿Quiénes van a estar en el show de medio tiempo?
2: No te voy a decir.
0: No sabes.
2: No te voy a decir nada, saber. Porque yo en ese bloque me voy a retirar.
0: Oye, como decía...
2: Pero ¿por qué...?
0: Se nota que no sabe, debería saberlo.
2: No, porque nosotros no nos reímos de nuestro jefe supremo.
0: Más ratito vamos a hablar de aquello. Oye, yo quiero, como ya nos va a alcanzar el tiempo para ahora cantar la canción, uh-huh. Vamos a ir a la pausa y a la vuelta empezamos con el tema. ¿Te
1: parece? Dale, perfecto.
0: Para que escuchemos Brasil.
2: ¿Brasil
0: o va a cantar otra canción? ¿Es lo mismo?
1: No, yo creo que va a cantar otra canción.
0: ¿Otra canción?
1: ¿Otra? Sí.
0: Ya, para no
1: vamos,
0: sufrir.
1: Vamos con una nueva.
0: Para no sufrir tanto.
1: Para no sufrir tanto, claro.
0: Ya, está
1: no
0: bien.
1: Puedo poner a llorar delante de las cámaras.
0: Ahora, cuando se repita lo mismo, vais cambiando los destinos, ponéis Hawái y después ponéis, no sé.
2: Ay, ojalá que le pase de nuevo. Puta
0: gana.
1: Mi intención es que no se repita.
2: Ojalá que no sigas viajando por ahí.
1: Sí. Ojalá sí. Que no.
0: Última pregunta, ¿fue hace mucho o fue hace no tanto?
1: No, ya un año, ya está superado.
0: Un año
2: ya está superado. Mira, no sé.
1: Enterrado.
0: Yo estuve pegado por un año como 10 años.
1: No me digas eso, por favor. No.
0: Pero mientras tanto...
2: Y
0: mamá,
2: por Dios pasa, que es cierto.
0: Mientras tanto no tenía quitapenas, ¿cachai? Pero 10 años pegado.
1: Estaba en ese concepto, quitapenas.
4: Pero debería usar el

0: duelo como fase creativa me parece que es lo correcto.
1: Sí, sí. Obvio. Sí.
2: Es la catarsis, ¿no?
0: Exacto.
3: Sí, sí, bueno, estuvo
0: el legado de la desgracia.
2: Vamos a ir a la pausa. Mientras...
1: quiero saber si ella sabe.
2: Oh, ya, mira, sí. Vamos a ir a la pausa y mientras estamos comerciales, vamos a consolar acá a Luis López, que está nos viene a presentar, sí, su dolor con mucha humanidad, ¿no? Y vamos a también a escuchar otra canción para parar este araquiri que nos estamos haciendo todo. Porque todo yo también me puse a recordar aquellos términos.
1: Y pucha que tenéis para recordar.
2: Y los comentarios que me llegaban, y uno sufría, y uno miraba al cielo y gritaba, ¿por qué? Todas esas cosas, ¿no? ¿Ah? Vamos a la pausa, ¿le parece, mi querido? Con The Police. Esta canción me recuerda a ella, man. Ya, no se burlen. 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Estuvimos martes y miércoles en la parrilla del Guatón Jerez. Nos pasamos muy, muy re bien. Estuvimos con el mismísimo Guatón Jerez, estuvimos con el diputado Cristian Araya, también mucha gente del espectáculo que se acercó. Estaba realmente que arde la parrilla del Guatón Jerez, lo pasamos fantástico. Me dijeron que como venían los inestables, que no podíamos estar hoy día en la parrilla del Guatón Jerez, que no estaban a la altura. Para otra que tratábamos de ver si en ese caso podíamos invitarlo, que me decían que son muy criticones, que se meten en política y que son polémicos.
0: Comemos mucho.
2: Son polémicos, weón. No, dijeron, no, estoy inestable, son muy polémicos. Me lo censuraron, weón, pero por una semana nomás.
0: Podemos volver.
2: No, los quieren mucho, preguntan mucho por ustedes. Toda la gente que se acerca a este programa me pregunta, oye, está inestable, los vemos en la tele, los vemos en BioBio TV, pero no vienen siempre, ¿no? Yo digo, vienen de a uno, vienen de a dos, muy pocas veces vienen los tres, pero siempre son, están en el corazón de este programa y siempre aperran y cumplen. Bernardita, Ute, Polo Muñoz, son unos grandes, los llevamos en el corazón y la parrilla cuando quieren los quiere.
0: ¿Quién es Polo?
2: Polo, está Leopoldo Carlos Arturo.
0: No me suena.
2: Ya. 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
2: 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Estamos en uno de los cuatro Richter. El primer Richter de todos fue en la calle Holanda, actualmente calle Países Bajos. No le han cambiado el nombre de la calle, ¿no? No le han cambiado el nombre de la calle, ¿no?
1: Y la tiráis siempre.
2: Siempre.
1: Siempre.
2: Y la voy a seguir tirando.
1: Y siempre te digo
0: hasta que le cambien el nombre.
2: Hasta que le cambien el nombre.
0: Sí,
2: vamos a hablar con el señor Jaime Belolio, el alcalde de Providencia, que haga postule a cambiarle el nombre a la calle. Porque ahora ya no se dice Holanda. Holanda es una provincia.
0: De hecho, mi hermana vive en Países Bajos.
2: Vive en Países Bajos.
0: Ella es neerlandesa.
2: Claro, neerlandesa. No, sí, es holandesa.
0: No, neerlandesa.
2: Neerlandesa. Vamos a cambiar, vamos a postular el cambio de nombre. Ahora me van a decir que no, que se sigue llamando Avenida Holanda porque se refiere a la provincia que está en Países Bajos.
0: No, mentira.
2: También, bueno, el segundo Richter fue este, de Vitacura 54-61. El tercero.
1: El que yo quiero ir.
2: El de Príncipe de Gales 6500 en La Reina. En La Reina. Y el cuarto, el que se inauguró hace antes del verano, pero la inauguración oficial fue ahora en abril, es Richter de la dehesa de que está ahí en la Avenida El Rodeo 12850, Lo Barnechea.
1: Esquina La Dehesa con.
2: Correcto.
1: José Alcalde de Lano.
2: No.
1: No con el rodeo.
2: ¿Cómo? No con el rodeo. El rodeo con la Avenida La Dehesa.
1: Es que
2: el
1: rodeo.
2: El rodeo se transforma en José Alcalde. Sí, está en lo correcto.
0: ¿Quién conoce más La Dehesa?
2: Sí, ella. Que se va a fugar de ahí. Dice que se va a dar a la fuga.
0: Es que se rutió.
2: ¿Sabes?
0: Se rutió.
2: No.
0: Sí, la vez sí.
2: ¿Se picanteó?
0: Sí.

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0: Estamos de regreso en un programa que aún no se ha roteado. Un programa que está vigente con gente muy fina.
1: Qué idiota.
2: Si no, no sería capo.
0: Claro, no podría. Estamos en tan solo un momento en nuestro capítulo 688 desde Richter, en la comuna de Vitacura. ¿Vitacura está bien? Vitacura está a la altura, ¿no?
1: No les voy a contestar. Vitacumbia.
2: Vitacumbia.
0: No, Vitacure.
1: No, pero después del espectáculo, ¿a qué le dicen Vita otra cosa?
0: No, Vitacure.
1: No, le dicen Vita. ¿Qué? Bueno,
0: ¿no?
1: Sigan ustedes. Las artes amatorias ahí.
0: Sí, pero eso fue un accidente.
1: Bueno, pero de ahí en adelante le dicen Vita y adivina lo que seguía después.
0: Un par de Vita Cacha,
1: ¿no?
0: ¿Qué?
1: No,
0: ¿Vita qué? ¿Vita?
1: Yo no lo voy a decir porque tengo que decir
0: la inicial.
1: Pero sigue la palabra, la piénsala. Real.
0: Vita. No, no se me ocurre.
1: No era tan difícil llegar a eso.
0: Pero esos fueron un par de jóvenes funcionarios que eran jóvenes.
1: Tienen derecho a amar.
2: Comprometidos con.
0: Pero no con la cortina abierta, pues. Ese es el problema.
1: Bueno.
0: Ese es el problema.
1: Anda a saber.
2: No a las 12 del día con el Kindle
0: Garten. Cuando estaban haciendo.
1: Con los informes que tienen que llenar, claro.
0: Había una actividad en la explanada de la comuna con los niños de los colegios de bicentenario de la comuna.
1: Sí, pero bueno.
0: La pasión surge cualquier.

0: Muchas gracias.
1: Seco, te pasaste.
2: Claramente tiene que ver con lo que veníamos conversando. No recordar más, no olvidar. Bueno,
3: y ya no quiero más.
2: Sí. Oye, que te vaya pero súper, súper bien con este EP. Ya sabemos, a través de Spotify y todas las plataformas, Under de Propaganda, tal cual se escribe en
0: así
2: inglés.
0: Así es, así es.
2: Y los planes, ¿cuál es tu proyección? ¿Qué es lo que aspiras para este 2026 ya? ¿Otoño-invierno?
0: Sí, bueno, ahora el otro...
2: Claro, otoño-invierno.
0: El otro mes sale Fármaco, de hecho, el 5 de junio, creo. Y luego de eso...
1: ¿Con reset?
0: Sí, con receta.
3: Receta retenida.
2: Se escucha con receta.
0: Retenida. Y...
1: Ese buen chiste, ¿viste? No, ese
2: está bueno.
1: Como el otro que tiraste tú, que no me acuerdo
2: el
1: cuál
2: micrófono.
1: Era. Buen
0: remate.
1: No, el otro.
2: No, no he dicho nada ordinario. Nada.
1: No.
2: Tú dijiste Vita.
1: No, dije nada. Dije
3: niños, no peleen.
2: Ya.
1: Ya, entonces.
0: Y luego de eso, tirar el EP completo y luego ya tocar. Estamos muy ansiosos todos porque llevamos tiempo sin tocar.

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0: esto, todos queremos
1: sistema
0: más mundial.
1: De clasificación, haciendo también un poco aritmética. Cuando eran 16, pasaban dos por grupo, juntaban 8, 4 y tres final. Algunos métodos que hacían grupos de 3, cuestiones cuando pasó en España, que eran 24, pasaban los dos primeros y después hacían 4 grupos de 3 entre los 12 que pasaban. Después se inventó el tema que con 24 pasaban los dos primeros por grupo más los 4 mejores terceros. Así y ahora, es. Como es duplico, se suplican 24, pasamos a 48, pasan, son 12 grupos de 4, pasan los dos primeros cada grupo, juntas 24, y por primera vez bueno, pasan los 8 mejores terceros, y ahí juntas 32.
0: Y partir el mundial de nuevo.
1: Y, claro, y por primera vez no arranca la segunda parte con octavos de final, sino con 16avos de final, 32 equipos.
0: Maravilloso.
1: O sea, son muchos partidos.
0: 104 partidos.
1: 104
2: partidos. Me quedé en cuando eran 24.
1: ¿No? Antes eran 52 partidos, creo.
0: Sí.
1: Cuando eran 24 equipos, claro.
0: Exactamente.
1: 52.
0: 104
1: claro.
0: partidos.
1: ¿Qué te parece? Más fútbol.
2: Me quedé cuando dijiste antes eran 24. Ahí dejé de escuchar.
1: Hay varias primeras veces. Primera vez tres países, primera vez 48 equipos.
2: Oye, está pegado con lo de la primera
0: no,
2: vez.
0: No, y primera vez que un país...
1: ¿Está con esto
2: primera vez?
0: Primera vez que un equipo hace tres mundiales.
1: ¿Ah?
0: Primera vez que un equipo hace tres mundiales, porque Brasil había hecho dos.
1: Claro.
0: Sí, bueno, pues. México había hecho dos.
1: Sí.
0: Y ahora...
1: Ahora Estados Unidos hace dos.
0: Hace dos. Pero México hace tres.
1: Tres.
0: México 70, México 86 y ahora...
1: La anécdota de México 86,
2: ¿sabes cuál es la anécdota? Me acuerdo del jingle.
1: Sí, po, estaba en la otra. Bienvenidos,
0: sí,
1: bienvenidos, México recibe a sus amigos. Bueno, sí. Ese mundial 86 tuvo la particularidad que el nominado era Colombia. Y Colombia, un año antes de el que se hiciera la cita, arrugó por falta de recursos. Así como Chile ha arrugado por algunos panamericanos, arrugó Colombia hacer un mundial de fútbol en el 86 y México, que tenía toda la infraestructura del mundial del 70, levantó la mano y se lo cedieron.
0: A mí me encantó el mundial de México.
1: Fue notable.
0: Me encantó.
1: Bueno, y ahí donde va, ahí nos convoca el tema que le va a interesar a Bernardita María, que ahí donde
2: dime, Sergio Andrés.
1: Arranca, y Chile no participó, imagínate, nosotros habíamos estado en el 82, pero la televisión chilena tiene una metamorfosis producto del mundial de los
2: 82
1: en España.
0: En España.
1: Y justamente en el 86 se inauguran los programas satélites en función de un mundial de fútbol, que fue la noche del mundial que lo inauguró Canal 13. Lo animaba Javier Miranda,
0: así es.
1: Tenía los muñequitos y todo, y tenían invitados todas las noches, y humoristas, videos también de curiosidades.
0: La nota simpática la con nota, el...
1: Claro, sí. Claro.
2: Con Peter estaba. Veneno.
1: No, eso fue después.
0: No, eso
1: fue
2: bueno, ya sé, pero anterior. Esos son de ese tipo de programas, claro.
0: Sí.
1: Pero,
0: sí.
1: Y ahí empezó...
2: No era Peter Veneno, bueno, el Quimita Bam Bam.
1: Bueno, y como en todas las cosas televisivas, cuando un canal la rompió con el método, después al mundial siguiente y de ahí hasta el
2: todos
1: día de
2: tenían,
1: hoy, todos empezaron con sus respectivos programas, incluso para Francia 98, si ustedes recuerdan, llevaron los matinales a Francia. Me acuerdo de Malvina Linde Cardona con Pancho Toro transmitiendo al borde del río Sena. Bueno,
0: pero es que acuérdate que matinal. Chile no iba mundial desde claro, España 82, entonces...
2: Sí. No era cualquier mundial ese.
1: Bueno, los programas icónicos, digamos, la noche del mundial que fue esa, la primera y después, fueron muchísimos, con mucho cariño, que... Ahí los canales también empezaron.
2: Yo trabajé en ese programa.
1: Y era mundialero, empezó como mundialero.
2: Sí, pero Polo Muñoz, con Polo. Lo que pasa, pero nosotros llegamos, le fue tan bien ese programa
1: en el Mundial
2: claro. Que después contrataron Felipe ya estaba contratado, le dieron a Felipe Camiroaga pero en formato estelar.
1: Sí, eso fue 2002. Digamos
2: exacto.
1: Que a TVN particularmente le sirvió mucho el formato esto de los mundiales porque podían probar un programa.
2: Sí.
1: Y si funcionaba, le daban continuidad. Si no, se acabó el Mundial y era el compromiso
2: listo,
1: con el Mundial.
2: Obvio.
1: Pasó con Halcón y Camaleón. De no haber pasado lo que pasó con Camiroaga, ese programa podría haber continuado con Kramer, que fue un exitazo también para el 2010.
2: Bueno, y el programa de la Tonka Tomisic, que fue pésimo, y lo cortaron ahí. Po.
1: Claro.
2: Y de pero ahí era la gran contratación ese año de Canal 13.
1: Pero la cosa es que...
2: Tonka Taka, una cosa así, se llamaba para Sudáfrica.
0: Sí,
2: pues.
0: Sí.
2: Y le fue.
1: Tonka Taka.
2: Una cosa así. Y le fue muy mal. Y ella era la gran contratación de Canal 13 en la época. Y este era su gran debut en el canal del Angelito. Y le fue muy mal. Pero después igual la prepararon para llegar al Bienvenido.
1: Oye, pero ahí te das cuenta que el Mundial, en torno al Mundial, sirvió para los canales para hacer esta especie de piloto al aire.
2: Sí.
1: Para ver si funcionaban tanto los conductores. Como la fórmula, digamos, para darle continuidad en el tiempo posteriormente, ¿no?
0: Sí.
1: No sé qué va a pasar ahora. Yo no he escuchado tanta expectativa como en otros mundiales.
2: Pues el otro caballero nos tiene preocupado de puras cuestiones extra.
1: El caballero Trump, dice.
2: Sí, pues.

0: A ver,
1: vamos a ver.
2: Nos tiene preocupados todo el día, entonces, ¿cómo, no, cómo lo, nos vamos a fijar en el Mundial?
0: Lo que pasa es que hoy en día el todo el sistema hace que los canales de algún modo no puedan apostar tanto como estaban antes.
1: No hay plata, como decían algunos por ahí.
0: Claro, en primer lugar, no hay plata. En segundo lugar,
2: como dice Milei,
0: no va al Mundial.
2: Sí, po.
0: Y acá está lo otro. Antes, ya, hablemos del de los 90 hacia atrás. ¿Dónde veías tú los partidos, todo?
2: En la televisión
1: abierta.
0: Claro, uno siempre decía en el 13 y el 7. Claro. Ni siquiera en TV, en uno decía, ¿te acordás que uno decía en el 7 y el 13? Hoy en día, ¿dónde lo vas a ver esto? ¿En ESPN, claro, en DirecTV o en Paramount?
2: Que perdona.
1: Tiene la exclusividad.
2: Y te quiero decir otra cosa. Exactamente. Y es que este va a ser mi único aporte en el tema, porque es lo único que sé.
0: No, sí.
2: Pero
0: no,
2: lo sé.
1: No, se puede la música.
0: Vamos a enganchar.
2: Después
1: de la música vamos a hablar de otra primera vez.
2: Que... Como nunca, la FIFA está apostando por YouTube. Va a tener eventos especiales en directo durante toda la duración del Mundial. Y no se descarta que a contar más o menos de 2030, pero de aquí a 2-3 mundiales, sea íntegramente transmitido solo por YouTube, que por va a ser plataforma. La gran plataforma.
1: Pero que igual, si tú lo piensas, Paramount es una plataforma, ¿no?
0: Es una plataforma. DirecTV hoy en día ya no es
2: plataforma. Pero dije que el comentario fue súper bueno.
0: Ya no es satelital, claro. Tiene DirecTV Go.
2: Programación exclusiva y todo por YouTube.
1: Es que, ya ahora es un híbrido. Es antena y también es plataforma.
2: Sí, pero la apuesta que está
1: también
2: haciendo...
1: Dice, porque lo haga ESPN y lo haga por Disney, que es plataforma también.
0: Plataforma.
2: Pero la apuesta que está haciendo en YouTube, en su propio canal, la FIFA, sí, ahí está el cuento.
1: Ahí van a tener
2: hoy
1: que
2: tú
1: ver...
2: ya te metes a YouTube y te salen recomendados el canal de la FIFA.
1: Bueno, es que ahí eso va a depender de quién concesione, yo creo, ¿no? Quién ponga más lucas. Si va a ser YouTube, puede ser el mismo Paramount, puede ser el mismo otro. Si finalmente todas estas cuestiones, las plata mandan, ¿cachai? Bueno, por eso hay más partidos también, para dividir más la torta, ¿cachai?
2: ¿Ah? Sí. Eso es. Bueno, ese fue mi comentario. Gracias.
0: Yo lo quiero introducir el tema donde Bernadita va a poder chapotear, literalmente. Pero una pregunta.
2: El diablo se viste a la moda.
0: No.
2: ¿Qué película más mala? La segunda parte no vaya.
0: No, me saqué de fútbol.
1: ¿Te parece que la vuelta a la canción vayamos con el medio tiempo? Que vamos a hablar de los artistas que van a estar ahí.
0: Sí, porque yo quiero saber por qué Shakira canta el himno por tercera vez.
2: Sí, ya demasiado.
0: Tercera vez.
2: Es buena la comadre, pero 2010, perdón.
1: Guaca, guaca.
0: Sí, ¿y cuándo más?
1: No me acuerdo cuándo más.
0: El 18.
1: Ahí lo vamos a buscar. Porque Ricky Martin hizo una o dos también, no sé.
2: Ricky Martin, la Copa de la Vida.
1: Vamos con algo más sudamericano. Estuvieron ayer con nosotros los tributos. Estos son los de verdad.
2: Que los amo con mi alma.
1: Soda Stereo. Zoom, en tan solo un momento.

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1: Seguimos acá en vivo y en terreno, llegando a los últimos momentos ya de este programa, el capítulo 688. Estábamos justamente comentando todo lo que rodea, todo el entretenimiento que rodea a este Mundial de Fútbol, que no sé cuál es el número ya, porque han sido tanto que...
2: Bueno, tiene razón.
1: Pero este es el anterior al centenario que viene al 2030, o sea, este es el previo al centenario. Se ha sido cada cuatro, se suspendió...
2: Luego se suspendió en la guerra.
1: Se suspendió por una sola vez, porque este es el primer Mundial después de la Primera Guerra, en 1930, y se suspendió el 38 y el 42. Y el 46 también. Son tres mundiales que se suspendieron, porque volvió del 38 que se hizo.
2: Yo te los podría sacar, ¿eh?
1: Se hizo el 38 y después se volvió al 50. Al 50 que fue
2: exacto.
1: Brasil. Claro, ahí hubo dos que se suspendieron.
2: Uruguay, Francia, Italia, Brasil, Suiza, Suecia, Chile, Inglaterra,
1: México,
2: Alemania, Argentina, España.
1: España, México,
2: Italia,
1: Estados Unidos, Francia, Corea, Japón,
2: Alemania
1: de nuevo,
2: Sudáfrica,
1: 2014 Brasil por segunda vez,
2: Rusia
1: y Qatar.
2: Y no las contamos.
1: No las contamos los giles.
2: Somos
1: los giles. Bernardita no las contó.
2: Oye, despierta.
3: Yo estaba esperando decirles que recitan, pero como loros, y ninguno estaba contando.
1: No puede buscar ahí usted alguna parte. ¿Qué edición
3: yo
1: de mundial?
3: Usted
1: la va a buscar.
2: Oye, bueno,
3: no puedo creer.
2: Shakira.
3: Show pobre esta cuestión. Show pobre.
2: Shakira, de todos esos que no contamos, ha cantado el himno de cuatro mundiales.
1: Pero ¿cómo
2: ¿cuál
1: lo
2: es
1: lo...
2: el contrato que tiene Shakira?
1: Ya está cantando este, que es el cuarto.
2: Y ahora viene el cuatro. 2006 Alemania.
1: ¿Ya salió la canción? Todavía no la hemos escuchado.
2: Sí,
1: ¿estará o no la canción del Mundial? Todavía no. Si uno la busca, ¿no?
2: Oye.
1: Un approach.
2: Pero, y haciendo el link con la música.
1: Sí.
2: ¿Qué opinas tú? Que en la final.
3: 23.
1: ¿Este es el 23?
2: 23
1: Mundiales. Muchas gracias. Eres una linda.
3: Gracias.
2: ¿Qué opinas tú?
1: Yo opino que.
2: Lo del entretiempo. Ustedes, todos, ¿qué opinan que haya un entretiempo con show para la final?
1: A ver, yo creo que deportivamente hablando, afecta, o sea, se naturaliza algo que pero como se ha naturalizado tanto el fútbol con respecto al reglamento, que se ha ingresado al VAR, ahora está esta pausa de la hidratación, ya se le ha metido mano con tecnología al tema del fútbol, que era el último deporte que faltaba. El tenis, el rugby, el atletismo, todo...
3: El cricket.
1: Todo tiene aplicado tecnología, hasta el béisbol, ahora revisan todas las jugadas, el básquetbol, en todas partes. Fútbol se estaba quedando atrás y ahora el fútbol sí, ahora ya está la tecnología, ingresó con todo. Entonces ya no me sorprende, todo esto tiene que ver con Lucas. Que hagan un show de medio tiempo. ¿Qué pasa en el Super Bowl? Porque esto es una imitación un poco, es seguir un poco la tendencia del Super Bowl. Y esto empezó, te diría que cuando empezó, ¿no te acuerdas de los shows de medio tiempo, shows de verdad en la cancha? Arrancó con el Juego Olímpico de Los Ángeles 84 con Lionel Richie, y cantó All Night Long, una versión eterna.

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1: Exacto.
0: Acá puede haber, se puede alterar deportivamente un resultado con esto, pero lo otro, haz todo el show que queráis,

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Soy Camilo Gil y escuchas Obsesión tras Noche Dimensional Electrónico Radio Show. 4 años al aire y 12 años junto a Radio La Clave 92.9 FM. Muy buenas noches, familia. Bienvenidos otra vez más a este espacio que junta la entretención, la cultura, la información como devoción. Escuchas Obsesión. Chiquillos, bueno, como ustedes saben, todos los jueves, viernes y sábado estamos al aire desde las 23 horas a 01 AM en directo junto con el gran Sergio Alarcón Telín, llamado como DJ Telolais en los controles y en los comandos de esta noble radio en este jueves 14 de mayo. Le quiero decir también un fraterno saludo a la gente que hace posible, obviamente, nuestros patrocinadores, nuestros sponsors. Hace 4 años ya, ojo, 4 años ya con estos amigos, con estos personajes. Un saludo para Ignacio Valle, Salón 2, que el domingo pasado, el Día de la Madre, hizo una fiesta muy interesante, muy entretenida y muy didáctica en este centro de, ¿cómo le podríamos llamar, Telín? En este centro religioso, en esta progresión musical de todos los domingos en misa en el Club Room, en la calle Seúl, antiguamente llamada la calle Asunción, con Patronato. Tocó el emblemático DJ y fundador de sellos como Plus 8, junto con Richie Hawtin y Definitive Records, aquellos años 90, principios de los 90. John Aquavilla, una fiesta maravillosa. Saludo para Salón 2, como saludo para Omen Records, que en 2 semanas más Sebastián Guerrero nos contó que llega un arsenal, un cofre lleno de vinilos para ustedes y con ustedes. Un saludo para Cotach Records, también nuestro amigo Nest desde Barcelona, y también a la gente que hace posible esta fraternidad musical, que nos acompaña con sets, nos compartimos sentidos, consentidos, como para Living Analógica. La semana pasada estuvo Leo Tou sonando en Obsesión tras Noche Dimensional Electrónico Radio La Clave 92.9 FM. Y también para este club emblemático de la zona Las Papayas, de la zona de los Valles, del Limarí y del Elqui, como es Pingüino Bar Club. Eso sería un saludo para todos los que hacen posible, están acompañándonos hace 4 años y también 2 años de radio La Clave. Y hoy en día vale muchísimo esto, ya son 4 años junto a ustedes. 2 años compartiendo cultura electrónica, historias, sonidos, viajes y emociones a través de la frecuencia modulada. Este jueves 14 de mayo, siendo un poquito pasada las 23 horas, ¿dónde vas? ¿Dónde te diriges? Estamos donde quiera que estés, pero recuerda, en la frecuencia modulada estamos en la 92.9, y si estás fuera del cuadrante de la región metropolitana, estamos en www.radiolaclave.cl. Y eso hoy en día vale muchísimo, porque en tiempos rápidos, desechables y digitales, seguir haciendo radio con contenido, relato, identidad y música de verdad es un acto y una resistencia cultural. Y ustedes saben que cultura, información y entretención es Obsesión. Agradecemos a nuestros colaboradores, amigos, artistas y auditores que han permitido que Obsesión siga creciendo semana a semana con una pequeña cápsula cultural dentro de la música electrónica chilena y latinoamericana. Obsesión no solamente es un programa de set, es un viaje y un recorrido de escenas, vinilos, historias, artistas emergentes, como leyendas, intentando recorrer el pasado, presente y el futuro que construimos todos juntos. En este primer bloque, jueves 14 de mayo, comenzamos viajando hacia el sur de Chile, tierra emblemática, nuestra patria, donde nace la resistencia de nuestro pueblo mapuche. Recibimos desde Pucón a nuestra querida Fernanda Urbizu, ella, DJ coleccionista de vinilos, gestora cultural, ojo con eso, gestora cultural en la novena región, ojo con eso, porque más rato vamos a dar unos datos buenísimos que ella está creando, produciendo y promoviendo en la región de la Araucanía, de la cual también yo soy parte, muy orgullosamente. Es una menómana profunda, una artista que lleva más de 2 décadas, desde 1999, explorando sonidos entre el trip hop, el dub, los breaks, el house, como también el techno. Su música tiene algo muy especial, es la sensibilidad. Sets hipnóticos, emocionales, construidos donde la escucha y la cultura viene en los surcos infinitos del vinilo.
hoy

Además, forma parte activa del colectivo Mundae. Continúa generando espacios de encuentro para amantes de la música y cultura sonora desde el sur de Chile. Tengo el placer, la fortuna y todo lo que conlleva dentro de la música, los giros del vinilo, el set de Fernanda Urbizu en este primer bloque de jueves 14 de mayo en Obsesión Radio Show.

Seguimos escuchando en este primer bloque de jueves 14 de mayo con toda la energía, la pasión, la devoción, cultura, información, escuchas, obsesión. Los dejo bailando, pensando y flotando con el set de Fernanda Urbizu en Obsesión, Trasnoche Dimensional Electrónico, Radio La Clave 92.9, frecuencia modulada.

Gracias, Feñita. Gracias por este set increíble. Gracias siempre por compartir tus proyectos, que hoy en día dije en el primer blog, en la presentación, en la introducción, obsesión, obviamente. Las cosas que estás haciendo en la nueva región, tanto en Temuco como en Pucón hoy en día, sesiones de escuchas de la vieja escuela. Un saludo para Tomás Truco, también el regente, que lleva muchos años haciendo una resistencia sonora entre el rock, la electrónica, el funky, bandas, DJs, vinilos, sueños, promociones y ediciones en este club increíble en la región lacustre de Chile, pero junto a ese lago que nos baña, nosotros nos vamos a bañar un poquito con una pausa comercial que volvemos, regresamos y bailamos en obsesión en menos de un minuto.

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3: Si hay que poner a prueba la memorabilia, esta banda la supera todas, cada una de sus canciones. 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
1: 8 de la mañana en punto. Muy buenos días. Comenzamos este día viernes 15 de mayo del 2026 acá en Hora Clave en la 92.9. Día nublado, pero mucho más agradable que otros días en la mañana. Al despertarse hoy con menos frío fue el asunto. 11,6 grados. Está tan agradable que el profesor Francisco Vidal ya está aquí sentado en la mesa. ¿Cómo está? Buen día.
2: Muy buenos días, ciudadanos, saliendo de un resfrío, pero aquí estamos en combate.
1: Sí, muy bien. En los viernes con Bede Vidal ya vamos a estar más adelante hablando de muchas cosas, pero ya tenés su café, su gaseosa. Yo estoy con mi café también aquí, despertando junto a ustedes a las 8 con un minuto. O ya acompañándonos en el trayecto, si ya dejaron a los niños, el beso y chao. Saludos a todos ustedes. 20 grados será la máxima para hoy en Santiago, cielo nublado, variando a parcial. El fin de semana se viene prácticamente igual, 20 grados el sábado, 23 el domingo, cielo despejado, no hay posibilidad de lluvias, contaminación a la orden del día, a cuidarse de los virus. Habidos y por haber, don Francisco Vidal, no hay antivirus por acá, pero sí hay virus respiratorios que pueden estar ahí, hay que estar cuidando. Sí,
2: evidentemente. Me tengo que ir a vacunar, además he sido irresponsable y no me he ido a vacunar contra la influenza.
1: Medio tarde estamos, pero bueno. Ya.
2: Me pasa el resfrío y voy.
1: Muy bien, me parece. Transporte informa, como siempre, a las 8 de la mañana, que hay tacos por doquier. General Velázquez al norte, a la altura de Carlos Valdovinos. Hay un auto detenido hasta ahora, ocupa la pista derecha, el taco hacia atrás viene largo. Así es que quienes vengan por General Velázquez al norte y todavía no alcancen a llegar ahí a Carlos Valdovinos, busquen una alternativa de desvío mucho antes. Lo mismo en La Florida, en Avenida Diego Portales con Caupolicán. Colisión de vehículos de transporte de pasajeros, dice. Hay personas lesionadas, ojalá que no sea tan grave, pero también piden alternativas para poder desplazarse. En La Florida, de hecho, en TVN a esta hora de la mañana están mostrando exactamente eso, ¿no? Se ve un auto incendiado, de hecho. No sé, debe haber sido un choque de aquellos, ¿ah?
2: Fue una persecución.
1: Ah, es una persecución, de ver, ahí dice. Persecución termina con estos autos chocados. Y un incendio ahí el mismo. Botaron un poste, ¿no? Terrible, ya. Bueno, son dos calles no tan anchas, Diego Portales con Caupolicán, así es que evidentemente tiene que haber ahí algunas opciones de alternativa, ¿eh? Dos vehículos, choque contra un poste, uno cañón en una casa. Tránsito suspendido, dicen, Punta Arenas con José Miguel Carrera. Esto es en La Florida. A las 8:03 les contamos que tenemos un sorteo que haremos durante esta mañana de este libro. Se llama Mapocho Incaico y la Fundación de Santiago de Chile, de Rubén Steber. Una investigación que revela el territorio organizado indígena que existía bajo lo que hoy día es Santiago. Así que un estudio un tanto arqueológico, ¿no? También con evidencia y documentación, dice. El Tahuantín suyo. O el Tahuantín mío, cualquiera, digamos. Estamos sorteando este libro. Ustedes escríbanos al WhatsApp más 569-29-109-929. Anótenlo si van de copiloto, guárdenlo. Más 569-29-109-929. Y respondan a la pregunta: ¿a qué le pondrían impuesto ustedes en este país? Hemos dicho tantas cosas, ¿no? Impuesto al mal humor. Impuesto a la impaciencia. Impuesto al bocinazo, dijeron en la semana. Bencinazo, ese ya. No hay que decirle, ¿no? Impuesto al bocinazo, dice. Bueno, escríbanos al WhatsApp. Más 569-929-109-929. Miren, nos escribe aquí Cata al WhatsApp. Dice: me gustaría ganar el libro que están sorteando. Ya, pero tiene que responder nuestra pregunta. ¿Ah? ¿A qué le pondrían impuesto en el país? Cualquier cosa, ¿eh? Restricción vehicular, autos con sello verde anteriores al 2011 con patentes terminadas en 6 y 7. Dicho esto, y mientras se espera el profesor Vidal por su turno para este viernes con B de Vidal, revisamos las claves del día. Antes de eso, claro, contarles por qué estamos escuchando Supergrass. Supergrass, una banda que en los años 80 marcó, en los años 90 más bien dicho, marcó una época. Comenzaron en el año 95 públicamente, un poco antes ya estaban ensayando, y lo cierto es que esta canción de Supergrass forma parte de ese primer disco que se llama I Shoot Coco, álbum imprescindible del Britpop fresco en los años 90. Ahora sí, con Supergrass, recordando su salida al mundo un día como hoy, 15 de mayo en el 95, comenzamos Hora Clave.
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1: El presidente José Antonio Kast designó al economista Bernardo Fontaine como nuevo presidente del directorio de Codelco en reemplazo de Máximo Pacheco, junto con nombrar a Luz Granier y Alejandro Canut de Bon como nuevos directores. El gobierno, además, anunció investigaciones y una eventual auditoría externa tras las dudas por 20.000 toneladas de cobre que habrían sido incorporadas irregularmente a la producción reportada por la estatal en diciembre de 2025. Clave 2. El Ministerio de Salud defendió el recorte presupuestario impulsado por Hacienda, asegurando que el ajuste de 2,5% fue diseñado para no afectar la atención de pacientes ni las prestaciones de salud. Desde la cartera señalaron que pese a los millonarios montos informados en hospitales como El Salvador y el Guillermo Grant Benavente, los recortes representan en promedio solo el 1,1% de sus presupuestos operacionales y apuntan a mejorar la eficiencia y reducir gastos innecesarios. Clave 3, el presidente de Estados Unidos, Donald Trump, calificó como muy exitosa e inolvidable, siempre tan grandilocuente, su visita de Estado a China, tras reunirse con su homólogo Xi Jinping y anunciar acuerdos comerciales fantásticos, dijo. Sigamos con las hipérboles. Y cooperación con el Estrecho de Hormuz. Aunque ambos líderes destacaron avances en la relación bilateral y coordinación internacional, persisten tensiones por Taiwán luego de que Xi advirtiera que un mal manejo del tema podría derivar en un conflicto entre ambas potencias. Clave 4, en el marco del caso Sartor, el ex director de Azul Azul, Juan Pablo Pavés, acusó al ex presidente Michael Clark de mantener vínculos y conflictos de interés con dirigentes ligados a Huachipato, díganos algo que no sabíamos, y otros clubes del fútbol chileno, apuntando a presuntos sobreprecios en fichajes y triangulación de fondos. En su declaración, cuestionó pagos realizados por jugadores provenientes del cuadro acerero y aseguró que existía una red de negocios entre Clark, Victoriano Cerda y otros empresarios para beneficiar económicamente a terceros a costa de Azul Azul.
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1: 8:08. Renato nos escribe al WhatsApp, más 56929-109929. Dice, buen día, me encantaría, yo le pondría impuesto a todos los alimentos que en general son dañinos, dice. Cosas procesadas, frituras, dulces, bebidas, gaseosas. Bueno, tienen sello ya. Y también tienen el IVA, digamos, básicamente. Pero le pondría más impuesto, dice Renato. Gracias por participar. Profesor Francisco Vidal, ¿usted es de metáforas o hipérboles?
2: No, me gusta directo.
1: Aquí al micrófono sí, para que no...
2: Directo al grano, ni hipérbole ni metáfora.
1: Sí, pero bueno, ha sido el gran debate semántico de la semana después de las palabras del presidente Kast.
2: Claro, lo que sucede es que, a ver, son malos ejemplos. El presidente ha tenido dos situaciones de este tipo, ¿no es cierto? Pero hablemos desde la política, no desde la legislatura. Era evidente que el presidente casi iba a tener un problema cuando durante la campaña sostenidamente sostuvo que la idea era expulsar a los migrantes ilegales, que eran más o menos unos 330.000, la mayoría venezolanos. Todo el mundo sabe que eso es imposible en una semana, un mes, dos meses, incluso hasta un año. Pero él insistió. Y bueno, los expulsados hasta ahora, ciudadano auditor de esta radio fantástica, La Clave, son 80. En dos vuelos. Uno de 40 y otro de 40. Y además de los 80 expulsados, ningún venezolano. ¿Y saben por qué? Porque Venezuela no los recibe. Porque si yo mandara un avión hoy día a Caracas, el avión tenía que darse la vuelta en U y volver. Entonces, cuando la ciudadanía que creyó en eso, con fundamento, que tenía una molestia brutal contra la migración irregular. Bueno, mira la encuesta.

0: La encuesta de anoche de CADEM, pues. La encuesta de anoche Ciudadanos de CADEM, que es la que la mejor trata el gobierno, CADEM, el presidente tiene un 40% de aprobación y un 55% de desaprobación. Pero es más importante el desglose de la encuesta. Fíjense, Ciudadanos, que no hay ninguna política del gobierno, ninguna, que tenga más del 50% de apoyo. La que tiene más apoyo, siempre ocurre así, las relaciones exteriores, 40, vivienda, 37, defensa, 30. Pero al revés, el sector más criticado por los ciudadanos en esta encuesta es seguridad y comunicaciones.
1: Tiene nombre propio eso.
0: ¿Te fijas?
1: Esas
0: entonces
1: críticas.
0: Yo creo que el presidente puede inventar la palabra que quiera, pero él se compró en su campaña un problemazo, porque él también sabía, pues, Carlos.
1: Ya, pero el presidente sabía que él podía enfrentar este problema, pero él estaba apostó, en campaña.
0: Obvio. Apostó. Mucha gente creyó en esto, porque estaba muy indignada con el migrante legal, con la delincuencia. Pero fíjate que en estricto rigor, las dos promesas a 60 días del gobierno, que eran crecimiento económico y delincuencia, en el lado de la delincuencia la evaluación es horrorosa. Creo que la ministra Steiner tiene 60%
1: desaprobación.
0: De desaprobación en su política. Y en crecimiento, es altamente probable, ciudadano, que este año Chile crezca menos que el año pasado. El año pasado, con el presidente Boric hipercriticado, Chile creció un 2,5. Y las proyecciones ahora es 2 o menos de 2. El presidente Boric, tan criticado, terminó el año con 2,7% de inflación. Este gobierno, en la proyección, va a terminar con 4,3%.
1: Sí, por ahora está en el 4% y va subiendo. Ahora, eso tiene que ver también con factores exógenos, claramente. También no es siempre una cuestión
0: sí
1: propia.
0: Y no, porque si tú hubieras aplicado el MEPCO, ese es costo fiscal. No lo traspasaste a precio.
1: Entonces, ¿cómo recauda?
0: Claro, exactamente. Pero la idea no es la cosa más pequeña.
1: Claro, sino
0: que
1: sí.
0: Lo que les quiero decir es que, en mi opinión, en los temas que se ha referido el gobierno a través del presidente, es un mal ejemplo. Ahora, el mal ejemplo ya ha llevado a monumento nacional es el del sándwich, de la Junaer. Porque, mira, es razón.
1: La alimentación escolar, digamos, claro, le hace. Claro.
0: Quiero decirle, ciudadanos, que el programa de Junaer, que le da millones de desayunos y almuerzos a los niños de Chile, cuesta al año, por parte del Estado, 1.200 millones de dólares. A ver, ¿se puede mejorar? Sí. ¿Se puede gastar mejor? Sí. Pero no coloque el ejemplo del niño que le tocó un sándwich y no se lo come, y como no se lo come y lo deja en el pupitre, bueno, entonces hay que cortar el sándwich.
1: Ya, es que ahí volvemos al tema comunicacional.
0: Es que debe vender el sofá o no, tu hombre.
1: Ya que mencionaba, profesor, la encuesta CADEM, uno abre a esta hora de la mañana portales, EMOL, por ejemplo, y aparece otra encuesta, que es la Black and White, que acaba de aparecer.
0: ¿Ya?
1: Pero el titular es: un 64% evalúa mal el rol de la oposición y un 58% considera que no es válida la presión desde la calle. Y estoy viendo aquí el cuerpo C del Mercurio y dice: protesta estudiantil provoca disturbios, evasión y cierre de estaciones del metro. Y entonces,
0: ¿qué dice esa encuesta sobre la aprobación del presidente?
1: Es que la estoy buscando, todavía no la encuentro.
0: Es interesante, los titulares.
1: Quería encontrarla y todavía he leído rápidamente y todavía no llego. 58% dice que no es válida la presión al Congreso desde la calle, 53% que el llamado a movilización en este caso es una incitación a la violencia, ¿no? De Lorena Pizarro. Y sigo bajando. Ya encuentro.
0: Pero quiero darte un dato a los ciudadanos con respecto al tema de la movilización estudiantil de ayer. Mire.
1: Paréntesis, 34% aprueba la forma que el presidente Kast está conduciendo el gobierno. 34%.
0: ¿Y cuánto lo desaprueba?
1: 31% aprueba la forma del presidente Kast. No sale la. Tengo que irme a la encuesta completa, ¿no?
0: La reacción
1: no alcanza a llegar a eso.
0: Entonces, CADEM. Yo les decía que tiene un mejor trato, 40% de aprobación al presidente, Black and White 32.
1: 34.
0: Bueno, pero, ciudadano auditor, ayer, de hecho yo no tuve clase, mis alumnos se fueron al paro, pero escúcheme bien.
1: ¿Qué universidad?
0: La Portales.
1: La Portales.
0: Y la Alberto Hurtado. Fíjense lo siguiente. La ministra Arzola de

0: ocasión es para colocarle una condecoración. El ministro de Hacienda le dijo, redúzcame su presupuesto en 520 mil millones de pesos. 520 mil millones de 500 millones de dólares. El presupuesto de este año, pues, ciudadano, no del próximo, el de este. Ella logró convencer al ministro de Hacienda y rebajó la rebaja a solo a 200 mil millones de dólares. Pero el 65% de esa plata se va a reducir en educación superior. Dime si no es una gira en la oreja para los estudiantes.
1: Tomando en cuenta además las declaraciones que ha habido en torno a la gratuidad, que era una de las cosas más controversiales.
0: Cuando tú haces algo, no, tienes que esperar reacciones de ese mundo que es afectado por ese algo.
1: Ahora, hubiese sido la educación secundaria, saltaban los secundarios y así, digamos. Siempre va a haber afectados en un recorte.
0: Lo que pasa, te pongo otro ejemplo, la ministra Chomalí, a diferencia de la ministra Arzola, le fue más mal. Lo que tenía que rebajar eran 530 mil millones de pesos, otros 500 millones de dólares, pero logró rebajar le rebajaron 415 mil millones de pesos. 400 millones de dólares en salud pública, ciudadanos, donde tenemos 2,5 millones de lista espera, donde la demanda por mejor atención primaria, póngale. Ahora, ¿por qué ocurre todo esto?
1: Espéreme, profesor, cuando el gobierno dice, y algunos parlamentarios también dicen, momento, estos recortes presupuestarios en salud son más bien administrativos, no van a afectar a los pacientes. ¿Cómo se explica?
0: ¿Tú crees que en salud se gastan 400 mil millones de pesos en los cafés de los directores de hospital, en los viáticos? Es mucha plata. Bueno, y va a empezar a aparecer. De hecho, hoy día la Federación de la FEMPRUS se llama, de Profesionales de la Salud,
1: sí.
0: Ya detalló desde su experiencia concreta en los hospitales qué significa la rebaja. Es muy difícil bajar. Escúchame, ciudadano. El presupuesto aprobado por el Congreso para este año es de 90 mil millones de dólares. La instrucción del ministro de Hacienda es parejito a los 25 ministerios, 3%. Esos son 2.700 millones de dólares, el 3% de 90 mil. Eso es mucha plata en un presupuesto. Y de hecho, el presupuesto de este año es bien bajito con respecto al año anterior, por el tema del déficit fiscal. Pero mira, te voy a poner un ejemplo completamente opuesto en volumen, Ministerio de Ciencia. Uh-huh. Conflicto entre la ministra y
1: su secretario.
0: El Ministerio de Ciencia es chiquitito, bueno, pero la ministra, para cumplir el mandato del ministro de Hacienda, tenía que echar al 30% de los profesionales. El subsecretario le dijo, Nica. Resultado, renunció al subsecretario. Y así sucesivamente.
1: ¿Puede haber más renuncias de subsecretarios u otras altas autoridades, tomando en cuenta? Pregunto porque los nombramientos de autoridades de confianza ya están, digamos, ya están instalados en general.
0: Puede ser que falten embajadores, ¿eh?
1: Pero en las embajadas no va a haber recortes presupuestarios. Podría haberla, ¿eh?
0: Sí, no, de hecho, la explicación, porque no se han nombrado aún embajadores en países importantes, es por presupuesto. Por ejemplo, yo creo que está con las maletas listas el ex senador Coloma vaya a irse a Madrid, uh-huh. Por ejemplo. Lo que sucede, para entender este fenómeno, el ministro Quirós tiene que compensar, esto es muy importante, ciudadano, tiene que compensar lo que le está devolviendo al gran empresariado, 4.500 millones de dólares.
1: Impuesto corporativo, contribuciones, etc.
0: Integración del sistema, cuesta 1.000 millones de dólares.
1: Integración del sistema tributario.
0: Entonces, ¿cuál es el punto? Tenemos un ministro de Hacienda que se enfrenta a un déficit fiscal enorme, 12.000 millones de dólares. Pero tiene la convicción que la economía se va a reactivar en la medida que le dice a la gran empresa, le bajo los impuestos.
1: Para que usted venga a invertir.
0: Para que ustedes inviertan. Esa es la...
1: Claro.
0: La evidencia dice otra cosa, pero esa es la idea de Quirós.
1: En uno más uno suena lógico.
0: Exactamente, digamos, ¿no? Suena lógico, pero no es así. En la evidencia, no en las ganas. Entonces, cuando tú le estás diciendo a la gran empresa, le voy a devolver 4.500 millones de dólares, en una situación de déficit fiscal, lo que hace que no es responsable. O sea, lo que le baja al devolverle a la gran empresa tiene que recuperarlo disminuyendo el gasto. O sea, matemáticamente sí, pero políticamente es una aberración.
1: Porque el análisis era que el gasto fiscal público, digamos, en el sentido de las reparticiones públicas, del gobierno en general, del ejecutivo, todo, era enorme y que había mucha grasa estatal, que es algo que
0: un cuento, se ha ido... Ese es el que es de hilo negro. Incluso han habido comisiones que han determinado que, comillas, la grasa puede ser 500, 600 millones de dólares dentro de un presupuesto de 90 mil. ¿Eh? Entonces yo creo que el gobierno está metido en un tete porque las promesas no las puede cumplir. Mira, hay un dato exacto.
1: Pero son las promesas como tal, como concepto grande, o los plazos puestos para... Lo pongo con el ejemplo claro y volviendo al origen de la conversación, de la cuenta regresiva por el tema migrante, ¿no? Cuando decía, les quedan 20 días, les quedan 90 días, qué sé yo, en los debates, en las conversaciones, en claro. Las entrevistas. Eventualmente,
0: ese es un error porque
1: eventualmente la promesa de expulsar a migrantes existe y está y todavía puede ser cumplida, pero el plazo establecido...
0: ¿Pero cómo tú puedes expulsar, dame un plazo para expulsar a 330 mil venezolanos?
1: No hay ninguna posibilidad lógica de acuerdo a la experiencia, como empíricamente no se puede.
0: No se puede. Entonces, la gente que le creyó le está pasando la cuenta y ahí están los números. Pero yo creo que el problema...
1: Pero hoy día uno escucha a parlamentarios, a parte del gobierno, el propio exdiputado Kaiser, que dice, perdón, pero ¿puede haber alguien que le haya creído realmente a José Antonio Kast esta cuenta regresiva como literal? Y entonces la responsabilidad es del votante, dice.
0: Es una falta de respeto, ¿no? Porque si yo le digo a una pobladora de Bajos de Mena que está asfixiada con el venezolano ilegal, y le voy cortando los días que le quedan al compadre que la molesta día a día y resulta que era una hipérbole. Bueno, hay un problema mayor, ¿eh? Que es la cueca en pelota de la crítica a la dirección política, de la clase política, al dirigente político. O sea, lo que tú dices en una campaña arriba de un cajón de manzana en una plaza, vale hongo entonces. Estás mintiendo.
1: Ese es el punto. Saber en que en campaña... ¿Hasta dónde? ¿Cuál es el límite? ¿No? Hay un tema importante que
0: mira, además, eso, ¿no? En el debate de verdad, cuando tú tienes una promesa que es incumplible, el otro tiene que decirle, oiga, eso no se puede.
1: Es que ahí va el punto, porque a propósito de esta evaluación negativa de la oposición en algunas encuestas como Black and White, eventualmente, todos los opositores, la candidata Janet Jara, los periodistas, le dijeron a José Antonio Kast que lo que estaba diciendo era impracticable.
0: Sí.
1: Y José Antonio Kast mantuvo su incólume, ¿no? Su postura, al menos.
0: Pero mira lo otro.
1: Y el punto es, toda la vida las promesas de campaña han sido incumplidas en mayor o menor porcentaje porque es así, digamos. La lógica indica que no, los gobiernos no pueden cumplir porque además cambian las perspectivas, lo que le pasó al presidente Boric también. El presidente Boric tenía promesas, entre ellas no más AFP en algún momento, entre ellas la reformulación de carabineros. Claro. Son promesas de campaña que no se cumplieron. Eso puede existir. Claro. El tema es, vuelvo a decir... ciertas condiciones que son, en este caso, como dijo el presidente, una hipérbole, una exageración, claro. Y que no son cumplidas, y eso puede hacer sentir a la gente engañada.
0: Bueno, ahí estamos. La respuesta de la gente es la que la desaprobación es superior a la aprobación a 60 días del gobierno. Pero también un dato más. Otra cosa que fue muy crítica en la campaña fue cuando Quirós decía, voy a reducir 6 mil millones de dólares el presupuesto 2026. Sí. Bueno, se comprometió a 4 mil. Y mira el efecto que tiene eso. Entonces, no va a llegar a los 4 mil, ¿eh? Porque todos los ministros que tienen mayor presupuesto han logrado convencerlo que es literalmente imposible cumplir la cifra que les pidió. Entonces, ahora tú agrégale en paralelo que como se está aprobando el proyecto, la mega reforma,
1: sí,
0: donde las derechas tienen mayoría, ahí hay temas que van a polarizar al país tremendo. Por ejemplo, mira, esto de técnicamente, de la invariabilidad tributaria. Escúcheme, sí, ciudadano auditor. Porque
1: Es difícil entender, ¿eh?
0: Escúcheme, esto significa que si con Carlos nos vamos de la radio, ¿estamos? Conseguimos un préstamo de 100 millones de dólares e invertimos en una fábrica de chocolate, ¿estamos?

0: Si se aprueba lo que está diciendo el gobierno, la fábrica de chocolate de nuestro este socio conmigo no se le puede modificar un solo peso de tributo por 25 años, o sea, 6 gobiernos. Dígame qué gobiernos de Chile post-Pinochet no han tenido que recurrir por anga o por manga a un ajuste tributario. Incluso los dos de Piñera.
1: Sí.
0: Miren, Piñera aumentó la carga tributaria para poder responder la reconstrucción del gran terremoto y maremoto. ¿Y qué pasa si, ojalá que no ocurra, ¿no? Tenemos otro Bencaso, modelo 27F. O menos que se me ocurra, los peruanos y los argentinos joden mucho. Y resulta que no tenemos posibilidad de aumentar la carga tributaria porque este gobierno, para darle el caramelo a ti y a mí como empresario, me dice, ustedes invierten y yo no les toco su tributo por 25 años. 6 gobiernos de Chile.
1: Bueno, ahí está el rol de las sindicaciones, probablemente.
0: Y se perdieron todas.
1: Es que ahí va el punto. ¿Cómo le explicamos también a la ciudadanía, que nos está escuchando a las 8 de la mañana con 26 minutos, que esta semana el gobierno, en medio de toda esta discusión y donde hay muchísimas voces opositoras, igual, más allá de que no haya tantas en el Congreso, pero bueno, ahí está la explicación, haya obtenido un triunfo bastante importante en el avance de este megaproyecto?
0: Porque, mira, cuando las fuerzas políticas están ordenadas, en este caso las derechas, porque aquí tenemos, este proyecto está siendo aprobado por 3 derechas. La derecha republicana es lo que es obvio. La derecha de Kaiser y la centro derecha de Evelyn Matthei. No obstante que Evelyn Matthei sacó el aula hace como 2 semanas y criticó el proyecto en aspectos específicos.
1: Está molesta, enojada.
0: Sin embargo, los que querían a Matthei de presidente de la República hace 4 meses y medio, hoy día no la pescan y están con el gobierno. Esa es la realidad. Le voy a poner un ejemplo concreto en el territorio que estamos sentados donde está la radio La Clave, que es en la comuna de Providencia. Escúchenme bien. Sacó el aula el alcalde de esta comuna, don Jaime Velorio, militante de la UDI, ex ministro del presidente Piñera, con respecto a uno de los elementos de este proyecto, la eliminación de las contribuciones para los mayores de 65 años. Escúcheme bien, ciudadano.
1: Los alcaldes no están en general de acuerdo con esto porque las contribuciones van al fondo
0: comunal. Pero hablemos de este alcalde donde estamos sentados, ¿ya? Nuestros cachetes están sentados en la comuna de Providencia. Escúchame.
1: Más o menos cachetes, pero sí,
0: ok. Sí, cachetes. ¿Cuánto le cuesta a la comuna de Providencia si se aplicara esta ley? 18.000 millones de pesos, porque Providencia, con el impuesto territorial, como tiene buenas casas y se pagan contribuciones, le aporta 12.000 millones al Fondo Común Municipal. Pero lo más importante, lo que tiene angustiado Velorio, son lo que de la contribución que cobra se queda en la comuna. Son 6.000 millones de pesos. ¿Y qué dice el alcalde? Que si me quitan los 6.000 millones de pesos, hay muchas cosas que tengo que dejar de hacer, incluso puedo quebrar. Un alcalde de derecha, pero consciente del daño que genera tanto a La Pintana como a Cerro Navia, pero también a Providencia. Ayer veía a Budanovich en CNN decir que si se aplica esta ley, su municipio puede dedicarse solamente al retiro de la basura, a pagar la cuenta de la luz y algo más.
1: Ya, ha prometido el gobierno restablecer eventualmente esos fondos, no a través de las contribuciones, sino que a través de otros mecanismos.
0: El único mecanismo como posible, lo demás es cuento, hipérbole, es el presupuesto de la nación. Pero ese presupuesto de la nación, para compensar lo que le estamos devolviendo a los que vivimos en Las Condes, Vitacura, Los Barnechea, Providencia, Pirque, Zapallar, Santo Domingo, es impuestos generales, pero la mitad de los impuestos generales de Chile es el IVA. Qué bonito, ¿eh? Que a mí me regalan 1 millón de pesos y que la pobladora, cuando va a comprar 1 kilo de pan en Bajos de Mena, recupere lo que a mí me regalaron. Eso es, pues.
1: Profesor Vidal, vuelvo a la pregunta que le hacía respecto de la discusión en el Congreso y cómo es que finalmente llega a ganar el Congreso más allá de la evidente mayoría que hay en las comisiones.
0: Disciplina.
1: Y mi pregunta es, ¿no hubiese sido, y a propósito de que Black and White dice la oposición no está bien evaluada, ¿no hubiese sido más útil tanto para la visión de la ciudadanía como también para la discusión en concreto en el Congreso?

0: Congreso. Que esta avalancha de indicaciones no hubiese sido mejor articulada para que así la ciudadanía también tuviese la posibilidad de entender que esto no es una maniobra política, como lo ha dicho el oficialismo, sino que también efectivamente es una intención de rebatir con argumentos firmes y sólidos una ley que dicen está...
1: yo lo hubiera hecho de otra manera.
0: A ver.
1: Porque quedó la idea del tsunami.
0: Por eso. No, igual eran 1.500 indicaciones, digamos.
1: No, ahora, la cantidad de indicaciones en la historia de la legislación en Chile, olvídate, ¿eh?
0: Sí, sí.
1: Este es el récord, pero han habido proyectos con 600, con 700. El mismo diputado Kast, fíjate, cuando se discutía la acreditación obligatoria de las universidades, presentó decenas de indicaciones, que por lo demás es completamente legítimo.
0: Entonces, si todo, todo está dentro del marco de la ley.
1: Yo hubiera preferido concentrarme en indicaciones sustantivas. Que se perdían igual. Uh-huh. Porque usted, ciudadano, dirá, pero ¿cómo se pierde? Muy simple, porque en la Comisión de Hacienda, donde empezó esto, hay 13 parlamentarios, 13 diputados. Pero 8 son de gobierno, 4 de oposición y una en Chetongoy en Los Vilos, que es el Partido de la Gente. ¿Estamos? Entonces, mira, si los 8 de gobierno están disciplinados, puedes presentar cualquier cosa el presidente y la gana.
0: Ya, pues, pero ahí quedaría mal, ante la opinión pública al menos, en un debate razonable, un gobierno obsecuente, digamos.
1: Claro, lo que pasa es lo siguiente. Fíjate lo que ha pasado, Carlos. Hay 2 temas rechazados en la Comisión de Hacienda. La eliminación de la franquicia del CENSE, uh-huh, y un artículo 8 que hablaba de que este programa que estamos haciendo tú y yo,
0: la propiedad intelectual,
1: ¿sabes? Google lo pesque y se lo venda a todo el mundo y no te paga un peso a ti ni a mí, para que nos entendamos.
0: Sí, el mundo de la cultura está levantado en torno a eso. Sí.
1: Bueno, ¿qué hace el ministro Quiró? Lo va a reponer en la sala.
0: Entonces, ¿da lo mismo la reacción de la oposición? Hubiese sido la reacción la misma, dice.
1: Incluso se retrasaron esos 2 temas con votos del oficialismo, con votos de Renovación Nacional. Pero la respuesta de Quiroz es, no lo saben qué más, lo voy a reponer.
0: Hacía dibujitos Quiroz ayer, el ministro, ¿eh? ¿Eh? El ministro Quiroz hacía dibujitos ayer mientras lo vio, ¿no? Hay una imagen de
1: sí, una cámara. Sí, me contaron de que estaba haciendo ojitos. Sí, pero uno de esos está enamorado.
0: Igual yo no lo juzgo, ¿eh? Todos hicimos concentrados dibujitos, digamos, ¿no?
1: Hice garabatos, hice todo.
0: Por lo menos, oye, no estaba viendo en el computador cosas extrañas que a veces los parlamentarios
1: hacen. Exactamente. Sí. Pero ningún parlamentario en la Comisión de Hacienda le ha preguntado al ministro Quiroz. Una cosa es que es pública. Yo le hubiera preguntado, ministro, usted que está partidario de eliminar las contribuciones a la primera vivienda, vi que en su declaración de patrimonio, usted tiene una propiedad avaluada fiscalmente en 800 millones de pesos. Eso comercialmente son como 1.300 millones. ¿Usted cree que es justo que usted no pague?
0: Aló.
1: Aló.
0: ¿Quién lo llama? Estamos en hora clave, en vivo, a esta hora de la...
1: Me lleva el ayudante.
0: Ya, no era un spam.
1: No.
0: Somos el segundo país del mundo con más llamadas spam.
1: Bueno, yo no sé cómo se llamará. A mí esto me hinchan todo el día con una cosa que me parece fraude posible.
0: ¿Eh? Y no es un correligionario.
1: No.
0: Ya, muy bien. Está bien.
1: Bueno, pero ya, lo que le quiero decir, sí, a los ciudadanos auditores es que siga con atención este debate. La próxima semana se debiera votar en la sala. Y lo que yo percibo, ciudadanos auditores, que esto se va a entrampar un poquito más en el Senado, porque en el Senado, si bien con el aporte del senador Walker la derecha tiene mayoría, es mucho más estrecha. Uh-huh. Y no hay partido de la gente. En consecuencia, no hay una especie de jugador de casino, claro, que defina el medio. ¿Estamos? O sea, el Senado va a ser muy, muy importante.
0: Sí, va a ser, además, probablemente muy larga la discusión. Ha habido discusiones esta semana hasta altas horas de la madrugada. 8:34, Francisco Vidal, viernes con B de Vidal. Gracias por acompañarnos.
1: Nos vemos el próximo viernes 22. Veo que están
0: haciendo... No, es que no tenemos programa el próximo viernes 22.
1: Ah, van a hacer el sándwich.
0: Vamos a hacer el sándwich en Junaev.
1: ¿Qué dice
0: en
1: azul?
0: No, está feliz, está contento, estamos todos en la misma.
1: Ciudadano, la lucha continúa.
0: Profesor, quédese un segundo porque voy a comentar algo que me parece que podríamos seguir comentando acá, pero antes tengo que contarles que...
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0: ¿Le gustan las series, profesor Vidal? ¿Las series en streaming?
1: No mucho, me refiero a las películas.
0: Las películas, ya. Es que viene una serie que a lo mejor le puede interesar, que es la nueva serie de Prime Video, que no tiene nombre, ¿no?, todavía, pero es acerca de Katy Barriga, el caso judicial. Prime Video está produciendo ya esa serie sobre la exalcaldesa de Maipú acusada de fraude al fisco. La productora Quijote Films y el productor Giancarlo Nassi están a cargo del proyecto. ¿Quién va a interpretar a Katy Barriga en esta serie? ¿Qué actriz será?
1: Déjame pensar.
0: Sí. Yo estuve pensando toda la tarde ayer y no logré encontrar un perfil todavía.
1: Yo tampoco encuentro un perfil.
0: Sí, bueno, pero se espera que llegue al streaming después del 2028. O sea, falta un rato, tienen que producirla. Y además que supongo que están esperando el desenlace de las apelaciones a vida y para ver, digamos.
1: Esperando el fallo final de la Corte Suprema.
0: Claro, me imagino.
1: Va a llegar todos estos casos.
0: Sí. Fraude, falsificación de documentos, malversación de fondos públicos, negociación incompatible, todo eso son los cargos que enfrenta Katy Barriga y que probablemente entonces también están analizando no solo el Ministerio Público, sino también los guionistas de esta serie.
1: Exactamente. Bueno, ciudadanos, nos vemos entonces el 29.
0: Sí, señor.
1: Ya.
0: Después del feriado.
1: Que estén muy bien, ¿eh?
0: Gracias. Y mientras el profesor Vidal se levanta de su silla y deja sus cachetes en esa silla. No marcado, no sean tontos, ya pues. Nos vamos a la pausa, ya volvemos.
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0: Esta canción,
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y se va a enojar más encima. Es de las pocas cosas que uno ha leído que sacan a Paul McCartney, ¿no? Las fotos con los fans. Ya, ¿qué es lo que dice? Dice, el uso generalizado de teléfonos móviles modificó por completo esta dinámica. Si conozco a alguien, inmediatamente toma su teléfono, dice. Y yo le digo, lo siento, no hago fotos. Y él dice que no es ni de Divo ni nada. Y pues, puedo creer que sí, porque efectivamente lo que se ve al menos... No he tenido el placer de hablar con Sir Paul. Es que no es una persona que rechaza el contacto público, digamos. Pero el tema es que no le gustan las fotos porque suelen sorprenderlo en momentos en que no está preparado, dice. No le gusta nomás. ¿Y saben por qué? Porque dice... Dice esto, textual. En el momento en que empiezo a pensar que soy algo por encima de mí mismo, ya no me voy a gustar. Es muy importante para mí simplemente ser yo. Claro, y uno en general no se anda tomando fotos en la vida con cualquier persona que conoce. Entonces él dice, ¿yo por qué también me tendría que tomar una foto? Dice. Tiene una visión filosófica allí importante. Y además... Dicen que no se toma fotos porque no es el verdadero. No, pero ¿cómo? ¿El impostor se toma fotos? Dice. No. O ya no se puede tomar fotos, dice. Ya no. Pero no aparece. No, ¿cómo es eso? Teoría. ¿Ve que los fanáticos de los Beats me van a empezar a bombardear aquí? Oye, no, lo que pasa es que además dice, una vez iba caminando por la playa y se encontró con que había un tipo que se sacaba fotos con un monito y vendía las fotos, ¿no? Con el monito. Dice, yo no quiero ser ese monito, dice. Eso es lo que dijo Paul McCartney. Bueno, ya saben, No More Selfies con Sir Paul McCartney. 12,4 grados en Santiago, cielo nublado y bruma, 20 grados es la máxima en la capital para esta jornada. Hay problemas en el centro de Santiago, en compañía con San Martín por protesta frente al Liceo 1. Atención quienes van por Santiago, Atención porque además hay mucho taco a esta hora de la mañana y eso aumenta el flujo vehicular. Está siendo desviado Compañía del Oriente por Manuel Rodríguez y San Martín al Sur, desviado por Santo Domingo y San Martín al Poniente. También hay problemas en la Florida. A propósito del accidente que les mencionaba yo, está el tránsito suspendido completamente. Están todos los carros puestos sobre la pista de Diego Portales al Oriente y al Poniente, entre Manuel Rengifo y Caupolicán, por una colisión de vehículos de transporte de pasajeros. Hicimos una pregunta toda esta semana. ¿A qué le pondrían impuesto ustedes? Y muchos nos han ido respondiendo a nuestro WhatsApp clave, más 569-29-109-929. Más 569-29-109-929. ¿Qué dice Catalina? Le pondría impuestos, dice, a los ingresos que se hacen por donaciones directas por redes sociales hacia influencers. Bueno, ya está, eso está en, tengo la impresión de que está en proyecto de ley en tramitación. Claro, dicen que pueden ser montos desorbitantes que nadie declara. Una retención automática. Sí, hay en tramitación impuestos a los influencers. Bueno, eso es lo que dice Catalina. Saludos para ella. Y para todos quienes nos están escuchando. Luis también está participando. Gracias por acompañarnos. Ya luego vamos a estar entregando el nombre del ganador del libro que estamos sorteando, Mapocho Incaico y la Fundación de Santiago de Chile, de Rubén Steberg. Seguimos haciendo Hora Clave a esta hora de la mañana con Paul McCartney.

Termina este histórico encuentro en Beijing entre Donald Trump y Xi Jinping. Todavía no han dado grandes detalles de los acuerdos logrados entre China y Estados Unidos, pero ante la expectativa dijo que todo esto había sido, Trump por supuesto, muy exitoso, inolvidable, fantástico. Todos esos argumentos y más bien dicho, adjetivos que ocupa siempre Donald Trump en su tono grandilocuente cuando se trata de gestiones propias, claro. Pero aparentemente dice, hubo una serie de consensos importantes y resolvieron no pocos problemas. Ya, ¿de qué se trata eso? Bueno, vamos a analizarlo junto a Gilberto Aranda, quien ya está en contacto con nosotros, analista internacional, académico.

0: del Instituto de Estudios Internacionales de la Universidad de Chile. Gilberto, ¿cómo está? Buen día.
1: Hola, muy buenos días. Un placer estar con ustedes y, por cierto, comunicándome con los auditores de La Clave.
0: Gracias por acompañarnos también. A ver, ¿qué se puede leer entre líneas, no? De esta grandilocuencia habitual de Donald Trump, pero en este caso de las conclusiones tras la reunión en Beijing con Xi Jinping.
1: Sí, no hay mucho detalle respecto a los acuerdos concretos, más bien está la voluntad de cooperar, que ya me parece que es una ganancia, habida cuenta que el año pasado, hasta octubre, cuando se reunieron en Busan, Corea del Sur, el tono era muy, muy complejo. Recuerde que los aranceles por parte de Estados Unidos llegaron al 145%, una situación que dañaba a ambos competidores, y por lo tanto acá básicamente lo que se ha tratado de graficar, representar, es la voluntad de avanzar una relación más cooperativa, de alguna manera aliviar la tensión en esta rivalidad sino-estadounidense, que es el eje de las relaciones internacionales contemporáneas. Lo atraviesa todo, la rivalidad entre Estados Unidos y China, que claro, ahora, después de esta cumbre, el ánimo sería más bien de buscar complementación, una cuestión que no va a ser nada fácil. Hay muchos puntos. Por ahí hay algunas cuestiones que parece que se alcanzaron respecto a insumos críticos, respecto a desbloqueo de lo que son la venta de chips por parte de Estados Unidos a China, pero el telón de fondo que todos esperábamos era mucho más, que se hablara más de lo que es la guerra en Irán, y eso, la verdad, las tonalidades fueron muy distintas. Trump intentando que se hiciera una declaración muy rotunda respecto al desbloqueo de Hormuz y desnuclearización de Irán, y el presidente chino Xi Jinping más bien llamando al diálogo en términos genéricos.
0: Ofreciéndose al diálogo también, ¿no? Hacer él un articulador eventualmente del diálogo. El tema es que ya hay algunos de esos roles sobre la mesa de otros países, y aparentemente lo que esperaba Estados Unidos de China era que pudiese ser la gran potencia que le falta para completar el puzzle, ¿no? De su lectura, y eso claramente no ocurrió.
1: Claramente son tonalidades distintas, una declaración conjunta que habla más bien de una relación constructiva, pero los comunicados de cada una de las cancillerías, por una parte, si uno lee el de Washington, dice: no, estamos de acuerdo respecto a desbloquear el estrecho Hormuz, libre navegación, no permitir que Irán alcance el arma nuclear. Y en cambio, las relaciones exteriores chinas básicamente mencionan que el diálogo debe continuar, que una vez abierto no debe cerrarse, que este es el camino, que la guerra nunca debió ser, pero no muy claro respecto a lo que pretende para ello. Y claramente esto es una nota, diría yo, disonante respecto al ánimo, la representación, que claramente fue de concordia, de acercamiento. Luego, tampoco podemos olvidar la línea roja que dibujó Xi Jinping, que es Taiwán. Sí. Eso dijo, es lo que puede hacernos entrar en conflicto.
0: Claro, porque eventualmente dijo, claro, la independencia de Taiwán y la paz en el estrecho de Formosa, dice, son incompatibles. Eso es lo que dice el mandatario chino en su comunicado. Y claro, esa lectura aparentemente puede generar y aparentemente generó el punto de discordancia más importante de toda esta reunión, ¿no? En ese sentido, ¿qué es lo que se puede esperar a futuro de acuerdo a esto?
1: Bueno, en ese punto hay que reconocer que en esta ocasión, no son muchas, pero en esta ocasión el presidente Trump fue sumamente cauto. Porque incluso cuando los periodistas le preguntan directamente respecto a si se trató, solo si se trató el asunto de Taiwán, su respuesta fue un categórico no. Es decir, ni lo mencionó, porque evidentemente hay visiones distintas. Recordarle a quienes nos están escuchando que Estados Unidos tiene unas flotas en torno al estrecho de Formosa, este es otro, ¿no? No es el de Hormuz ni el de Magallanes, el de Formosa, ¿no? La séptima flota. También recordarles que en la actualidad Estados Unidos ha ofrecido armas a Taiwán. Y más bien China ha apostado por incrementar los ejercicios militares en un área que entiende que, conforme a su visión, es una China unificada. Por lo tanto, aquí hay puntos de tensión, pero el presidente Trump, muy cautamente, en esta ocasión decidió no mencionarlo para no agrietar la buena sintonía.
0: Estamos conversando con Gilberto Aranda, a esta hora que habla en

0: 32.9, académico de estudios internacionales de la Universidad de Chile. A ver, acababa de ver en redes sociales un posteo de Elon Musk que toma su cámara y empieza a recorrer el salón donde estaban todos los grandes empresarios, sus grandes colegas, ¿no? Y estaba Tim Cook, estaba Jensen Huang y algunos otros empresarios. Ese fue un gesto bien, bueno, literalmente poderoso en el amplio sentido de la palabra, de Donald Trump. Pero ¿cómo se puede leer esto tomando en cuenta que aparentemente una de las grandes misiones de Trump en esta visita a China era dejar, si no instalados, al menos avanzado una proyección de inversión estadounidense en China? Y eso también es bien inédito.
1: Sobre todo vender productos industriales. Boeing, claro. Estados Unidos dice, pues me van a comprar 200 Boeing. Ahí estaba el CEO de Boeing. También se supone, como dije, que se desbloquearon la venta de chips de NVIDIA a 10 empresas chinas. Recordemos que chips es un elemento neurálgico de lo que va a ser después la inteligencia artificial, el nuevo campo de competencia. Pero al mismo tiempo, Estados Unidos requiere de las tierras raras que tiene en demasía China. Entonces se trata también de gigantes complementarios. Ahora, a mí me parece que, si recuerdas esa foto de los gigantes tecnológicos, los colosos tecnológicos, la oligarquía, tech bro, como quieras decirle, cuando bajan del Air Force One, realmente es impresionante el grado de incidencia que tienen. Muchos en el Gran Salón del Pueblo buscaban la foto con Elon Musk. Eso es lo impresionante, que es como el portaestandarte de este momento de primacía tecnológica. Y claramente Estados Unidos quería instalarlo, pero no ha cambiado nada, sino que también requiere insumos chinos y otro tipo de productos que hacen funcionar precisamente esa industria tecnológica.
0: Gilberto Aranda, académico de Estudios Internacionales de la Universidad de Chile, muchas gracias por estos minutos de conversación con Hora Clave. Seguiremos atentos, por supuesto, a todo el desarrollo de todo lo que está pasando, Medio Oriente, una serie de elementos que seguiremos analizando. Gracias.
1: Muchas gracias a ustedes, muy buenos días.
0: Buen día.
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0: Hay más competencia, dicen ahora, para Michelle Bachelet en la candidatura a Naciones Unidas. Se suma a última hora y causa sorpresa, ¿no? La candidatura de María Fernanda Espinosa, diplomática ecuatoriana, que se suma a última hora a la carrera que ya tienen otros postulantes más avanzados, otros cuatro postulantes, ¿no? ¿Quién es María Fernanda Espinosa? Ella fue presentada como candidata por Antigua y Barbuda, un país de las Antillas, y ejerció como presidenta de la Asamblea General de Naciones Unidas entre 2018 y 2019. Se convirtió así en la cuarta mujer en llegar a ese cargo. Luego fue ministra de Defensa en Ecuador, canciller, durante los mandatos del expresidente Rafael Correa. Recordemos que, ¿por qué es quizás tan relevante este levantamiento de esta candidatura de María Fernanda Espinosa? Porque se ha mencionado que uno de los puntos a favor que tiene Michelle Bachelet para llegar al cargo es que se está buscando eventualmente que esta vez su cargo por primera vez sea ocupado por una mujer, la Secretaría General de la ONU, y además el sello latinoamericano. Y entonces está Rebecca Greenspan por ahí, costarricense, Michelle Bachelet y ahora María Fernanda Espinosa. Habrá que ver si hay otros países que eventualmente también la respaldan. Recordemos que en Ecuador, por ejemplo, el gobierno actual obviamente es opositor a Rafael Correa y entonces puede darse una situación relativamente similar a lo que ocurre con Bachelet y el gobierno de José Antonio Kast en Chile, que no la respaldó. Bueno, habrá que ver qué pasa dentro de los próximos días.
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0: Nos han llegado más mensajes. José Álvarez dice, le subiría los impuestos al 1% de las personas más ricas. Eso es lo que dice José Álvarez en esta pregunta que hicimos al WhatsApp clave más 569-29-109-929. Rodrigo dice, le pondría impuesto a la mentira. Mira. Uy, ahí sí que hay recaudación fiscal. 6.000 millones, vamos, ¿ah? ¿Eh?

0: Arroba ministro de Hacienda. Miren, impuesto a la mentira. Bueno, sí, hay muchas personas ahí que podrían pagar muchos impuestos. Ojalá que no haya tantos, ¿eh? Ojalá que vayamos con la verdad por delante todos. En este fin de semana que ya comienza, y les deseamos a todos que tengan un gran fin de semana, sorteo del libro, se lleva el libro Mapocho Incaico y la Fundación de Santiago de Chile, Carlos. No lo elegí por ser mi tocayo, por si acaso, ¿eh? No, es el ganador. El Comité de Hombres Sabios de Hombres y Mujeres Sabias de Radio La Clave ha hecho este sorteo. Y Carlos, déjenme ver si tengo el apellido por ahí para que lo escuche correctamente. Igual lo vamos a estar llamando, lo vamos a estar contactando. Pero él se lleva el libro Mapocho Incaico y la Fundación de Santiago de Chile de Rubén Steber. Carlos Madrid se llama el ganador de este libro. Ahí está, Carlos Madrid se lleva este libro, así es que lo vamos a estar contactando para que lo venga a buscar a los estudios de Radio La Clave. Ahora sí nos vamos, 8:57, gracias por acompañarnos. Ya viene Emprender es Clave, que tengan un muy buen fin de semana. Un abrazo grande para todos, cuídense, chao.
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8: 9:00 de la mañana de este día viernes, nublado, con las hojas al viento. Oye, venía bajando y de verdad un día

0: Absolutamente otoñal hoy día.
1: ¿Lloverá o no hoy día, María José?
0: Mira, había un vientecito de lluvia.
1: Yo creo que no va a llover. Verdad.
0: Yo creo tampoco, pero el vientecito por lo menos ayuda ahí a limpiar el aire, porque Santiago salió como la ciudad más contaminada del mundo, después de China, después de Indonesia, después de India. Realmente preocupante. Ojalá que caiga un poquito de lluvia.
1: 19 grados de máxima para hoy día.
0: Mezquino.
1: Hay 14 grados en la comuna de Providencia. O sea, no vamos a superar los 20 grados, pero un clima bastante parejo, una variación de 5 grados más o menos. Y claro, para el sur van a haber algunas lluvias. Para la costa tampoco van a haber lluvias, pero va a ser la jornada de nubes.
0: Oye, bueno, y tenemos un programa también muy nutrido hoy. Vamos a recibir a nuestra panelista Victoria Paz. Después de varios meses que no habíamos contado con ella, pero hoy día por fin vamos a estar. Vamos a estar también conversando con un e-commerce, que un marketplace que se ha transformado en un referente en el tema de las bicicletas, del registro de las bicicletas y de las motos. Y también, por supuesto, como buen día viernes, vamos a tener gastronomía, panoramas, todo. Así que vamos a partir este programa Emprender es Clave.
1: No, solamente antes de la canción. Es que te quería decir que hace un ratito, hace un poco menos de una hora, a los que nos gusta el tenis, Alejandro Tabilo avanzó a las semifinales del Challenger 175 de Valencia. Venció a Dusan Lajovic, pero lo más importante de esto es que esto le permite asegurar su condición de cabeza de serie para el Roland Garros. Así que hay que felicitarlo, porque no todo es fútbol, también es tenis.
0: Es verdad. Oye, y Alejandro Tabilo en este minuto es el chileno mejor rankeado, ¿no?
1: Sí.
0: En tenis.
1: Sí.
0: Más que Garín.
1: Está en 35 en la ATP.
0: Ya.
1: Pero ahí ya entra la duda. Pero dice que está en 35 en la ATP. ¿Ah? ¿Y el día del pisco?
0: Hoy día es el día del pisco.
1: Del pisco.
0: Exactamente.
1: Así que
0: también vamos a conversar acerca de eso.
1: ¿Cómo te gusta más? ¿Pisco sour?
0: Sí.
1: ¿Piscola, perrín?
0: No,
1: ¿perrín?
0: No.
1: ¿O
0: piscola, perrito, papá?
1: Sí.
0: No, sour.
1: Sour, ¿no es cierto?
0: Y sour chileno. Yo cada vez que voy a un restaurante me dicen, ¿chileno o peruano? Chileno, pisco sour chileno. Me gusta más el
1: ahí el
0: pisco
1: catedral,
0: chileno.
1: El catedral, tipo catedral.
0: Quizás eso necesito yo, ¿ah?
1: Yo creo.
0: Este viernes para poder expiar todos mis bichos. Oigan.
1: Y música también.
0: Y
1: necesita.
0: Música.

0: 9:07 de la mañana. Les recuerdo que pueden enviarnos sus comentarios, sus consejos, también cómo les gusta tomar el pisco y a qué hora en el día del pisco a nuestro celular +569 29 109 929, porque qué mejor un pisco sour un día nublado, un día viernes tipo 4 de la tarde ya.
1: Oye, ¿es un mito o es verdad que efectivamente un pisquito sour podría ayudar a la sensación del resfrío?
0: Tenéis dos opciones, el pisco sour o la cerveza con limón, decide.
1: No, si es mentira todo eso, si el alcohol no ayuda nada al resfrío. ¿Qué estamos desinformando aquí a esta hora de la mañana, por
0: de
1: favor?
0: De repente, si tomas unos tres pisco sour, te borrás, entonces tampoco
1: el
0: resfrío.
1: Claro, tampoco no, se te va a olvidar el resfrío, por lo menos por un rato.
0: Claro.
1: Claro. Oye, bueno, vamos a hablar hoy día acerca de esta nueva encuesta CADEM que salió hoy. Fíjate que la aprobación del gobierno del presidente Kast bajó al 40%. Y comunicaciones y seguridad son las áreas peor evaluadas del gobierno. El más reciente adelanto de la encuesta Plaza Pública de CADEM ha encendido todas las alarmas en La Moneda al revelar un deterioro en la evaluación del presidente José Antonio Kast y su equipo. El sondeo, realizado a 1.153 personas de 168 comunas, muestra que la aprobación del mandatario cayó al 40%, 2 puntos menos que la encuesta anterior, mientras que su desaprobación escaló al 55%, situándose peligrosamente cerca del nivel más alto del rechazo histórico, que ha sido el 57%. Y bueno, dentro de las 21 dimensiones evaluadas, el manejo de la información es el mayor lastre para el Ejecutivo. El manejo comunicacional registró un 68% de desaprobación, convirtiéndose en la gestión peor evaluada por la ciudadanía. En el ámbito de la seguridad, con la metáfora y todo, uno de los pilares de la campaña presidencial, las cifras muestran un retroceso significativo. En la lucha contra la delincuencia alcanza un 61% de rechazo y su aprobación cayó 6 puntos en el último mes, llegando solo al 31%.
0: Oye, y siempre dentro de lo que es el gobierno actual, también hay algo que todo el ecosistema minero, los periodistas también de economía, y obviamente en el mundo republicano ya se da como por hecho, y que fue ratificado ayer. El presidente José Antonio Kast nombró a Bernardo Fontaine como el nuevo presidente del directorio de Codelco en reemplazo de Máximo Pacheco, y todo esto entre la polémica de esta sospecha de que se inflaron de forma intencional, claro, porque fue la producción,
1: las cifras de producción de
0: Codelco de diciembre del año pasado. Ahora, yo justamente ayer conversando con alguien del mundo minero, una persona que lleva mucho tiempo en el mundo minero, me decía que esta es una práctica bien común todos los años, pero que nunca se había hecho con tanto nivel de aumento para diciembre. Pero es bien común que, claro, se reajusta, que se aumenta en Codelco en general.
1: Lo que pasa es que, claro, encendió esto las alarmas porque los índices anteriores habían sido mucho más bajos. O sea, claro, se subió de 107

0: 170 mil.
1: 172. Bueno, entonces, claro, es mucho.
0: Fue mucho. Entonces, bueno, todo esto, entre medio de esta polémica, el economista, muy conocido, un economista de la plaza, como se dice, va a asumir el próximo 26 de mayo. Hablemos un poquito de quién es Fontel. Bueno, él es economista de la Universidad Católica, empresario. También, a ver, de alguna forma, él lo que va a hacer, digamos, va a asumir los destinos de la mayor productora de cobre del mundo, recordemos que no solo del país, del mundo, que tiene varios temas de inversión, ¿no es cierto? Detuvo claro. Un poco la caída de producción en algún momento. Y él se ha desempeñado como director ejecutivo de empresas de distintos rubros de Chile, es independiente y fue integrante además de la Convención Constitucional.
1: Oye, y una cosa súper interesante también, ha liderado causas públicas, por ejemplo, negoció reformas tributarias, encabezó esta campaña que se hizo con Mi Plata No, y claro. Fue convencional. Tiene negocios en retail e inmobiliarias, y se ha sentado en una veintena de directorios, como Vicecorp, Security, Embonor, Fasa Metro y LAN Chile en años anteriores. Los amigos dicen que fue quien presentó a Kast a Jorge Quirós.
0: Claro, tal cual.
1: Su actual ministro de Hacienda, que ha sido uno de los personajes más importantes del gobierno y que yo creo quien es el que también salió en una encuesta hace muy poquitos días, quien es el que tiene mayor poder y mayor visibilidad también del gobierno.
0: Tal cual. Ahora, estos cambios no solamente están con respecto al presidente del directorio de Codelco, súper importante esa definición, porque no es el presidente de Codelco ni el director de Codelco, es el presidente del directorio.
1: Del directorio.
0: Son detalles que a nivel de lo que es el government, especialmente en una minera tan grande, es bien importante. Es el presidente del directorio, no es el presidente de Codelco, ¿ya? Bueno, Kast también decidió nombrar a Luis Garnier y a Alejandro Canut de Bon como integrantes del directorio de la empresa, ¿ya? Luis Garnier Bulnes, ingeniera comercial. Alejandro Canut del Bon es abogado también, además especialista en derecho minero. Y trae el anuncio, el ministro de Economía y Minería, Daniel Mas, señaló que Codelco enfrenta un preocupante nivel de endeudamiento en un contexto que no se pueden ignorar las claras señales de estancamiento en la producción y desafíos estructurales que afectan a parte de sus principales divisiones mineras. Bueno, y como decíamos, por debajo de esto también está esta polémica por esta auditoría que le están haciendo por estas posibles cifras infladas de diciembre del año pasado.
1: Y algunos datos personales. Exalumno del Colegio Manquehue y Tabancura, economista de la Universidad Católica, como decía Daniel, casado, 5 hijos, empresario de redes transversales. Y bueno, y va a asumir uno de los destinos de la mayor productora de cobre del mundo. Ayer dijimos que era el cuarto, con Codelco es cuarto productor de cobre en el mundo. Y también recordemos que en el 2025 la compañía detuvo la caída de producción, detuvo, y cerró con 1.400 toneladas de producción. Y bueno, esta cuprífera estatal busca volver a su pic de 1,7 millones de toneladas y mejorar el desempeño financiero amenazado por altos costos y deudas.
0: Oye, pasemos de la economía y del cobre al amor.
1: Al relajo.
0: Al amor, al relajo, con esta canción de Bob Marley and the Wailers, Could You Be Love, que fue lanzada en 1980 como parte del álbum Uprising, en una etapa donde Marley ya era una figura importante del reggae y mezclaba todos sus mensajes políticos, sociales, de alguna forma también económicos. Y Could You Be Love.
1: Could You Be Love. Por favor, vamos al amor.
0: Vamos. Bob Marley and the Wailers.

0: Son las 9:18 y no sé qué está pasando aquí en Radio La Clave, viernes, escuchamos por Marley, nos traen un quequito en el estudio.
1: Oye, un quequito mágico, dicen.
0: ¿Quequito mágico? No, por favor, oye. Hablamos de Bisco Sour, por favor, que no se malentienda.
1: Oye, es un queque exquisito. Pero ideal, gracias
0: hizo
1: Connie.
0: Hizo la Connie, muy rico.
1: Con sus propias manitos hizo este queque.
0: Y además combino con Bob Marley también, pero porque nos gusta este tipo de queque y
1: exacto,
0: música buena.
1: Exacto, exacto. No, pero además no los viernes uno inmediatamente ya empieza el día con otro espíritu, encuentro yo.
0: Tal cual, y por eso hay que prepararse para el fin de semana, así que vamos a hablar un poco sobre los panoramas del fin de semana. Hay varios. Vamos a empezar por la vendimia de las Tarrias. Este fin de semana será por primera vez la vendimia Las Tarrias en el Centro Cultural Gabriela Mistral, en el GAM. Serán tres jornadas llenas de vino, música y tradición, en un panorama que busca acercar lo mejor de la cultura vitivinícola a la ciudad. Participará más de 50 viñas provenientes de 8 de los valles más representativos de nuestro país, además de chefs, restaurantes del barrio Las Tarrias. Obvio, que además que fue tan golpeado por el estallido y después por la pandemia, ¿te acuerdas? El barrio Las Tarrias fue uno de los más golpeados. Bueno, también habrá música en vivo, arte, maridajes y cervezas artesanales. Se realiza, o sea, empieza hoy día hasta el domingo, con horarios que van de las 5 a las 10 de la noche para el viernes y hasta de 12 a las 10 de la noche para el sábado y el domingo. El acceso al festival es absolutamente liberado, mientras que las copas para degustación están disponibles a través de Ticket Plus por un valor de 16.500, lo que incluye copa más 6 tickets. Ahora, mucha gente el otro día me preguntaba por qué se hacen fiestas de la vendimia en esta época, cuando ya la vendimia hace rato pasó. Y les quiero decir que generalmente la vendimia del Carmen es más tardía y son los últimos días de abril, primeros de mayo, o sea, primera semana de mayo. Así que por eso todavía tenemos vendimia, a pesar de que hay otras cepas, obviamente, en esta vendimia.
1: Oye, y además, ¿qué importa? Si es una fiesta del vino.
0: De hecho,
1: es
0: que vendimia todo el año.
1: Claro, en el fondo uno dice que es una fiesta de la vendimia, pero en el fondo es un homenaje a uno de los mostos más increíbles que tenemos nosotros y uno de los patrimonios más increíbles que tenemos en nuestro país, que es el vino. Claro. Así que está perfecto. Oye, y esto sí que me encantó. Va a haber un encuentro de salsa y vinilos en Providencia. Se llama Sonido Bestial y va a realizar su segunda edición este sábado en una jornada llena de ritmo, música,

0: fresca y buena energía. Este evento contará con la participación de destacados DJs y una gran pista de baile para los asistentes, y es una cita imperdible para los amantes de la música tropical. Yo soy un amante de la salsa. Desde muy chica iba con mi hermana a unas salsotecas que habían ahí en Bellavista.
1: El Tucán, por ejemplo.
0: El Tucán.
1: Estaba Pedro Valdivia en la Plaza de Valdivia. ¿Cómo se llama?
0: Ese era el Tucán. La Maestra Vida. O sea, unas salsotecas increíbles, pero te estoy hablando de los años 90. Sí. Y una cosa que yo siempre le he reclamado a los hombres de este país es que no se atreven a bailar salsa. ¿Por qué? Con la inmigración de nuestros vecinos venezolanos, colombianos. Recién se está introduciendo la salsa en nuestro país con los hombres bailando. Pero de verdad, ¿tú has bailado salsa alguna vez?
1: Me encanta bailar salsa. No la bailo tan bien, pero me gusta mucho bailar salsa.
0: Ejemplo,
1: y la bailo.
0: ¿Pero te has dado el tiempo, por ejemplo, de tomar una clase de salsa?
1: Sí, lo hice... un poco, pero tengo que hacerlo. Yo ya lo dije esto a principio de año.
0: No
1: que
0: me importa, repítelo.
1: Este era el año que yo tenía que uno dentro de mis to-do que tengo que hacer este año, de aprender a bailar bien salsa. De hecho, hay varias academias, hay una cerca de Plaza Italia, hay dos o tres, hay otras, las tengo todas mapeadas, porque he ido a todas a, ¿cómo se llama?, a hacer la prueba, pero finalmente los horarios son los que me matan.
0: Pero es que, ¿sabes qué? Si no puedes hacer un grupo... Y contratan a una persona que vaya a tu casa
1: idea.
0: A hacerles clases
1: aquí,
0: de salsa.
1: Aquí en la radio.
0: Aquí hay varios que tienen dos pies izquierdos. Sí. Lo vamos a decir.
1: Es que es complicada la salsa. Ah, porque es como un paso extraño.
0: Es muy difícil, es muy distinto al merengue, por ejemplo.
1: El merengue, claro, porque recordemos que en los 90 también el merengue y la salsa estuvieron de moda.
0: Gracias
1: ambos.
0: A Juan Luis Guerra.
1: A Juan Luis Guerra, sí. Tal cual.
0: Ya, bueno, sigamos.
1: Sigamos con los panoramas.
0: Oye,
1: Pretty Woman.
0: Pretty Woman.
1: El musical famoso, una de las películas más románticas e icónicas de los 90, llega a Santiago por primera vez con el elenco nacional. La obra revive la historia de Vivian Ward y Edward Lewis, dos personas del mundo opuestos que desarrollan una inesperada relación. ¿Dónde se va a presentar y cuándo? Bueno, hoy día, el sábado, el domingo, está hasta el 14 de junio en el Teatro Municipal de Las Condes, y las entradas están disponibles en TM Las Condes, como Teatro Municipal de Las Condes, con precios que van desde los 20.000 pesos hasta los 48.000. Quienes cuenten con la tarjeta de vecino de esta comuna tienen 60% de descuento. Pero el stock es limitado, así que atención.
0: ¿Te gusta el ska?
1: Bueno, hablando de que estábamos hablando de Bob Marley recién, el ska es una variación del reggae, que es más rápido y que fue, además fue el ritmo ícono de los 80, el rock latino de los 80.
0: Los argentinos.
1: Aquí en Chile también un poco, pero los argentinos
0: sí,
1: mucho.
0: Sí, los argentinos. Bueno, va a haber un festival.
1: Y bueno, mira.
0: Para los fanáticos del ska, este fin de semana en el Festival Santiago Skanking, el cual contará con la participación de bandas de distintas ciudades de nuestro país. El line-up incluye agrupaciones Sonora de Llegar, Skaldink, Libertad, Rasca, Cuchilla de Mono, no conozco ni uno. De Chuscas, Skatakama, Proyecto Mayhem e Inquietos de la Chingada. Ska, aquí estamos escuchando Ska. ¿Esta es Sonora de Llegar? Sonoras de Llegar, qué buena.
1: ¿Cómo está? Buena.
0: ¿Les gusta el ska a ustedes?
1: No, esa, ¿sí? Yo te avisé y vos no me dejaste salir. Clásico del ska.
0: Bueno, este evento
1: Jesús,
0: se va...
1: Jesús, que está en los controles, muy atento.
0: Muy atento, porque le gusta el ska además a Jesús. Le gusta el metal.

0: está bueno, ¿eh?
1: Buenísimo. Oye, hay un personaje muy famoso en la historia chilena, que yo creo que, bueno, hubo una serie, una película también en los 90 o 80 con...
0: Yo creo que en los 80.
1: En los 80.
0: Con Raquel Argandoña.
1: Con Raquel Argandoña. Qué buen personaje hizo, que es la Quintrala. Y este viernes, hoy día, la Quintrala vuelve al Teatro Cachafaz con una experiencia llena de humor, ironía y emoción, que revisita esta intensa y provocadora historia de Catalina de los Ríos y Lisperger. Todo desde el lenguaje del clown. Qué bonito el clown.
0: Me encanta.
1: Hay pocas cosas que se hacen a veces en Chile en ese ámbito. Y además con una irreverencia artística. Las citas para hoy día a las 10:15 de la noche en el Teatro Cachafaz, que queda en Avenida Italia 1679, Comuna de Providencia. Y las entradas están disponibles a través de Ticket Plus.

0: por un precio de 7.700, incluyendo cargo por servicio. O sea, perdón, ¿cómo no vas a ir a ver esto al teatro por un valor que a veces cuesta un trago un día viernes? ¿Ah?
1: Tal cual.
0: Sí, tal cual.
1: Bueno, y por último, en el Parque Metropolitano de Santiago se está presentando el Light Cycles, un recorrido nocturno en el que la naturaleza y la tecnología se combinan para crear una experiencia inmersiva única. Los asistentes podrán transitar por un sendero de cerca de un kilómetro con juegos de luces y paisajes sonoros envolventes que permiten sentir el entorno del parque como nunca antes. Esto se está presentando de miércoles a domingo durante todo mayo en el Parque Metropolitano. Y el ingreso es por bloques horarios desde las 18 horas hasta las 21:30, a excepción de quienes adquieran la entrada flexible. Estas entradas están disponibles a través de la plataforma Fever y con valores que van desde los 9.900 pesos hasta los 18.900 para adultos y de 5.900 a 14.900 para niños, dependiendo del día, la hora y la flexibilidad. La experiencia tiene una duración aproximada de 45 a 60 minutos. Así que todo pasando en nuestra capital, no digan que no le contamos. Y nos vamos a ir a la música.
0: Oye,
1: con
0: uno de los primeros
1: conciertos que yo fui cuando era pequeña.
0: Yo me acuerdo de la mitad, ese concierto, debo reconocerlo.
1: Santana.
0: Me acuerdo de la mitad.
1: Sí, nos vamos a ir entonces.

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4: 9:33 de la mañana, y también en este día del pisco pueden tomarse un café con malicia.
5: Un carajillo.
4: Un café con malicia. Porque ambas bebidas pueden combinarse en algún momento, ¿no, María José?
5: O sea, pregúntale al Espresso Martini.
4: El Espresso Martini, uy, qué rico, lo traigo, no lo había probado, lo traigo, muy rico. 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
4: 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Y vámonos con una canción, con música. Yo sé que aquí nos encantan los Red Hot Chili Peppers, esta canción, Other Size, que fue lanzada en 1999, justo antes de que terminara el milenio, como parte del famoso álbum Californication, en el periodo del regreso del guitarrista John Frusciante a la Habana, a la banda. Estoy medio trabado, tengo el frío. Bueno, es un clásico de los 90, Red Hot Chili Peppers. Yo siempre lo he dicho, creo que me encanta este grupo, pero una de las cosas mejor que tiene es el bajo.
5: Es verdad.
4: El bajo.
5: Es verdad. Pero vamos. Y lo mejor es el primer disco también.
4: El primer disco. Eso vamos, sí. Vamos con Red Hot Chili Peppers, Other Side.

en este momento en la región metropolitana, específicamente en la comuna de Providencia, donde están los estudios de Radio La Clave. Hay 15 grados, está súper nublado. Hoy día es un día, yo creo que 100% otoñal. Hay ese vientecito medio cálido, están cayendo las hojas. Aproveche de salir a caminar un poquito y ventearse. Oye, como los anunciábamos al principio del programa, hoy día es un día como hoy, hace 95 años, es decir, un 15 de mayo, Chile marcó un hito en propiedad intelectual y economía agrícola. 15 de mayo de 1931 se dictó el

0: En el pisco hoy día es una industria que genera miles de empleos en las regiones de Atacama y Coquimbo y es un caso de estudio sobre cómo el branding territorial y la protección legal pueden potenciar el emprendimiento local frente a mercados globales competitivos.
1: Hay una tremenda discusión ahí siempre.
0: ¿El pisco chileno o peruano?
1: ¿Qué opinas tú de esa discusión? Yo opino,
0: como dijo el de 31 minutos.
1: Creo que el pisco originalmente es de Perú.
0: ¿En serio?
1: Sí. Y me encantaría.
0: Puede ser que sea originario de Perú, pero yo voy a defender a nuestro pisco porque

0: de verdad, yo creo, el, para mí, esto es una opinión personal, el pisco chileno es mucho más sabroso que el peruano.
1: ¿En serio?
0: Algo tiene el peruano que a mí no me gusta tanto. No sé si son las hierbas que le ponen, no sé. Pero el pisco chileno, realmente nosotros tenemos una industria pisquera increíble. O sea, tenemos, por supuesto, los del Rick

0: Es una cooperativa de como, no sé, de cientos de pymes y de mundo pisquero que armaron esto y armaron esta cooperativa. Así que no son solamente las grandes empresas, sino que este es un mercado que es bastante de pequeñas empresas, de pymes, y obviamente el Valle del Elqui, principalmente es el valle donde está la mayor parte de la producción, pero hay otros valles también de la región de Coquimbo, incluso de la región de Atacama, que también hay pisco.
1: Sí, pues.
0: Yo creo que ambos tienen... Debo reconocer que a mí el pisco... O sea, a ver, los piscos más gourmet aquí en Chile creo que tienen unos 10 años, no más. Antes sí. eran más... Ya, y cuando pasaba eso, era rico tomar un pisco peruano solito. Porque ahí se lo encontraba. Yo tengo la duda. Hay unos mitos con respecto a al nombre del pueblo de Pisco, que se hizo para poder lograr la denominación.
1: ¿En
0: que
1: serio?
0: Se llamaba de otra forma. Vamos a ver, alguien que sepa tu historia, si es verdad o no.
1: Ya pues.
0: Veámoslo.
1: Hecho.
0: Oye, ¿qué otras cosas pasan hoy en las efemérides? También, un día como hoy, pero en 1951... se crea la famosa Cámara Chilena de la Construcción. Uno de los pilares de la economía chilena es la construcción, lo sabemos, y la Cámara Chilena de la Construcción celebra formalmente sus 75 años de vida hoy día y culmina justamente la Semana de la Construcción 2026, que además está bastante en la polémica también, porque fueron autoridades, alta autoridad de este gobierno, a la cena de la construcción. El foco de este año no es solo ladrillo y cemento, el foco de la Semana de la Construcción, sino la reactivación económica verde. Se están entregando los premios a empresas sostenibles, destacando constructoras que reducen su huella de carbono y optimizan el uso de materiales. Pero independientemente de esto, qué importante como barómetro de la economía es la construcción, ¿no es cierto?
1: Tal cual, tal cual. Bueno, en la mega reforma también hay varios puntos ahí que hablan de la reactivación de la construcción en nuestro país. Oye, nos vamos a ir a la música aquí en la 92.9 con esta canadiense.
0: Qué buena ella.
1: Alanis Morissette, que fue un ícono también de los 90.
0: Absolutamente.
1: Y sobre todo con este disco, Jagged Little Pill, del 95, que junto con un productor ahí, Glenn Ballard, hicieron este disco y Maverick y Warner Bros. Lanzaron la canción You Learn, que es la que vamos a escuchar ahora, y es el cuarto sencillo de este álbum. Nos vamos a la música aquí en Emprender es Clave de Radio La Clave.

0: 9:48 de la mañana. Oye, Coté, tú sabes que no lo he hecho últimamente, pero el año pasado venía mucho en bicicleta acá.
1: El problema es irse, no es venirse a la radio en bicicleta, es irse después a tu casa en bicicleta.
0: Sí, pero acuérdate que yo tengo una bicicleta eléctrica, entonces voy mezclando lo mejor de los dos mundos, por eso que la vuelta no es tan, tan ruda. Hace un año atrás andaba en bicicleta normal, pero ya a esta altura uno le pone un poquito la electricidad. Oye, y me pasa que justamente esta época, otoño y primavera, para mí, justo son las épocas más ricas para andar en bici.
1: Sí, por supuesto.
0: En verano hay mucho calor, no llega sopeado a las reuniones, llega sopeado acá, y en invierno hace mucho frío. Y vamos a hablar un poco de eso, de la bicicleta. Estamos con Augusto Razzuri, cofundador y CEO de BikFi. Es una startup que justamente formaliza el mercado de las bicicletas y busca conseguir $500,000 a través de este crowdfunding bruta. Saludo a los hermanos
1: Iriberri,
0: ¿no es cierto? Muy conocidos de
1: que me encanta
0: esta casa.
1: Que andan con los gemelos, porque andan los con gemelos. Su polera más encima con el nombre, porque si no uno los confunde.
0: Los confunde, tal cual, entre todo el equipo de Bruta también. Así que, Augusto, ¿cómo estás? Buenos días.
2: Bien, gracias aquí, Daniel, por la invitación, María José. Muy feliz de estar acá con usted y saludo también a todos los auditores de la radio, La Clave.
1: Muy bienvenido. Oye, Augusto, cuéntanos un poquito cómo nace, porque ahora, claro, andar en bicicleta, sobre todo ahora con el alza de los combustibles, claro, cobra un poquito más de relevancia, ¿no? Pero también todo el mercado de las bicicletas, ¿a quién no le ha pasado que le han robado una bicicleta, que la va a comprar después al mercado negro, etcétera? ¿Cuál es el dolor que vieron ustedes para fundar esta startup?
2: Bueno, en realidad la bicicleta es como de los productos, de los bienes muebles que más evolución ha tenido desde el punto de vista tecnológico y también desde el punto de vista económico. Ya muchas veces el valor de la bicicleta se parece o se asemeja bastante al de una motocicleta o también al de un auto, por lo tanto ya constituye un bien relevante en el patrimonio de las personas. Y en esa misma lógica, ¿cierto? A diferencia de estos otros bienes, no existe un registro robusto de propiedad, tampoco una legislación que se haga cargo de la informalidad del mercado. Así que nosotros en BikFi vimos este problema y se nos presentó la suerte de poder enfrentarlo, ¿cierto? Desarrollar una solución para esto, para esta informalidad, y con esto, obviamente, crear una infraestructura que no solamente nos permitiera regular y formalizar las propiedades de la bicicleta, sino también generar un ecosistema completo de servicio. Así nace BikFi, haciéndonos cargo de esta informalidad.
0: Augusto, me encantaría hacer un doble clic y explicar bien a qué te refieres con formalizar, porque a mí se me ocurren varias cosas. Me acuerdo que yo cuando era chico, por ejemplo, las bicicletas tenían que tener patente en algún momento. Eso se dejó de lado, ¿no es cierto? También, si uno habla de la educación vial, está claro que las bicicletas no pueden andar por las veredas. Está una discusión típica que yo tengo siempre, pero o si no, no andes en bicicleta, digo yo. Y ahí tampoco hay formalidad. ¿Qué te refieres con la formalidad?
2: Mira, la formalidad nosotros la vemos más que nada por la transacción de la bici, la compraventa de la bicicleta.
0: Ah, ok.
2: Acá hoy día, bueno, no sé si usted en algún momento vivieron esta experiencia, pero mucha gente compra y vende bicis de alto valor sin preocuparse de la procedencia de la bicicleta, sin verificar quién es el dueño legítimo y, por tanto, no existe un traspaso de propiedad hacia el nuevo dueño. Por tanto, hay gente que paga de repente 2, 3, 4, 5, 6 millones de pesos sin preocuparse de que la bicicleta quede legítimamente a nombre del comprador. Y en ese sentido, esa informalidad genera que, obviamente, no existan títulos de las bici, por tanto, robar una bici y venderla en el mercado usado se hace relativamente fácil y rentable, por lo cierto, y destruye valor, porque se genera mucha desconfianza, se genera, obviamente, ineficiencia en el mercado. Nosotros con BikFi lo que buscamos justamente es preocuparnos de que las bicis tengan dueño, con esto también que la gente se preocupe o se cuestione lo que está comprando, que se preocupe que queda su nombre en caso, por ejemplo, que la roben. Alguien que compra una bici usada pueda declarar o pueda ir a hacer una denuncia respectiva teniendo el título legal de la bicicleta, y con esto dar las garantías para que toda la industria funcione de manera eficiente y también nuevos actores se puedan entusiasmar a traer nuevos servicios.
0: Perdón, que sí, interrumpa, porque quiero entenderlo más aún, porque vea, la idea de negocio me encuentro increíble, o sea, porque tenía el registro, de alguna forma, lo que es el registro de la bicicleta, el historial, pero esto es un registro privado, no es algo legal.
2: No es algo, no requerimos...
0: No es que haya una ley que te obligue a registrar la bicicleta y que no se esté ocupando eso, simplemente es un registro privado.
2: Ya. Es un registro privado, pero nos acogemos a la ley de compraventa de bienes muebles que existe en Chile, para obviamente legalizar los contratos. Entonces, de cierta manera, alguien que compra a través de la plataforma una bicicleta, obtiene la titularidad legal y eso le permite acreditar que es el dueño ante un estado de situación patrimonial o de repente hasta una denuncia, ¿cierto?, por robo. Entonces, con esto no solamente estamos diciendo a las personas, oye, tú eres el dueño de la bicicleta legalmente, sino que traemos, invitamos distintos actores que puedan ofrecer distintos servicios que permitan democratizar también el uso de la bicicleta. Porque está la garantía, porque hay más formalidad, porque hay más información, hay más transparencia y hay más seguridad. Y con eso, obviamente, el mercado funciona de manera más eficiente, generando valor donde antes no existía.
1: Claro, y Augusto, tú decías otra cosa también que es súper interesante e importante, que las bicicletas ahora no es un bien menor, claro, sino que las bicicletas, como tú muy bien decías, hay bicicletas de un alto valor, hay unas bicicletas que tienen una tecnología increíble, por lo tanto, este registro resulta fundamental. ¿Pero por qué decidieron partir por bicicleta y no por otro artículo que también sea como muy robado y revendido en nuestro
0: scooter,
1: país?
0: Como los scooters, por ejemplo.
1: Como los scooters, no sé.
2: Sí, mira, son varias razones. En realidad existen varios bienes que podrían ser susceptibles de la misma solución. No obstante, la bicicleta es como el caso perfecto de una bicicleta, de un bien, perdón, que es fácilmente robable, fácilmente vendible, fácilmente deshuesable y obviamente... También tiene la gracia que la vida útil de una bicicleta es mucho más prolongada que, por ejemplo, el de otros bienes. No existen bienes que hayan evolucionado tanto como la bicicleta y que tengan una vida útil tan larga como el caso de las bicis, ¿cierto? En este momento del mercado. Entonces yo te diría que el mercado es gigante por lo demás en Chile. Aquí la gente realmente no sabe, pero anualmente se importan y se venden más de 700.000 bicicletas en Chile. Y eso obviamente constituye, si uno lo lleva, digamos, de manera fácil hacia una vida útil de 6 años, más o menos estamos hablando de un parque superior a 4 millones de unidades. Por tanto, no es menor, es un mercado grande, súper informal y súper fragmentado y obviamente súper ineficiente por lo mismo, por la informalidad que existe detrás de él.
0: Ya. Oye, cuéntanos un poquito cuántas bicicletas tienen registradas ustedes en este momento, cuál un poco el crecimiento que esperan este año.
2: Claro, no, mira, nosotros ahí, Daniel, partimos ya hace un par de años. Inicialmente partimos con una plataforma netamente digital, así como haciéndonos cargo como del Registro Nacional de las Bicicletas, pero con la idea de formalizar también surgieron otras oportunidades, que era traer nuevos servicios a la plataforma y armar un ecosistema de servicios. Hoy día contamos con más de 20.000 usuarios registrados, más de 13.000 bicicletas también, y tenemos diversos servicios en el ecosistema, por ejemplo, seguros, tenemos transferencia de propiedad, que sería como el autofact en el caso de las bicicletas, en el caso del auto, digo, para hacer el símil. Tenemos también servicios de renovación, donde la gente que quiere comprar bicicletas nuevas nos puede entregar su bici usada. Nosotros hacíamos una triangulación con las tiendas y con esto logramos recibir la bici usada del cliente como parte del pago de la bici nueva. También tenemos un marketplace donde la gente que tiene su bici registrada puede publicar de forma segura. Así que hay varios servicios que están acoplados, digamos, al corazón, que es el registro de propiedad. Y con esto la comunidad ha ido creciendo porque cada día son más las personas que entienden el valor de registrar una bici.
1: ¿Cuál es la diferencia que tiene BifKai en por ejemplo, a diferencia del marketplace de Facebook o otros marketplaces que también venden bicicletas?
2: Sí, la principal diferencia es que hay un registro, o sea, hay una declaración.

0: información de la persona que registró que el bien le pertenece y por tanto en el caso que exista una transferencia de propiedad o una venta de esa bicicleta, él está por un lado haciendo una declaración jurada que la bici es suya y por otro lado está compareciendo en un contrato de compraventa declarando que la bici está libre de cualquier gravamen, prenda, denuncia o cualquier inconveniente, ¿cierto? Sí. Que obviamente al comprador le da la garantía y la tranquilidad de que está comprando algo que en el caso que fuera robado, él no es responsable, sino que el responsable es el vendedor que está compareciendo en el contrato.
1: Ya.
2: ¿Cuál es el modelo de negocio?
1: Eso mismo.
0: Bueno, el modelo de negocio básicamente monetizar distintas instancias en el journey de la bicicleta. El journey yo le refiero como al ciclo de vida. Obviamente una bici que se compra en tienda se puede registrar y ahí comienza el ciclo, ¿cierto? Inicialmente le vendemos un seguro contra robo o pérdida total. Luego la bici se usa, entonces requiere ciertos servicios de mecánica. Ahí lo que hacemos es que obviamente tenemos distintas soluciones de mecánica, pero no solamente nosotros, sino también nuestra red de tiendas partners que pueden hacerle seguimiento de uso real a la bicicleta en función del kilometraje que tenga y a partir de eso llevar un cronograma completo de las mantenciones. Luego, obviamente, la bicicleta se puede renovar. Entonces, ahí tenemos dos tipos de renovación. Las renovaciones que ocurren entre comprador y vendedor a través de un contrato de compraventa, como si fuera, digamos, el caso de un automóvil, ¿cierto? Pero también existen personas que quieren renovar por bici nueva y los metemos en estos programas de renovación donde nos entregan sus bicicletas como parte del pago. Nosotros les damos un cupón por la compra de la bicicleta y ese cupón se puede suscribir, digamos, como parte del pago en cualquier tienda partner o tienda adherida en todo Chile. Entonces, es un modelo que es bastante escalable. Y la idea justamente de la ronda, de lo que estamos tratando de lograr con Brota, es aumentar el capital para efectos de llevar nuestro ecosistema de servicios a todo Chile, uh-huh, a través de la misma capacidad instalada que ya existe. O sea, es sumar más partners, más tiendas, más talleres a nuestra infraestructura, de forma tal de que haya más bicis registradas, más comunidad, más servicios y todo el mundo que quiera pueda acceder a las distintas cosas que tenemos.
1: Oye, Augusto, bueno, para ir cerrando un poquito, también en la compañía han invertido personas bien interesantes dentro del mundo startup, por ejemplo, Pier Paolo Colonello, fundador de Wild Foods, Wild Llama, Carlos Cartoni de Comax, Agustín Urrutia de Country Manager de Cabify. ¿Cómo lograron hacer eso? ¿Por qué crees tú que se interesaron en esta startup?
0: Sí, mira, bueno, todos los emprendedores siempre saben que hay, digamos, distintos riesgos al momento de invertir. Ellos, en el caso nuestro, muchos de ellos conocían lo que veníamos haciendo hace un tiempo. Habían visto la atracción que habíamos tenido y del momento que cerramos la ronda o nos sumamos al portafolio de Brota, vieron un modelo de negocio que era escalable, vieron un modelo de negocio que tenía una atracción real, métrica real también en términos de venta. Y bueno, les encanta la industria. En el
1: y que
0: caso de Pierre,
1: ser escalable también.
0: Por supuesto. En el caso de Pierre le encanta el deporte, el bienestar. Entonces él sabe, también es ciclista por lo demás, él sabe un poco el bienestar que esto genera y sabe dónde esto puede llegar. En el caso de Agustín Ghilizasti, él también es cofundador de un negocio también ligado al mundo del ciclismo o a la industria de la bicicleta, pero en Londres. Él tiene una red de flotas como los Lime que existen en Chile, pero se llama Human Forest y ya van por su serie B, un mercado gigante, lo han hecho increíble. Entonces también ve la necesidad que existe en la informalidad que tenemos presente en Chile. Y en el caso de Carlos Alberto también, full retail, fundador de Comax, grandes marcas han pasado a través de Comax. Y bueno, él también con la experiencia que tiene en los distintos negocios vio que había atracción, vio que había una oportunidad de invertir, vio que estábamos creando una nueva categoría, así que decidió sumarse y bueno, junto con el Factor hay varios más, así que estamos felices de que nos están acompañando en esto varios emprendedores y empresarios importantes.
2: Augusto, súper cortito, dos datos. ¿Hasta cuándo es la ronda en Bruta? ¿Cuándo se finaliza la fecha? Y el dato donde encontramos más información acerca de Bigfoot.
0: Perfecto, mira, la ronda se cierra el 30 de junio. Información pueden encontrar en la misma página de Brota. Ustedes entran en Brota, ponen ronda activa y van a aparecer, digamos, Bigfoot como plataforma con toda la información.
2: Recordemos, perdón, que cualquier persona puede invertir.
0: Sí. Exacto, justamente. Eso es súper importante, Daniel. Sí. La idea es un crowdfunding que lo que justamente hace es que le abra las puertas a cualquier persona que quiera invertir o que le guste lo que estamos haciendo, entrar en etapas tempranas a la empresa y poder lograr de repente un retorno atractivo en el tiempo a través de construir este proyecto en conjunto. Así que es abierto, muchos usuarios también nuestros se nos han sumado, así que en el fondo estamos contentos de que esto esté recién empezando y nos quede todavía un par de días más para seguir sumando accionistas.
1: Muchas gracias.
2: Augusto, gracias por acompañarnos.
0: Vámonos. Muchas gracias a ustedes, Daniel y María José.
2: Se pasa. Una pausa comercial y volvemos en dos minutos.

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5: 10:03 de la mañana. 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
5: 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Decidimos crear una empresa que sea un motor de cambio generando conciencia y responsabilidad social. Conocen más en www.benditoresiduo.cl y que ahora que estamos a puertas además de un nuevo Día Mundial del Reciclaje, Bendito Residuo cobra más importancia aún. Y nosotros como radio estamos orgullosos de ser una radio verde que separamos nuestros residuos, que reciclamos también y que intentamos llevar una vida más circular. ¿Cierto? Oye, nos vamos a la música.
6: Sunrise.
5: Con este, para que brille el sol.
6: Sunrise.
5: Para que brille el sol.
6: Bueno, esta canción fue lanzada desde Sin Problemas en el 2003 como parte del álbum Home. La letra habla un poco de lo que es la reconciliación, nuevos comienzos, la sensación de tranquilidad después de momentos difíciles, después de la tormenta. Todo acompañado con esta increíble voz de Mick Hucknall. Vamos con Sunrise de Sin Problemas.

0: Ya son las 10:08 de la mañana y con respecto a la temperatura tenemos 15 grados. Nos estamos manteniendo los 15 grados hace rato, con una máxima de 19. No ha cambiado mucho el panorama, nublado, con un pequeño viento, muy otoñal. Esta jornada de viernes 15 de mayo con un fin de semana que también va a estar un poco frío, así que rico para quedarse en casita, ver una película, ¿no?
1: Sí.
0: O es lo que está pasando también en el mundo, por ejemplo, justamente acuerdos comerciales fantásticos que están pasando en el mundo. Por lo menos eso es lo que aseguró Donald Trump después de la jornada final de reuniones con Xi Jinping. En China dijo que habían alcanzado acuerdos fantásticos. Hemos resuelto muchos problemas diferentes que otras personas no habrían podido resolver, afirmó mientras recorría junto al líder chino los jardines de Shanghai. El mandatario estadounidense cerró así la cumbre en el país asiático el día de ayer y emprendió su regreso a Washington. Recordemos que esta jornada bilateral estuvo varios días, ¿no es cierto? Fue un encuentro más marcado por la guerra en Irán, la situación del Estrecho de Hormuz y las advertencias de Beijing sobre Taiwán, que es un posible foco que podría empezar a calentarse más de lo esperado. Además, pero ahí digámoslo, esa zona es muy diferente la realidad a lo que está pasando en Medio Oriente, a lo que está pasando en Rusia con Ucrania, y también preocupa al mundo, especialmente al mundo de la informática. Tú sabes que Taiwán es como la capital de las memorias.
1: De las memorias RAM.
0: De las memorias RAM, todo tipo de memorias, de los Penda y de las memorias para los computadores. ¿Ya? Todo eso es como la gran fábrica. Por defecto, donde se crean las memorias en general. Mira, por eso es tan importante, es tan estratégico. Sí.
1: O sea, absolutamente estratégico. Bueno, y en este encuentro que duró dos días entre los mandatarios de China y Estados Unidos, por supuesto que parte importante de las conversaciones fueron por Irán, ¿cierto? En una entrevista con Fox News tras la primera jornada de la cumbre, Donald Trump aseguró que Xi Jinping le transmitió que China no plantea brindar asistencia militar a Teherán en medio de la crisis regional. Dijo que no iba a suministrar material militar y lo afirmó con rotundidad, dijo Trump. El mandatario estadounidense agregó además que Xi Jinping manifestó disposición para colaborar en la reapertura del Estrecho de Hormuz, vía marítima clave para el comercio mundial de hidrocarburos. Le gustaría, dijo Trump, a Xi Jinping que se abriera el Estrecho de Hormuz

0: si puedo ser de alguna ayuda, estaré encantado de colaborar. Oye, ¿sabes qué? Este encuentro igual es bien delirante, ¿ah? Como a diferencia del 2017 que saltaban chispas, aquí era todo con una amabilidad.
1: O sea, después de todo lo que pasó el año pasado, después de todo el tema arancelario, que todo el mundo estaba pendiente del tema arancelario, pero todo el mundo sabía que en el fondo era una pelea de estos dos titanes. El resto éramos casi observadores, pero nos influyó a todos. Después de todo eso, que nos tuvo en vilos, que además complicó la economía, aumentó la inflación en Estados Unidos.
0: Con unas amenazas.
1: Aumentó la inflación en Estados Unidos. Bueno, ya seguramente Victoria Paz, que está por ahí, a lo mejor nos puede contar un poco más de eso. Con todo ese estrés que finalmente produjo Donald Trump para beneficiar a Estados Unidos, está bien porque es el presidente de Estados Unidos, pero produjo un estrés a todo el mundo. Ahora, como si nada, como casi poniendo la música de fondo romántica y abrazándose.
0: Pase usted, después de usted. Sí, una escena del Chavo del Ocho, impresionante. Bueno, oye, acá me hubiera gustado participar en esta...
1: Vamos a pasar un tema completamente diferente, tenemos dos minutos, pero
0: alcanzamos. No, pero es que a mí me hubiera encantado participar en esta subasta, porque fíjate que se subastó el diamante azul verdoso más raro del mundo, el Ocean Dream. Me acordé de Titanic.
1: Ah, verdad.
0: La exorbitante cifra, ¿te cuento por cuánto se vendió?
1: ¿Por cuánto?
0: Ya, bueno, la puja, que es estos momentos donde se va dando las apuestas en las subastas, duró aproximadamente 20 minutos y el comprador fue un cliente privado no identificado. Un diamante de 5,5 quilates de corte triangular que fue promocionado como el diamante azul verdoso intenso más grande del que se tenga conocimiento. Fue vendido por más de 13,5 millones de francos suizos, 17.300 millones de dólares.
1: 18.000 millones de pesos chilenos, más o menos.
0: Una cosa poca.
1: ¿Ah? 18.000 millones.
0: Claro, 18.000 millones.
1: De chilenos de ese, más o menos. Aproximadamente.
0: Por la
1: muchísima plata.
0: Bueno, esto fue subastado por Christie's, la cual aseguró que se trata de un precio récord para una piedra de este tipo.
1: Además, ¿te imagináis? Mira, independientemente de esto, me encantaría imaginarme la escena de ese lugar, todos esos tipos que están ahí, con tal de que te hagáis amigo de uno. Aquí la cantidad de pintas, de plata, de conversaciones, de todos esos millonarios que fueron solamente a lo mejor a esa subasta.
0: Yo creo que solo mirar ese diamante ya...
1: Y además,
0: transformas en una persona distinta.
1: Y además será como las películas que levantan la mano y el otro, o el letrero y el otro también, empiezan con esas peleas.
0: En 20 minutos llegaron a 18 mil millones de pesos.
1: Me encantaría saber en cuánto empezaron. Bueno, el precio duplicó con creces los cerca de 8,5 millones de dólares, por los que la gema, que figuró entre los diamantes colores más raros en la exposición Splendor of Diamonds del Smithsonian en 2003, fue vendida en Christie's en 2014. Ya, vámonos con la música, porque si no se nos va a pasar el tiempo hablando de los diamantes. ¿Te parece que vayamos con esta canción de Nicole?
0: Vámonos con ella, esta cantante que ya lleva más de 30 años, comenzó muy chiquitita y siempre nos sorprende.
1: Claro.
0: Vámonos con Nicole.
1: Despiértame.

0: 19 de la mañana. Y bueno, como les anunciamos también al principio, aquí hicimos un robo, un traspaso en realidad. Un traspaso de panelista, desde Clave Morse a Emprender es Clave. Victoria Paz, economista, experta en finanzas, sustentabilidad, que ella venía, tú venías hace...
1: Todas las semanas
0: venía a hablar con Daniel Fajardo y en unas reuniones estratégicas yo le dije, no, pues Daniel, comparte, tiene que venir ella acá. Necesitamos una mujer poderosa que entienda de finanzas, que entienda de economía y que nos pueda explicar también. Así que estamos muy contentos que estés con nosotros nuevamente, Victoria, verte también y para conversar además de tu nuevo libro.
1: Sí, feliz de estar acá, los echaba mucho de menos además.
2: Ah, qué bueno,
1: encantada.
2: También.
1: Encantada.
2: Oye, Victoria, hablemos de tu libro primero, ¿ya? Este libro se llama Negociadora y se lanza la próxima semana, ¿no es cierto?
1: Se lanza el 27, sí.
2: El 27.
1: Pero ya, claro, ustedes obviamente tenían que tener la primicia, ¿verdad?
2: Es tu segundo libro, primero lo hiciste con la Fernanda Vicente.
1: Sí,
2: Es
1: de finanzas.
2: De finanzas y este, Negociadora, que yo creo que... Qué bueno es cuando hay un título bueno, que se entiende. Ah, sí, no está mal. A ver, cuéntanos un poco de qué se trata el libro y qué te motivó a escribirlo también.
1: Mira, a mí me pasó, yo creo que a muchas, y he ido hablando con hartas mujeres, yo, independiente de que había participado en muchos procesos de negociación, porque yo he estado en temas de políticas públicas o en otros paneles, entonces en temas profesionales yo había negociado muchas veces, pero era pésima para negociar mis cosas.
0: Casa de Herrero,
1: suele pasar, absolutamente, o sea... no tenía mucho recuerdo de la última vez que me habían ofrecido alguna pega o alguna cosa y que yo contrapreguntara. No tenía mucho recuerdo de eso, ¿ya? Claro. Entonces me pasó justo que yo me fui a estudiar a Colombia, ¿verdad? El año pasado, antepasado. Claro. Entonces ahí uno obviamente se empapa mucho más de cosas de mujeres increíbles y me tocó... Imagínate, me tocó tener de profesora a la Hillary Clinton.
0: ¡Wow! Oh,
1: sí, era mi profe.
2: Wow. Cáchate esa, de profe a Hillary.
1: De profe. Me daba un susto terrible. O sea, yo era como que no levantaba la mano porque me daba demasiado miedo. Entonces, ella hace una clase que se llama Adentro de las de la pieza de situación, que es como estas... esta,

0: el lugar donde salen las películas, donde toman las decisiones de las crisis.
1: Ah, ya.
0: Bombardeen, no bombardeen, claro. Decidan, no decidan, invadan, no invadan.
1: Que ella más le haber tocado presenciar y tipo, estar en muchas, digamos.
0: Claro. Entonces, ella te enseña muchas técnicas de negociación en situaciones de crisis, ¿ya? Y ahí, obviamente, también se habla mucho de la negociación de la vida, de las personas, de las técnicas, de las tácticas. Entonces, la siguiente vez que yo tuve una oferta laboral, después venía empoderada por mi profesora, y la primera vez que dije fue, voy a decir, oye, ¿y esto lo podemos arreglar? Pero poquito, obviamente, ¿no? Era una negociación, nada, o sea, no estaba negociando ningún tipo de tratado internacional, pero fue la primera vez que a mí me hicieron una oferta y yo dije, mira, y esto, dije tres cosas. Oye, ¿el sueldo se podrá ajustar en 10%? Oye, ¿el horario podrá ser de tal forma? Y oye, ¿podré empezar en 2 meses más? Así, cuando uno manda el mail claro, con los ojos cerrados, ¡qué miedo! Y me dijeron que sí, po. Entonces yo dije, no, esto yo lo voy a compartir. Es demasiado bueno. Entonces, obviamente, ahí empecé a investigar y salió este libro, que te puedo contar más después. Pero de ahí salió, como que... Y empecé a preguntar, por supuesto, como yo estoy metida en hartos grupos de mujeres acá en Chile. Mujeres en finanzas, mujeres en sostenibilidad, como muchos espacios de mujeres que se están abriendo en estos campos que muchas veces están como más dominados por históricamente, ¿ya? Claro. Que por hombres.
2: Bueno, pero a eso mismo quería ir, porque de hecho el libro se llama Negociadoras.
0: Sí.
2: Y también históricamente las mujeres como que llegamos a una entrevista de trabajo casi muchas veces pidiendo perdón.
0: Absolutamente.
2: Como, mira, yo prefiero bajarme un poquito el sueldo porque prefiero tener un poco más de flexibilidad para poder salir, ir a buscar a los niños, para poder tener tiempo. O sea, francamente, en eso la vida laboral de las mujeres siempre ha estado mermada por un montón de elementos. Y yo te lo digo personalmente, yo ya llevo, no sé, muchísimos años trabajando, donde he sido independiente, he sido empleada de todo. Y uno de los problemas más grandes que yo siento que he tenido, siendo que no soy ni una mujer tímida ni con pocas herramientas, es la negociación. ¿Cómo se hace, cómo se cambia el mindset de las mujeres para poder negociar?
0: Efectivamente. Bueno, este libro, igual, mira, el libro anterior, el que hicimos con la Fernanda Vicente, también es un libro para todos, puede leerlo cualquier persona, pero ¿por qué nosotras decidimos enfocarlo en mujeres? Y ¿por qué? Y este libro también, ¿verdad? En el fondo, es un libro que puede leerlo cualquier persona, no tiene un sesgo. Lo que pasa es que, ¿por qué? Porque efectivamente hay muchos estudios de que las mujeres negocian mucho menos. O sea, ya venimos con una desventaja.
2: Total.
0: De que partimos, como dices tú, como, ¿qué me van a decir? ¿Cómo voy a preguntar algo si es que yo probablemente voy a tener que ir pidiendo permisos durante mi jornada? Entonces, desde antes ya te pones el parche en tatelería, ¿ya? Entonces, yo traje unos datos muy entretenidos que les quiero comentar, poquitos, pero ponte tú, estos estudios son más en Estados Unidos, ¿verdad? Yo ahora estoy desarrollando estudios acá en Chile precisamente para ver qué pasa esto empíricamente acá, ¿ya? Pero ponte tú, el 73%, estos son como estudios que han hecho allá muy exhaustivos, 73% de los empleadores espera que tú negocies el sueldo. O sea, ellos hacen la oferta esperando que tú les negocies de vuelta,
1: claro.
0: Pero el 60% no negocia la oferta inicial. Wow. O sea, en el fondo, ellos están esperando que tú les digas, ¿sabes qué puede ser esto? Y la mayoría, el 60%, dice, bueno, ya, ¿dónde firmo?
1: ¿El 60% del 73%?
0: No, el 60% de los que les hacen la oferta.
1: Ah, ya, ya.
0: O sea, en el fondo, el empleador, el que sí, te sí hace la oferta, espera que tú le contraofertes, claro. Pero la mayoría de las personas no dice nada, dice, ¿dónde firmo? Porque gracias por darme esta pega.
2: Exacto.
0: Y, por ejemplo, otra súper buen dato que tengo, porque yo la idea es incentivar a la gente, ¿verdad? Pero negociar de buena forma, porque además lo que pasa mucho es que cuando uno dice negociadoras, se imagina a alguien como con guantes de box, ¿verdad? Como yo voy a ir a pelear. Y la idea precisamente es que este libro enseñe que negociar no es para nada pelear, y menos para mujeres, que también lo que decías tú, María José, que en el fondo mucha gente dice, no, yo no voy a negociar nada porque van a pensar que soy súper conflictiva, que soy enredada.

0: entonces menos me van a dar la pega o menos me van a dar el ascenso o lo que sea. Entonces la idea es demostrar que la negociación al revés es muy productiva para las dos partes. Y ponte tú, hay un dato en Estados Unidos también súper bueno, que es que 0% o 0, algo de las ofertas laborales se cae por una contraoferta. O sea, lo que uno piensa que en general a ti te hacen una carta de oferta o te dicen, oye, te propongo este cargo, te pagaría X, y que cuando tú dices cosas razonables, obviamente, pues si yo te digo, no, ponme un avión que me vaya a buscar a mi casa, no. Pero si tú haces una contraoferta como, mira, los... desde el inicio, el miércoles, pucha, sabes que necesito salir a las 4, o este sueldo se podrá ajustar un poquito, etcétera, 0% de las ofertas se cae.
1: Bueno, al revés, exactamente al revés de lo que uno piensa.
2: Claro. Oye,
0: si ya llegaste a un proceso, si tú ya llegaste a la final de un proceso y te hicieron la oferta, ellos ya,
1: te quieren a ti.
0: Ellos ya invirtieron mucho en ti.
1: Claro.
0: Entonces, si tú haces cosas razonables, lo más probable es que llegues a un acuerdo, y puede que no te digan que sí a todo, pero algo te van a decir, entonces vas a quedar mejor.
1: Victoria, ¿y en qué momento de tu vida profesional uno ya es capaz de negociar? Porque es obvio, cuando uno recién entra al mundo laboral, lo más probable es que uno acepte el trabajo que encuentre, que te den.
0: Ya, en este libro, y en mi opinión, efectivamente, tú deberías negociar desde la primera pega. Porque lo que sea va a ser mejor de lo que ya tienes, en el fondo. Sí. Y lo que te decía, negociar no es pedir cosas ridículas, no es en el fondo, no, págame el doble de lo que me estás ofreciendo, pero siempre a ti tú deberías incorporar en tu cerebro decir, ya, cada vez que a mí me ofrezcan algo, yo lo miro y digo, ¿qué podría arreglar de esto? Y puede ser cosas súper chicas, como por ejemplo decir, oye, ¿tú crees que el bono de almuerzo me lo puedan aumentar en lucas diaria? Eso ya es una negociación. En una negociación y tú quedaste mejor de lo que se te había ofrecido. Entonces, en el fondo, cuando uno siempre se para desde decir, oye, yo creo que puedo mejorar un poquito. Uh-huh. Mejorar un poquito esto, lo más probable es que tú termines mejor de lo que estabas. Y además, eres proactivo, en el fondo estás ofreciendo cosas. Entonces, la idea del libro precisamente es que da muchos tips, muchos, en el fondo, como estos ejemplos que yo te he mencionado, o estrategias súper probadas que hay. Por ejemplo, les digo una. Hay como 20 tips en el libro, pero uno muy típico que se llama es anclaje, que en el fondo significa que la persona que dice el primer número ancla el marco mental. Entonces, si tú me dices a mí, oye, Victoria, hazme una pega de no sé qué, y yo te digo, ya, mira, este tipo de trabajo en general se cobra entre 200 y 300 lucas. Tu cabeza, yo la anclé. Yo le puse el marco.
1: Es como la subasta.
2: Qué bueno.
1: Es como una subasta que parte, oye, el cepo. El diamante que estábamos hablando.
2: Claro. O sea, creas el marco de negociación.
0: Yo pongo el marco.
2: Pones un límite entre el marco y
0: la negociación. Claro, yo pongo el límite. O sea, yo pongo el marco y tú probablemente me vas a negociar en ese rango. Y lo otro, que esto mismo, hablando del anclaje, cuando a ti te tiran un número y en verdad es demasiado ridículo, más que tú nunca deberías negociar ese número, sino que primero tienes que hacer algo que se llama desanclar.
2: Yeah.
0: Que es, en vez de tú empezar a decir, si tú consideras que una pega X no se puede hacer por menos, no sé, te invento, de 500.000, y a ti te dicen, te pago 100.000, tú nunca deberías ni siquiera hacer alusión a que te dijeron ese número. Tú deberías decir, ya, mira, para lo que tú quieres, el rango es 500.000. Entonces,
2: o sea, como obviarlo, como ningunear el número, ningunearlo.
0: No, entonces, sé que tú tienes un presupuesto acotado, entonces, como es 500.000, podría, a ver, veamos el alcance, claro, o veamos el tiempo. En el fondo, sacarlo, nunca negociar en lo que a ti te dijeron, que es absolutamente ridículo para ti, sino que salir de ese espacio y tú de nuevo poner el marco.
2: Oye, qué bueno los datos. Se nos está yendo el tiempo. Me encantaría
0: seguir hablando del libro. Te vas a tener que leer el libro entero.
2: No, decir, solamente quiero saber si está enfocado solamente en este tipo de negociaciones laborales o te sirve para otro tipo de negociaciones.
0: No, yo lo estoy ocupando con mis niños todos los días. Ahora estoy desanclando. Tú me dijiste 45 minutos de estudiar. Mira, hablemos de nuevo.
2: No, bueno.
0: En una hora y media, ¿qué puedes hacer y qué quieres que yo te ayude? Entonces, ya,
2: listo,
0: esto
2: chao.
0: Te sirve.
2: Chao con tu número, no existe.
0: La idea precisamente es que te ayude en todos los ámbitos de la vida. Así que sí, de hecho, es la parte inicial del libro dice esto, oye, negociamos todos los días, en el fondo, con las amigas cuando queremos juntarnos, o con los niños, o con el colegio, con un montón de cosas que uno cree que en verdad tiene que ser como uno, por eso contaba la anécdota, porque en general uno cree que tiene que ser la Hillary Clinton, sí, para negociar, claro. Y no, también es en las cositas chiquititas.
2: Ya conté, que negociemos quién despide a Victoria.
1: No, yo no te lo voy a negociar, lo voy a hacer yo.
2: Dele.
1: Victoria, ¿dónde encontramos tu libro?
0: Ya está disponible en, yo sé que está en la editorial que se llama Macay, y también está en Busca Libre, y están casi todas las librerías ya. Así que vamos. Debería haber traído uno, pero no los tengo todavía.
1: No te preocupes, yo lo voy a comprar y voy a aprender a negociar de una vez por todas, Victoria.
0: Oye, ¿siempre vas a sacar algo más? Siempre. ¿Algo?
1: Hay cosas, eso sí, que no se negocian.
0: A mucho.
1: Hay cosas que no se negocian, como por ejemplo...
0: El trato laboral.
1: El trato laboral no se negocia.
2: O hay personas que...
1: Las vacaciones.
2: Hay personas que no tienen cosas que no negocian, ¿cachai, no?
0: Pero eso también sale en el libro también.
2: Ah, ya, porque...
0: ¿Cuáles son tus límites?
2: Eso, ¿cuáles son las cosas que uno nunca negocia y otras sí negocia?
0: Exactamente.
2: Oye, qué bueno. Vamos a leerlo, Victoria Paz. Fundadora de @ Poder Económico. Un millón de gracias por acompañarnos.
1: Gracias. Oye, y esperamos tenerte muy pronto, ¿ah?
0: Sí, yo feliz. Hemos hablado y hemos palabreado un poquito. Estamos negociando. ¿Cuánto café me dan?
2: Voy a perder.
1: El anclaje. Voy a negociar yo con Víctor.
0: Ya, gracias.
1: Ya, nos vamos
2: a una pausa.
1: Ya volvemos.
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2: 10:36 de la mañana y me imagino que seguimos pegados a los 15, 16 grados. De hecho, 16 grados, nublado. Y seguimos pegados también en la máxima de 19. 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
0: Nos vamos a ir a la música con este grupo. Es una banda argentina-española, ¿eh? Los Rodríguez.
2: Que cantan así siempre.
0: ¿Tú? Siempre van a hablar así,
2: sí,
0: siempre.
2: Sí, pero cantan como si la S, cantan.
0: Sí, porque ese es argentino y español. Bueno, y vamos a ir con esta canción que es de el álbum Palabras Más, Palabras Menos, y se llama Para No Olvidar. Vamos aquí a la música a través de la 92.9 y Emprender es Clave.

10:41 de la mañana, Coté. Aquí en Emprendedores Clave nos encanta hablar de sostenibilidad, nos encanta hablar también de cómo se promueve el emprendimiento y la innovación, no solamente en Santiago, sino también en regiones, y en ese contexto, con actividades desarrolladas en Puerto Montt y además en Santiago, Blue Week 2026 concluyó posicionando a Chile como uno de los principales referentes regionales en economía azul, innovación oceánica y soluciones climáticas vinculadas al mar. Este encuentro convocó durante esta semana autoridades, científicos, representantes del sector privado, startups, tecnológicos.

0: Y bueno, asimismo relevó que el océano podría aportar hasta un 21% de la reducción de emisiones necesarias para cumplir las metas del Acuerdo de París. Y en este contexto, la ministra de Ciencia, Tecnología, Conocimiento e Innovación, Ximena Lincolao, valoró el potencial que tiene nuestro país para impulsar ecosistemas de innovación vinculados al océano y destacó la importancia de generar condiciones habilitantes para atraer inversión, fortalecer la investigación aplicada y conectar una ciencia, emprendimiento y desarrollo territorial. Y por su parte, María José Urrutia, directora de Cinco y de Senior Ocean Fellow de Ocean Visions, destacó el avance institucional que ha tenido esta discusión en nuestro país. La agenda oceánica en Chile dejó de ser un asunto sectorial y pasó a ser una agenda de país. Hace apenas un año, hablar de economía azul era una conversación marginal y hoy esa conversación está instalada en el corazón institucional de nuestro país. Tiene toda la razón, porque nosotros somos un país que tenemos casi 5.000 kilómetros de costa, con una de las flora y fauna marítima más ricas del mundo. Así que súper interesante y súper importante poner este tema en la agenda y que sea también patrimonio de todos.
1: Bueno, las actividades empezaron en Puerto Montt con visitas técnicas de la delegación oficial a los laboratorios de PatBio y Suralis. En este lugar se analizó el potencial industrial de algas, por ejemplo, se presentó la alianza público-privada entre el primer proyecto piloto de mitigación de emisiones en base a tecnologías climáticas, junto con Suralis y el municipio local. Incluso a bordo de un buque de la Armada de Chile, autoridades regionales, startups y representantes del ecosistema científico abordaron los desafíos vinculados al océano y desarrollo sostenible. Entre todas las actividades que se realizó en esta semana, en la Blue Week 2026.
0: Mira, oye, nos vamos a ir a la música con Paul McCartney, que le escuché a Carlos Great, que a Paul McCartney no le gusta sacarse fotos selfie, fíjate. Oh. Él es muy buena onda y es muy cercano con todos sus fans y sus seguidores, pero declaró hace poco que no le gusta sacarse fotos.
1: Bueno, esta canción,
0: cada uno tiene sus cosas, ¿no?
1: Obvio. Esta canción, además, que con Michael Jackson, que está ambientada en el oeste.
0: Es como un fit.
1: En el oeste norteamericano. Es muy bueno este video. Se los recomiendo. Sale la esposa de Paul McCartney también en este video.
0: Vamos con él entonces, con Paul McCartney en fit con Michael Jackson.

0: 10:47 de la mañana y estamos 10:48. Estamos llegando ya al último bloque de este Emprender es Clave de día viernes 15 de mayo. Y como los viernes nos gusta a nosotros relajarnos un poco, traerles panoramas, traerles lugares ricos, ya estamos con Macarena Gajardo. Ella es cofundadora de Tapas y Birra. Este lugar que, bueno, originalmente está en Plaza Ñuñoa, que abrió su segundo local ya Terraza San Francisco. Y queremos conversar un poquito con su dueña y su fundadora acerca del concepto de Tapas y Birra, que por lo menos a Daniel y a mí nos encanta, porque ¿qué mejor que poder compartir comida rica entre amigos y sobre todo un viernes? Así que muy bienvenida, Macarena.
1: Gracias. Buen día, Macarena.
2: Hola, buenos días. Mira, el concepto nació gracias a un socio que teníamos nosotros, Andrés, que él es muy sibarita, él viaja mucho por el mundo y siempre dijo, en Chile hace falta, primero que nada, un lugar en el cual tú te puedas tomar una sangría rica, una muy buena sangría, y en Chile no hay. Entonces dijo, quiero eso y lo vamos a combinar con tapas. Él fue el chef ejecutivo de nosotros. Entonces hicimos un concepto efectivamente más españolizado, con tapas que se fueron como chilenizando, porque hay muchas cosas, como por ejemplo las gambas, que a la gente chilena no les gusta, que los ojos, que qué sé yo. Entonces los fuimos cambiando un poco más a comida mediterránea.
0: Ya.
2: Y hoy en día sí tenemos más de 40 tapas, pero platos de fondo también. Entonces fue un concepto de, ya, hagamos algo diferente, hagamos algo basado básicamente en lo rico de la comida. Tenemos chef nosotros de más de 10 años que se han quedado con nosotros. Entonces ya tenemos, la comida se ha ido mejorando, tenemos los mejores productos. Así que de verdad ha sido un proyecto que partió totalmente nuevo. O sea, una idea, no había nada parecido y fue una apuesta absolutamente con ayuda de la banca. Yo sé que es importante nombrar,
0: por supuesto,
2: como que nosotros
0: sí.
2: Éramos dos personas absolutamente normales. Desde la noche a la mañana surgió la posibilidad de hacer esto. Y nos jugamos yendo a la banca, consiguiéndose el dinero y partiendo. Y la verdad es que en Plaza Ñuñoa es ya un barrio tan bohemio, la gente le gusta mucho salir a comer, es muy de vecinos.
0: Sí.
2: Entonces,
0: muy caminable.
2: Exacto, la gente sale a caminar y termina comiendo o tomándose un trago rico. Nosotros también atendemos hasta tarde. Y entonces nuestro público está súper fidelizado ya. Muy fidelizado.
1: ¿Cuánto tiempo llevan ahí en...?
2: En Plaza Ñuñoa, 15 años.
1: 15 años, o sea, les tocó el periodo de la pandemia.
2: El periodo de la pandemia, exactamente.
1: ¿Ya, están completamente recuperados en general el círculo gastronómico de ahí?
2: Sí, absolutamente recuperados. De hecho, cuando se abrió inmediatamente después de la pandemia, ustedes se acuerdan que era cierto horario,
1: sí, claro.
2: Con cierta cantidad de aforo, era bien. O sea, la gente hacía fila una hora para entrar. Eso no continuó, digamos, paró. Ahora es el público normal que vuelve, pero nos ha ido muy bien. Pero al principio se notaba la gente, las ganas,
0: claro,
2: que tenía
0: de
2: tanto
0: salir.
2: Tiempo estar encerrado sin poder salir en la noche a tomarte algo, a comer algo rico. Así que fue y nos recuperamos súper bien. La verdad es que el bulevar de Plaza Ñuñoa está completamente renovado, está muy lindo, muy simpático.

0: turístico muy bueno para ir a comer. Es un plan, digamos, de salida muy entretenido.
1: Oye, Macarena, y ya, cuéntanos entonces ahora de este polo gastronómico Cerro Bellavista que ustedes acaban de llegar ahí. Cuéntanos, ¿qué podemos encontrar ahí? ¿Lo mismo que Ñuñoa? ¿Algo diferente? ¿Cuál es el concepto ahí también?
0: Sí, mira, el restaurante y la carta es la misma. Somos tapas y birra, tal cual, porque como el concepto funcionó y a la gente le gusta, entonces hicimos una réplica. No igual, etcétera. Esto queda en Terraza San Cristóbal. Queda justo frente a la Chascona, la casa de Pablo Neruda. Entonces, si bien está en Bellavista, está absolutamente aislado de lo que es Pío Nono, que es la parte más complicada que todos sabemos. Esto queda en Constitución, 241. Tenemos más de 300 estacionamientos. Entonces, es el concepto de llegar, bajas al estacionamiento. Si llegas en auto, obviamente te quedas ahí. Está toda la noche abierto el estacionamiento porque hay discotecas cerca, hay hoteles, boutique. Entonces está toda la noche abierto el estacionamiento. Y si tú vas en aplicaciones, puedes bajar, el auto te deja abajo en el estacionamiento y después sales sin que le cobren. Y lo mismo, lo puedes esperar abajo en el estacionamiento, lo tomas ahí, ni siquiera pues necesitas salir a la calle. O sea, es muy seguro, está pensado en que vayan familias, a que ningún problema a la hora. De hecho, nosotros terminamos la cocina tarde, a la una, hasta la una y media funciona. Mira, la cocina.
2: Como pocos
0: a la
2: locales.
0: Una. Exacto. Entonces, es un buen panorama para después de salir, de hacer ciertas cosas, como el bajón, digamos, ir allá. Sí. Y tienes un buen horario, vas a tener buena atención.
2: Bueno, de hecho,
0: etcétera.
2: Esta Terraza San Cristóbal que se inauguró el año pasado,
0: en octubre
2: el año pasado, precisamente fue para eso, para revitalizar este barrio.
0: Exacto.
2: Esperar a más familia, segurizarlo. Sí. Porque mientras más habitan los barrios, más seguros se ponen.
0: Exactamente.
2: Eso es una realidad. Maca, cuéntanos un poquito. Acá tenemos tapas y birra, pero no solamente hay tapas y no solamente hay birra, que es cerveza. Tienes
0: exacto.
2: De todo. ¿Cuál dirías tú que es como el producto estrella y el trago estrella de tapas y birra?
0: O sea, el trago definitivamente es la sangría. O sea, yo los invito a todos a que vayan a probar la sangría porque no se van a arrepentir. Pero además tenemos un bar completo, una carta de vinos muy completa. Tenemos tragos, yo diría que prácticamente todos los tragos que existen los tenemos. Así que la verdad es que en ese sentido es, claro, las cervezas lo tomamos nosotros como pensando en esta mezcla de tapas y cerveza. Pero el bar, y lo exige Chile, digamos, no tener solamente la cerveza, sino que tenemos una barra muy completa. Y en cuanto a la comida, o sea, tenemos platos que yo te puedo decir, te vas a la segura, como la misma tortilla española, que tú la puedes pedir incluso a punto. O sea, ¿cómo te gusta? ¿Más cocida? ¿Más jugosa? Tiene un punto la tortilla. El tártaro de atún, por ejemplo. Tenemos pastas. Tenemos tres tipos de ravioles y ñoquis. Tenemos tres tipos para el día del ñoqui que hay. Tenemos ensaladas, unas ensaladas exquisitas con atún, tenemos pescados. Entonces la verdad es que, y ahora introdujimos hace muy poquito el menú de niños. Entonces los fines de semana hay menú de niños y hay pintacaritas, se puso un poco más familiar, sobre todo partimos en Terraza San Cristóbal con ese concepto, ahora lo tenemos en Ñuñoa también.
2: Toda la razón.
0: Porque los fines de semana llega mucha gente a la hora de almuerzo con niños, sí. Que va al cerro, va a hacer deporte y después pasa a almorzar acá. Y bueno, somos pet friendly.
1: ¿Qué es lo que más se pide?
0: Más se pide. Fíjate que como plato de fondo lo que más se pide es el filete. El filete es exquisito, hay un filete que viene con tocino, que viene con unas papas rústicas, también se pueden cambiar, hay unas papas panaderas que le encanta a la gente, que son exclusivas, que las trajimos nosotros también, como es como un plato muy especial, que solo lo tenemos nosotros, y hay infinidad de tapas, o sea, hay champiñones rellenos, hay platos vegetarianos, no veganos, sino que vegetarianos, tenemos de todo, o sea, la gente cree que es como más acotado y hay brochetas de carne, hay mucho

0: O sea, una oferta para todos los gustos.
1: Mira, como te digo, más de 40 tapas y más de 20 platos de fondo. Entonces la carta es muy, muy amplia. Nosotros hemos tratado de reducirla, porque realmente nosotros vamos a otro restaurante y vemos y somos muy, muy grande la carta en comparación a lo normal que tú encuentras en un restaurante. Pero no se puede, porque la gente va por cierto plato.
0: Es un súper buen problema, entonces, los que tienen en tapas y birra. Vamos a dejar invitados a todos nuestros auditores, entonces, para que este fin de semana los puedan visitar ahí en Plaza Ñuñoa, en Boulevard de la Plaza Ñuñoa, o en Terraza San Cristóbal. Tapas y birras están abiertos de martes a domingo.
1: No, de lunes a domingo todos los días.
0: Lunes a domingo, o sea, no hay excusa. Macarena, exacto, te queremos agradecer que hayas venido a compartir tu historia, que hayas venido también a abrirnos el apetito con tapas y birra en este viernes 15 de mayo. Macarena Gajardo, cofundadora de este restaurante, Tapas y Birra. Y nosotros nos vamos despidiendo ya de este Emprender es Clave de esta semana y le dejamos la puerta abierta y el estudio listo a nuestra querida Andrea Hoffman, que viene con Bienestar Clave a través de la 92.9.
1: Macarena. Digamos, lo último, hoy es el día del pisco.
0: Sí, pues.
1: Así que hay actividades entretenidas en Terraza San Cristóbal. Vayan, invitados. Muchas gracias por la oportunidad.
0: Gracias a ti. Nos vemos el lunes.
2: Estén
0: muy bien.
2: Semana media cortita.
0: Sí, pues. La próxima. Semana especial. Digámoslo así. Chao, chao, que estén muy bien.
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4: Hola, ¿qué tal? ¿Cómo están? Soy Carlos Greitch y en esta hora clave te comento información que ha marcado la jornada de este día viernes, porque el gobierno confirmó hace algunas horas un cambio clave en la estatal Codelco. El presidente José Antonio Kast designó al economista Bernardo Fontaine como nuevo presidente del directorio de la Cuprífera, cargo que va a asumir oficialmente el próximo 26 de mayo en reemplazo de Máximo Pacheco. Un nombramiento que llega en medio de semanas complejas para Codelco luego de los cuestionamientos por diferencias en las cifras de producción reportadas durante 2025. De hecho, el viceministro de Minería y Economía, Daniel Mas, también aseguró que los nuevos directores tendrán el mandato de impulsar investigaciones y eventuales auditorías externas para aclarar los antecedentes conocidos. Junto a Fontaine, también se van a incorporar al directorio Luz Granier y Alejandro Canut de Bon. Desde el Ejecutivo destacaron que los cambios buscan fortalecer el gobierno corporativo de la minera estatal y enfrentar desafíos clave como aumentar la producción, mejorar la gestión financiera y avanzar en proyectos estratégicos. El gobierno además recalcó que para convertir a Chile en una verdadera potencia minera, Codelco deberá reforzar su trabajo conjunto con el sector privado y recuperar la confianza en medio de este nuevo escenario. Te invitamos a que sigas revisando junto a nosotros las principales informaciones a cada hora y sigue conectado junto a nosotros en la 92.9.
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0: Qué lindo programa, qué lindo día, día viernes, a puertas de un fin de semana donde esperamos que todos descansen, que se puedan relajar, que sean felices, que compartan con sus amigos y sobre todo con la familia. Porque hoy se celebra el Día Internacional de las Familias y del Pisco, pero nos vamos a enfocar en la familia. El pisco lo dejamos para hoy día en la noche. ¿Les parece? Para celebrar con el Día del Pisco. Y queremos enfocarnos un poco en la familia porque no queremos que usted piense que este es un día como religioso o muy conservador, porque las familias son muy diversas y eso es lo que quiere plantear

clave. Tu familia es tu abuelo, tu tío, tu pareja. Da lo mismo. La familia es la familia y es donde hay que dejar lo mejor de sí. El hogar está en la familia. No dejemos lo peor para la familia, el grito, el enojo, la molestia de la calle. Lleguemos a cuidar este núcleo que es tan importante para todos nosotros. Y les quiero comentar que en 1998 la Asamblea General de las Naciones Unidas fijó el 15 de mayo como el Día Internacional de las Familias. El motivo de este día es para concienciar sobre el papel de las familias en la educación de los hijos e hijas, hijes desde su infancia y reflexionar acerca de cómo los afectan los procesos sociales, económicos y demográficos, con el objetivo de mejorar la unidad familiar, ese hogar que es tan importante cuidar. Y hablamos, insistimos, de todo tipo de familia. ¿Cómo es tu familia? Es la pregunta que queremos hacerle el día de hoy. Recuerde, más 569-29-109-929, como el día de Radio La Clave, porque tu opinión es nuestra clave. Agradecer, como siempre, al equipo maravilloso que nos acompaña, Jesús, Estelita, el Mati, Ángeles, Constanza, todo este equipo maravilloso que está siempre detrás de nosotros. Sergio Alarcón, que viene en breves instantes, porque don Sergio nos va a hablar de los panoramas que se acercan este fin de semana. Y quiero transitar rápido porque tenemos grandes invitados el día de hoy. Tengo el honor de tener a Dalián Lumera, biólogo, escritor y referente internacional en meditación y ciencias del bienestar, que regresó a Chile con una agenda copada y se hizo el espacio para estar aquí en Bienestar Clave. Estuve en una charla de él el lunes y estuvo impresionante. Me conectó de verdad y queremos que usted también se conecte con esta red de gentileza. Ese es el tema principal. Y después vamos a estar con una gran actriz hablando de las cosas y de las obras de teatro o cine que nos hacen bien. Con Sportlife de la mano nos vamos a una canción para partir con mucho ritmo aquí en Bienestar Clave. Esto es Boogie Wonderland, Earth, Wind and Fire. Esto es Bienestar Clave.

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1: Así es, aplaudimos en este estudio porque estoy tan bien acompañada con
2: ¿cuál
1: este hombre
2: es
1: energético?
2: Mi cámara. Esa.
1: Hablar de panoramas que nos hacen bien, que es tan importante, querido Sergio Larcón. ¿Cómo estás?
3: Hola, Andreita Hoffman, queridos auditores del Bienestar Clave. ¿Cómo les va? Qué rico que ya es viernes.
1: Sí, estamos contentos. Nosotros el viernes le ponemos mucho punchi.
3: Sí, pues es un día espectacular porque se viene el fin de semana. Este fin de semana que va a estar agradable la temperatura en nuestra capital. Es el fin de semana anterior al fin de semana largo. El fin de semana largo generalmente la gente se mueve, sí, pues. Pero el anterior se queda en Santiago.
1: Esa es la idea, quedarse en la capital, dejar aquí todo el dinero de nuestros sueldos millonarios, además.
3: Ah, hable por usted, amiga. Oiga.
1: Bienestar. Tiene que ver con el bienestar. Es como un mantra.
3: Vamos a los panoramas que vamos a tener este fin de semana en toda la región metropolitana. Pusimos varios en varias comunas para que usted vaya, tome papel y lápiz.
1: Estamos llenos de panoramas.
3: Y empiece a darse una vueltecita porque ya se acabó la pandemia. No sabemos cuándo puede venir otra pandemia.
1: ¿Cuándo nos vamos a cerrar de nuevo? No sabemos.
3: Entonces aprovechemos que está rico los días, está agradable. Hoy día va a haber 19 grados. A mí me encanta esta temperatura. Me encanta porque te pueden poner una chaquetita, un polerón y listo. Y podía andar y no tenía el sol que te da mucho calor o el frío intenso.
1: Es de capas, dices.
3: Otoño,
1: eres un hombre
3: primavera,
1: de capas.
3: Me encanta. Soy como una cebolla, amiga.
1: Me encanta.
3: Póngale música, amigo Jesús.
1: ¿Y nota sería la cebolla? Adele, con tutti porque tenemos grandes invitados el día de hoy. Póngale Wendy.
3: Ya, Carmela. Carmela, ¿por qué estamos escuchando esta pieza, esta obra de arte?
1: Clásico.
3: De un clásico nacional, ¿cierto? Porque en la semana del teatro, el Club Deportivo Santa Fe abrirá sus puertas para presentar un extracto de La Pérgola de las Flores.
1: ¡Qué lindo!
3: ¡Qué linda obra, ¿cierto? Que nos remonta al Santiago del 1920 aproximadamente.
1: En el mercado, qué lindo.
3: La invitación es para disfrutar una tarde en familia con teatro chileno, ambiente cercano y un espacio pensado para quienes quieren sumarse a la compañía e incluso una experiencia previa al teatro. ¿Qué es lo que es? Es un extracto de La Pérgola de las Flores y te quiero contar que el texto original de La Pérgola de las Flores es de Isidora Aguirre, una de las dramaturgas más importantes de Chile.
1: Cultura general, me gusta tener
3: cultura general.
1: Dato.
3: Yo te hago un poquito de contexto también. El compositor de la música que tú estás escuchando, Francisco Flores del Campo, año de estreno 1960, producida en el Teatro del Ensayo de la Universidad Católica. Y como te contaba, el contexto histórico se sitúa a finales de la década de 1920 en pleno proceso de urbanización de Santiago. Claro, imagínate un Santiago sin edificios, con transvías y un gran escándalo porque querían sacar un puesto de flores que estaba en la Alameda. Esa era la noticia. Así que eso es la hora. Las invitaciones para que usted vaya a darse una vuelta entonces en el Club Deportivo Santa Fe.

0: Esto es en el barrio San Miguel, en la comuna de San Miguel.
1: Me encanta.
0: ¿Cuándo? Mañana, sábado 16.
1: Me encanta, le enseña historia de Chile a los niños además.
0: A las 6 de la tarde. Muy bien, Andreita. Entonces ya lo sabes. Si quieres ver este pedazo, este extracto de La Pérgola de las Flores, mañana en San Miguel, a las 6 de la tarde, en el Club Deportivo Santa Fe, en Santa Fe 107, San Miguel.
1: Me tremendo. Encanta,
0: me encanta. Cambiamos la música, querido Jesús.
1: Wow.
0: ¿Te gusta la magia?
1: Abra cadabra.
0: ¿Te gusta? ¿Te acuerdas de Tony Camo?
1: ¿Cómo olvidarlo?
0: Pero Tony Camo...
1: ¿Cómo olvidarlo?
0: Usted que estaba en el 13 en ese tiempo, ¿era chanta él o no? ¿Qué se sabía? ¿Qué se rumoraba en
1: no,
0: el canal?
1: No, nadie dudaba de Tony Camus.
0: En ese tiempo no
1: nadie,
0: hace nada.
1: No, nadie. Hasta que... ¿cómo se llama el cantante que con una lágrima en la garganta?
0: Sal Reyes.
1: Salito Reyes se comió esa cebolla, esa cebolla cruda.
0: Sí.
1: Y ahí empezaron las habladurías de que habían quedado de acuerdo en que eso iba a pasar. Pero la verdad es que nunca se supo.
0: Nosotros veíamos...
1: A ciencia cierta.
0: Sí, pues lo veíamos. Esperábamos a ver a Tony Camus en la tele. Salito Reyes. En paz descanse nuestro querido artista nacional. ¿Por qué esta música?
1: Un legado maravilloso. Cuente.
0: Por si que sí. Magical Fest Chile. El Parque García de la Huerta es un lugar precioso y con mucha historia en San Bernardo, lo que da un toque místico ideal para este Magical Fest.
1: Wow.
0: ¿Qué es esto, querida? Esto se prepara una jornada llena de actividades para toda la familia. El evento tendrá concursos, emprendedores, food truck, animación en vivo, comunidades temáticas. Ponte tú como esto que es Harry Potter.
1: Ay, a los niños les encanta Harry Potter. Tengo que llevar a mi hija.
0: Stand de artesanías, pociones, varitas, joyerías místicas y literatura fantástica, lo que usted puede encontrar entonces en el Parque García de la Huerta, en el sector sur de la capital. Esto es en San Bernardo. ¿Cuándo? Mañana 16 de mayo, entre las 12 y las 6 y media de la tarde.
1: Entretenido. Y a los que les gusta Harry Potter y está un poco alejado San Bernardo, y en el Parque Araucano hay un restaurante y una tienda como de Harry Potter, bien entretenida.
0: Sí, la conozco.
1: Sí, muy buena.
0: La vi por Instagram. Está muy de moda esa tienda.
1: Sí.
0: Sí.
1: Y al frente algo de las guerras de las galaxias, y así nos vamos. Transitando.
0: Yo quiero un bar de Trainspotting. Temático.
1: Imagínate lo que sería.
0: Sí, ya. Vamos a la siguiente, porque la Florida se llenará de música y color con una nueva edición del Ital Carnaval. Mire, ¿por qué escuchamos batucada? Porque el concepto Ital Batu quiere referirse a Ital. Como mencionamos, es proveniente del concepto Rastafari, que alude a lo natural, a lo puro y a lo vital. Eso es Ital, ¿cierto? Yeah. Ese es el concepto que se usa. Y Batu, porque viene relacionado a las batucadas. La celebración marcará los 16 años del Ital Batu, que es una agrupación que está ahí en la Florida, donde van a ver full track, todo pasando, batucada, la gente ensayando y va a poder salir a las calles. Esto es, usted vecino, si vive en la Florida, en Villa Los Copihues, la Florida, mañana también, sábado 16, a las 4 de la tarde, totalmente, como dice un amigo, al gratín.
1: Me encanta que sea al gratín. Invita a la gente entonces a ir a estas actividades.
0: Ya, esta es una actividad, vamos a cambiar, porque esta es una actividad media
1: aquí en Provi, donde está la radio, ¿no?
0: No, esta es en me pasé en una, sí. Esta en Providencia, me pasé
1: Estamos aquí en el barrio.
0: Estamos escuchando Pedro Navaja.
1: Me encanta la salsa.
0: Usted es buena para la salsa, usted es bailarina.
1: Para la salsa.
0: Y sería todo eso lo pasé en el maestro de allá. Oiga, ¿por qué estamos
1: una anécdota de Terín? Uno
0: sonido
1: más.
0: Bestial, volumen 2. Centro Cultural de Avenida de España, ¿cierto? Está en Providencia 927, mañana sábado 16, entre las 7 y las 10 y media de la noche. Es una experiencia cultural enfocada en la salsa como identidad y diálogo, donde se mezcla la música al aire libre. Van a poder entrenar, bailar, pasarlo.
1: ¡Qué entretenido! Estoy
0: en el Centro Cultural de España, que está ahí cerca del metro entre Manuel Mon y Salvador.
1: Oye, genial.
0: Está al lado Salvador.
1: Que después de Clave Social con María José nos vamos para allá.
0: Se van a bailar, se toma su cosita y sepa los pasos básicos, por lo menos, porque si no...
1: No, si con María José bailamos harto.
0: Ya, me tengo que ir. El último, me voy al último, que es el que lo que más me gusta a mí. Vendimia de las Tarrias.
1: ¡Salud, mi chica! Tarria, buen barrio, hermano.
0: Sí, todo pasa.
1: Me salió el barrio,
0: salvamos,
1: hermano.
0: El barrio lo quiere dejar a usted, pero nunca lo dejará. Ya. Esto es Barrio Las Tarrias, Santiago 15. O sea, ya está pasando. 16 y 17 de mayo, todo el fin de semana, en Liberada la entrada. 50 viñas de distintos valles del país participarán en esta vendimia de las

0: Tarria, el primer gran festival vinivitícola urbano de Santiago. Durante 3 días, el corazón cultural de la capital reunirá degustaciones, encuentros, experiencias ligadas al vino en un ambiente abierto a todo público. En el corazón de Santiago, el barrio Las Tarrias, que está hermoso.
1: Hermoso, y además que las temperaturas van a estar, según los veredictos de la gente que ve el clima y las temperaturas, va a estar muy bueno.
0: Va a estar todo el fin de semana. Hoy día va a estar nublado, en el 19 grados, yo creo que por ahí va a andar el clima.
1: Claro.
0: No va a ser más calor que eso.
1: Es 24 mañana.
0: ¿En serio?
1: Sí, hoy día es 19.
0: Saque los chores entonces.
1: Las cañonas al aire nos
0: fuimos. Al aire. Degustaciones para probar los vinos. Debes comprar la copa, ojo, porque la copa vale 16 lucas, vienes con la copa y 6 tickets de vino.
1: Chuta, o sea,
0: así que
1: 6 viñas.
0: Con eso queda. La venta se recomienda por el sitio en Ticket Plus o a través del sitio oficial vendimialastarria.cl. Ya lo sabes, son los panoramas para que usted salga este fin de semana, porque es parte del bienestar salir.
1: Hacer cosas que te hacen bien, Sergio Alarcón. Muchas gracias. Y también se viene alguien, vamos a cambiar un poquito la música porque quiero ir rodando rápido para recibir a nuestro próximo invitado.
0: ¿En serio?
1: Pero esta es la música que te gusta a ti, esta es la música que tú pones, ¿o no? Y él se viene prontamente a Chile, además.
0: A ver, ¿de qué me habla? Jamiroquai. Sí.
1: Me encanta Jamiroquai. Y fue muy criticado en la transmisión de este Festival de Viña donde él estuvo porque mostraba más al público
0: la
1: que
0: gente
1: a Jamiroquai.
0: Riendo. Y viene a Chile ahora a finales al
1: Clarastel. Allá nos vamos. Gracias, Sergio Alarcón. Todos los panoramas y nos vamos con Cosby Girl.

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2: Ya estamos al aire y este estudio se viste de gala porque me siento muy contenta de poder tener a este hombre en mi estudio, en Radio La Clave, porque tuve la oportunidad de ir a verlo el lunes en el Teatro Nescafé de las Artes, donde dio una charla muy interesante y donde la verdad es que conocí un espacio muy diferente. Y vamos a conversar con él. Es un hombre que lleva años hablando de bienestar, liderazgo y relaciones humanas desde un lugar distinto. Este programa se llama Bienestar Clave, así que no pueden negar de que esto es una mano a la otra. Daniel Lumera, biólogo, escritor y referente internacional en meditación y ciencias del bienestar. Regresa a Chile con una agenda cargada, sí, por eso estamos muy agradecidos que estés acá con nosotros, de charlas y actividades abiertas al público. Su propuesta mezcla ciencia y gentileza en tiempos donde el estrés, el agotamiento y la violencia parecen tomarse cada espacio. Y queremos entender qué lo mueve y por qué su mensaje está dando tanto que hablar. Muy bienvenido, Daniel Lumera, a este estudio.
3: Es un honor muy grande, muchas gracias.
2: Gracias a ti. Viste, la gentileza ya partió desde el principio, además que tu tono de voz te invita mucho también a bajar los flaps, las revoluciones, y poder tener una conversación más tranquila. Cuéntale a la gente un poco cuál es la propuesta que llegas a hacer a Chile, ya por segunda vez, creo.
3: Efectivamente, es la primera vez que aterricé aquí fue en el medio de la nieve.
2: ¿Ya?
3: En el medio de la nieve. Santiago y los Andes eran llenos de nieve. Fue una experiencia muy bonita. Y aterricé para traer la gentileza, o mejor, el Movimiento Internacional de la Gentileza a Chile y todo el programa que hacemos en Ciencias del Bienestar, de la Calidad de la Vida y de la Conciencia. Uh-huh. Y todo sale de una investigación científica de Harvard. En Harvard existe un curso anual que se llama Biology of Kindness, Biología de la Gentileza. Yo soy uno de los docentes. Efectivamente, han testeado en un grupo de mujeres que para 4 años ha hecho una práctica de gentileza muy especial. Se llama Loving Kindness Meditation. Uh-huh. Y al final de los 4 años, los resultados científicos genéticos fueron revolucionarios. O sea, estas mujeres, respecto al grupo de control, tenían los telómeros, la parte terminales de nuestros cromosomas, que la ciencia utiliza como biomarcadores de longevidad, eran mucho más bien conservados. ¿Qué significa esto? Que las personas que entrenan la gentileza cada día viven más y se enferman menos.
2: Sabes que me encanta lo que estás diciendo, porque generalmente la gente asocia, por ignorancia también, o por desconocimiento o falta de conexión, a este tipo de disciplinas como algo medio hippie o con olor a incienso. Qué lindo lo tuyo, pero bueno. Y hay, digamos, ya hay como ciencia detrás de todo esto.
3: Hay un respaldo científico muy sólido, es la Universidad de Harvard, y esto no es alternativo, es epigenética y es el acercamiento de neurociencia que está cambiando el mundo y nuestra manera de ver el bienestar.
2: ¿Y cómo llegaste tú a esto, Daniel? Porque tú pasaste 11 años como monje laico en la tradición indovédica, que no sé exactamente bien qué, sí, que nos vas a explicar de qué se trata. ¿Y qué te pasó a ti? ¿Por qué llegaste a esto?
3: Llegó, bueno, mi maestro, que fue un discípulo directo del Mahatma Gandhi. Yo he estudiado meditación con un rigor de la tradición increíble, impresionante. O sea, para mí esto no es, es parte integrante de una vida sana, la práctica meditativa. Llegué a esto porque mi maestro me dio la tarea de juntar ciencia con espiritualidad, neurociencia con espiritualidad. Y entonces llegó un momento en el, bueno, yo empecé en el 2009 a dar clases en la universidad, a ser profesor en la universidad. Pero en el 2020 conocí a Inmaculata de Vivo, una catedrática de Harvard, genetista, una de las más grandes genetistas en la Tierra, que me propuso de cooperar a un artículo científico sobre el impacto de la gentileza en la salud. Pero viendo la investigación le dije: profesora, esto es un libro de divulgación masiva. Y lo hicimos y fue un bestseller en Italia. Yeah. Y nació desde allí el Movimiento Internacional de la Gentileza.
2: Qué bonito. Y tu infancia, tu historia, yo creo que todos nos construyen una historia, ¿no es cierto? Todos tenemos una infancia, una mamá, algo que nos va un poco decretando o nos va invitando a tomar ciertas líneas en la vida. ¿Hubo un minuto quizás que tú dijiste, no doy más, o saliste de, porque tú te ves un hombre muy calmado hoy día, que medita y que tiene una disciplina, pero en algún minuto mataste a la punta, como se dice en buen chileno, a la punta del cerro a alguien y dijiste, no, hay que parar y hay que cambiar un poco el foco de la vida?
3: Mira, yo tenía 19 años cuando me iniciaron la meditación y fue una revolución impresionante. Viví un estado de beatitud, de, no sé tampoco cómo describirlo, de éxtasis, de integridad, de amor, tan profundo que dije, esta es mi vocación, quiero consacrarme, quiero dedicar la vida a esto, quiero divulgar esto, porque ni sexo, ni comida, ni drogas, ni amor familiar, ni éxito, ni dinero, nada

0: se acerca ni de lejos a la sensación de integridad, de bienestar y de libertad que generan estos mundos, estos estados internos, y que se transforman en elecciones, decisiones con coherencia, en bienestar. Entonces esto es parte de mi vocación y de mi misión, lo que da sentido a mi vida. Y lo traemos en cárceles, en hospitales, en acompañamiento al final de la vida, en escuelas, en empresas, en estados y en municipalidades. Entonces, al día de hoy es acogido muy bien el mensaje.
1: Ya, y el mensaje exactamente, porque aquí en la radio, por ejemplo, mi mamá me enseñó algo muy bonito, que me dijo que uno era capaz de cambiar el estado de una situación haciendo como un espejo. En el fondo, si uno entra en un ascensor, por ejemplo, y la gente está muy concentrada, muy nerviosa y muy angustiada muchas veces, uno dice buenos días o buenas tardes, como corresponda, y eres capaz de que la gente levante la mirada y hacer un cambio estructural en ese espacio. Mira, ¿es un poco esa la invitación o va mucho más allá?
0: Va mucho más allá, pero también la gentileza es contagiosa, ¿eh? La ciencia lo llama. Nosotros queremos generar una pandemia de gentileza aquí en Chile. La ciencia dice, lo llama ripple effect, es el efecto contagio, o el efecto onda, efectivamente. Pero cuando tú ves una persona gentil, no solo cumples o recibes un acto de gentileza, al ver una persona que sonríe, que ayuda, tu cuerpo implementa la producción de oxitocina, que es la hormona neuromodulador.
1: Oxitocina de la felicidad.
0: Exactamente, del amor y de la felicidad. O sea, tu biología te dice, este es el camino, este es allí, va por allá, vamos a ser gentiles. Esta es la primera. Pero hay razones mucho más profundas. Vivimos en un tiempo de violencia, en un tiempo de violencia y de cinismo impresionante, y parece que la gentileza es una tontería, es una cosa, ¿sabes?, de los hippies, es una cosa que... Y no, la gentileza crea sentido de identidad, de pertenencia, de consenso a partir de tu capacidad de cuidar y de asistir a los demás. Y es un acto de desobediencia civil y de provocación tan bonito que tenemos que injertarlo ponerlo en todos lados.
1: Es una revolución, la gentileza. Y bueno, tú hablaste de la meditación a tus 19 años, que la conociste, y hablaste que la meditación te dio muchos beneficios, y una de las palabras claves fue libertad, que fue un poco la tónica de tu charla el lunes, que era soltar también. Exacto. Y que es un acto de amor y de generosidad. ¿Qué es la meditación exactamente? ¿Qué ha logrado? ¿Es solamente está destinada como al silencio, a la desconexión, o meditar de la forma que tú propones también genera el cambio hacia la gentileza y hacia el amor, por ejemplo, o al soltar?
0: Meditar, primero de todo, no es rezar, no es mindfulness, no es meditación. Mindfulness es un estado previo al estado meditativo. Respirar conscientemente o visualizar. Hay muchas personas que te dicen, mira, te guío a una meditación, cierra los ojos, siente los pajaritos. Esto no es meditar, es visualización creativa.
1: Ya.
0: La meditación es un estado preciso, muy cercano al de un niño recién nacido que no sabe cómo se llama, no sabe su cultura, es un océano de presencia, y este estado es muy regenerativo. Puedo aportar un ejemplo, quiero compartir esto. En el Museo Maxi de Roma, Museo de Arte Contemporáneo más famoso de Italia, hicimos con un equipo de neurocientíficos guiado por Giacomo Rizzolatti, que es el científico que descubrió las neuronas a espejo, un científico impresionante. Conectaron mi cerebro a una pantalla, una maxi pantalla, y para 5 días yo medité 7 horas cada día, y mostraron la mente meditante, lo que pasa a nivel cortical y de ondas en el cerebro y los estados regenerativos. Pero ¿sabes lo mejor que pasó? Que habían 100 personas cada hora diferentes en este lugar que meditaban conmigo, y una persona que podía enchufarse al cerebro y mostrar su cerebro, y un meditante experto, al meditar con otra persona, los cerebros entran en resonancia. Yo puedo ayudar a una persona a través del silencio a entrar más rápidamente en un estado regenerativo intenso, desinflamatorio, puede ayudar la salud mental, a cuidar el estrés, a desarrollar habilidades cognitivas como lucidez, como memoria. O sea, es un fenómeno social contagioso también, lo de la meditación.
1: O sea, hablamos de bienestar integral en este programa, y estaba pensando justamente en eso, que la meditación nos puede traer diversos beneficios, independiente de que uno pueda hacer otro tipo de actividades. La meditación la podríamos integrar, por ejemplo, ahora que tú vas a una charla que tiene que ver con las empresas y la gentileza a nivel empresarial, en las mañanas, como lo hacen otros países del Oriente, creo que Japón, que hacen Tai Chi en la mañana, o en las escuelas de los niños, que se les medita primero para preparar ese aprendizaje tan importante que muchas veces no se da por el entorno, porque nuestra juventud en Chile especialmente estamos viendo un nivel de violencia enorme. Entonces, de repente, como establecer esos espacios también en los ambientes laborales, que ojo, pasamos más tiempo en el trabajo la mayoría de las personas que en nuestras casas. igual que los niños en el colegio.
0: Absolutamente. Nosotros hemos creado la Meditation Room, la Quiet Room, en cárceles, en escuelas, en una red de escuelas gentiles en Italia. Hay programas, tenemos programas con el Ministerio de la Educación para transmitir la práctica de la gentileza a los enseñantes y la práctica de la meditación. Pero ahora vengo de Suiza, por ejemplo, donde toda la red EOC, hospitales cantonales de Suiza, son 7.000 las personas que trabajan allí, han empezado a iniciarse a la meditación, han creado en tres hospitales la Meditation Room y estamos empezando a medir cómo cambia la actividad de un cirujano si antes de entrar en sala operatoria practica la meditación. A partir de seis minutos, en algunas técnicas, como por ejemplo the cyclical side, la respiración cíclica del suspiro, baja el nivel de cortisol de una forma impactante. Y en Italia ahora, el 7 de junio, si quieres venir...
1: Ya, Dios, me encantaría, no sabes cuánto. ¿Ya? ¿El 7 de junio?
0: En Bolonia presentamos los estudios científicos de nuestros protocolos que se llaman Stress, Anxiety and Cortisol Fast Reduction. Desinflamación, ansiedad y estrés bajan muchísimo y es muy sencillo a través de la meditación.
1: ¿Por qué si esto es tan ancestral no lo hemos incorporado a nuestra vida diaria?
0: Porque creemos que sea alternativo, que sea algo raro, y es algo absolutamente natural. No es raro quedarte allí delante de una pantalla para horas, drogarte, comer basura, junk food, tener relaciones tóxicas, iniciar a la sexualidad de los niños a través del porno, pero sí es muy raro meditar. O sea, somos raros nosotros.
1: Claro, me encanta lo que has hecho. Uno, decir que esto es ciencia, que no es hippie, que no es incienso, y además decir lo que de verdad es raro para un ser humano. Daniel, por favor, danos algunas coordenadas porque te queda tiempo todavía en Chile y si hay alguien que puede, primero información, Instagram, todas esas cosas que vamos a nosotros publicar de todas maneras para saber más de esta red de inteligencia, de lo que tú haces y un poco poder contagiar y seguir visibilizando. ¿Cuáles son tus pasos a seguir ahora?
0: Vale, es suficiente entrar en redgentil.com o en mi agenda o en el Instagram de Chile que tenemos
1: para... Lo vamos a publicar, así que tranquilo, con la fotografía que nos vamos a sacar después.
0: Este fin de semana hago un retiro de 2 días, sábado y domingo, viernes, por esta tarde comenzamos 2 días de intensas prácticas meditativas, de respiraciones conscientes y de salud y de bienestar. Y de gentileza y de dejar ir, o sea, será serán profundidades compartidas. Después, el lunes, tengo una charla aquí en Santiago con Sergi Torres, que es un amigo del alma. Y el martes con Jean-Antoine Mellet, que ha sido subdirector de Triodos Bank, la banca ética, donde vamos a hablar de economía y bienestar, de economía y meditación. Y el miércoles me voy a España para un retiro de meditación.
1: Me encanta. Yo creo que mucha gente está sintiendo un poquito de envidia de lo que has generado y de lo que estás haciendo. Yo creo que es impagable tenerte en este programa que se llama Bienestar Clave. Daniel Lumera, biólogo, escritor y referente internacional en meditación y en ciencias del bienestar. Muchas gracias. Vamos a publicar en todas las instancias que va a estar por si la gente que nos está escuchando intenta o tiene espacio para asistir. Gracias eternas por haber estado aquí y que tengas un buen pasar en Santiago hasta que te vayas y que te vaya muy bien en tu retiro espiritual.
0: Buena gentileza a todos.
1: Muchas gracias. 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Ahora sí, una pausa y ya volvemos con más Bienestar Clave.
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4: Efectivamente, esto es Bienestar Clave. Vamos a estar prontamente con una obra musical llamado Pretty Woman, que se está presentando un musical en el Teatro Municipal de Las Condes. Estuvimos con Daniel Lumera, un gran referente de la gentileza, el creador de esta red de inteligencia, y nos vamos a ir a la canción rápidamente porque nos alargamos, porque queríamos hablar de esto, queríamos tener...

0: Sí.
1: Lo pronuncié bien, es que te pregunté antes, porque de repente uno comete errores.
0: Sí.
1: Y estoy muy contenta porque estás en un musical que se llama Pretty Woman ahí en el Teatro Municipal de Las Condes. Yo te fui a ver en Footloose, te luciste. El actor que trabaja contigo, que está también en la actual.
0: Antonio Raffo.
1: El Raffo.
0: Sí.
1: Está en la actual teleserie junto contigo del agua, ¿cómo se llama?
0: Aguas de Oro.
1: Aguas de Oro.
0: Y terminó, creo que ayer.
1: No.
0: ¿Sí?
1: Es que ahora con los nuevos programas no puedo ver mis teleseries.
0: ¿Cómo? Imagínate,
1: yo también. Olivia y todas esas cosas.
0: Tampoco la vi, pero me enteré por redes que terminaba ayer. Así que ayer dieron el último capítulo.
1: Oh, ya. Pues espero que lo revitan hoy día porque no me lo pierdo. O por último, ahora por suerte uno lo puede ver online. Se mete al canal y ve los capítulos que no pudo ver. Sí. Josefina, qué gusto tenerte acá. Te encuentro súper talentosa, más de guapa. Has estado en varias teleseries de la dramática del Mega. Y además, cantas muy bien y bailas muy bien. ¿Cómo? ¿Desde chiquitita fue esto lo tuyo?
0: Sí. O sea, creo que...
1: Eras como la que hacía la... ¿Ya que baila la nieta?
0: Como que me gustaba hacer reír.
1: Ya.
0: En verdad. Como que siempre estaba haciendo reír a mi mamá, a mi papá, como... No sé. Como que hacía tontera.
1: Ya.
0: Y como que desde ese lugar empecé a encontrar como comodidad en el ridículo un poco.
1: Ya.
0: Y después como que en el colegio también me gustaba... No sé, pues no tenía ni una herramienta vocal, pero me gustaba cantar y era más o menos buena.
1: Afinadita.
0: Y cantaba como en las cosas del colegio y de ahí como que me empecé a subir al escenario, a hacer cosas. Y después decidí estudiar teatro, que, no sé, como que últimamente me he pasado con los años.
1: ¿Ya?
0: Y me dice que heavy que uno elige una carrera a los 19 años, 18 años.
1: Y también es un poco brutal.
0: Que uno elige algo para el resto de su vida.
1: Claro.
0: Como que a esa edad que uno no tiene idea de nada.
1: Sí, sabes más o menos tus habilidades, pero enfocarlas a distintos lugares.
0: Ahí yo como que quería estudiar medicina o teatro.
1: Bien, como distante uno del otro.
0: Iba súper bien en el colegio.
1: Allá era y Matea.
0: Pero además también me gustaba el arte, me gustaba... como la comunicación en el fondo, como pararme arriba del escenario y bailar o cantar o, ¿cachai?
1: Qué bueno no tener timidez, no tenías timidez, ese pánico escénico que se le da a mucha gente.
0: No, como que sentía que estaba incluso más protegida como en el escenario, haciendo algo,
1: ¿ya?
0: Sabiendo lo que tenía que hacer, que como soy más pudorosa como
1: en el día a día.
0: En mi propio personaje, Josefina, ¿cachai? Pero nada, como que ahí empecé a descubrir que esto era algo que en el que me sentía cómoda y estudié teatro y jamás me imaginé dedicarme a los musicales. Yo esto sucedió porque la vida me lo fue regalando, pero no fue mi pretensión al momento de entrar a estudiar teatro.
1: Oye, pero fue muy bonito este boom de los musicales porque esta pareja de contadores auditores que partieron con estos directores, estos hermanos creo que son, con esta boom de los comedias musicales, y pucha que se agradece, porque como que el teatro revive también y hace que un montón de actores y actrices saquen todos sus talentos al aire y afuera.
0: Y que también la gente esté valorando estos espectáculos más grandes, porque el musical es un espectáculo grande.
1: Y que requiere financiamiento también.
0: Mucha plata,
1: claro.
0: y son equipos, a mí me fascina del musical, una de las cosas que más me gusta, bueno, es que puedo cantar, bailar y actuar entretenido,
1: claro.
0: Pero además que somos equipos grandes, ¿cachai? Están los bailarines, están los actores, están los músicos, entonces como que me gusta el escenario.
1: Y música en vivo, ¿no? Además, que
0: música
1: es notable.
0: En vivo,
1: no es fácil.
0: Es como un concierto con, tiene demasiada adrenalina y yo siento que eso también la gente lo valora, como que hoy día quedarse en un 2 horas prestando la atención a algo tiene que ser intenso, porque estamos tan plagados de información todo el tiempo que como que tiene que ser intenso, tiene que ser de calidad, y los actores también no hemos tenido que aprender a hacerlo todo y hacerlo todo ojalá bien, ¿cachai?
1: Claro.
0: Porque también el público es súper exigente, a pesar de que en Chile no existe, o sea, al día de hoy sí, pero cuando yo estudié no habían escuelas de teatro musical en Chile, había que irse para afuera.
1: Claro que sí. Sí, entonces, porque el referente es Broadway, es como el Rey León, cuando
0: Broadway, uno va a Broadway, o sea, no hay posibilidad que nosotros nos acerquemos o sea, porque son otros presupuestos y otras escuelas y otras habilidades y otros seres humanos, otra cultura, ¿cachai?
1: Sí, pero es que yo no estoy tan de acuerdo contigo. Yo creo que nos asemejamos mucho a nuestro nivel nacional, porque si quizás tuviéramos, digamos, contratos más estables o más presupuesto, como tú bien dices, podríamos lograrlo. Tenemos buenos materiales y buenos elementos.
0: Sí, tenemos buenos, pero igual, no sé, yo cuando he ido a Broadway es como que... Cuando veo como al bailarín haciendo de... En El Rey León, por lo menos yo vi esa.
1: ¿Ya?
0: Haciendo de pasto. Como que hay un bailarín con una cosa en la cabeza, como sujetándolo con las manos.

0: pasto. Y como, ahí me corrían las lágrimas. Como
1: que y haciéndolo bien y tomando protagonismo.
0: Y un bailarín excelente, ¿cachai? Claro. Como, y su personaje es un pasto, ¿cachai? Como que... No, ahí yo decía, no, maravilloso.
1: Mira, yo te quiero dejar tranquilo porque mucho bailarín nacional se fue en algún minuto a España, a otras partes del mundo. Mm. Había uno que estaba bailando con Celine Dion. O sea, el producto es bueno. Lo que nos falta quizás es financiamiento y un poquito,
0: claro.
1: Y un poco más de inversión en cultura.
0: Sí.
1: Pero tú estás hablando algo arriesgado y yo creo que hacer Pretty Woman, este musical, es muy arriesgado porque uno tiene en la memoria a Richard Gere, a nuestra sí. Pretty Woman, o sea, son personajes súper potentes, Julia Roberts, con esa sonrisa, igual yo creo que eso también es súper arriesgado.
0: Sí.
1: ¿Qué te pasa con eso?
0: Al principio vio mucho nervio, porque ¿ya? me pasó lo mismo, dije, chuta, es como un súper nombre, es súper icónica la película y los personajes de la película, pero también pasa que lo que hemos hecho, lo que yo por lo menos he hecho siempre con los musicales que he trabajado, es como que igual hay que apropiárselo.
1: Yeah.
0: Porque son historias gringas, ¿cachai? Y también antiguas. O sea, igual Pretty Woman es la historia de una prostituta que se enamora de un cliente. Vale, una historia como está ¿sí? contada desde un lugar como que yo decía, ay, un poco machista, pero filo. Está bien, hay que contar bien la historia. Sí, esa es la historia, ¿cachai?
1: Claro. Es como una cenicienta, pero
0: claro,
1: que viene de la calle, ¿no?
0: Sí, vos que viene en la calle, pero como que.
1: Una vida más dura que. Igual de dura que la de cenicienta, porque le pegaba la trataban pésimo, la trataban como.
0: Pero como que hay unos textos esclava que tú decís como, claro, es muy de la época.
1: Claro.
0: ¿Cachai? Es muy de la época.
1: Sí,
0: como
1: hay que adaptarse a
0: las
1: eso.
0: Mujeres que necesitan sentirse rescatadas.
1: Claro.
0: ¿Cachai? Y ya, vamos con eso. Juguemos el juego.
1: Ajá.
0: Pero igual hay que apropiárselo. Igual siempre respetando los íconos. Entonces, la Carmen tiene el vestuario. La Carmen es la protagonista, la Carmen Zavala.
1: Ya.
0: Tiene el vestuario de Pretty Woman, porque el icónico, ¿cachai? Esa como. Ay, no sé cómo escribirlo, pero es como una parte de arriba blanca, con la chaqueta roja, con la melena rubia.
1: Ochentera morir, además.
0: Sí, las botas hasta acá, las sí. Ya, hermosa. Los vestuarios de la protagonista son así como, ya, tú vaya a ver, y muchas escenas que sí están en la película. Pero mi personaje, ponte tú, que es la mejor amiga, uh-huh. Kit se llama.
1: Notable esa mejor amiga.
0: Ay, lo máximo. Es un personaje que igual crece más en el musical que en la película. Entonces yo le metí de mi cosecha como pude.
1: Yeah.
0: O sea, yo creé esta prostituta de teatro en Hollywood Boulevard, ¿cachai?
1: Claro.
0: Como, y me inventé un look y me oscurece el pelo y me corté la chasquilla.
1: Te queda muy bien ese look.
0: Y me pongo unas extensiones rubias, así como bien falsas, ¿cachai?
1: Ya. Bien de la época también.
0: Bien medio tipo, punky, así. Medio punky, como... Pero nada, como que jugamos un poco más con los otros personajes. Hay el Botones, que hace José Antonio Rafa.
1: Ay, Rafa también.
0: También es un personaje que crece porque el teatro permite que los personajes...
1: Claro.
0: ¿Cachai? Tengan más sabor. Y es... una comedia maravillosa. O sea, de verdad que hay momentos... Mira, claro, no es 100% familiar porque en el fondo se trata de una prostituta, ¿no?
1: Y como yo encuentro que sí. Los niños bueno, están mucho más informados que nosotros.
0: La gente a veces como que...
1: sí, la gente cree muchas cosas que
0: limita,
1: no son.
0: Se limita.
1: No se limita a los niños.
0: Además que hay que hablar las cosas como son.
1: Sí.
0: Sí.
1: No, hay escenas...
0: Triple X ahí en el teatro, ¿cachai? No hay ni una.
1: Hay un beso se daba Pretty Woman con Richard Gere.
0: Y en esta hora hay solo un beso.
1: Imagínate.
0: O sea, imagínate. Y nada, pues, o sea, está súper entretenida.
1: Qué lindo que crezcan los personajes de forma diferente, porque sí. El Botones, que Rafa, es un personaje muy importante en la película. O sea, es como el confidente, el que facilita,
0: sí,
1: el que está pendiente, que le gusta,
0: sí.
1: Que esta chica bonita, que viene una vida muy dura, se contacta con este empresario que es un poco frío, distante.
0: Exacto.
1: Y la mejor amiga es fundamental, porque la mejor amiga quiere que la chiquilla salga a las calles, po.
0: Sí, po,
1: y la
0: quiere
1: empuja.
0: Que salga, y ella también quiere salir, y la cuesta. Pero nada, yo creo que de verdad, siempre hacer un musical es un gran desafío. Cada función, te prometo que cada función es como
1: una maratón. Cantar y bailar es muy complejo.
0: Muy
1: la gente,
0: complejo.
1: Yo sé que, bueno, mucha gente no sabe, pero Madonna usó playback, bueno, Britney Spears que no cantaba mucho, pero también en su época,
0: sí.
1: Hasta Rafaela Carrá, muchas veces porque el desgaste físico.
0: Exacto.
1: Y la respiración que tienes que usar para el canto, para que salga la voz nítida y bien, es usado para el ejercicio físico.
0: Exactamente. Y ese desgaste hay que manejarlo,
1: uh-huh.
0: Hay que cuidarse un montón. hay que
1: esforzarse lo justo y necesario para poder entregar la nota.
0: Exacto, y o sea, y no salir y guardar silencio lo que más podí, y estar tomando manzanilla y estar hidratándote,
1: jengibre.
0: Y hay tanta cosa, en verdad uno se puede volver medio loco como con el tema de la voz. Como que hay demasiada cosa, ¿cachai? Y la voz es muy psicológica, entonces mientras
1: eso no lo había escuchado.
0: Mientras tú estás muy angustiado, muy
1: se te aprieta la garganta.
0: Se te cierra, son músculos y para poder cantar y abrir y encontrar espacios súper psicológicos, o sea, no hay nada que tú puedas ver de la voz. Tú no ves que el músculo se fortalece o se debilita, no lo ves. Entonces, es súper, lo puedes ver con una máquina, pero tú tienes que estar todo el tiempo trabajando, sentir que estás elongando una cuerda vocal, hay que sentirlo nomás.
1: Claro, hay que estar concentrado también. Oye, a lo que acabas de decir es súper importante, o sea, tienes un equipo multidisciplinario, igual de una u otra manera, yo sé que somos, tenemos menos presupuesto, pero de alguna manera hay alguien que está, ya le calentemos la voz antes de salir, o alguien que está diciendo ya calienta en el cuerpo, el coreógrafo.
0: Sí.
1: O sea, el equipo se llevan bien, todos están bien, como en el engranaje está bueno ahí.
0: Sí. O sea, eso es vital. Cuando eso no sucede, de verdad que es caótico.
1: Claro.
0: Porque somos muchos, cada uno tiene su propia necesidad. En este musical en particular, los calentamientos vocales los estamos haciendo cada uno como por su lado, porque son exigencias distintas. Uh-huh. Entonces, el ensamble tiene una exigencia que es súper alta, muy alta.
1: Yeah.
0: La protagonista con el protagonista tienen otra exigencia, entonces hacen un calentamiento. En Footloose, ponte tú, hacíamos todo.
1: Yeah.
0: Todo el grupo hacíamos.
1: Es que estaban casi todo el tiempo, todos en escena.
0: Entonces, claro. Pero ahora, claro, pues tenemos que, y los bailarines elongan y como que, nada, uno va encontrando después qué es lo que uno necesita para sentirse más cómodo, pero finalmente de verdad que es como que hay que disfrutar. O sea, esa es al final la clave de todo.
1: Claro, como, si tú disfrutas, la gente lo va a disfrutar. Es como cuando uno ve
0: tu cuerpo también ballet. Entra en estado de ya.
1: Ya, aquí estoy, me entrego.
0: Va a salir bien, optimismo.
1: Oye, Estelita, pregunta, vamos a la música, después volvemos con los 5 tips de bienestar de ella, ¿sí? ¿Te parece? Ya, porque para que lo pienses en la música, ya. Como este programa se llama Bienestar Clave, tienes que darnos para algunos tips para que le des a la gente y se quiera ver como tú. Pues estás re estupendo, lo sana, el pelo brilloso y todo. Pero mientras tanto vamos con Fergie y Big Girls Don't Cry. Esto es Bienestar Clave, volvemos de inmediato.

0: estamos y con esta música de fondo queremos que Josefina Thibelcorn, actriz, una de las personajes de Pretty Woman, un musical que está dando en el Teatro Municipal de Las Condes, gran plaza además, que nos dé 5 tips para que la gente diga, yo me quiero ver como ella, quiero sentirme como tú. ¿O de bienestar?
1: De bienestar. Bueno, yo me preocupo mucho de la hidratación, tanto como el agua, pero también de la piel.
0: ¿Te hidratas con agua?
1: No, me hidrato con una crema que tengo en la cartera todo el tiempo. Tengo siempre una crema que da lo mismo si es demasiado cara. No,
0: ya, es hidratarse.
1: Pero como hidratarme o echarme aguas como termales. Uh-huh.

0: Repair, vitamino color y me... Te juro que me está dejando el pelo maravilloso.
1: Ay, qué bueno, te voy a ir al dato.
0: Sí, no, feliz, feliz, porque protege el color.
1: Ya. Y no hay que estar intervenido.
0: Pero
1: no
0: como
1: tanto.
0: Si estuviera haciéndole campaña, pero que, de verdad que...
1: Bueno, es que los datos los pueden encontrar en tu Instagram,
0: sí,
1: también.
0: Sí,
1: arroba Josefina Fevercorn.
0: Sí.
1: Ya, hidratación y siempre una cremita en el bolsillo, el pelo también te lo cuidas. ¿Ejercicio?
0: Ejercicio, este tipo.
1: Bueno, los bailes, esta obra musical, sí, requiere mucho ejercicio.
0: Sí, y dormir.
1: Eso, me encantó.
0: Dormir, soy fan.
1: Muy importante, porque parte del bienestar es dormir bien, para despertar con energía y con ganas para poder hacer esta obra musical. Estamos muy contentas que hayas venido, Josefina, muchas gracias. Te vamos
0: gracias
1: a ir a ver sí o sí, pero tengo que decir algo importante. 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Y con ese consejo y con Josefina, el musical Pretty Woman que se está dando en el Teatro Municipal de Las Condes, nos vamos a pasar un gran fin de semana con muchos panoramas.
0: Sí,
1: gracias de nuevo.
0: Vayan a vernos y disfruten con nosotros.
1: Eso, gran cantante y actriz, así que muchas gracias equipo, como siempre, todos los responsables de que esto salga al aire. Nos vemos el lunes, disfrute el fin de semana, descanse y piense siempre.

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10: ¿Qué tal? ¿Cómo están? Soy Carlos Greitch y en esta hora clave te invito a revisar información que ha marcado la jornada de este viernes. La Corte Suprema confirmó la resolución que rechazó un recurso de amparo presentado por la defensa de un estudiante imputado por el homicidio consumado y además 4 homicidios frustrados. Esto ocurrido en marzo al interior del Instituto Obispo Silva en Calama. La defensa buscaba suspender el proceso, argumentando una eventual inimputabilidad por enajenación mental. Sin embargo, el máximo tribunal concluyó que, según los antecedentes revisados, no existen pruebas suficientes para establecer que el joven no comprendiera el carácter ilícito de sus actos. En el fallo, la Corte señaló que los informes presentados apuntan más bien a rasgos de personalidad y no a una condición de enajenación mental. Además, se consideró relevante que los hechos investigados mostrarían planificación previa y una evaluación de las circunstancias por parte del imputado. De todas formas, la Suprema ordenó que el juzgado de garantía solicite un peritaje del servicio médico legal para evaluar las facultades mentales de este estudiante. La decisión fue adoptada de manera dividida, con 2 ministros votando en contra. 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

0: ¿Qué tal? ¿Cómo están? Soy Carlos Grace. Ya a esta hora revisamos información internacional que también marca la pauta en este día viernes. El director de la CIA, John Ratcliffe, realizó una sorpresiva visita a La Habana, donde sostuvo reuniones con altos funcionarios del régimen cubano, en medio de uno de los momentos más tensos entre ambos países en décadas. Según confirmó Washington, Ratcliffe llevó un mensaje directo del presidente Donald Trump. Estados Unidos está dispuesto a avanzar en cooperación económica y de seguridad, pero solo si Cuba impulsa cambios profundos en su sistema político y económico. Desde el gobierno cubano aseguraron que durante el encuentro reiteraron que la isla no representa una amenaza para la seguridad estadounidense y manifestaron interés en mantener cooperación en materias policiales y de inteligencia. Una visita que ocurre además mientras Washington endurece la presión sobre La Habana, especialmente contra empresas vinculadas a las Fuerzas Armadas cubanas, y en medio de una grave crisis energética en la isla marcada por apagones, algunos de ellos generales, y escasez de combustible. Además, Estados Unidos volvió a exigir la liberación de presos políticos y ofreció ayuda humanitaria, aunque condicionada, esta vez a que sea distribuida por la Iglesia Católica y no por el gobierno cubano. 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
4: Hola, ¿cómo están? Buenas tardes, sean todos bienvenidos a esta nueva edición de Metrópolis Central. Viernes, sí, señores, viernes 15 de mayo de 2026, la una en punto. Vamos a iniciar este programa, que es una transmisión conjunta con el CDO y nuestra multiplataforma. Al otro lado del vidrio, en los controles, en los comandos, el capitán Jesús Yáñez, acompañado de su equipo, Cristóbal Azócar, Matías Páez, Constanza Vidal y Ángel Lilo, streaming y redes sociales. Saludo también a quien me acompaña en el estudio, Cristian Peñalí. ¿Cómo estás? Muy buenas tardes.
5: ¿Qué tal, Rodrigo? Buenas tardes, saludo para ti, para los muchachos, el equipo, los amigos y amigas de la comunidad, que ya saben dónde se conectan, señal de aire 92.9 y también en nuestra señal de streaming, radiolaclave.cl. Ahí también nos ves y nos escuchas, y si quieres enviar tu opinión, que para nosotros es clave, tenemos nuestro número de WhatsApp, más 569-29109-929, más 569-29109-929. Parte la fecha el día de hoy, Rodrigo, con dos partidos. Atento a lo que va a ser lo de la U, la Católica, que juega mañana con Limache, Colo-Colo el domingo, y lo que se va a estar jugando tanto en la parte alta, en la parte media, en la parte baja. Se siguen confirmando convocatorias para la Copa del Mundo, que arrancan menos de un mes. Bueno, el lío judicial de la Universidad de Chile, que sigue destapando ollitas, nombres y todo aquello.
4: Sí, a propósito, Universidad de Chile está de duelo. Falleció un importante dirigente histórico,
5: sí, señor.
4: Universidad de Chile, que estaba muy molesto con todo lo... Me tocó conversar con él, con todo el proyecto Azul Azul.
5: Sí.
4: Marco Cablún.
5: Sí, señor.
4: Cablún, quien fuera director eterno de Universidad de Chile, lamentablemente hoy día... Falleció. Le mando un abrazo grande a su familia, especialmente a Marcelo, a quien conozco, al hijo.
5: Sí, pues, yo también, sí.
4: A toda
5: sí.
4: la familia, a toda la comunidad de la Universidad de Chile, que despidan como corresponde a Marco Cablún.
5: Bueno, Rodrigo, dicho esto y con este adelanto de contenido, tenemos buenas efemérides, buena conversación, está lo del Mundial, la fecha, el lío judicial de la Universidad de Chile, que sigue destapando, como te decía, nombres, triangulaciones, transacciones, todo un horror desde la inmoralidad que cometieron estas personas que ya poco a poco se van identificando. Dicho esto, quiero presentarte a continuación los títulos más importantes de esta jornada de día viernes. Desde las 8 de la noche arranca la fecha 12 del fútbol chileno con dos interesantes partidos. Y en lo futbolístico, Fernando Gago prepara un equipo para poder romper el maleficio que es ir a jugar a la altura de El Salvador. Diversos medios uruguayos dan al delantero Gonzalo Garneiro en la órbita de la Universidad de Chile. En la previa habló también el gato Juan Martín Lucero, que dijo: seremos un equipo que intentará tener posesión de la pelota y así no sufrir el ahogo que se vive en la altura de El Salvador. Ex director de Azul Azul, Juan Pablo Pavés, calificó como obscena la relación entre Michael Clark, Victoriano Cerda y Marcelo Peche. Esto lo vamos a estar explicando. El presidente de Limache, César Villegas, descartó cualquier opción de vender a Colo-Colo a Jan Meneses y Joaquín Montesinos, mientras que los salvos dan vuelta a la página y ya piensan en...

0: Ñublense para jugar y enfrentarlo este domingo. Por su parte, la Católica se focaliza en Limache, bendigo, y en tres semanas que pueden definir el año en los cruzados. La NFP se pegó el alcachofazo, Rodrigo, cambió la final de la Copa de la Liga y así evitar toparse con la final de la Copa del Mundo.
1: No es tan importante.
0: No, claro, pues si nosotros no estamos. Omar Carabalí fue autorizado por la FIFA para defender a la selección de Ecuador, si es que Sebastián Becachese lo termina convocando. Además de aquello, se confirmaron las nóminas de Francia el día de ayer. Hoy Bélgica hizo lo propio, Costa de Marfil y la selección de Japón ratificaron sus convocatorias para la Copa del Mundo, que arranca en menos de un mes. Y en las efemérides musicales, entre otras cosas, estaremos recordando el día en que nace el músico, compositor y productor discográfico inglés Brian Eno, que nacía un 15 de mayo del 48. Tremendo, tremendo compositor discográfico con un amplio y vasto recorrido, Rodrigo.
1: Así es, Cristian. ¿Por dónde partimos? ¿Por las nóminas de la selección o por el escándalo Universidad de Chile Azul-Azul?
0: El Azul-Azul, Rodrigo, creo que es claramente la noticia que día a día nos sigue ofreciendo nuevas aristas a partir de los testimonios que se han ido conociendo y que han sido entregados a la Fiscalía. El último tiene que ver con los dichos del exdirector Juan Pablo Pavés, quien entregó su testimonio.
1: Quien declaró.
0: Claro. O sea, declaró ante la Fiscalía y ahí destapó la relación entre Victoriano Cerda, Marcelo Peche. Apareció un nuevo nombre, quien era el controlador de Ñublense, Patrick Klibinski. Todo esto utilizando la Universidad de Chile para triangulaciones, compras y ventas de jugadores. Incluso aparece el nombre de Gustavo Álvarez Rodríguez.
1: A ver, son todas cosas que nosotros hemos ido diciendo durante...
0: Es bueno marcar eso aquí.
1: Durante toda la historia, desde que se destapó esto, con Juan Carlos Silva, todos los miércoles hacíamos, y no todos los miércoles, pero perdón, cada vez que había un tema lo profundizábamos, y indudablemente cuando se pagó la cláusula de rescisión de Gustavo Álvarez, llamó la atención porque es primera vez en la historia que en el fútbol chileno un club le pagaba a otro club una cláusula de rescisión por un técnico, es primera en la historia, y más encima de $800,000.
0: Exactamente.
1: Entonces, tú me podrás decir, no, el préstamo de Soteldo, pero Soteldo es un jugador que llegó a la selección, Soteldo era un proyecto. Yo creo que lo de Soteldo te puede parecer mal a ti.
0: No.
1: Te puede parecer mal a ti. A mí me parece que
0: el precio,
1: el valor puede ser. A mí me llama.
0: Era parte de un negociado, sí, pero igual.
1: Sí, o sea, a mí me llama.
0: Sea Soteldo, el que sea, no, era también. Claro, era negociado.
1: A mí me llama mucho más la atención Castellón, Monte, el central que llegó Tapia, ¿verdad?
0: Tapia, sí.
1: Eso.
0: El panameño Torres, también. Ya, pero
1: Torres también había tenido una muy buena temporada. Sí, lo que pasa es que yo creo que hay que un poquito ir separando. O sea, está bien, hay jugadores que quizás no hubiesen llegado nunca si no hubiesen tenido el negociado, efectivamente, pero hay jugadores que no correspondía que llegaran a la U.
0: Claro. Ignacio Tapia, por ejemplo. Castellón.
1: Ahora, tú me dices Monte, pero Monte había sido elegido el mejor jugador del torneo. Es probable que llegara como Aquino y llegó a Colo-Colo. Y no respondió.
0: Claro.
1: O sea, yo creo que.
0: Se nota menos, se ve medio maquillado, porque, claro, hizo una buena campaña, fue uno de los mejores jugadores de la competencia. El caso de Montes, como lo dices tú. Sí.
1: Pero de todas maneras, sí habían otros hechos que indudablemente la relación era muy, muy, muy rara, muy curiosa, y la cantidad de... Ahora, lo importante sería hacer y calcular y hacer el número. ¿Cuánta plata gastó Azul Azul
0: con
1: jugadores mejores, peores,
0: sí, pues,
1: malos o muy buenos?
0: Mucha plata, yo me imagino.
1: ¿Cuánta plata pasó de Azul Azul a Huachipato?
0: Yo te digo así haciendo un cálculo, no menos de 5 o 7 millones de dólares.
1: Yo creo que llegáis a los 10 rapidito.
0: Ya. Yo quise ser un poquito...
1: Yo creo que llegáis a los 10 millones rapidito.
0: 10 millones de dólares rapidito en
1: entonces,
0: estos cruces.
1: Es mucha plata. Ahora, te insisto, y después, primero hagamos el número total. Azul Azul le compró o le pagó a préstamo o cláusula de rescisión por distintos motivos toda esta plata. Ahora, y después tú dirás, ¿sabéis que este sí valía tanto, este sí no valía tanto?
0: Sí, me parece
1: que el ejercicio que hay que hacer es ese. Ahora, lo importante es que Juan Pablo Pavés, quien fuera director hasta la última junta de accionistas, él representaba a los minoritarios. Primero representaba a la familia Chapira, de la cual se fue bastante molesto porque se sintió un poco.

0: poquito engañado con la venta de acciones a
1: el señor Correa.
0: El señor Correa, y en el último proceso él estaba representando a los minoritarios en Azul Azul. Y bueno, él le tocó vivir, convivir y frustrarse mucho porque él sentía que a los minoritarios, justamente a los minoritarios, era lo que le estaban sacando la plata. Porque al final, cuando tú eres accionista de una empresa, ¿ya?, y ves que la plata se va a otro club y ese otro club tiene los dueños de tu empresa, es raro, se ve feo, se ve mal, no corresponde. Y es por eso que los minoritarios están trabajando, y yo creo que esto no termina aquí, Cristian. Me parece que esto va a seguir avanzando.
1: Sí, pues.
0: Y
1: aparece también el nombre de Kiblisky, ¿no? Sí. Patrick Kiblisky, que para quienes no lo saben o no lo conocen, él también fue máximo accionista de Ñublense de Chillán en un momento.
0: Brazo
1: derecho de Jadue, bueno. Un tipo muy, muy fuerte.
0: ¿Y dónde se...?
1: En esa línea que es media oscura, ¿no? Que donde gobiernan detrás de la cortina. Entonces.
0: Sí, porque Patrick Kiblisky hizo. Cuando Michael Clark trabajaba en Penta.
1: Claro.
0: Patrick Kiblisky estaba en la NFP y financiaron una deuda y consiguieron plata a través de. Y ahí se genera el vínculo Kiblisky-Clark.
1: Clark.
0: Y de ahí en más, Kiblisky, Clark,
1: Cerda,
0: Peche empiezan a trabajar en conjunto en todos los negocios que vinieron para...
1: Como por ejemplo, Rodrigo, cuando la U le vende a Ñublense en $130,000 a Nicolás Guerra y después se lo compra en $400,000. Negocio redondo. Después está el caso de Federico Mateos, lo mismo, en $200,000, pese a que se encontraba libre. Entonces, como dice Juan Pablo Pavé, utilizando un término bien decorativo, ¿no? Él vio hechos obscenos desde lo de Gustavo Álvarez, Nicolás Guerra, Federico Mateo y quizás cuantos otros más de los que hemos conocido y hemos venido detallando. O sea, Kiblisky era uno que no había aparecido y aparece ahora. Y yo creo que esta ollita va a seguir ofreciéndote más papitas que van a terminar saltando. Y yo no sé hoy día cómo debe estar mirando esto Cecilia Pérez, quien se integró hace poco, el señor Insulza, el hijo del expresidente Elwin. ¿Ah? Porque, o sea, puede tener su posición, pero yo digo, no sabían nada, no manejaban, no olfateaban que aquí había gato encerrado y habían cuestiones muy poco claras, poco transparentes. Es complejo desde lo que uno ve en esta gente que viene del mundo de la política, Rodrigo, y que el día de hoy se ve ensuciada de alguna manera por pertenecer a una sociedad anónima, en este caso Azul Azul, que se ve involucrada en hechos tan graves como los que estamos detallando, que son derechamente delitos económicos, actitudes delictuales, Rodrigo.
0: Sí, a ver, insisto, esto es algo que nosotros lo vinimos conversando desde el día uno, desde las distintas aristas, no solamente en Azul Azul, sino que el caso Sartor en su totalidad.
1: Sí, pues.
0: Juan Carlos Silva, con su experiencia como abogado, y nos explicaba y nos decía y se metía también un poco en las demandas de la gente que fue estafada por Sartor. Eso sale de Azul Azul. Pero también nos metíamos en toda la arista y en todos los vínculos y en todas las relaciones que existían, que eran, claro, curioso. Y hoy día, que afortunadamente la CMF allá no, distintas sociedades, vamos a tener la información o más información, por lo menos.
1: Claro.
0: Más información, por lo menos, para saber la procedencia de la plata, quiénes estaban vinculados y ojalá no lleguemos a temas deportivos.
1: ¿Cómo, Rodrigo? ¿Que no lleguemos a temas deportivos?
0: Sí. Que sea solamente temas financieros, porque yo me acuerdo que una reunión de Marcelo Peche, ¿ya?, cuando la U estaba al borde del descenso.
1: ¿Ya?
0: ¿Te acuerdas de ese partido, del famoso partido del VAR? Habían relaciones que eran muy complejas. Entonces,
1: o sea, lo que tú de alguna manera estás haciendo una lectura de que no solamente sean temas económicos, delitos económicos, sino que también hay aquí arreglos, acuerdos para evitar que perdiera y evitar el descenso.
0: Bueno, yo por eso digo, ojalá nos quedemos en lo económico, porque si ya entra a ver cosas deportivas, ya entras a otro estadio.
1: Wow. Nada, es súper complejo y yo vuelvo a decir y a insistir en que cuando dicen nosotros que estamos ahora como

0: dijo el otro día Cecilia Pérez, el club no tiene nada que ver, es una cuestión personal de Michael Carter.
1: No, hay que decírselo también, es una mentira
0: a la gente.
1: Sí, yo creo que es importante que la Cecilia Pérez, que Cecilia Pérez no puede dejar de omitir que Michael Clark sigue siendo el dueño de Azul Azul. Sí, él salió de la presidencia, pero las acciones, el paquete accionario sigue estando a nombre de Michael Clark. Mm. El paquete accionario que antes estaba a nombre de Sarton, ahora está a nombre de Michael Clark. Entonces, Michael Clark dejó la presidencia, dejó la visibilidad, pero sigue siendo el dueño. Sigue siendo el dueño, ya se deshace en Azul Azul.
0: Sí, pues, sí, sí. O sea, tú dices, ¿de dónde vinieron las platas? ¿De aquí? ¿Cómo compró el fondo de inversión, el fondo Tactical Sport? Es lo mismo que yo le preguntaría al señor José Ramón Correa, que cómo, de dónde consiguió los 6 millones y tanto de dólares para hacerse el paquete accionario de la familia Chapira. Es todo tan turbio, tan oscuro, tan poco transparente, que de verdad, sumando la arista desde lo deportivo, Rodrigo, esta cuestión puede terminar no sé en qué parte. O sea, ojalá los que estafaron vayan a la cárcel y los que no hicieron nada salgan libres de polvo y paja. Los que están hoy día en esa segunda o tercera línea que empiezan a aparecer, como Kibliski, brazo derecho de Jadwe, para quienes no saben, fue él quien le abrió las cuentas en esos paraísos fiscales. ¿Te acuerdas tú que él?
1: Sí, en Panamá.
0: En Panamá, para lavar la plata de Jadwe. Entonces, estamos hablando de gente que derechamente operó y utilizó a la Universidad de Chile para hacerse de negociados a través de este tipo de triangulaciones. Espantoso, horroroso. Yo creo que estamos en presencia de uno de los hechos. No voy a calificarlo como delictual, pero que yo nunca me imaginé que podía llegar y escalar a este nivel. Está lo deportivo que dices tú, la U tiene que jugar el día domingo con Cobresal. ¿Pega o no pega? Yo creo que en algún momento esto va a empezar a pegar.
1: Bueno, le preguntaron hoy a la conferencia de prensa a Gago si le influía, porque claro, Juan Pablo Pavés además habló de la relación de Peche con Manuel Mayo, y que poco poder tenía y que las decisiones las tomaba Peche, y el rol de Manuel Mayo prácticamente no tenía ni un rol importante. Entonces se le preguntó eso a Gago y él desestimó, dijo que él tenía una muy buena relación con Manuel Mayo y que él trabajaba y no sabía de Peche. Yo sí sé.
0: ¿Te das cuenta que hasta tiene que ser Fernando Gago el que tiene que hablar este tipo de temas? Imagínate, por Rodrigo, o sea.
1: Lo que yo sí sé es que Peche sí llegaba con el White Scout y con las métricas, que él no tiene idea de fútbol. Sí. Y
0: él decía, hay que contratar a este. A eso vamos, ¿no?
1: Sí, claro. Y bueno, y ahí se cerraron los jugadores, pero yo. Ya empiezan a preguntarle a Gago sobre el rol de Mayo, si es su jefe o no su jefe, si está dibujado o no, si toma decisiones o no toma decisiones. Entonces, claro, en algún minuto, en algún punto, empieza a filtrarse esto, es como el agua que empieza a humedecer las distintas partes.
0: Claro, claro,
1: empieza a
0: correr. Se mete por aquí, que te aparece por acá.
1: Y
0: llega un momento que te empieza a subir el agua y te llega hasta el cuello. ¿Ah?
1: Entonces me parece a mí que lo del gobierno corporativo indudablemente va
0: a estar golpeado.
1: Va a estar tocando en algún minuto más fuerte al equipo, entre otras cosas el entrenador, porque Cecilia Pérez es parte de este lote. Mm. Cecilia Pérez era la vicepresidente, hoy día es la presidenta, pero era parte de este, llegó con todo este grupo, llegó con todo. Cecilia Pérez llega con Sartor, con la compra de Sartor llega Cecilia Pérez a ser directora de Azul Azul, porque antes estaba Gérald con su familia y sus directores. Entonces, no, que no diga que no sabe, que no diga que no importa, que no diga que no tiene idea, que no diga que hoy día Azul Azul es otra empresa. Es exactamente la misma empresa. Es más, antes tenía a la familia Chapira de contraparte, hoy día no tiene a nadie.
0: Claro. Fíjate que uno suma el nombre de Mayo, efectivamente. Mayo es un títere de Cerda, de Peche. A Gustavo Álvarez lo utilizaron a los jugadores de Huachipato para moverlos de un lado a otro. Está Mayo, insisto, que efectivamente hay un tema ahí, porque Gago debe escuchar un montón de cosas. Va donde Mayo y Mayo trata de explicarle algo que también debe ser poco claro en una estructura que desarrollaron esta gente de una manera muy inteligente para hacerse de negociados en la U. Y claro.

0: Gago hoy día está hablando y debe leer lo que sale en la prensa, debe leer de que lo que se dice de la U no tiene que ver con el partido con Cobresal ni lo deportivo, sino que de nombres de gente que estuvo vinculada al fútbol y que hoy día gobierna en la U. No, está, pero esto es por una serie de Netflix. Pa' menos por lo que se termina construyendo.
1: Ojalá que esto se resuelva luego, ojalá que Azul / la U puedan tener luego una directiva que corresponde acorde al equipo que es, acorde al club que representa la casa de estudio más importante de Chile, acorde a la historia de Universidad de Chile. Creo que en este minuto nadie, muy pocos hinchas, se puede sentir identificado.
0: Claro, con esta
1: directiva. Entonces yo creo que lo mejor sería que esto ocurra rápido. Y
0: tú dices el proceso de la investigación, de la fiscalía, sí, procedimiento judicial.
1: Y yo creo también que la gente...
0: Yo creo que son hábiles en esa parte como para ir dilatando. Bueno,
1: pero sí, pero está bien, pero eso le conviene a Sarto,
0: a Azul. Claro, a ellos les conviene, pues claro.
1: Yo no creo que Insulza, que Elwin, que son los directores que son de afuera, que no pertenecen a este tinglado, estén muy conformes, que estén muy contentos. Yo, si fuera de ellos, yo no tengo idea cuál es... ¿Por qué llegan? Pero yo daría un paso al costado hoy día.
0: Al tiro. O sea, una persona como el señor Insulza, que fue canciller, Elwin, que fue hijo de un presidente de la República, que te vinculen con gente que estafó a mucha gente, y no en $1 millón, estamos hablando de $400 millones, que se hizo del club para ser negociado. Yo, que fui canciller, que fui ministro, que tengo una trayectoria política, pero ni a la esquina con esta gente.
1: Habló Gago.
0: Del partido,
1: habló de Charlie Arangui, sí. Habló de los jugadores jóvenes, habló de todo, un poco del paraguayo.
0: Yo no lo escuché, Rodrigo, pero estoy leyendo
1: escuché,
0: acá.
1: Cristian, yo lo escuché.
0: De Charlie Arangui dijo desde el día martes, ha entrenado normal, o sea,
1: normalidad.
0: Mañana, el domingo, debiese ser titular.
1: No, dijo eso.
0: Ah, no, yo sé, lo estoy diciendo yo. Estará a disposición y estará en la convocatoria, sí. Dijo. ¿Ya?
1: Ahora, ser titular no lo sé.
0: A ver, dijo también respecto al partido. Es un partido en donde necesitamos mucho control de juego. ¿Te acuerdas que lo decía ayer Lucero? Control de juego es tener y defenderte con la pelota. Hemos trabajado...
1: Para evitar el desgaste, lo que me parece una estrategia inteligente.
0: Mira lo que dice acá, ¿eh? Hemos trabajado con varios sistemas y varios jugadores, y a partir de eso trataremos de poner el mejor equipo posible.
1: Mira,
0: ¿qué te sugiere eso?
1: Más que sugerirme algo, lo que dicen ellos y lo que dice Lucero y lo que dice hoy Gago es la típica lectura del argentino con la altura. La altura es complicada.
0: ¿Qué te está haciendo la cabeza?
1: La altura es complicada, pero esto, a los argentinos, la altura es...
0: ¿Pega?
1: Pero es como que si fuera el infierno. Entonces,
0: sí, está bien. Te da miedo, te da como un pánico.
1: Yo sé que el horario del partido de esta semana de la U, El Salvador, es más complejo que jugar en la noche.
0: En la noche, José.
1: Pero yo sí creo que El Salvador es complejo jugar a esa hora, pero no es La Paz. Claro. No es el alto de La Paz.
0: Sí, pues, no es lo siguiente lo alto.
1: Claro, entonces, creo que el mismo técnico, en cierto punto, le empieza a traspasar a los jugadores cierto nerviosismo, sí. Extra, y es porque los argentinos lo viven distinto como lo vivimos nosotros.
0: Sí. Ahora, que diga, hemos trabajado con varios sistemas. Yo creo que no he escuchado esta afirmación, ¿eh? Capaz que en momentos de partido, algún movimiento, alguna modificación, pero yo no me imagino.
1: Apretar más arriba, dejar un poquito para pa sorprender de contraataque.
0: Claro.
1: Pero me parece bien. Yo creo que siempre hay que trabajar con sistemas distintos.
0: Dijo también, por experiencia como futbolista y como entrenador, los partidos en altura exigen un cierto desgaste. Otra vez lo pone como tema. Y obviamente que se sienten distintos. Debemos tratar de jugar el partido en la forma en que nosotros nos beneficia, que evidentemente defendiéndose con la pelota. Respecto de la liga chilena, mira, dice, esta es una liga que es muy interesante en la parte del juego, con equipos que les gusta proponer. Debemos trabajar y buscar las mejores soluciones, los mejores entrenamientos. Los chicos cada día entrenan mejor y a partir de eso estamos tratando de generar una identidad de juego. El tiempo nos va a llevar a tener una competencia interna y a partir de eso ser un equipo más competitivo. Fueron algunas de las afirmaciones que entregó el técnico. Al día de hoy, conversando con algunos amigos que manejan Info de la U, no está del todo claro cuál puede ser el equipo. Lo mismo dices tú.
1: No.
0: O sea, yo creo que lo fijo y que yo creo que va a ser así, uno es Castellón, Ormazábal, que debe

0: volver, Calderón y alguien más ahí en el medio, que debiese ser Tamayo, me imagino yo, el venezolano, el muchacho Vargas por sobre Salomón y a la izquierda, Poblete y...
1: Barrera,
0: sí. Arce yo creo que está y ha ganado mucho más terreno que Altamirano, que pierde terreno. Maxi Guerrero, Lucero, creo, ¿no? Y Vázquez. Creo que yo que ese más o menos debiese ser el 11 que disponga para el partido. Y desde
2: no me sorprendería que juegue con cuatro volantes, no me sorprendería que juegue o Altamirano o Asadi un poquito más enganchado. Y ya. Saca Vázquez. Si quiere defender con la pelota, para defender.
0: Necesidad de jugadores que tengan esas características, ¿no?
2: Uno que tenga la característica de tener la pelota, de tener buena técnica, y otro, copar el medio campo.
0: Claro.
2: Copar el medio campo y que el medio campo no sea una zona de tránsito. Que entonces
0: estar bien posesionado cerca de los volantes del rival, en el fondo.
2: Entonces capaz que saque a uno de los delanteros y ponga o Altamirano o Asadi más enganchado, pensando en la posesión, en juntarse, asociarse y de esa forma defenderse con la pelota, que es un poco lo que están planteando.
0: Sí, a mí me parece que sería interesante, novedoso verlo en un Gago que siempre ha arrancado los partidos desde que asumió la conducción de la U con el 4-3-3. Pero creo que por la condición del partido, del rival, que probablemente también Cobresal no se te va a ir a regalar ni te va a ir a buscar el partido a lo loco tratando de meterte atrás. Yo creo que Gustavo Huerta tiene bastante claro que, si bien es cierto, no enfrenta a una Universidad de Chile que viene aceitada con un envío anímico y futbolístico que puede lastimarlo, yo creo que va a tomar algunos recaudos desde lo defensivo, quizás desde donde se va a parar en el campo de juego para no vivir una mala jornada. Tiene nombres interesantes. Creo que dentro de todo, en el último cuarto de cancha, uno que le ha respondido es Estefan Pino, ¿no? Que me parece que puede ser interesante cómo lo van a rodear para poderle amargarle la tarde a Calderón, al mismo Tamayo. Tiene a Brian Carballo, que yo me imagino que va a ser el eje o el jugador que distribuya la pelota. Y si logra lo que no ha tenido durante este campeonato, este equipo de Cobresal, que es sostener un resultado, sostener una estructura desde lo defensivo, en las transiciones en la mitad de la cancha y en la ofensiva poder marcar diferencia. El último partido de este equipo fue derrota ante Everton en Viña del Mar por 3-1. Y la U, si recupera un poquito esa memoria que le vimos futbolística el segundo tiempo con la Serena y el mismo partido con el equipo papayero, donde le terminó convirtiendo 5 goles con mucha efectividad, con profundidad y teniendo la capacidad para haber lastimado al rival, Rodrigo.
2: Sí, bueno, es un partido interesante donde Cobresal necesita sumar de 3, Cobresal necesita volver de una vez por todas a ganar. Creo que lo de Cobresal es muy preocupante y me imagino que tienen puestas todas las fichas a este partido.
0: O sea, hoy día Cobresal antecede a la Calera solamente por diferencia de goles. Ambos tienen 10 puntos, pero la Calera hoy día está en zona de descenso directo, ¿ya?
2: Claro. Y Cobresal recibió 3 puntos
0: del partido con la Calera. Calera que perdió 6 puntos por el partido con Everton y con un partido con Cobresal donde incluyó un extranjero más en cancha. Entonces, de ahí la necesidad y la urgencia de Cobresal, pero yo creo que no lo va a ir a buscar a lo loco el partido Gustavo Huerta.
2: Para nada.
0: Entendiendo de que tiene enfrente un rival con Lucero, con Guerrero por un lado, si suma un cuarto volante, ya sea Altamirano o Asadi, sería también una señal interesante desde el análisis que Asadi vuelva a una posición donde se siente más cómodo.
2: Y sería una señal de un poquito menos de rigidez.
0: Claro, es que eso.
2: Un poquito menos de rigidez y entender que a veces los partidos tienen un trámite distinto y los partidos piden otra cosa. Uh-huh. Entonces hay que ver cuánto está dispuesto Gago a flexibilizar su sistema de juego.
0: Y para contar con jugadores, como lo decías tú, que te den esa posibilidad de copar más el medio campo y también poder defenderte con la pelota para no sufrir eventualmente lo que tiene que ver con el fantasma de la altura.
2: Sí, a mí no me sorprendería que juegue Vargas en vez de...
0: ¿De Salomoni?
2: No, Vargas.
0: Eduardo Vargas.
2: Eduardo Vargas en vez de
0: Lucero.
2: Sí, por un tema de estado físico, un tema de desplazamiento, un tema de conexión, un tema de liderazgo incluso.
0: ¿Sí? Sí. Mira, puede ser. ¿Tú no los ves en cuanto a características similares, no?
2: ¿Los ves? No, o sea, más que ser similares o no similares, pelea en un puesto, pelea en el centro.

0: delantero.
1: Claro, yo creo que sí.
0: Y no van a jugar los dos.
1: No, yo creo que
0: es uno u otro. Entonces,
1: yo creo que Vargas tiene la capacidad más de juntarse.
0: Tiene más movilidad.
1: De engancharse, de ir incluso a tres cuartos de cancha.
0: Entonces, sobre todo como el partido es la altura y con las precauciones que tiene Gago, creo que puede ser la que opte por Vargas en vez que Lucero.
1: Mira, la U en la tabla de colocaciones, para terminar y cerrar, está sexto con 17 puntos en una franja donde está la U, la Católica y Ñublense con 17, y Cobresal, tal como lo dijimos, está ahí con la luz encendida, con la Calera respirándole en la nuca porque también tiene 10 puntos, pero los de Gustavo Huerta están fuera de zona de descenso directo, Rodrigo.
0: Vamos a una pausa en Metrópolis, transmisión conjunta con el CEO, y volvemos.
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0: 1:31 minutos, seguimos en Metrópolis en Radio La Clave, transmisión conjunta con el CEDO y nuestra multiplataforma.
1: Se van a jugar cosas muy importantes en el campeonato nacional con la vuelta de la Liga de Primera. Actualizarle a.
0: Dos partidos a las 8.
1: ¿Ah? Dos partidos hoy a las 8 de la noche.
0: ¿Por qué son, Cristian, tú que trabajas en la programación, por qué son a la misma hora?
1: La verdad que me complican. Podría haber perfectamente jugado a las 6 y a las 8, claro. Palestino, recordemos que está jugando en La Pintana, producto del resembrado de su cancha. Allí en La Cisterna, recibe a La Serena Palestino y Coquimbo Unido en simultáneo, enfrentando al Audax Italiano. Lo de Coquimbo me llama la atención, no escuché que nadie se quejara, por lo menos desde la región de Coquimbo. Jugaron el miércoles, juegan hoy día viernes, 48 horas después, y el martes tiene que jugar con Tolima. De estos cuatro equipos, tres van a ver acción a nivel internacional la próxima semana, Rodrigo.
0: Recordemos que Coquimbo había suspendido su partido por un tema legal.
1: Claro.
0: Porque eran menos de 72 horas el partido de Copa de la Liga con el partido claro, internacional.
1: Exactamente, por la Libertadores. Guillermo Farré, recordemos que es el nuevo técnico de los árabes, en un equipo que viene de ganarle a Limache por la Copa de la Liga, tratando de encontrar entre seguridad defensiva, regularidad. Volviendo a ser importante un Brian Carrasco, que en el proceso de la Nora Muñoz, Rodrigo, no era titular. Ronnie Fernández anotando, tiene a Da Silva también, y La Serena, el otro día leía por ahí algunas declaraciones de Felipe Gutiérrez, que estaba un poquito molesto porque sentía que se le estaba exigiendo demasiado a un equipo que está en construcción, pero...
0: Es que, ¿sabes por qué se le exige? Yo creo, ¿por qué se le exige? Porque en algún minuto dio ciertos visos de haber encontrado una brita, de haber encontrado algo que te permitía jugar bien, te permitía someter a los rivales, que te permitía competir de buena forma.

0: Y eso era basado principalmente en los mediocampistas. En McAllister, en estos jugadores, ¿cómo se llama el que jugaba de volante más ofensivo, el argentino?
1: Escalante. Buen jugador.
0: Entonces, y Jason Vargas. Entonces son jugadores que juegan muy bien, pero de repente todo se desmoronó. Y yo creo que Felipe Gutiérrez, más que enojarse, lo que debe hacer es tratar de recuperar ese nivel.
1: Ahora, se mandó unas declaraciones, como lo dijo el otro día Javier Correa, no somos ni el Manchester City ni somos el peor equipo. Esta semana él dijo, Felipe Gutiérrez, no somos el Real Madrid, que tenemos que ganar todos los partidos. Para que lo sepan, me parece que no lo saben, dice. La realidad es que trabajamos, tratamos de competir todos los partidos. En general, el campeonato creo que hemos competido en líneas generales. Me parece que no ha sido bueno lo de La Serena. Tuve la posibilidad de trabajar con muchos técnicos como deportista y en mi línea entendí que quien habla más bonito o más feo es muy relativo. No entendí lo que quiso decir, pero claramente no son el Real Madrid, que además tiene un incendio interno.
0: Hay algunos jugadores que les gusta, hay algunos entrenadores que les gusta hablar en complicado.
1: El problema,
0: Cristian, es que La Serena, del último 5 partidos, ha ganado tan solo 1, empatado 3 y perdido 1. Entonces, viene con una carga importante, viene en un mal momento.
1: Claro. Bueno, y cuando también te empiecen a preguntar por la continuidad, si estás bien, si estás cómodo.
0: Yo no creo. Yo creo que la continuidad no está en duda. Me parece a mí que tiene un plantel que no es muy largo, La Serena. Tiene un plantel que es bastante reducido. Y si bien los jugadores que decíamos pueden hacer la diferencia, pero cuando falta uno se nota mucho.
1: Palestino tiene 14 puntos, un décimo, y La Serena también tiene los mismos puntos, así es que quien eventualmente logre quedarse con los 3 puntos le sacará una ventaja a su rival. Y Coquimbo Unido, que yo creo que hoy día tiene la gran posibilidad de sumar de a 3 y llegar con la moral lo más alto posible para el partido con Tolima, que recibe a un Audax italiano que también creo, Rodrigo, que por lo menos a nivel local y en competencia internacional, de a poquito se ha ido haciendo un equipo más sólido con estos desbalances futbolísticos que a veces tú dices, pucha, cayó otra vez la irregularidad, mira esto, lo otro.
0: Sí, lo que pasa, Cristian, que Coquimbo y Audax Italiano juegan en 3 frentes.
1: Sí, pues.
0: Torneo de la Liga, Torneo Nacional y Copa Sudamericana 1 y Libertadores 2. Y uno pierde un poquito la... Pierde un poquitito, Cristian, ¿cuál ha sido el rendimiento en el torneo nacional? Audax Italiano, de los últimos 5 partidos, ha perdido 3, empatado 1 y ganado tan solo 1. Entonces, no viene bien en el torneo nacional. Distinto y Palestino, que, bueno, ha perdido 3 y ganado 2. Y Coquimbo, perdón, Coquimbo ha ganado 2, empatado 1 y perdido 2.
1: Sí.
0: Y Coquimbo, internacionalmente...
1: Está ahí, a tiro de cañón.
0: Y en Copa de la Liga... Se le generó eso virtuoso, cosa que no se le ha producido también, me parece a mí, a Audax Italiano. Entonces yo tengo la sensación que hoy día Coquimbo Unido tiene la gran posibilidad, aun cuando tiene un desgaste físico importante, porque jugó el partido hace 48 horas, de quedarse con los puntos porque es local y porque está en el minuto virtuoso.
1: Mira, y te pregunto, ¿tú crees que qué va a hacer o debiese hacer o Caputo? Pensando en el partido del martes con Tolima, los dos tienen 7 puntos, son los punteros de este grupo, ¿ya? ¿Qué hago hoy día contra el Audax? ¿Me sigo guardando a Camargo? ¿Me guardo a Zavala?
0: ¿O paro
1: el equipo con el
0: no,
1: que...?
0: No, ni a nivel.
1: Ya.
0: No, las cosas no son blanco y negro, Cristian. Hay grises.
1: ¿Ya?
0: Hay grises. Hay jugadores que están más tocados que otros, hay jugadores que han jugado más que otros. Tú puedes decir, ¿sabes qué? Yo tengo, mis titulares son Galani y Camargo.
1: Correcto.
0: Y Glavi está, que es la alternativa. Y hay otro más. Entonces digo, ¿sabéis qué? Pongo un tiempo a Camargo y un tiempo a Galani. Porque también tienen que hacer fútbol, tienen que jugar fútbol.
1: Claro.
0: La práctica de fútbol es importante. Entonces, hoy día con 5 cambios, Cristian, tú puedes decir, ¿sabéis qué? Voy a tener 3 cambios.
1: Administro.
0: Fijo. Con eso, con 3 cambios fijos, tú logras sacar de la sobrecarga a 6 jugadores. El partido pasado del miércoles hubo varios jugadores que no jugaron.
1: Sí, pues. Sí.
0: Entonces,
1: ni siquiera convocado.
0: Entonces,
1: por ejemplo.
0: Entonces ya tiene ya tuvieron un descanso importante algunos jugadores y tú dices, ¿sabes qué? A 6 jugadores que son titulares los voy a hacer jugar solamente 45 minutos. Camargo, Galani. Un central, otro central. Zavala con el otro puntero. Entonces, de esa forma tú puedes, Cristian, administrar y dejas 2 cambios para la emergencia.

0: tú puedes. Estoy haciendo la cosa como que si fueran que si el fútbol fuera absolutamente rígido y no pasaran cosas dentro del partido.
1: Claro, porque además en la cabeza de Caputo deben estar el tema de las cargas físicas, los descansos, miro el rival del martes, miro al rival que tengo el día de hoy, que también va a tener Copa Sudamericana esta semana el Audax Italiano, pero yo creo que si hay algunas cosas que ha logrado en Hernán Caputo con su equipo, es encontrar otras soluciones como la de Iglavi, está jugando Escobar, tiene opciones con Rivero arriba, y si no tiene a Cornejo tiene al otro lateral, si no está Johansen tiene a Prato, tiene a Chandía, jugará un tiempo un jugador como Cristian Zavala. Me parece que bueno, son algunas soluciones que tendrá que encontrar Coquimbo Unido y Hernán Caputo pensando en el partido del día de hoy, no descuidarse de la competencia local, lo de la tabla y también lo del próximo martes a las 6 de la tarde cuando reciba a Alto Lima. Son los dos partidos de esta jornada.
0: Se abre la fecha
1: del día de hoy que le dan el vamos, que abren la fecha.
0: También Cristian, yo sé que estamos en el fútbol nacional, pero a las 3 juega el Liverpool con... Más bien el Aston Villa contra el Liverpool.
1: Juegan en Villa Park. ¿Ah?
0: Villa Park.
1: Perfecto, Rodrigo.
0: En St. James. No, en Villa Park.
1: No, Villa Park, en Birmingham. Lindo estadio. Tuve la oportunidad de estar ahí alguna vez, Rodrigo.
0: Mañana sábado, a ver, uno de los equipos más regulares, que mejor está haciendo las cosas en el fútbol chileno, O'Higgins recibe a la Universidad de Concepción. Ya a las 20 horas, Lima H, otro equipo que juega muy bien, recibe a la Universidad Católica.
1: Sí,
0: dos buenos partidos.
1: Sí, yo de hecho creo que la jornada de día sábado me parece que nos va a regalar partidos donde no va a haber bostezos, donde vamos a ver un muy buen plan de juego desde el caso de O'Higgins, un equipo rapidito, intenso, con transiciones rápidas en el caso de Limache. Recordemos que la U de Conce ya no tiene a su entrenador uruguayo que se volvió a...
0: Tercer entrenador, ya ha tenido dos entrenadores.
1: Juan Cruz Real, el que se acaba de ir. Y hoy día el interinato es de un ex, se me olvidó el nombre de quien asume el interinato en la U de Conce, y el cuadro de Rancagua, O'Higgins, es un muy buen equipo, con una buena estructura de juego, con nombres, con liderazgo, con dos que son muy peligrosos como Sarrafiori y González, Carabalí que viene dulce además porque fue autorizado por la FIFA para poder eventualmente defender los colores de Ecuador si es que es autorizado. Entonces yo creo que aquí estamos en presencia de un muy muy interesante partido. O'Higgins también la próxima semana va a jugar Copa Sudamericana, y el Limache Católica me parece que también es un buen apretón para Garnero fundamentalmente y sus jugadores, pensando en lo del jueves, pero porque enfrentas a un equipo y un rival complicado. Tú decías que el rival le puede venir bien a la Católica desde lo futbolístico. ¿Por qué crees tú, Rodrigo, aquello?
0: No, porque hoy día el equipo de Limache ya no juega tan a la contra como lo hacía el año pasado. Hoy día son más protagonistas.
1: Propone. Sí, claro.
0: Entonces, y creo que si hay algo débil, Limache mejoró mucho. Mejoró mucho.
1: En la seguridad defensiva, ¿no?
0: En la seguridad defensiva, donde son más frágiles. Y yo creo que es por eso que la Universidad Católica podría de alguna otra forma aprovechar eso. Pero indudablemente enfrenta un muy buen equipo.
1: A mí Limache, lo que me gusta de este equipo es que desde que lo hemos visto ya el año pasado en primera división,
0: pero
1: este
0: año... Mira, el año pasado tenía buenos partidos y le hacían goles, no ganaba, se salvó del descenso quedando dos fechas antes.
1: Bien, claro. Este año jugó la final de la Copa Chile.
0: Este año mejoró Limache. Este año mejoró porque contrató bien, me parece que Menezes, me parece que... Este muchacho Montesino,
1: sí.
0: El delantero
1: Popín Costa, Castro,
0: no,
1: Sosa.
0: No, los que llegaron, Cristiano.
1: Ah, ya, perdón.
0: Los que llegaron vinieron a darle un toque de categoría, un toque de calidad al equipo, cosa que el año pasado tenía un poquito menos. El Castro me parece que sigue creciendo, sigue haciéndose más importante.
1: Sí, es verdad. Como que no sentí que no ha tocado techo. Tú decís, mira, ya le tomaron la mano. Y cuesta tomarle la mano a un delantero como él. Recordemos que Ramón Martínez, el paraguayo, se rompió los ligamentos. Es una baja fuerte, importante y sensible en ese medio campo. Pero, como lo hemos venido marcando, lo que hace Menezes, lo que hace Castro, lo que hace también Joaquín Montesino, Flores viniendo más desde atrás, no tiene problema con el sub-21, que es Ulloa. Tiene a Parote en la saga como un jugador importante, Flores lo mismo. Me gusta, insisto, porque tú sabes que con Limache no vas a encontrar un equipo que va a salir a especular, a tratar de enredarte el partido, ¿no? Es siempre tratar de buscar los

vuelos por banda, el desorden organizado que de repente te genera Jan Meneses, que te aparece por el lado izquierdo, de repente se mete detrás del 9, se cambia para el otro lado, y Castro, que la que tiene siempre.

0: calle, ¿no? De seis que tenga, cinco van para afuera y la otra termina en gol. Habitualmente, las que tiene, siempre toma una buena decisión, ¿verdad? Es un jugador que da gusto verlo. Yo creo que Meneses, después de su paso por el fútbol mexicano y después por Brasil, donde lamentablemente no jugó prácticamente nada, es un jugador que en el fútbol chileno marca diferencia.
1: De sobra,
0: ¿no?
1: ¿Ah? De sobra.
0: Marca diferencia, o sea, no es un jugador del montón. ¿Y la Católica, Rodrigo, cómo la ves tú?
1: La Católica que va a formar con Berneo, Arancilla, González, Ampuero, Mena.
0: ¿Ya?
1: Zucchi, Medel, Martínez, Montes, San Pedri, Gianni.
0: Ya.
1: A ver,
0: Arancilla. No tiene al colombiano, ¿no? A Johan, Valencia.
1: Castigado por amarilla.
0: Castigado por amarilla, claro.
1: ¿Y Cuevas?
0: Está suspendido Cuevas, déjame ver bien, ¿ya?
1: Pero Cuevas ha sido el jugador, yo diría, que más ha jugado,
0: sí, pues,
1: en la temporada. En lo que va corrido de temporada, me parece que Cuevas ha sido el jugador que más minutos debe tener jugado. Entonces, de repente darle un descanso, si tiene a Mena como lateral izquierdo, me parece prudente. Vuelve Gary Medel como volante central. Zucchi, que el partido pasado no lo jugó.
0: Claro.
1: No lo jugó. Tuvo descanso el partido pasado contra el empate contra Ñublense.
0: Contra Ñublense por la Copa de la Liga.
1: Y Martínez, por sobre Palavecino.
0: Sí, porque Palavecino está suspendido.
1: No,
0: está suspendido en la Copa de la Liga.
1: A la Copa de la Liga,
0: claro,
1: no acá.
0: Claro, claro.
1: Y el tridente, que es Montes, San Pedro y Gianni, que es donde la Católica se hace fuerte siempre y cuando logra tener a San Pedro cerca del área rival, porque
0: es un punto, Rodrigo.
1: A San Pedro ya le cuesta, se le pone cuesta arriba cuando tiene que recorrer muchos metros.
0: ¿Y tú crees que ese mediocampo, que es del cual tú hablas, con Medel como volante central, Mazzucchi y Martínez, ¿qué cosa distinta le aportan, por ejemplo, al no estar Palavecino, un jugador como Zucchi Martínez?
1: Ahora el Cristian
0: Palavecino. Son más o menos de la misma cuerda, ¿no?
1: No, Palavecino ha estado poco. Palavecino llegó, fue titular y fue perdiendo la titularidad. Recordemos que el medio campo era con Valencia.
0: Johan Valencia,
1: Zucchi,
0: sí.
1: Siempre era Cuevas.
0: Cueva.
1: Y en otro momento fue Medel, Valencia, Zucchi.
0: Uh-huh.
1: Entonces Palavecino no ha sido tan titular. Entonces cuando no está Palavecino, yo creo que la Católica no es que cambie su sistema de juego. Lo que Palavecino no ha logrado imponer su forma de jugar, no ha logrado ser el volante ofensivo que es tan importante en los equipos y que tanta diferencia marcan.
0: Uh-huh.
1: Pero en la Católica Palavecino no lo ha logrado.
0: Uh-huh. Y yo creo que quien de alguna manera se acerca al rol de Palavecino, no siendo el de la misma cuerda como jugador, es Zucchi. A mí me ha gustado cuando...
1: No, pero distinto. Zucchi es el tractorcito, el motorcito.
0: Además tiene buen pie para meterte, sí, un pase, pero en profundidad.
1: Pero Palavecino es el jugador que está arriba, que está cerca al área, el jugador que te mete, que te filtra el pase.
0: Que te filtra, que te mete, que se asocia.
1: Sí, es otra... Son ADN distintos, son formas distintas, son características distintas.
0: Mm.
1: Y además Zucchi es zurdo. Perdón, Palavecino zurdo.
0: Palavecino zurdo.
1: Y
0: Martínez me parece que también.
1: Yo creo que Martínez entró otro día, no entró. A ver, a mí me parece que resolvió un par de jugadas mal, pero yo creo que Martínez tiene ganas. Martínez no tiene susto. Martínez está con ganas de demostrar y de quedarse con el puesto, con la camiseta.
0: Sí, y a Medel ahí, ¿cómo lo ves en esa zona?
1: Me preocupa, porque Medel es talento.
0: Mm.
1: Es talento, no talento.
0: Y enfrente vaya a tener a jugadores rapiditos, inteligentes, de repente que en una pared te pueden dejar botado con 30 metros hacia atrás.
1: En medio expuesto.
0: Por eso que va a ser interesante, de acuerdo al plan de juego de Daniel Garnero, cómo vas a tratar de controlar en esa zona de medio campo a uno que puede ir por dentro, que puede ser Meneses, o por fuera. Y esos duelos que se van a generar con Arancilla por un lado, con Mena por el otro, porque yo creo que algo que va a buscar hacer el técnico Víctor Rivero es tratar eso, generar esos duelos por banda para poder eventualmente terminar la jugada por el medio con Sosa, con el mismo Popín Castro. El calendario de la Católica, lo vuelvo a decir, es pesado, porque es Limache mañana. Limache es uno de esos equipos que probablemente te va a hacer correr, que vas a tener que estar muy atento, mejorar en la seguridad defensiva. Después, el próximo jueves, es el equipo de Barcelona.
1: Pero de sábado, domingo, lunes, martes, miércoles, tienes 5 días para
0: recuperar. Sí.
1: El partido de Barcelona es menos preocupante que el que viene después.
0: Que el clásico con Colo-Colo.
1: Claro.
0: Y después tiene que ir a jugar con Guachipato.
1: Claro, pero yo creo que...
0: No, yo te lo digo porque el mismo Garnero instaló el tema, ¿no? Del calendario, que está apretado, que la seguidilla de partido y todo aquello. Yo estoy de acuerdo contigo. Tiene cinco días para preparar, recuperar y jugar el partido con el Barcelona en el Claro Areno.

0: El Canal Arena, digo, van a jugar en una cancha de pasto sintético, por lo tanto los dos equipos conocen, ¿no? Lo que es jugar en esa superficie. Y veremos si Limache, yo creo que Limache tiene la gran posibilidad, jugando mañana, de igualar a Colo-Colo en el primer lugar de la tabla. O sea, hay un botín ahí interesante, llamativo y atractivo para los tomateros, que, insisto, de ganarle a la Católica, igualan a Colo-Colo en el primer lugar y siguen compitiendo en la parte más alta del campeonato.
1: Sí, y la UC tampoco puede seguir dejando puntos, porque si no, Colo-Colo ya se le arranca a una distancia que después es muy difícil de recuperar.
0: 17 puntos tiene la Católica, está en esa línea con la U y también con Ñublense. Así es que nada, yo creo que la Católica necesita Garnero, el plantel de jugadores, un partido donde se vean sólidos desde lo defensivo, que no se han visto y que puedan resolver lo que te va a proponer el rival de enfrente, que es un juego de transiciones rápidas, de mucho duelo, y para eso veremos cómo lo preparó Daniel Garnero pensando en este partido del día de mañana, Rodrigo.
1: El domingo se juega el primer partido a las 2:30, que es Huachipato, que enfrenta Unión La Calera. Que Huachipato, nosotros hablamos latamente en el primer bloque de Universidad de Chile, yo creo que Huachipato también debe estar preocupado por el tema de la propiedad, por el tema de qué pasa con el club. Yo creo que no está tan claro tampoco lo de Huachipato. Yo creo que la demanda...
0: Sí,
1: que
0: todavía algo hay...
1: No, porque la demanda y toda la investigación que se va a hacer de Victoriano Cerda, de Peche, de Las Plata,
0: ¿ya?
1: También
0: van a salpicar.
1: Sí,
0: a aunque sea una nueva directiva, Rodrigo.
1: Sí, claro, porque hubo una venta, una compra ahí, hay un...
0: Ah, sí, pues el club, entiendo que el señor Rosenblum...
1: Claro,
0: dio como 6 millones de dólares. Entonces, ¿de dónde habrá venido esa plata?
1: Y yo creo que puede llegar, no sé si corresponde cuando tú tienes información de otros equipos, meterte en la causa. Pero yo creo que deben estar preocupados, por decirlo menos.
0: Ahora, de lo futbolístico, creo que Jaime García
1: ha mejorado el equipo.
0: Está arriba, Rodrigo, además.
1: Sí,
0: sí. Ha mejorado futbolísticamente. La Calera viene con el envión de haberle ganado a la U, en la Copa de la Liga. Con el nombre.
1: No solamente haberle ganado, sino que haber jugado un buen partido.
0: Sí, sí, sí. Fíjate que Huachipato es tercero, Es Colo-Colo, Limache y Huachipato.
1: Sí, pues.
0: El que está tercero en el campeonato nacional. Y la Calera está complicada. O sea, la obligación, me parece, el domingo es de los de Chicotelo de tratar de ir a buscar los 3 puntos, porque hoy día está en la zona de directo.
1: La Calera está complicada, Cristian, pero.
0: Tiene 10 puntos.
1: Pero sufrió la pérdida.
0: 6 puntos.
1: La pérdida 6 puntos.
0: Pero juega bien, ¿o no?
1: Sí, o sea, si tuvieras 16 puntos, ¿en qué lugar estaría?
0: Claro, mucho más arriba, pues.
1: Entonces, esa es la realidad de la Calera, que debería tener 16 puntos. Entonces. Deben estar menos preocupados que Cobresal, que tiene los mismos puntos con 3 puntos que recibió gratis.
0: Claro, claro que sí. Esta Calera que tiene cosas interesantes, ¿no? Lo que hace Requena, Juan Manuel Requena, Byron Oyarzo, Kevin Méndez, me encanta el 10 de este equipo. Y bueno, tienen el Sacha Sao, un Jorge con 41 años. Siempre es peligroso, siempre tiene una y la que le queda habitualmente la meta adentro. El último partido por la liga lo jugó junto a Matías Campos, así es que creo que tiene alternativas, variantes, y creo que un fondo de juego interesante el equipo de Chicotelo. Y en el caso de Huachipato, viene de empatar 0-0 con la Serena en el norte. Y bueno, creo que recupera un importante como Leonel Altamirano, Martínez con Figueroa se hacen importantes, Waiki, ojo con este jugador, me parece que uno de los que ha venido encontrando un lugar en este equipo, Caroca con Vargas en el centro de la saga, el buen arquero Bravo del que tú has hablado, ¿no?
1: Me gusta Bravo a mí.
0: ¿Te gusta Bravo? Sí, sí, a mí también. Vázquez, Sepúlveda con Silva ahí en la zona del eje para como volantes centrales, así es que creo que vamos a... probablemente ser testigo de un muy interesante partido el día domingo a las 12:30 del día.
1: A las 3 juega conversar con la U, ya lo conversamos en el primer bloque. A las 5:30 Colo-Colo recibe a Ñublense, un Colo-Colo que dejó algunas dudas el último partido, un Colo-Colo
0: hartas dudas para mí,
1: que retrocedió bastante el último partido, que volvieron es los fantasmas. Un Ñublense que viene de empatarle en el último minuto a la Universidad Católica, lo que le da un golpe anímico muy importante, muy importante, rico, cuando tú lográs el objetivo que querías, que buscabas, y eso prácticamente le aseguró la clasificación a la siguiente fase de la Copa de la Liga, lo que le da una tranquilidad grande al equipo. Entonces, un equipo en alza y otro equipo

0: con pata de lana.
1: Bueno, a ver, de Colo Colo.
0: Aun cuando Colo Colo está puntero con una ventaja importante.
1: Ahora, ¿qué te imaginas tú? Porque tengo la formación acá. ¿Qué te imaginas tú que va a ser?
0: Línea de tres
1: con
0: Vidal
1: adentro. Mm.
0: Línea 3 con Vidal, con Villagra, con
1: Sosa. Los laterales, lo mismo, ¿no? Rojas, Ulloa.
0: No.
1: ¿Ah?
0: No. Matías Fernández.
1: ¿Tú decís que va a jugar Matías Fernández?
0: Sí.
1: ¿En serio? ¿Sí? ¿De información que tiene?
0: No, porque cuando juega con línea 3, Matías Fernández entra a pelear el puesto.
1: Yo creo que... ¿Y sabés por qué creo? Porque Ortiz es más de un corte más... A ver, si lo digo defensivo, me podéis caer. No, no sé cómo
0: decirlo. ¡No, Cristian!
1: Tienes a Maureira, que es el arquero. Tres centrales, ¿ya? Villagra, Vidal, Sosa.
0: Pero, Cristian, el último partido que jugó en línea 3, ¿quién jugó el lateral derecho? Lateral volante derecho.
1: El último partido...
0: Matías Fernández Cordero.
1: ¿Pero por la Copa de la Liga o por el campeonato?
0: El último partido que jugó en línea 3.
1: Espérame.
0: No con línea 4, con línea de 3.
1: Espérame, voy a ir al tiro. El último partido que Colo-Colo jugó por la competencia fue el partido pendiente que tuvo con Coquimbo y que lo ganó. Y jugó con línea de tres. Sí, pues jugó con Matías Fernández. Pero Fernández, que está apareciendo ahora, porque en su momento también con línea de tres era más.
0: Pero si estoy hablando, más. Estamos hablando.
1: Ahora,
0: estamos hablando aquí y ahora, Cristian. Sí, no,
1: ahora te digo una cosa: si es Matías Fernández, es porque está tomando un poquito de riesgo el Tano Ortiz. Porque tú miras habitualmente la formación y la estructura de Colo-Colo, son prácticamente 8 jugadores de los 5 defensores, bueno, más el arquero. Y los
0: tú te la juegas que juega con Rojas, yo creo que va a jugar con Matías Fernández Cordero.
1: Si es con Matías Fernández Cordero, me parece que es una señal de que quiero ir a buscar un poquito más el partido, porque te vuelvo a decir, las señales que da Ortiz es que le gusta estar bien, bien resguardado, bien protegidito y que se la arreglen los de arriba. Mira, esta formación es la que trabajo hoy día. Con Maureira, Villagra, Vidal, Sosa, los tres centrales, Rojas, Ulloa, los tres que no se mueven, Alarcón, Madrid, Méndez y arriba, Leandro Hernández y Javier Correa.
0: Claro.
1: ¿Ah?
0: Me parece... Bien, tengo la duda con el lateral derecho, pero...
1: Sí, sí. Pero recordemos que no tiene a Maximiliano Romero, que está con problemas físicos. Entonces, va a ser Correa con Leandro Hernández.
0: Aquí no entra Algodones, ¿no?
1: Aquí no, todavía no está al 100%. No sé si entrará o no en la convocatoria. Pero uno dice aquí ya, ¿quién alimenta o por dónde genero lo que no tengo? Colo-Colo es un equipo que en el último cuarto de cancha le faltan ideas, ¿o no, Rodrigo? Entonces tú dices, con esta formación, ¿quién debiese ser ese si no está Aquino, si no está Pastrán? Para alimentar a Correa.
0: Cristian, pero no lo pidas ahora, cuando en todos los otros partidos que ganó no lo pedías.
1: Uh-huh.
0: Ahora te diste cuenta que no tiene...
1: No, si yo lo pongo en la mesa como
0: para... Porque
1: cuando tenía Aquino tampoco te resultaba, po.
0: Por eso, es que ahora están pidiendo un jugador que sea el habilitador, si no lo han... O sea... Méndez y Madrid tienen buena técnica, no son Altamirano de la U, no son, no sé, pues, Palavecino de la Católica, no son jugadores que no juegan tan bien tampoco, no es que estén en un gran nivel. Tienen otro corte, pero Cristian, uh-huh. Colo-Colo va puntero.
1: Sí.
0: Jugando con ellos.
1: Sí, y yo no desconozco eso.
0: Entonces no le pidan ahora al equipo un volante ofensivo, porque la alternativa es cuando los puso no le respondieron.
1: Sí.
0: Y optó por este sistema de juego porque Alarcón, Madrid,
1: Méndez
0: tienen la capacidad de generar el volumen ofensivo.
1: Sí, y pisar el área, de repente caer. Yo veo poquito desde lo que te muestra Colo-Colo, y no, me imagino que va a ser un poquito la misma foto del Colo-Colo que hemos venido viendo en las últimas semanas. Habló Ortiz, pero te puedo contar más adelante, después del Polideportivo, Rodrigo.
0: Vamos a una pausa en Metrópolis, transmisión conjunta con el CEO, y volvemos.
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5: 2 de la tarde, seguimos en Metrópolis en Radio La Clave, transmisión conjunta con el CDO y nuestra multiplataforma. Rodrigo, y como habitualmente lo hacemos en este horario, quiero, antes de ir con los titulares, dar el nombre de quien se hace del libro Raíces Cruzadas del escritor Rodrigo Diez Prat. La forma de poder acceder a este libro era enviando un audio a nuestro número de WhatsApp o un mensaje de texto. La producción ya eligió a el ganador. Epa. Es el señor Luis Eduardo Solar.
6: ¡Oh! ¿El Caballero Cruzado? El
5: Caballero Cruzado, porque además es un cruzado de corazón, escribió mucha gente de la Católica. Gracias a todos quienes también participaron. Y bueno, el libro es para nuestro querido amigo Luis Eduardo Solar. La producción se va a encargar de comunicarse con usted para poder gestionar el retiro, ¿no?, de este interesante libro. Y atento que también vienen más concursos. Déjame dar un par de saludos para mi amigo el turco, Marcelo Villera Lazar, que nos está escuchando por la señal de aire. También está de cumpleaños mi amigo el Toño Acosta, José Antonio. Feliz cumpleaños para el Toño y para mi amigo Pedro Escándar, que nos está viendo a través de nuestra página web en radiolaclave.cl. Es bravo este Pedrito, hay que no, pero en el fútbol es un volante rústico, ya, peligroso. Mi amigo Pedro, oye, y ahora sí, capitán, dicho esto, vamos con los títulos más importantes de esta jornada. Bien, el día de hoy, desde las 20 horas, jugarán en paralelo Palestino, que enfrenta a el Audax, a La Serena, perdón, y Coquimbo, que enfrenta al Audax italiano. Son los dos juegos que le dan el vamos a una nueva fecha del Campeonato Nacional. Fernando Gago busca opciones y alternativas para el partido del domingo en El Salvador ante Cobresal. Juan Pablo Pavés, ex director de Azul Azul, calificó como obscena la relación entre Michael Clark, Victoriano Cerda, Marcelo Peche y Patrick Kiblinski. Presidente de Deporte Limache, César Villegas, descartó cualquier operación de venta de Meneses y Montesinos a Colo Colo. Y en el cuadro albo, el Tano Ortiz definió el equipo para jugar ante Ñublense el domingo, con el retorno de Arturo Vidal y también la vuelta de Javier Correa. La NFP cambió la final de la Copa de la Liga para así evitar jugar en simultáneo con la final de la Copa del Mundo. Omar Carabalí fue autorizado por la FIFA para defender a la selección de Ecuador, si es que es evidentemente confirmado. Bélgica presentó su lista para la Copa del Mundo con Courtois, Kevin De Bruyne y Romelu Lukaku. Lo mismo hizo ayer Didier Deschamps, también lo hizo Japón. No queda nada para una nueva edición de la Copa del Mundo. Y en las efemérides musicales recordamos que un día como hoy, mi querido Rodrigo, el año 2010, el cantante y compositor y músico

0: Gustavo Cerati, ex líder de Soda Stereo, sufre un accidente cerebrovascular cuando celebraba un concierto en Caracas. Fue este el día donde lamentablemente se nos comenzó a apagar el gran Gus.
1: Esta cortina nos indica que viene el polideportivo y ya estamos con Juan Carlos Páez desde el CDO. Juan Carlos,
0: Diego Araujo,
1: ¿cómo estás? Muy buenas tardes, un placer saludarte, Diego. Te ofrezco la disculpa, Dieguito.
2: No me cambie, Rodrigo, por favor. Un gusto saludar a los muchachos en este cierre de semana. Yo por acá bien en el canal de Todos los Deportes. ¿Ustedes bien?
1: Bien aquí, siguiendo lo que está haciendo Joaquín Niemann, contento de lo que pasó la mañana en el tenis. La verdad que tiene buen aspecto este día viernes deportivo, Diego.
2: Bueno, yo no soy mufa, no sé, el señor Juan Carlos Páez. Quizás por ahí es un poco mufón el hombre, pero... Nosotros andamos bien, como lo dices tú, querido Rodrigo, y con Joaquín Niemann, justamente, que está jugando a esta hora ahí en Pensilvania, en Estados Unidos. Estoy consultando a esta hora en vivo cómo va el Joaco, que estaba a las 1:15, 1:15 de la tarde, cuando había comenzado recién en el hoyo 2, estaba en el puesto número 15, a puesto número 26, con un golpe sobre el par de la cancha, pero no deja de ser... Por ahora un buen campeonato para el Joaquín Niemann en este PGA Championship 2026, Rodrigo.
1: Así es, está en el puesto 26 con la tarjeta de más uno el día de hoy. Claro, es un torneo que es muy difícil, va liderando con menos cuatro, pero nos dicen desarrollo porque ya Matsuyama menos tres ya terminó el día. El jugador sudafricano Pottinger está menos cuatro, pero está en el hoyo 6. Entonces puede pasar cualquier cosa todavía y Joaquín Niemann todavía tiene muchos hoyos para tratar de mejorar y tener una buena presentación y de esa forma pasar el corte y ya enfrentar el fin de semana de forma más competitiva.
2: Sin duda, al menos está bien aspectado para estar en cancha sábado y domingo. Tocamos madera, en todo caso, esperamos no ser pájaro de mal agüero.
1: Ya lo decías tú, no existe. Si Joaquín Niemann está bien preparado, trabajó bien, se preparó bien.
0: Es lo que importa.
1: No depende si nosotros decimos que va a jugar, que va ganando o no. Dejemos esa cosa de lado.
2: No es supersticioso.
1: Para nada. La pega cuando la pega está hecha, está bien hecha, no hay ni un riesgo.
2: Yo sé que Cristian es un poco más caballero,
0: sí.
2: ¿Puede ser?
0: Es verdad. A veces tengo algún tipo de manía que me lleva a ser caballero, pero...
1: Hay que hacer bien la pega nomás, no hay que ser caballero, hay que preocuparse de hacer bien la pega.
2: Bien, yo cuando jugaba básquetbol cuando pequeño era un poquito caballero también, pero bueno, ya lo decías tú, Hideki Matsuyama quizás... Aldridge Potgieter, el sudafricano, que claro, está liderando, pero todavía le quedan 12 hoyos por jugar. Claro. Y Hideki Matsuyama, el japonés, está segundo por ahora, pero tiene ese menos 3 que lo aspecta bien. Va a pasar el corte por lejos y se aspecta bien de cara al fin de semana. Pero bueno, queda mucho todavía, queda sábado y domingo. En el golf puede cambiar todo, un mal día. Puede dar vuelta a la tortilla completamente. Al menos Joaquín Niemann también está bien aspectado por ahora. Todavía falta toda una jornada para él prácticamente, pero se aspecta bien en Pensilvania, un lugar 25 que no es para nada malo allá en Estados Unidos, Rodrigo.
1: Sí, sin ir más lejos, el número uno del mundo, Scottie Scheffler, que ayer tuvo una muy buena presentación, hoy va más dos. Del número uno pasa al puesto... 16, entonces es bastante dinámico esto, el leaderboard en el golf. Bueno, vámonos del golf con Martina Bay, porque va a participar en la primera Diamond League de la temporada.
2: Así es, comienza el circuito de mayor prestigio a nivel mundial en China. Va a ser esta primera fecha en Shanghai para la Diamond League y para Martina Bail, la record woman nacional, ¿no? Que el año pasado estuvo presente, debutó en esta Diamond League enfrentándose ante las mejores del mundo, rompió múltiples veces el récord nacional en los 400 metros y es en esa prueba, por supuesto, en la que es especialista, donde va a estar debutando mañana en este circuito, un nombre que ya va a ser recurrente, ¿no? Esa es la gran noticia de este año para Martina, que no solamente va a estar porque se bajó una u otra competidora, sino que finalmente se ganó el puesto. Sí, esa es la gran noticia para Martina, y es la forma, ¿no?, de tomar ritmo, aspectándose, uno imagina, para Los Ángeles 2021.

0: 18.
1: No hay nada mejor en el deporte, Diego, que tú lo sabes muy bien, como buen basquetbolista, que es la competencia. Y la competencia al más alto nivel indudablemente te hace mejorar, te hace prepararte física y mentalmente para los momentos más complejos. Entonces, esta nueva etapa de la carrera de Martina Bail, que va saltando vallas, me parece que son muy importantes.
0: Bueno, de buen basquetbolista no sé si mucho, Rodrigo.
1: Leí los diarios de la época y te un muy buen pivot.
0: Bueno, es la primera fecha entonces en Shanghái, en China. Ojo, tres finalistas mundiales en la fecha, digamos, de este fin de semana allá en China. Destaca Salwa Eid Nasser, que fue subcampeona olímpica en París 2024 y bronce en el Mundial de Tokio. Recordar además que Martina esta temporada seguro buscará nuevamente el bronce histórico o subir en el podio ese bronce histórico que logró el año pasado en la Diamond League de París en junio del año pasado. Así que esperemos que sea un buen inicio, y si bueno, no se da este fin de semana, es una temporada larga. Recién comienza, digamos, primavera, verano, la temporada de atletismo como tal en el hemisferio norte de nuestro planeta.
1: Bien, vamos ahora al canotaje, porque la Copa del Mundo en Alemania sigue.
0: Así es, con buenas noticias para el Team Chile de canotaje en Brandenburg, en Alemania, lo decíamos al oeste de Berlín. Sebastián Alveal, este muchacho de 19 años, lo decíamos ayer, campeón mundial a nivel juvenil, que se está haciendo de sus primeras armas a nivel adulto, a nivel absoluto, se metió en semifinales del K1 500 metros. Él es kayakista, tras ser segundo en su hit hoy día, en horas de la madrugada de nuestro país. Finalizó en su hit, en su grupo, a 30 centésimas del primero. Estuvo ahí palmo a palmo Sebastián Alveal para quedarse con el primer lugar, pero lo importante más que ese primer lugar es que se mete en estas semifinales y mañana, con horario por definir, irá por el paso a la final en Alemania. Ya no es un prospecto, es el presente, pero también es el futuro, hay que decirlo, Sebastián Alveal, del canotaje, bien, sobre todo a nivel masculino de nuestro país. Y bueno, a nivel femenino está esta gran referente que tenemos, que es Coté Maillard, que hoy día tuvo su semifinal, lo adelantábamos ayer, se había metido en semis, y hoy día en su semifinal finalizó quinta, por lo que estará disputando la final B en el C1 500 metros, y todavía le falta la prueba de los 5000, una prueba en la que Maillard también destaca usualmente a nivel mundial el domingo. Así que todavía queda mucha Copa del Mundo. Mañana Sebastián Alveal en semifinales del K1 500 metros, María José Maillard a la final B en el C1 500 metros, y le quedan los 5000 todavía a Coté. Así que por ahora son buenos resultados en esta Copa del Mundo, Rodrigo, Cristian.
1: Bien, el canotaje hace rato que nos viene dando buenas noticias. No es que nos esté mal acostumbrando, pero finalmente nos gusta porque siempre son muy competitivos nuestros representantes. Y cerraremos el despacho del día de hoy con el deporte blanco, con el tenis.
0: Así es, con buenas noticias que llegan desde Valencia en el Challenger 175. Alejandro Tavilo, lo decías tú al inicio del despacho, llegan buenas noticias con el chileno-canadiense. Triunfo para él en cuartos de final en este Challenger. Le ganó a Dusan Lajovic, el serbio 132 del mundo, por parciales de 4-6, 7-5 y 6-4. 2 horas y media de partido tuvo que luchar Tavilo, lo adelantábamos ayer también, Rodrigo. Si bien Lajovic hoy día es 132 del mundo, viejos son los trapos, dirían en Argentina, sí. Y claro, no se olvida de jugar tenis, si bien ya está en el último toque de su carrera, le complicó bastante la vida a Alejandro Tavilo. 50 puntos para él en Valencia por ahora, lo que suma a su billetera Alejandro, 33 en el ranking en vivo, y ojo, según el portal de redes sociales Tenis Chileno, los muchachos que hacen un gran trabajo ahí en redes, sacaron los cálculos, sacaron la calculadora y aseguran que Alejandro Tavilo con este triunfo asegura ser sembrado en Roland Garros. Por ahora aseguraría entonces Tavilo que va a ser sembrado, va a estar, digamos, de sembrado 33 o 34 probablemente en el cuadro en París. Y además, por supuesto, tiene que seguir jugando en Valencia. Va por el paso a la final contra Miomir Kecmanovic, otro serbio un poquito más arriba, 70 del mundo, séptimo sembrado cuadro en Valencia. Sí, Rodrigo.
1: Más joven, tiene 26 años.
0: Sí, sí, y además, bueno, en el historial jugaron en 2022 dos partidos, así que es un poco incierto lo que pueda pasar en la cancha. Nosotros sabemos al menos las buenas sensaciones que está trayendo Alejandro Tavilo durante esta gira en Arcilla. Ya es una nueva instancia decisiva en un Challenger 175 para él. Son cuadros que no son fáciles, usualmente se anotan tenistas que quedan fuera de Roma o de los Masters 1000 de manera temprana, así que esperemos que sea un buen resultado para Tavilo allá en Valencia y que pueda celebrar con un rico arroz a la valenciana este fin de semana.
1: Así es, ojalá que tenga un buen cierre de semana nuestro compatriota Alejandro Tavilo. Muchas gracias, Diego Araujo, por el completo informe.
0: Abrazo, muchachos, que tengan un gran fin de semana.
1: Igualmente. Abrazo. Ahí estaba Diego Araujo, periodista del CEO, que nos trajo hoy el polideportivo.
2: Mira, el Tano Ortiz, a propósito de que estábamos hablando de Colo-Colo, que recibe a Ñublense, es difícil lo de Ñublense, porque ya Colo-Colo, que es un equipo medio pragmático, que tiene poca elaboración en el último cuarto de cancha, que piensa y privilegia defenderse bien, yo creo que Ñublense tampoco se va a ir a regalar y lo va a esperar en alguna zona del campo donde pueda aprovechar la rapidez e inteligencia del Pato Rubio, de Graciani. ¿Cómo lo ves, Rodrigo, esa parte?
1: Sí, a ver, yo no sé si Ñublense espera mucho. No es que salga a meterse atrás, ¿no? Claro. No es que
2: le... pero te pelea el partido ahí, pero en el medio campo.
1: Con... Te lucha, te enreda. Es un equipo bravo, tiene a Lorenzo Reyes,
2: capitán.
1: El capitán, y que. Siempre está metiendo, siempre está, que parece que tuviera menos despliegue físico y dura todos los partidos completitos y aparece en el área, es un muy buen líder. Entonces entiendo que Lorenzo Reyes está medio en la propiedad del club, ¿no es cierto?
2: Sí, en algún momento creo que algo así leí con Yoino y su gente.
1: Claro, pero más allá de eso, me parece a mí que Ñublense es un equipo complicado de enfrentar, que viene de un resultado que les dio mucha alegría, que les dio mucha tranquilidad, porque prácticamente le aseguró el paso a la siguiente fase en la Copa de la Liga. Y un técnico que de a poco se ha ido transformando en un equipo resultadista.
2: Sí, que consigue resultados. Sí. Dije Rubio, perdón, era Geraldino, a quien yo me refería como eje de ataque en este equipo, donde tiene la solidez con Bozzo, con Campos, con Graciani también arriba, Nicolás Pérez, un arquero que ataja, ¿no? El liderazgo de Reyes en lo que raspa en esa zona con Plaza y con Rivera. Vamos a ver cómo lo encara. Y a propósito de la conferencia de prensa el día de hoy del Tano Ortiz, se le preguntó respecto de este nivel de Colo-Colo que no logra cerrar partidos importantes, como el otro día el partido con Coquimbo Unido, ¿ya? Y dijo, si hay algo que he aprendido estando en Colo-Colo es que tengo que ir día a día pensando en ponerlo mejor. Lo que yo considere que cada jugador esté apto y al 100% en cada partido va a estar. Y el resultado es parte del trabajo de la semana. Estoy enfocado en el día a día, en donde el equipo pueda hacer una mejor versión cada partido y donde podamos sacar un resultado. Habló de un rival competitivo como Ñublense y que me imagino yo también no se la va a hacer fácil. Yo siento que de lo que uno le lee o le escucha a Ortiz, me gustaría tratar de entender de qué forma le gusta jugar los partidos, con los dos extremos, cuando juega con extremos, por qué doble nueve, porque siento que al final nos damos vuelta en que, mire, que Colo-Colo no cierra los partidos importantes, mira, pero...
1: Yo creo que a diferencia de Gago, Ortiz, y a diferencia de Garnero, Ortiz no ha logrado jugar como a él le gusta jugar. Yo, yo tengo la sensación que la línea de tres le dobla la mano, que Arturo Vidal es una piedra en el zapato para él y que tiene que ponerlo. Entonces creo que ahí hay un problema con Ortiz, aun cuando, a ver, estoy hablando de un problema y Colo-Colo va puntero, entonces tú me decías, mira, este gallo está loco. No, Colo-Colo tiene jugadores, Colo-Colo tiene los mejores jugadores en el plantel del torneo nacional.
2: Ya.
1: Correa, ya. Tiene el plantel más caro. Entonces, lo mínimo que puede hacer es estar peleando la cabeza, la parte alta de la tabla, y lo está haciendo bien.
2: Claro. Pero, más allá del cómo. ¿Ah?
1: Claro, pero yo veo a Ortiz que no lo veo que se siente identificado con el equipo.
2: Él.
1: Él.
2: ¿Ya? A ver, me interesó eso.
1: Sí, porque cuando tú querías, cuando a ti te gusta la línea 4 y te jugás con línea 3, cuando a ti te gusta jugar con 2-9 y jugás con 3 delanteros.
2: Entonces,

0: todo el rato lo veo buscando soluciones, porque quiere competir, porque quiere ganar, porque quiere ser campeón, que me parece bien, bien. Pero todo eso por sobre su ideal futbolístico. Y eso es. O sea, yo creo que todo lo que hace Ortiz, lo hace de buena forma. En general, los resultados de esta temporada, pero no lo veo que se siente identificado con el equipo.
1: ¿Sabes qué me da? Me hace sentido lo que marcas, porque yo también creo que no ha encontrado un fondo de juego Colo-Colo donde uno diga y vea ciertas cosas. Lo que uno habla siempre que es un equipo práctico, es un equipo que no brilla, es un equipo que tiene más nombres de más corte defensivo que ofensivo.
0: Si lo que conversábamos al principio del bloque anterior. Cuando tú dices, no, va a jugar Roja, no llegó a jugar Matías Cordero. Yo sé que siempre las cosas se definen por detalle. Por detalles. Pero si juega uno, juega otro, juegan distinto, la propuesta es distinta. Y ahí está el punto que digo yo. Porque cuando tú juegas con línea de 4 o cuando juegas con línea de 3, son propuestas distintas. Y eso es lo que yo tengo la sensación que a Ortiz no lo tiene contento.
1: Sí.
0: ¿Los resultados lo tienen contento? Sí. Sí, los resultados lo tienen que tener contento. Lo que no, la preocupación que tengo yo es cuánto él siente que está haciendo lo que él le gustaría hacer para poder estar en la misma posición.
1: Sí, oye, y cerremos la mirada de lo que es esta fecha, que la va a terminar completando a las 8 de la noche. Uf, el frío que va a hacer en el Esterroa el domingo, cuando Concepción reciba a Everton de Viña del Mar. El Conce condenado al día de hoy a la opción del descenso. Se le abren dos fechas más el mercado de invierno para ver si logra reforzarse o traer algo distinto a lo que tiene, porque cuando uno empezó el año y veía que contrataba, y uno decía, bueno, este equipo no le va a costar, y mira todo lo que le ha costado.
0: Sí, porque Cristian, cuando los planteles, una cosa es contratar y otra cosa es conformar un plantel.
1: Claro.
0: Una cosa es sumar jugadores y otra cosa es formar un equipo. Y tengo la sensación que desde ese punto de vista Concepción lo hizo re mal. No es que hayan botado la plata, pero mal gastaron bastante, y ahora tienen que hacer un ajuste de jugadores, de volver a seleccionar lo que pueden seleccionar, quizás dejar partir algunos, porque también cuando tú contratas tantos jugadores de ese tipo, yo no tengo la certeza que no hay problema en el camarín.
1: Claro, sí, y Everton que está tratando también de enmendar el rumbo, tratar de sumar de a tres. Creo que es un equipo desesperado como Deportes Concepción, que enfrente va a tener a este equipo de Everton, que también es medio impredecible lo que es y será el desarrollo de la fecha 12 del fútbol chileno. Y actualizar que la tabla de colocaciones está así, con Colo Colo que tiene 24, puntero, Limache tiene 21, Huachipato Higgins 19, Quinta Católica con 17, 17 la U, 17 también Ñublense, Coquimbo con 16, Everton con 15, Serena 14, Palestino 14, Lau de Conce 14, con 11 Laudax, con 10 Cobresal, con 10 Calera en zona de descenso directo, y 8 puntos para el equipo de Deportes Concepción. Es un poco el escenario el día de hoy de lo que se va a jugar desde este viernes hasta el domingo en la competencia chilena. ¿Hay formaciones confirmadas, Rodrigo, ya en Inglaterra o no para el...?
0: Sí, no, pero antes, Cristian, antes de las formaciones, que te las doy de inmediato. Hay una encuesta que son, ¿cuál es el partido más atractivo para ti el fin de semana?
1: Yo voté por el partido más atractivo del fin de semana para mí, es Limache Católica.
0: Yo también, Cristian.
1: ¿También? Mira.
0: Aun cuando creo que Coquimbo con Audax Italiano también es un partido muy interesante.
1: ¿Cuál? El de Coquimbo Audax. Sí. Efectivamente, es para mí el de Limache con la Católica, pero hay que estar atento a lo que pueda hacer el de Cobresal con la U, con los Ñublense y el mismo Coquimbo Audax, que van a estar jugando el día de hoy, Rodrigo. ¿Se confirman ya las formaciones para...?
0: Sí, a ver, juega el Aston Villa, recibe al Liverpool, dos equipos que están en este minuto clasificando para Champions League.
1: ¿Ya?
0: Cuarto y quinto con la misma cantidad de puntos. 59 puntos tiene el Liverpool, 59 puntos tiene el Aston Villa, 12 goles a favor el Liverpool, 4 goles a favor el Aston Villa, con 55 puntos tiene el Bournemouth, que es el único equipo que les podría amagar.
1: Amagar.
0: El Aston Villa forma con el bueno de Dibu.
1: El Dibu Martínez. En el arco.
0: Cash, Conza, Torres, Diñé.

0: ¿Ya? Lindelof.
1: Buen jugador.
0: Tielemans.
1: ¿Ya?
0: McGinn. Buendía. Rogers.
1: ¿Ya?
0: Y Watkins.
1: Bueno, bien, bien.
0: Los Reds.
2: A ver.
0: Marvadasvili. Marvadasvili.
1: Bien, bien. Te salió bien, Rodrigo. Dilo rápido para no
0: Gómez.
1: Ahí está. Siempre hay un Gómez, ¿ah?
0: ¿Eh? Bueno, Gómez con AT.
1: ¿Ya?
0: Van Dijk y Kerkes. Gravenberg.
1: ¿Ya?
0: McAllister. Jones. Soversly. Engomá. Y Gakpo.
1: Cody Gakpo. ¿Sí?
0: Una formación bastante... Pensé que iba a entrar con Bills, pero bien.
1: Leí por ahí...
0: ¿Qué leí?
1: Lo de Arne Slot no va a ser cortado su proceso técnico.
0: No,
1: que había mucho rumor, especulación de que podían no renovarlo, pero parece que el compromiso de la dirigencia con el entrenador es vivir este proceso de transición y cambio como equipo, ¿no?
0: Sí, el año pasado contrató harto el Liverpool, algunas cosas pasaron... Finalmente mantuvo a los defensores, llegaron algunos jugadores, seleccionaron otro y eso le terminó pasando la cuenta, pero me parece que Slot es un técnico que puede... Bueno, Slot llegó y sacó campeón al tiro al Liverpool, cosa que tiene mucho valor.
1: Sí, sí, es verdad. Es verdad, bueno, una fecha que arranca hoy y tiene partidos bien interesantes. ¿Eh? Se va a jugar, no sé por qué, se va a jugar hoy... el del Villa con el Liverpool y después todo el domingo, ¿ah?
0: Sí.
1: Porque no hay nada, no hay otro evento de Copa de la Liga ni nada, ¿no? Va a jugar el United con el Forest, Nottingham
0: yo
1: Forest.
0: Yo creo que mañana se juega Cristian la final del...
1: ¿El AF Cup?
0: Tengo la sensación.
1: A ver, Gómez, déjame ir al tiro. Claro que sí, mañana a las 10 de la mañana, ahí está pues. Chelsea, wow, buen partido. Manchester United, Manchester City.
0: United no gana nada.
1: FA Cup entonces, las mañana.
0: Cosas por su nombre, Cristian.
1: Sí, y el Arsenal va a jugar el lunes a las 3 de la tarde con el Burnley y ese mismo día martes estará jugando el City con el Bournemouth, así que vamos a ver cómo se termina definiendo eso. Oye, ayer en España el Real Madrid le ganó al Oviedo. Y volví a jugar el Madrid.
0: Pifiaron harto.
1: No, una locura.
0: Pifiaron harto a...
1: Mbappé, pero una pifiadera, pero descomunal, ¿ah? Ganó 2-0 al Real Oviedo, el equipo de Arbeloa. Pero la noticia, y que ya se califica como escándalo, es las declaraciones de Kylian Mbappé después del
0: post partido,
1: ahí en la zona mixta. Y dice: estoy al 100%, dice Mbappé. No ha jugado porque el míster me ha dicho que soy el cuarto delantero de la plantilla por detrás de Mastro Antono, Vini y Gonzalo. Yo estaba para ser titular. Es su decisión y siempre hay que respetarla. Se tiró el manso palito.
0: ¿Por qué? Si el técnico le dijo eso.
1: Ah, claro. No, pero mira, y después Arbeloa dice...
0: Si el técnico le dice eso, ¿mintió o transparentó una realidad?
1: Mira, porque él dice lo siguiente después, porque le preguntan. Soy el entrenador y decido quién juega y quién no. He hablado con Mbappé antes del partido y no sé qué ha podido interpretar. Alguien.
0: Ah, quizás está jugando al teléfono.
1: Alguien que hace 4 días no ha jugado, hoy no podía empezar. No era un partido. No era un partido de vida o muerte. Trató de bajarle un poquito la tensión. Seguro que el domingo va a ser el primer delantero, dijo, como le he dicho. ¿Ah? Está complejo. Bueno, a Florentino también, por ahí. Algunas pancartas contra el máximo máximo accionista y también presidente del equipo español, Rodrigo.
0: Así es, vamos a una pausa en Metrópolis, transmisión conjunta con el CEO y volvemos.
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6: 12:30, seguimos en Metrópolis en Radio La Clave, transmisión conjunta con el CEO y nuestra multiplataforma. Cristian, ¿cuántos días quedan para el Mundial?
7: Uy, queda menos de un mes, Rodrigo, si no me equivoco, serán... Estamos a 15 de mayo, el 11 de junio arranca la máxima cita planetaria de...
6: 27 días falta para el
7: 27
6: Mundial.
7: 27 días para el inicio de la Copa del Mundo y, ayer Francia oficializó su convocatoria, Didier Deschamps, no te metió 55, ni 48, ni 36, no, fue al tiro, al grano el adiestrador francés, Didier Deschamps.
6: Cristian, te doy la nómina.
7: Por favor, Rodrigo, te lo pido.
6: Samba, Maignan, Risser, los arqueros. Samba es del Rennes, sí. Maignan del Milan y Risser del Lens.
7: Del Lens.
6: Malo gusto.
7: Malo a gusto,
6: ¿ya? No,
7: malo gusto.
6: Ah,
7: no, malo de a gusto.
6: Pensé que me estaba diciendo que tenía mal gusto, Rodrigo, por favor.
7: El dictador, malo a gusto.
6: Del Chelsea.
7: A ver, Rodrigo, a ver, dale, ¿ya?
6: Leigné, ¿ya? Del Aston Villa. Upamecano, del Bayern Múnich.
7: Sí.
6: Saliba, del Arsenal. Konaté, del Liverpool. Koundé, del Barcelona. Hernández, del Al-Hilal. Hernández, del PSG. Y Lacroix. No le está Lacroix.
7: No.
6: Este es el de Crystal Palace.
7: ¿Ya?
6: Zaire Emery, del PSG. Tchouaméni, del Real Madrid. Kanté, del Fenerbahce. Rabiot, del Milán.
7: Amigo tuyo es.
6: Sí. Cherki,
7: ¿ya?
6: Del City. Koné, de la Roma.
7: Bien.
6: Delanteros. Dembélé, PSG. Thuram, del Inter. Mbappé, del Real Madrid. Olise, del Bayern Múnich. Mateta, del Crystal Palace. Doué, del PSG. Aglioche, del Mónaco. Y Barcola, del PSG.
7: Barcola, ¿quién quedó fuera?
6: Para mí, el gran ausente.
7: ¿Quién?
6: Griezmann.
7: Oh, y Camavinga tampoco está.
6: Sí, pero me llama la atención a mí. Me llaman la atención dos cosas. La poca cantidad de volantes.
7: ¿Ya?
6: Porque hay 26, son 26 citados. Y hay de los 26, ahí están solo 6 volantes.
7: Poco volante.
6: Poco volante y tiene 7, 8 delanteros. Entonces, me parece, me llamó la atención.
7: Qué raro.
6: Haciendo un análisis.
7: A ver.
6: Y tú no te habías dado cuenta, faltaba Griezmann.
7: Sí, no.
6: Tú estabas pensando solamente en Camavinga.
7: Sí, el del Real Madrid. A ver, mira, estoy viendo aquí a Antoine. No está en los últimos partidos. No, el está Griezmann en la nómina mundial. Es raro lo de Antoine, ¿eh? Porque, bueno,
6: Cristian, pero lo que pasa es que te golpeé, parece, no te había dado cuenta.
7: Porque, por ejemplo, en Colombia, quien habló fuerte en contra del técnico fue Roger Martínez, que no lo convocó. Mira, él no está en la nómina de Francia debido a que se retiró oficialmente de la selección. Él lo dijo el 30 de septiembre del año pasado. ¿Ah? Es eso en rigor, ¿eh? Él le dijo adiós a la selección y por eso que no fue convocado. A esta Copa del Mundo. Y fíjate que, a ver, déjame ver si estaba mirando aquí un artículo en el diario Olé de

0: solamente hay 10 citados en la convocatoria de Deschamps que se repiten la lista de Qatar, de Qatar 2022. De 26 solamente se repiten 10. Hay un buen dato ahí, ¿eh?
1: Varios que se retiraron,
0: sí. Claro, sí, pues. Está Hernández, Konaté, Koundé, Saliba, Upamecano, Rabiot, Chouameni, Dembélé, Mbappé, Thuram. ¿Ya? Mientras que los otros 16 no participaron en la Copa del Mundo. Un dato interesante. Y también el día de hoy, no te la voy a detallar, Rodrigo, pero quizás ya cuando estemos más cerca del Mundial, Japón oficializó también su lista oficial y lo hizo Costa de Marfil. Y quien también oficializó su nómina hoy es la selección de Bélgica.
1: ¿Podría ser una lista oficial tú? ¿Ya? ¿Las 26 efemérides más importantes?
0: Estaría bueno eso, ¿ah? Podríamos hacerlo, Rodrigo. Donde probablemente jueguen su última Copa del Mundo, Courtois, su arquero, Kevin De Bruyne.
1: No, pero ¿cuál es la nómina de Bélgica?
0: A ver, te voy a... A ver, los arqueros de Bélgica son Courtois, del Real Madrid, Lamens, del United, y Penders, del Estrasburgo. Los defensas, Castañé, del Fulham, De Bast, del Sporting de Lisboa, De Kuyper, Brighton, Connie De Winter, del Milan, Brandon Mechelé, del Brujas, Menuhir, del Lille, Nathan Ngoy, del Lille, Joaquín Sey, de las Brujas, y Arthur Zeit, del Eintracht Frankfurt. Voy con los volantes, mira, Kevin De Bruyne, del Napoli, Amadeu Onana, del Aston Villa, Nicolas Raskins, del Rangers, Yuri Tielemans, del Aston Villa, buen jugador, Hans Vanaken, del Brujas, y Axel Witsel, del Girona. Los delanteros serán Charles de Keteleare, del Atalanta, Jeremy Doku, del City, buen nombre este, Matías Fernández Pardo, Rodrigo, por si acaso, para no confundir, del Lille, Romelu Lukaku, del Napoli, Dodi Luquevacchio, del Benfica, Diego Moreira, del Estrasburgo, Alexis Salesmakers, del Milan, y Leandro Trossard, del Arsenal. Bélgica, en la Copa del Mundo, estará emparejada en el grupo G, donde enfrentará a Egipto, a Irán, ojo, mira, está el tema Irán acá, y Nueva Zelanda, que también oficializó esta semana su convocatoria. De lo último que me contaban de Irán, es que, claro, y yo pregunté, bueno, ¿Irán o no Irán? Y es que hay todo un tema de exigencias que se le están haciendo a la FIFA para que ellos puedan tener las garantías, fundamentalmente en seguridad, en esta Copa del Mundo. Porque, claro, ellos van a estar jugando, por ejemplo, si es que van a la Copa del Mundo, el 21 de junio en el SoFi Stadium. Eso es en Estados Unidos, entonces está complicado, no queda nada. Mira, 27, 28 días para la Copa del Mundo y todavía no tenemos la certeza de que van a estar o no presentes en esta Copa del Mundo.
1: Cristian, ¿cuál es la problemática con la nómina de Colombia? Porque nominó 55 jugadores.
0: Claro, a ver, está el tema de Roger Martínez, quien es uno de los goleadores en la Liga de Arabia Saudita y se tiró con todo, explotando contra el árbitro, el entrenador, bien digo, ¿no? Néstor Lorenzo, y dijo así: no sabe un carajo, dijo el delantero de 31 años, que goza de un muy buen presente en la Liga de Arabia Saudita. Él es delantero del Al Tawon FC. Y bueno, él no perdía la esperanza de poder jugar en la Copa del Mundo, sin embargo, Néstor Lorenzo lo dejó fuera. Dijo: soy el segundo jugador con mejor promedio de gol colombiano, 23 en 30 partidos, y quedan dos fechas en los goles que ha hecho en Arabia Saudita, ¿ya? Y quedan dos fechas peleando por ser el mejor de la temporada en una liga que es mejor que muchas, donde hay jugadores de los mejores del mundo, dijo Roger. Además, siempre que tuve la oportunidad, nunca me cagué, aún sin jugar en mi posición natural muchas veces, pero no sabe un carajo, dijo el adiestrador. Cabe destacar que en la convocatoria del equipo de Colombia destaca la presencia de sus grandes estrellas, Luisito Díaz, el Guajiro, James Rodríguez, y que además cuenta con el regreso de algunos estandartes importantes, Juan Guillermo Cuadrado, Wilmar Barrios y Sebastián Villa, de gran presente en el Independiente. Ahora, Rivadavia de Mendoza, Rodrigo.
1: Villa es un caso especial porque no es un gran estandarte como Cuadrado. Cuadrado debe ser de los jugadores mejores que ha tenido la selección después de la generación dorada. Claro. Parece que Cuadrado es de los jugadores más importantes que ha tenido la selección colombiana. Lo que pasa es que Villa, no nos olvidemos que tuvo un momento de indisciplina, estuvo castigado, estuvo...
0: ¿Violencia intrafamiliar? Claro. Más de disciplina.
1: Entonces por eso no fue.

0: convocado durante largos pasajes, pero lo que hace Villa en Argentina es de un muy buen nivel.
1: Sí, o sea, de hecho es uno de los jugadores importantes de su equipo, que tuvo una muy buena etapa en la primera parte del campeonato argentino, pero no logró concretarlo, metiéndose en la fase final de la Liga Argentina, que a propósito, y con esto nos encaminamos a las efemérides, recordar que mañana, sábado, 6:30 p.m, estarán jugando River Plate ante Rosario Central. Esto es por las semifinales de la Liga Argentina. Y el domingo a las 4:00 p.m, Argentinos Juniors y Belgrano. Y te tengo una última que es de Argentinos Juniors. Lo de Brian Cortés. Argentinos Juniors hará uso de la opción de compra por Brian Cortés. Colo Colo recibirá $500,000 por el 80% del pase del arquero. Pero ojo, que lo que está haciendo Argentinos Juniors eventualmente puede terminar siendo la compra del jugador para después hacer el negocio, ¿sabes con quién? Con Boca. Oh. Boca Juniors estaría interesado en llevarse a Cortés. Me parece que dio un salto de calidad el chileno, yendo al fútbol argentino y demostrando que sigue plenamente vigente.
0: Ayer, Cristian, estuviste brillante.
1: Uy.
0: Ayer estuviste muy bien.
1: ¿Sabes qué?
0: El otro día estuviste, hubo un día que estuviste
1: mal. Mal.
0: Oye,
1: mal.
0: ¿Y cómo venimos hoy día?
1: Venimos bien, primero que todo, dedicarle esta primera efeméride a todo el equipo que está desde allá, porque cada 15 de mayo se celebra el Día Nacional del Pisco, ¿ah? Destacando la producción de este destilado nacional tan propio nuestro y conmemorando la fecha de la denominación del origen en el año 1931. Así es que, muchachos, tienen libertad para pedir una ronda en el Mori. Yo pago. Ah, no, nada que ver. Lo que también es efeméride es que un día como hoy nace Raí.
0: Mira,
1: ahí, futbolista.
0: Hermano de Sócrates,
1: del doctor Sócrates. Hermano del doctor Sócrates. Y un día como hoy, el año 1928, Walt Disney estrena en Estados Unidos el personaje Mickey Mouse, del corte llamado Plain Crazy. Fue la primera vez que se pudo ver al gran Mickey Mouse. Capitán, vamos a partir con dos efemérides folclóricas, una chilena y una argentina. La primera es, por cierto, nuestra, porque vamos a recordar el nacimiento, el año 1909, de Clara Solovera, música chilena, escritora, poetisa y pedagoga nacional, y es esencialmente recordada como una compositora de música.
0: Sí, pero...
1: Esto es Álamo Guacho, interpretado
0: con
1: por...
0: Con esta canción ganó el Festival de Viña.
1: Exactamente.
0: La conferencia folclórica.
1: Los Guasos Quincheros y esta composición llamada El Álamo Guacho. Bueno, ella fue autora además de muchas rondas infantiles. Con esta canción ganó el año 1963 el Festival de Viña, como tú lo decías. Ella comenzó a componer en el año 1948, ¿sí? Ya vamos a ir con Chile Lindo, ¿eh? Pero ese fue, yo creo que, y se la reconoce como la mejor tonada que ella escribió, ¿ya? Álamo Guacho, ¿ah?
0: Sí. Yo me imagino el campo y un álamo guacho y el potrero.
1: Claro, en la mitad. Y ahí medio doblado por el viento.
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1: Mira qué lindo.
0: Pero si vas para Chile, su máximo.
1: Yo creo... Chile Lindo, Chile Lindo. Ponga Chile Lindo, pero por. A ver, aquí mismo, aquí está. Esta es la Esther, ¿no? Mira, esta es la versión de Esther Soré, que fue la primera que grabó, cantándola, por supuesto, esta linda tonada llamada Chile Lindo, viejo. Ella fue la primera folclorista que la interpretó.
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1: Este es un registro único, ¿eh? Cuidado,
0: ¿eh? Bien, me gustó la versión cristiana.
1: Sí, porque nos tiene que conectar. Imagínate, año 1948. Recién ahí la comenzó a componer. Y la primera mujer que la interpretó fue ella, doña Esther Soré.
0: Chiste, qué linda mi tierra, Cristian. Me gusta.
1: Mira, ya queda poco para septiembre, así que estamos calentando motores, ¿eh?
0: Vamos, bien, partiste bien, Cristian, hoy.
1: Bien. Le lindo. Oye, y nos vamos a ir ahora a Argentina para recordar el nacimiento de un músico que llegaba a este mundo el año 1920.

músico. Él se llama Horacio Guaraní. Nacía un 15 de mayo del año 1925.

0: cantor.
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0: Mira, escuchala.
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0: ¿Esta influencia dónde viene, Gómez? ¿Es de la familia, el colegio, algún amigo, tu hermana?
2: Colegio.
0: Cultura. Bien. Te lo doy, de verdad.
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0: Oye, ganador de premios el Conex, un premio que lo ganó el año 85, como el cantante masculino del folclore más importante en la historia de Argentina, viejo. Además tiene el diploma al mérito Conex el año 1995.
2: Bien, me gusta que mantenga el folclore chileno, folclore argentino.
0: Y ahora nos vamos a ir con un clásico de un cantante español que fallecía un día como hoy. Corra.
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0: Yo también. No, estoy a punto, viejo. Ando muy sensible. Necesito. 13 de marzo del año 46. Nace Manuel José Galván, más conocido artísticamente como Manolo Galván, cantautor español de baladas románticas y líder en algún momento del grupo español Los Gritos.

0: contar su vida.
1: Él también, además de ser un cantante, participó en el cine en España, grabando películas entre el 69, 79 y 79. Él es muy reconocido en Argentina.
2: Sí, pues.
1: Él
2: ahora, de... ahora, Cristian.
1: A ver. Él vivió sus últimos años, de hecho, en Argentina, que es donde terminó falleciendo. ¿Cuál quería escuchar ya para llorar? ¿Por qué te marchas, abuelo?
2: Sí, vamos
1: ya,
2: al tiro.
1: Ya.
2: De una.
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1: Oh.
3: Mi abuelo ya sabía eso hace mucho tiempo. Y por eso un día hizo su maleta y se marchó.
1: Oh.
3: Creo que fue para no estorbar.
2: Para no estorbar, Cristian.
1: No, compadre. No. Voy a llorar, capitán.

0: Ay,
1: la foto, sacó la foto.
0: Ah, la foto.
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0: Una bufandita de lana.
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0: La letra.
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1: Un abuelo sin uso corbata, no abuelo.
0: Oh, pues.
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0: ¿Qué te pasa? Ya, avancemos. Aquí yo los voy a meter en un cajón que es bien particular. Vamos a recordar el día del nacimiento de un cantante y actor norteamericano que nace el año 1937. Él se llama Trini López. Lo vaya a reconocer por esta canción, capitán. If I Had a Hammer. Mira. Si no lo conoces. Sí.
1: Maurito Medínamo está molesto con la efeméride.
0: ¿Qué? ¿Mucho folclor?
1: No, porque Mauro Medínamo está en otra.
0: No.
1: Se subió a la cagoneta y está en otra.
0: Su primer gran éxito de Trini López, quien lo hizo conocido, fue su interpretación de la canción If I Had a Hammer, grabada el año 62. Fue su primer sencillo con el que se hizo famoso. Él fue tan famoso que el fabricante de la guitarra Gibson le dedicó dos modelos con su nombre. Gibson con dos modelos llamados Trini López. Ya, capitán. Malo, sí, Trini.
1: No, que sea música complaciente.
0: Vámonos, este otro que viene a continuación también es de música complaciente. Él se llama Sergio Denis. Ponga la segunda canción, capitán. Mira, Sergio Denis es un cantante romántico.
2: La que corneta.
0: Cuyas canciones llegaron a ser llevadas al mundo del fútbol. Mira, nada hará cambiar mi amor por ti. Año 2020 muere este cantante romántico argentino llamado Sergio Denis. ¿A ti te gusta Sergio Denis, Gómez?
1: Lo encuentro
0: ultra corneta.
1: De lo corneta lo siguiente.
0: Sí.
1: Malo, pero yo no sé.

0: Porque las barras argentinas
1: sí, tomaron,
0: toman varias canciones de él
1: y las hacen las
0: de barra.
1: Claro.
2: 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Es joven nuestro sueño aún. 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
0: ya,
2: sol.
0: Oye. Yo creo que esto lo podemos pasar rápidamente.
1: Rapidito,
0: ya,
1: oye.
0: La efeméride está cumplida.
1: Sí.
0: Yo creo que cuando uno 10 segundos se cumple la efeméride.
1: Listo,
0: corneta, vamos.
1: Vamos con Brian Eno. Brian Eno Gómez. Sí. Eminencia. Eminencia. Nacido un día como hoy, el año 48, él es músico, compositor y productor. No es cantante.
0: Se empieza a ir la gente al estadio, dicen por acá con la FM.
1: No, mira, él trabajó, por ejemplo, con Roxy Music, con Talking Head, con U2, con David Bowie, con John Cale, Coldplay y Damon Albarn. No ponga, mira, póngalo con Roxy Music, capitán, alguna canción ahí con... esto es Virginia Plain, ¿no? Gran canción. Él trabajó en el primer sencillo de la banda... entre el año 70 y 73, Virginia Plain, del año 72.
0: Mira, ¿cómo son los gustos, Cristian? Mucha gente criticando la efeméride y yo estoy contento.
1: Yo también. Es que bueno, no se puede hacer mucho más tampoco.
0: No, pero lo que pasa es que es un tema de parar.
1: A nosotros, nosotros, la cultura no ocupa espacio. ¿Ah? Ahí está, el trabajo de Brian Eno solamente con Talking Head para poder avanzar, capitán. Mira. Es bien. Vámonos con Mike Oldfield. ¿Te gusta, no? Tremendo. También compositor multiinstrumentalista. Mira esto. Esto es Tubular Bells. Ese fue su primer álbum lanzado en el año 73. ¿Con qué te conecta? Con El Exorcista, pues.
0: Con las películas.
1: Esta es la base de la música del Exorcista. Qué miedo, viejo. Se me da vuelta la cabeza en cualquier momento. Pero él, Mike Oldfield, como compositor... si usted va más abajo, él popularizó a la cantante Maggie Reilly con una canción sasa que se llama Moonlight Shadow. Mira, corran. Él la compuso y la canta justamente Maggie Reilly. Es una canción escrita por Mike Oldfield y lanzada como sencillo en el año 83. Mira, qué
0: le gusta esta canción.
1: ¿Te gusta?
0: Me encanta.
1: Es complaciente, ¿no? Yo creo que... él la hizo popular con esta canción y con la otra que es To France, pero esta es muy linda canción.
0: Bien, esta canción te saca del fondo de la tabla que estás metido, Cristian. Basta de sonar descenso.
1: Oye, ya, ahí está. Moonlight Shallow.
0: Capitán.
1: Como
0: Cristian,
1: está
0: con farolillo rojo.
1: Oye,
0: tenemos como darle vuelta, ¿no?
1: Sí, no, yo no quiero dejar fuera al gran Gustavo. Gran Gustavo Cerati que. Un día como hoy, el año 2010, y tú vas ahora y revisas lo que dice la prensa argentina, recuerda el episodio que vivió Gustavo Cerati, quien se presentaba un día como hoy en la Universidad Simón Bolívar de Caracas. Tras la presentación, tras cantar 21 canciones, se empieza a sentir medio mal, y bueno, se desmaya y le viene un ACV, un accidente cerebrovascular. Fue un día como hoy y después, bueno, tuvo una larga agonía que no lo llevó nunca a poder despertar.
0: A ver, Cerati indudablemente era una persona que fumaba muchísimo. Era un fumador, pero en 30 cigarrillos más diarios mínimo. Y me acuerdo que el video de la canción Crimen,
1: ¿ya?
0: Dijo que se había fumado su último cigarro.
1: ¿Ya?
0: No sé si se cumplió o no.
1: Ah, mira, yo no tenía ese dato.
0: Sí.
1: O sea, además de el cigarro, la agitada vida diaria, nocturna, gira, había que rendir aquí, rendir en el escenario, algunos aditivos que se metían.
0: Dos cosas que
1: ya
0: tienen sus máximas atracciones. ¿Grupo musical cuál era?
1: Para él, a ver quién.
0: Polis.
1: Bien, bien.
0: ¿Y equipo argentino?
1: River.
0: La Academia, Cristian.
1: La Academia que se le echaron al bolsillo el otro día.
0: Sí.
1: ¿Ah? El gran Gustavo Cerati, un día como hoy, bueno, sufría este lamentable accidente cerebrovascular. Y vamos a terminar en el Reino Unido. Yo sé que a Cristóbal le gusta mucho esta banda. Sí, Blur. ¿Qué pasa un día como hoy, 15 de mayo del año 94? Blur obtuvo su primer álbum número uno en el Reino Unido con Park Life, el título definitorio de lo que sería el Britpop británico, con este gran éxito llamado Girls and Boys. Esta fue la canción principal de este álbum, que además le dio visibilidad a nivel mundial a esta tremenda banda británica liderada por Damon Albarn.

0: mate al mensajero. No mate al mensajero.
1: No, le pido que me respeten a las efemérides.
0: Dicen que ni la entrada de Zarat, el último 20 minutos salvó el partido. Ya no, era imposible darlo vuelta.
1: Por favor, les pido respeto, muchachos. Ahí está Rodrigo. Este álbum de Blur, que llegaba al número uno un día como hoy, el año 1994. ¿Cómo pasa el tiempo, viejo?
0: Escuchando a Blur, llegamos al final de esta edición de Metrópolis Central. Termina la semana, que tengan un buen fin de semana, descansen, vean harto deporte. Cristian,
1: Rodrigo,
0: cuídate tú dos.
1: Ahí estaremos.
0: Capitán, que esté bien, nos encontramos el próximo lunes. Sigan con Radio La Clave, que viene sea el paso, programa Tuerca, programa motor, programa de movilidad de Radio La Clave. Que estén bien, chau.
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3: Hola, ¿qué tal? ¿Cómo están? Soy Carlos Greich y en esta hora clave te comento información que ha marcado la jornada de este día viernes, porque el gobierno confirmó hace algunas horas un cambio clave en la estatal Codelco. El presidente José Antonio Kast designó al economista Bernardo Fontaine como nuevo presidente del directorio de la Cuprífera, cargo que va a asumir oficialmente el próximo 26 de mayo en reemplazo de Máximo Pacheco. Un nombramiento que llega en medio de semanas complejas para Codelco luego de los cuestionamientos por diferencias en las cifras de producción reportadas durante 2025. De hecho, el biministro de Minería y Economía, Daniel Mas, también aseguró que los nuevos directores tendrán el mandato de impulsar investigaciones y eventuales auditorías externas para aclarar los antecedentes conocidos. Junto a Fontaine, también se van a incorporar al directorio Luz Granier y Alejandro Canut de Bon. Desde el Ejecutivo destacaron que los cambios buscan fortalecer el gobierno corporativo de la minera estatal y enfrentar desafíos clave como aumentar la producción, mejorar la gestión financiera y avanzar en proyectos estratégicos. El gobierno además recalcó que para convertir a Chile en una verdadera potencia minera, Codelco deberá reforzar su trabajo conjunto con el sector privado y recuperar la confianza en medio de este nuevo escenario. Te invitamos a que sigas revisando junto a nosotros las principales informaciones a cada hora y sigue conectado junto a nosotros en la 92.9.
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4: Señoras y señores, estamos haciendo el programa del Motorsport, el único programa que se atreve. Y vamos los días viernes antes de las carreras, antes de todo lo que ocurre, hacemos estos análisis. Hoy día estamos conversando con Don Enzo Giacometti acerca de la Fórmula 1, las mejoras, los cambios. Pero antes, nosotros hacemos todos los viernes nuestras listas, hacemos una búsqueda, música para manejar. Nos vamos con una que dice que no hay que manejar, que no hay que dejarse llevar, no hay que dejarse manejar por el miedo, por tomar las cosas en la vida con temor. Esta es un clásico. Incubus, Drive. En música para manejar, Ceda el Paso, La Clave.

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1: Estamos de vuelta, estamos con Don Enzo Giacometti, estamos haciendo nuestro programa de Motorsport. Gracias por esperarnos, gracias por darnos su preferencia. Todos los viernes hacemos Motorsport antes de las carreras con Don Enzo Giacometti, nuestro fundador. Don Enzo, por favor, sigamos con esta comparativa que usted dice que usted ha vivido la experiencia del campeonato Resistencia, pero... Fórmula 1. Decían que finalmente, hoy por hoy, la categoría madre del motor era el campeonato Resistencia, porque estaban varias marcas, porque estaba Cadillac, que estaba Genesis, estaba Ferrari, estaba, no sé, Aston Martin, versus las audiencias que ha tenido muy buen público. Me acuerdo del Gran Premio de Imola, tuvimos SPA el fin de semana. No sé qué le parece esto, esta comparación del campeonato Resistencia. Le Mans.
2: Yo lo he dicho ya varias veces, que he tenido la oportunidad de ir a dos fechas del WEC en el último tiempo, y a mí me parece que es súper atractivo. Claro. Súper atractivo, porque los autos son todos distintos, son lindos, suenan distintos.
1: Sí.
2: O sea, hay autos de 12 cilindros aspirados corriendo en la categoría máxima, más todos los otros que en la categoría GT, que son autos que no son híbridos, son autos a combustión. Entonces, y son autos además que uno puede ver en la calle. Entonces, es muy atractivo el hecho que dure más. Fíjate que también es un tema, obviamente, claro, 24 horas es harto, pero yo contaba mi experiencia de las 6 horas de Sao Paulo, que se pasan volando. Porque en realidad, cuando uno va a una carrera

0: Fórmula 1, que también ha tenido la oportunidad, dura 90 minutos y en realidad se te hace nada.
1: De no, el campeonato, sí. Resistencia, Fórmula 1.
0: Desde la experiencia de un usuario que va a vivir una carrera, yo creo que es más atractiva la WEC que la Fórmula 1 desde el punto de vista, bueno, obviamente, rentabilidad, entretención, porque la entrada de la Fórmula 1 es harto cara, claro. Es mucho más cara que la de WEC. Y como te digo, dura poquito, 90 minutos es una carrera, digamos, versus. Claro. 6 horas, y de ahí para arriba, 12, bueno, 24 ni hablar, digamos. Que ahí ya, eso puede ser muy larga. Ahora, desde el punto de vista televisivo, la Fórmula 1 obviamente puede ser más atractiva que el WEC, porque en realidad son harta horas, no sé, estar viendo tele toda esa cantidad de horas es distinto. Pero bueno, eso es una más de experiencia de usuario. Yo creo que es una categoría que está creciendo. Tuvimos este fin de semana las 6 horas de Spa. Súper importante, estuvo muy entretenido porque obviamente acá tenemos este juego del famoso balance de rendimiento, el balance of performance, claro. BOP, entonces, autos que estuvieron entre castigados y yo te diría que también escondidos, por decirlo en términos simples, lo voy a explicar. Tanto así que tuvimos un doble, de un primer y segundo lugar de los BMW. El BMW M híbrido V8
1: es muy bonito, auto muy bonito,
0: WRT es muy bonito y fíjate que es la primera victoria absoluta que tiene BMW.
1: Mire,
0: BMW nunca había ganado una carrera de resistencia en la primera categoría, había ganado en las categorías GT,
1: claro, en un hipercar, en estos autos que parecen avión, batimóvil, claro, en el hipercar.
0: Claro, entonces tuvimos a Fins, Rust y Van der Linde en el auto ganador, y en segundo lugar a Magnussen, que es expiloto de Fórmula 1, y en tercer lugar tuvimos a los Ferrari, en realidad al Ferrari, que fue poco, porque incluso hasta los Aston Martin,
1: ¿sí?
0: Incluso hasta el Genesis estuvo metido entre los puntos, digamos, por estos balances de rendimiento, y que de alguna manera se combinan, porque tenemos la siguiente fecha, las 24 horas Le Mans.
1: Exacto.
0: Entonces, los equipos administran un poco su rendimiento, porque si tú tienes muy buen rendimiento en esta carrera, te castigan
1: Mire.
0: Entonces, también hay una cosa media estratégica ahí, porque obviamente las 24 horas además es un campeonato en sí mismo. O sea, ganar las 24 horas además, yo diría que casi es más conocido o difundido que ganar el campeonato completo de resistencia.
1: Sí, no, estuvo. Claro, es que la categoría se llama Le Mans, pues como la Indy, se llama Indy de la carrera de Indianópolis. Es como que el Dakar, cuando antes iba, pasaba por Dakar. Es verdad, 24 horas Le Mans, además que son más de 100 años de carrera. Pues, entonces, sí, yo creo que hay que aguantarse, esperarse, esconderse, como dice usted,
0: Entonces ellos se gestionan un poquitito eso para no mostrar tantas cartas, porque si no después te cae el balance de rendimiento. Entonces lo vamos a ver en un mes más si es cierto o no lo que yo estoy diciendo. Después, por otro lado, tuvimos una fecha en MotoGP bien interesante, polémica. Tuvimos obviamente con la Aprilia dominando de manera rotunda, o sea, se dio vuelta el pandero de manera increíble, porque hasta el año pasado era Ducati, Ducati, Ducati, Ducati, y en los últimos años eran puras Ducati, a veces los 6 primeros lugares Ducati. O sea, sí, no había ninguna moto que no fuera Ducati que no estuviera metida ahí en los top 5, top 6, y resulta que este año se da vuelta el pandero y tenemos a la Aprilia dominando de manera total y absoluta, pero con un condimento adicional, porque tenemos un Marco Bezzecchi, que en realidad incluso bateó varios récords de carreras ganadas seguidas, ganando las carreras principales, ganando la sprint, o sea, generando un dominio total y absoluto, y resulta que de a poquitito empieza a acercarse y amenazarlo su compañero equipo, que Jorge Martín, campeón del 2024 de MotoGP,
1: que fue campeón, claro.
0: Claro que él corría, salió campeón en la Ducati no oficial, le ganó a los oficiales, pero no le dieron el cupo a...
1: Sí, pues ahí toda esa polémica, claro.
0: No le dieron el cupo porque llegó Márquez.
1: Exacto.
0: Marc Márquez. Entonces él obviamente se choreó y se fue a Aprilia. Y en Aprilia tuvo un accidente, no se logró recuperar, se perdió.

0: peleó con Aprilia y quería salirse, romper el contrato de manera anticipada. Y finalmente, bueno, su contrato termina ahora el 2026, pero se ha empezado a recuperar, empezó a recuperar la confianza, ganó un sprint increíble saliendo de muy atrás en las dos primeras curvas, llegó al primer lugar y no lo soltó. Y después en la carrera larga partió relativamente atrás y empezó a ganar posiciones y le terminó ganando a su compañero equipo en las últimas dos vueltas, a Marco Bezzecchi, y hoy día están separados por un punto. O sea, más allá de que hoy día Aprilia domina, tenemos una competencia de sus dos pilotos oficiales. Y por
1: Sí,
0: otro
1: pues.
0: lado, para pa cerrar el MotoGP, tuvimos un accidente bien feo de Marc Márquez,
1: Sí.
0: que bien feo, feo en realidad.
1: Que la moto salió como persiguiéndolo, ha sido una cuestión.
0: Ha sido muy grave y a alta velocidad. Y bueno, eso hizo que lo tuvieran que intervenir del hombro y no estaría presente en la siguiente fecha o incluso la siguiente y en la siguiente. Ahí se está viendo, pero está claro que este no es el año de Márquez y pareciera que tampoco el de Ducati.
1: No, no, es impresionante porque si usted ve, dio vuelta, giró sobre su eje, o sea, en algún momento iba como de cabeza contra el piso,
0: No, cayó de
1: buscando.
0: cabeza,
1: No,
0: sí.
1: fue increíble y se fracturó un pie, o sea, hasta donde.
0: Sí, es
1: Claro.
0: que sí, que se apoyó, claro. Es que lo que pasa es que, bueno, tiene otro, tiene un montón, es como Robocop.
1: No, sí.
0: Pero efectivamente le apoyó el pie y que se nota ahí lo primero que hace cuando la moto se descontrola, apoya el pie derecho y con eso se fracturó si mal no entiendo, el tobillo.
1: Claro, se fracturó un metatarsiano, decía el reporte, me acuerdo, lo conversamos, y también le encontraron que tenía un problema con la operación del hombro, tenía un tornillo suelto,
0: Claro,
1: no,
0: tiene un
1: no.
0: tornillo que se rompió y que le está tocando el nervio radial.
1: No, qué dolor. Qué gallo,
0: Entonces,
1: claro.
0: fue una doble operación en el fondo. El hombro derecho más la fractura esta del quinto metatarsio del pie derecho.
1: Bueno, y
0: Entonces,
1: esto ocurrió ahí en el circuito de Le Mans, pues, donde corren el MotoGP, que donde va a
0: claro,
1: ser.
0: además ocurrió efectivamente en el circuito que se llama Ducati.
1: Exacto.
0: El circuito interno de Le Mans, donde está la meta, la pasada por la meta es la misma que las carreras de resistencia.
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1: Así que eso por el lado del MotoGP. Y tenemos, bueno, este fin de semana mucha expectación respecto a las 24 horas de Nürburgring.
0: Ah.
1: Con la participación de Max Verstappen.
0: Max Verstappen, que sonó en la semana a propósito de las 24 horas de Le Mans o del Wegel, suena que podría llegar a correr Le Mans el próximo año, escuché por ahí.
1: Bueno, si él ha dicho que le

0: digamos, del circuito.
1: El infierno verde.
0: El infierno verde y cómo se llama, y el accidente de Niki Lauda, pero en realidad esta categoría es una categoría de autos GT, yo te diría que no es muy destacada, de hecho hay muchos pilotos amateurs que compiten en distintas categorías, obviamente, y resulta que con la llegada de Max Verstappen se ha transformado en un suceso, ¿no? La entrada agotada, o sea, nunca había pasado, los canales de televisión pidiendo preso con los derechos de transmisión, cosa que tampoco había ocurrido, entonces... eso te demuestra que personajes como Max Verstappen y no sé, Hamilton mueven la aguja.
1: Sí, pues él es un rockstar del motor. Verstappen es impresionante, como lleva como la fanaticada a donde él está.
0: Claro, porque mira, dos cositas de Max. De hecho, hay unas imágenes que ahí se difundieron hace como una semana más o menos, donde a Max Verstappen lo mostraban corriendo un auto GT
1: en Japón. Sí.
0: Contra un piloto profesional de auto GT, o sea, el mismo auto que lo ocupa, en un circuito en Japón, no recuerdo si era Suzuka.
1: Y japonés además, que era como
0: Claro. Y con lluvia, y le sacó 2 segundos más Verstappen al piloto oficial en su auto oficial en el circuito que conoce.
1: No, sí, o sea, es notable.
0: Es realmente notable. Y bueno, ahora tenemos estas 24 horas, pero hay que tener en consideración de que está bien el Max Verstappen, pero aquí corren 4 pilotos del auto. esta no es como la Fórmula 1, este es un trabajo en equipo. Lo hemos dicho que la resistencia además tiene eso. Y por lo tanto, no está asegurado ni por mucho el triunfo de Max Verstappen en estas 24 horas, porque el correrá un cuarto del tiempo nomás, está acompañado de buenos pilotos, pero en los otros equipos también hay buenos pilotos. Así que sabemos que va a salir desde la posición 3, esto es el sábado, de sábado para domingo, a las 15 horas de Alemania, que acá deben ser como las 11 de la mañana más o menos, calculo yo, unas 4, no sé si son 4 o 5 horas las que tenemos, pero entre 10 y 11,
1: sí.
0: Del sábado 16 de mayo. Y donde además tenemos, esperemos, a un chileno participando.
1: A don Benjaite. Déjeme ampliarle la información con lo de Verstappen en Japón. Fue en un Nissan Z Nismo, y fue en el circuito de Fuji. Así que nada más que fue en el auto de los japoneses a ganar en Japón el señor Verstappen. Oiga, y respecto a las 24 horas de Nürburgring, estaba mirando recién aquí la noticia, y le chocaron el auto a don Benjamín Ites.
0: Claro, uno de los compañeros de equipo, el compañero Alexander Hart, salió hace tiempo en la quali y hubo un problema con el motor se prendió. Aparecieron llamas, se bajó del auto porque no funcionaba, y en algún minuto como que se acerca el auto, y viene impresionante, como que se va acercando el auto. En que el auto estaba en la pista.
1: Exacto.
0: Y pasa a otro auto.
1: Casi lo atropellan.
0: Y le pega fuerte al auto y pasa entre el auto y el piloto, digamos.
1: No.
0: Habría sido una tragedia. Y bueno, el auto quedó muy maltrecho, quedó inutilizable. Y finalmente salieron a clasificar con el auto de repuesto.
1: Mire.
0: La autorreserva, y hubo lluvia, y al final quedaron en posiciones bastante rezagadas el equipo del Benjaite, que corre en la categoría CAP 273, que no es la misma que corre
1: Verstappen. Claro.
0: Es la misma. Y bueno, todavía entiendo que hay alguna posibilidad hoy día de poder hacer algún tiempo que permita subir en posiciones para mañana sábado.
1: Claro, corren en un Porsche 911, el equipo
0: de 911 GT3, claro.
1: Claro, claro. La cara del Benjaite es impresionante. Tenemos la foto, vayan a ver la cara que tiene. Uf, lo dice todo. Pero lo que usted dice de Nürburgring, que está muy de moda gracias a Verstappen, pero lo que decía recién, habla de que hay harto amateurismo todavía en esa en esa pista, en esa carrera.

0: carrera de 24 horas en Nürburgring.
1: Claro, eso te lo demuestra, de hecho.
0: Sí, claro. Es
1: impensable en...
0: No, claro, güey.
1: O sea, en una categoría como la Fórmula 1 o el WEC.
0: Oiga, San Alberto Escobar dice, si usted tiene un accidente en el auto, nunca se baje o no se ponga detrás. Es como de seguridad vial básica, y este piloto profesional, sí. Uf, no, estuvo increíble. La foto, tenemos la foto también, yo vi el video, casi lo atropellan, una salvada. Sí.
1: Y lo último para terminar, porque igual hubo hartas categorías funcionando, si bien no está la Fórmula 1, tuvimos el Rally Portugal, el WRC, que también sí. Estuvo bien interesante, porque en realidad estuvo liderando ayer casi toda la etapa, y en la penúltima etapa tuvo un pinchazo, digamos, que parece que es como una maldición, y finalmente terminó perdiendo el primer lugar. Y ganó en este rally, o se rompe un poquito la dominancia de los Toyota, pues gana el Hyundai el i20, el Hyundai de Thierry Neuville. En segundo lugar queda Oliver Solver y el Finn Evans. Así que está interesante el campeonato también de ¿cómo se llama? De WRC, con igual una dominancia importante de los Toyota y con el liderazgo todavía de el Finn Evans.
0: No, y estuvo interesante porque entraron unos autos no autorizados, hay toda una investigación con la seguridad del Rally de Portugal, que uno diría, no, acá, ¿se acuerda que acá en Chile pasó alguna vez que se metió un auto en el trazado? Sí. Y ahora pasó allá mismo en Europa, ¿eh? Así que tuvo sus condimentos el Rally Mundial.
1: Así es.
0: Y viene Acrópolis, si no me equivoco, Grecia, que también es una carrera bien bonita.
1: Sí, bueno, el rally ya se acerca, bueno, todavía estamos...
0: Viene.
1: En ese periodo de septiembre lo vamos a tener por acá, y bueno, tenemos el rally móvil este fin de semana.
0: Sí. Bueno,
1: en nuestra competencia local, que está muy bien desarrollada, así que esa se puede ver, entiendo, por MegaGo.
0: MegaGo, que es una aplicación de Mega, la pueden encontrar en el Android, en el iOS, o en el Google, en el Play Store para Android y para iPhone, y usted paga, baja la aplicación y puede ver las carreras y puede escuchar a Don Enzo Giacometti como comentarista estrella de las carreras en MegaGo.
1: No, pero no de esa, de otra.
0: Bueno, pero claro, pero por favor, vamos con esa carrera televisiva, Don Enzo. ¿Eh?
1: Vamos, de a poco llegaremos.
0: Claro, señor. Vamos bien.
1: Sí, así que bueno, este es la tercera fecha, el rally de Arauco, que en el fondo va a ser por los mismos circuitos, digamos, o sí, caminos que se ocurrirá el rally mundial en septiembre.
0: Sí, no, es bonito y sí, hay que mantener nuestra categoría. Está corriendo el Tomás de Gabardo en auto, así que es entretenido tener a nuestros pilotos. Viene también el desafío del desierto, hay harto... Apareció también el trazado nuevo, el Dakar, que va a ser un poco más largo, así que hay harto que buscar y que ver con el motorsport, Don Enzo.
1: Sí, no, si no falta para entretenerse, y si no hay algo que ver, puede haber algo para ir, como fue el Cars and Coffee.
0: Sí, el Cars and Coffee. Oiga, Don Enzo, ya se nos acaba el tiempo, como siempre. Yo le pregunto, ¿alguna joya del cine, alguna serie que esté viendo?
1: No, del mundo... Tengo pendiente una que está en Prime, creo, si mal no recuerdo, de Brown GP.
0: Sí, Don Enzo, está en Disney Plus, una escudería imposible, ¿eh? Cuando Ross Brown compró por una libra el equipo de Honda. Así que vayan a verla. Yo, Don Enzo, tengo la historia de Carlos Ponch, el CEO de Nissan, que se escapó de Japón. Así que vayan a verla también, y como siempre le doy gracias por haberse conectado con nosotros, Don Enzo.
1: No, gracias a ti, y nos vemos el próximo viernes.
0: Gracias, Don Enzo, gracias por la sintonía. Quédense en La Clave.
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3: ¿Qué tal? ¿Cómo están? Soy Carlos Grace y a esta hora revisamos información internacional que también marca la pauta en este día viernes. El director de la CIA, John Ratcliffe, realizó una sorpresiva visita a La Habana, donde sostuvo reuniones con altos funcionarios del régimen cubano en medio de

0: momentos más tensos entre ambos países en décadas. Según confirmó Washington, Ratcliffe llevó un mensaje directo del presidente Donald Trump. Estados Unidos está dispuesto a avanzar en cooperación económica y de seguridad, pero solo si Cuba impulsa cambios profundos en su sistema político y económico. Desde el gobierno cubano aseguraron que durante el encuentro reiteraron que la isla no representa una amenaza para la seguridad estadounidense y manifestaron interés en mantener cooperación en materias policiales y de inteligencia. Una visita que ocurre además mientras Washington endurece la presión sobre La Habana, especialmente contra empresas vinculadas a las Fuerzas Armadas cubanas, y en medio de una grave crisis energética en la isla marcada por apagones, algunos de ellos generales, y escasez de combustible. Además, Estados Unidos volvió a exigir la liberación de presos políticos y ofreció ayuda humanitaria, aunque condicionada, esta vez a que sea distribuida por la Iglesia Católica y no por el gobierno cubano. Te invitamos a que sigas revisando junto a nosotros las principales informaciones a cada hora y sigue conectado junto a nosotros en la 92.9.
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0: esto, Fran Huerta.
1: Día viernes y más enamorados que nunca.
0: Nubladito.
1: Sí.
0: Para estar en pasando. Pantuflas, en la casita.
1: Y escuchando Radio La Clave.
0: Así es. Friday I'm in Love, suena de Cure. En Radio La Clave.

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1: 4:03 y hasta ahora te contamos que la ministra de Salud, May Chomalí, se distanció del gobierno ante una controvertida indicación que busca que hospitales y colegios informen sobre migrantes irregulares que obligaría a entregar antecedentes al Servicio Nacional de Migrantes para facilitar expulsiones. Iniciativa impulsada por el subsecretario del Interior, Máximo Pavés. La ministra defendió que la información sanitaria está protegida por ley y recalcó que no se puede negar atención médica a personas migrantes.
2: También tenemos noticias de Gaza. Al menos 4 palestinos fallecieron en 2 ataques del ejército israelí que buscaban eliminar al presunto líder de Hamas, Is-ad-Din al-Haddad. Aunque aún no se confirma su muerte, Israel lo acusa de ser responsable de actos terroristas contra civiles y soldados israelíes. Las autoridades israelíes señalan que no tolerarán más amenazas y actuarán preventivamente contra sus enemigos.
1: La ministra de Seguridad Pública, Trinidad Steinert, se defendió ante las críticas, asegurando que el gobierno tiene un plan de seguridad presentado ante el Congreso, destacando operativos e incautaciones bajo la administración del presidente José Antonio Kast. Ante la exigencia de una hoja de ruta estructurada, Steinert reconoció la reformulación del plan inicial al no cumplir con las expectativas del Senado, siendo

0: necesario volver a presentarlo ante la Cámara de Diputados.
1: En otras materias, el gobierno de Argentina implementó una medida que restringe la entrada a estadios de fútbol a personas deudoras de pensiones alimentarias, iniciativa que modifica el programa Tribuna Segura y que busca restringir el acceso a espectáculos deportivos mientras se mantienen impagas las obligaciones económicas. La medida, impulsada por el Ministerio de Seguridad Nacional, podría afectar a cerca de 13.000 personas en todo el país vecino.
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1: Un viernes para reflexionar también, ¿no? No claro. Se juega con el corazón de otro tampoco, menos todavía, ¿no?
0: Para nada.
1: No, we're playing games with my heart. Es lo que escuchas, Backstreet Boys.

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1: 4:09, día viernes, está rico el día, como tú decías, para quedarse en casa, aunque sabemos que muchos están en sus trabajos, están quizás afortunadamente devolviéndose a la casa, así que poquito a poco se va cerrando la semana.
2: 19 grados es la temperatura que tenemos en este momento en un Santiago nubladito, como ya echábamos de menos, por lo menos yo echaba de menos.

0: ¿no? Este clima ya como sin el sol pegando. A mí me encanta, sí, yo te juro que me encanta el otoño y el invierno. Me gusta, el otoño es una de mis zonas favoritas.
1: Me gusta el otoño, pero me gusta quedarme acostadita.
0: Ah, no estar
1: porque
0: acá.
1: Me dan ganas de no hacer muchas cosas, entonces no es tan productivo.
0: Es como un día de pantufla.
1: Claro.
0: Día de pantufla.
1: Ese día de pantufla es para eso, ¿no?
0: Día
1: para,
0: de pijamas.
1: No va a ser productivo, entonces es como raro.
0: Sí, pero ahora, bueno. Ahora en los próximos días hay que aprovechar, mientras tanto tengamos esto, porque en los próximos de las lluvias vamos a tener otro pic de temperatura en la próxima semana, así que por lo menos hoy está rico para guardarse en casita.
1: Totalmente. Oye, hay muchos temas que tenemos que conversar que han sido conversaciones durante esta semana. Y uno de ellos puede tener que ver con el aló.
0: Aló, aló, aló.
1: Pensé que me iba
0: oye,
1: a
0: ¿cómo se espere? ¿Cómo se?
1: Aló.
0: Aló. Claro, es que la otra parte no me la sé, pues, Frank Huerta.
1: Cállale
0: pa'l party. Pa tu,
1: cállale pa'l party.
0: Cállale pa'l party.
1: Y a tu gato.
0: Y a tu gato, déjalo. Chao.
1: Lo que pasa es que lo hice muy rápido.
0: Demasiado rápido.
1: Cállale pa'l party a tu gato, déjalo.
0: Ah, mira, Frank Huerta se lo sabe. Oye, me estaba acordando cuando fuimos al concierto de Sin Bandera, ¿sí? El efecto Sin Bandera y esto de llamar a la ex, llamar al ex, como volverías con tu ex.
1: No, jamás.
0: No, llamaría, como esa canción.
1: Ya. Muerta.
0: Es que lo que pasa es que ayer en el concierto del Amor La Fuerte, que después te voy a contar más detalles, también hubo un momento con el público.
1: Lo vi, sí,
0: muy
1: lo
0: divertido,
1: vi.
0: Muy divertido.
1: Y había ahí, gente que decía que sí.
0: Es que eso, hubo gente que le preguntaban,
1: ¿qué les
0: ¿volverías
1: pasa?
0: Con tu ex? Y ponían así, deditos para arriba, sí.
1: ¿Qué onda, migajeros?
0: Migajero.
1: ¡Basta! ¡No!
0: Una llamada de un ex puede ser considerada.
1: Migajero, migajero.
0: Una llamada no deseada.
1: Por supuesto, la más no deseada.
0: Ahora, espérate, dentro de las llamadas no deseadas.
1: ¡Ay, que me han llegado de eso!
0: Del 1 al 5.
1: Depende del ex. Depende del ex, porque yo tengo buena onda con alguno.
0: Si terminaste bien, yo creo que no tiene por qué haber mala onda.
1: Es que igual una llamada, como que te llame tu ex.
0: De la hora.
1: ¿Qué onda?
0: Depende de la hora.
1: ¿Qué pasó? Y hasta un escrito. Pues mira, tú sabes que yo no tenía muy buena experiencia últimamente con escritos al respecto.
0: Sí, no, pero depende de la hora también.
1: También,
0: si te
1: depende.
0: Te llaman
1: de la
0: a una hora prudente, como que puede ser, oye, oh, ¿sabes qué? Mira, me acordé, no sé, tú sabías, no sé sí. Qué, ayúdame. Pero
1: depende del mensaje, lo que diga, claro, porque una cosa es estás y el otro es hola, ¿te puedo contar algo? Y ahí, atao. ¿Viste? Atao, migajero, puros términos de los lolos.
0: Bueno,
1: ¿qué le digo yo?
0: Las llamadas no deseadas, que dentro de esas podrían ser la llamada de los sex.
1: No deseadas. De hecho, yo te voy a confesar.
0: A ver qué más.
1: Prefiero que me llamen los 600, 800, 1000, no sé cuánto, a que me llame alguien no deseado tipo un ex. ¿Sí? Porque por último, a lo otro los puedes despachar. Pero ¿qué haces tú cuando te llega una llamada un 600?
0: Corto.
1: Cortas. Yo dejo que suene. Y no, o sea, contesto, igual que mala.
0: Sí, pues, pero si te llama esa llamada.
1: ¿Cómo?
0: Esa llamada que. ¿Cómo dice esta canción, pobre?
1: No.
0: ¿No contesta ahí?
1: No.
0: ¿Qué le pones?
1: No, que suene.
0: True Caller.
1: Lo mismo.
0: True Caller, número no deseado. Hincha
1: no,
0: bolas.
1: Porque más encima.
0: Número hincha.
1: Yo soy Claire.
0: Cortar inmediato.
1: Los tengo a todos identificados.
0: ¿Y si te llama un teléfono desconocido?
1: Ah, no, teléfono? Chao.
0: Y si te llama de un 600,
1: nunca me ha pasado.
0: Si te llama de un 600, aló, señorita Huerta, hablo con ella. ¿Sí?
1: Psicópata.
0: La llamo de SMR.
1: Lo bueno es que tengo un abogado en la casa. Dices,
0: y después
1: que
0: tú
1: demando.
0: Dices sí, tú después dices sí. Hola, Fran, quería decir. Menos mal que me contestaste.
1: No, ¿qué te pasa, piteado?
0: No, por eso mismo. La llamada no deseada.
1: Nada.
0: La llamada de un ex. No hay nada.
1: Nada que ver.
0: Ahora, no tiene nada que ver con eso. No, no tiene nada que ver con el amor.
1: Y es que, no, necesito hablar del horario, porque es verdad.
0: A ver, ya, horario.
1: En algún minuto.
0: Pero sigamos con esto.
1: Soltera, tuve llamado a horas que nada que ver.
0: ¿Qué es una hora nada que ver?
1: 2 de la mañana.
0: Oye, como cambiar, cuando uno hace la pregunta mañana. Con música normal y con esta música, como que la misma voz.
1: No, es otra cosa.
0: Fran, ¿qué es una hora nada que ver?
1: Ay, por voz de romántico.
0: Fran. Que es una hora claro, nada que ver.
1: Una hora nada que ver desubicado. Y me acuerdo que en ese entonces empecé a usar el no molestar en mi celular.
0: Es muy bueno el no molestar.
1: Entonces yo decía, filo, al otro día veo quién me llamó, no importa.
0: A mí.
1: Para no distraerme.
0: Me apareció una especie de aplicación de Gemini, o que está integrada como al teléfono.
1: Ya.
0: Que te dice. Las próximas llamadas, nuestro agente ahí.
1: Ah, le va a responder.
0: Te puede responder la llamada.
1: Muy bien.

0: y tú podés elegir qué responder y cómo.
1: Y puedes poner tu voz, tu propia voz.
0: No sé,
1: hola.
0: No lo probaste.
1: Soy Beto.
0: Hola. ¿Qué quieres?
1: Y esa mujer. Hola, ¿cómo estás? Necesitaba hablar contigo.
0: Dejé su mensaje.
1: En realidad no soy yo, soy un robot.
0: Dejé su mensaje en este momento.
1: Está bien. Yo eso haría.
0: Sí,
1: pondría un robot
0: práctico.
1: Con mi propia voz.
0: Está práctico.
1: Para que se pasen rollo.
0: Está práctico. Y como respuestas que parezcan. Ah, sí. Ajá.
1: Claro.
0: Y después.
1: Automático.
0: Después, claro.
1: ¿Quieres decirme algo?
0: ¿Quieres decirme algo?
1: Espacio. ¿En serio? Espacio.
0: No te puedo creer.
1: Está bueno.
0: Bueno.
1: Oye, el otro día un amigo, le mando un beso, Lucas Salazar, nos llamó a las 6 de la mañana.
0: ¿6 de la mañana?
1: Yo encontré que era muy... De hecho, me preocupé, yo pensé que era algún familiar, algo. Chuta, uno toca madera porque a esa hora uno se preocupa. Y claro, él pensaba que estábamos en un after. No sé qué imagen tiene de nosotros con mi pareja. Pero...
0: Ah, pero te llamó a las 6 de la mañana pensando que tú estabas activa.
1: Claro, así como, ¿en qué están? Voy para allá.
0: Ah, pero espérate, no, es que él estaba en el after. Él estaba en el after.
1: Quería
0: esto es completamente
1: after.
0: Distinto.
1: Quería ir al after.
0: Él andaba en un after y como que tanteó.
1: No.
0: Oye, ¿en qué andas?
1: Ya, es que ponle que
0: a las 6 de la mañana, saliendo a mi trabajo.
1: Nosotros le escribimos tipo, no, pues fue fin de semana.
0: Ah.
1: Nosotros le escribimos tipo 1:30, 2.
0: Pero de la 1 a las 6.
1: Había un mundo de diferencia, yo estaba, pero
0: ya. Ese ya no es el after, ese ya viene de vuelta del after, del after, del after, del after.
1: Yo estaba saliendo.
0: Esa cosa que ya es insalubre, al final del túnel, ya donde no se puede, donde ya no deberías estar a esa altura, cuando
1: no.
0: Ya es peligroso. Ahí.
1: Yo estaba
0: ahí
1: saliendo
0: estaba
1: a hacer
0: estaba
1: trekking
0: amigo.
1: A esa hora.
0: Está
1: yo subí
0: amigo,
1: el cerro a las 6
0: bicicleta.
1: De la mañana. Ella.
0: Bueno, la cosa
1: nada
0: es que...
1: Llamada no deseada a las 6 de la mañana.
0: Sí, ahora, ¿cómo dice esta canción? Se termina la noche a las 6 de la mañana y también tenemos este dato que se está ocupando en Chile, claro, porque como Chile tiene alta penetración tecnológica y apareció esto de la ley de los números no deseados, fíjate que Chile fue uno de los países que más se llamó de llamadas no deseadas. Es el segundo país del mundo con más casos. Y esto, claro, esto es un estudio que se llama The Machine Era for Spam, que elaboró una empresa que yo la tengo en el teléfono, que se llama Truecaller, muy
1: sí,
0: buena.
1: Yo también la tuve, pero.
0: Tiene una versión gratuita. Tiene una versión gratuita que es muy buena y una pagada que es mejor todavía. El informe reveló que el 70% de las llamadas provenientes de números desconocidos en Chile corresponden a spam telefónico, mientras que Indonesia lideró el ranking con un 79%. En algunos países, dice el estudio, la mayoría de las llamadas desconocidas ya son spam, lo que ya representa una ruptura fundamental en la forma en la que funciona la comunicación. Y uno de los principales cambios que se detectó fue el fuerte aumento de llamadas relacionadas con las cobranzas. Esas sí que estaban.
1: No, esas hay que contestar porque uno no sabe en qué condición
0: no, y
1: está
0: que decir,
1: la cosa.
0: Y tenés que, no, lo mejor es contestar.
1: Sí, eso hay que contestarlo y sobre todo cuando lo puedes identificar.
0: Pero ¿qué pasa cuando te llaman demasiado? Porque viste
1: no,
0: que así como hay agentes que pueden bloquear las llamadas, también las empresas usan agentes
1: sí.
0: Para repetir el llamado. Entonces tú puedes contestar a la 1 de la tarde y te vuelve a llamar otro agente.
1: Otro número.
0: También. Por IA, porque tampoco son personas, son robots, por la misma pregunta, por la misma situación, por la misma cuenta, una hora después, o te pueden llamar cada 15 minutos. Es demasiado,
1: claro.
0: ¿Cachai? Un poco, es bastante insoportable. Lo
1: muy
0: que dice,
1: invasivo.
0: Sí, lo que dice, de hecho, el country manager de Truecaller en Chile, que toca el castillo, a diversos medios sostuvo que antes del contacto telefónico entre personas era un espacio de confianza y mejoras de servicio. O sea, antes, en algún momento, llamaban por teléfono y la gente solía contestar. Hoy, en muchos casos, se transformó en un canal asociado a experiencias negativas y provoca el rechazo de este canal. Así que por eso es que hay tanto número no deseado, llamada no deseada. Y tú, cuando descargas
1: sí.
0: Truecaller, puedes verlo. Te aparece en rojo cuando hay mucha gente que ha recibido llamadas de ese mismo teléfono.
1: Ah, y además la gente le pone nombre. Así que aparece cada tipo de estafa, de cosas y te advierte de lo que se viene. Nuestra periodista, Yanina, una vez me confesó que le llegan llamadas incluso de Dubái, una cosa así.
0: No te puedo creer.
1: Y le dije, esas tenés que responder, po. Da lo
0: de
1: mismo,
0: Dubái.
1: Claro.
0: A lo mejor te ganas un viaje, ¿cómo se llama este?
1: No, a lo mejor un jeque, no sé, que se la quiere llevar, quién sabe. Vamos.
0: Tiempo compartido en Dubái.
1: A lo mejor un medio de comunicación que te quiere llevar.
0: Claro, que quieres saber la experiencia
1: que
0: de la clave.
1: Sí, pues viste, y tú y ahí cortando, pensando que era un spam.
0: Corta.
1: Nada que ver.
0: Yo sé que yo corto todo.
1: Estaría millonaria esta niñita.
0: Yo corto todas las llamadas que no conozco. Me
1: igual.
0: Llaman de un número así, whatever, no lo contesto.
1: Muy bien,
0: no
1: yo soy
0: contesto,
1: igual.
0: Pero no lo contesto. Pero así, ya insistente, no lo contesto.
1: Sí, igual.
0: Y de repente me llega un WhatsApp.
1: Ah, claro, si es
0: ya,
1: que.
0: Ya.
1: Es que
0: sí,

0: Hola, te estoy llamando, me presento, soy... Ok, y ahí recién
1: entablo la conversación. Muy bien, para que usted aprenda cómo funcionan las cosas también.
0: Sí, pero ¿no te pasa que de repente te escriben por WhatsApp y dicen, hola, Fran?
1: Ah, me carga.
0: Y después pasa 4 horas, 5 horas, 6 horas, 7 horas, 8 horas, 9 horas.
1: Yo no respondo.
0: Llega, termina el día, pasa el día siguiente y te escriben de nuevo, hola, Fran.
1: No, yo no me adelanto, en serio, no, basta. Yo creo que pasan todos los rubros. Como, hola, hola. Ya, pues, como, ¿cómo estás? Bien, ¿y tú? Bien. Qué bueno. Listo, después otro día. Qué bueno saber de ti. Anda al grano.
0: Es como ese meme del de la teleserie. Necesito hacer el amor. Necesito hacerte el amor. Así. Necesito que me pidas el favor.
1: Necesito
0: ya.
1: Necesito que contestes.
0: Necesito que me pidas el favor ahora.
1: Así.
0: Al tiro. Mismo. En un solo mensaje, ya. 4:21, día viernes. Loco. Viernes de locura. Esto no es tan loco, pero suena así. Es Crazy. North Barclays y CeeLo Green en Radio La Clave.

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1: Bueno, con 24 minutos, 92.9 FM Radio La Clave. Estamos aquí día viernes, fin de semana que se... Ya lo tenemos en nuestras manos, sábado, domingo, espacios para compartir. Para
2: ¡ay, qué bueno!
1: Estar en la casa.
2: Yo necesito estar en la semana, casa. Por favor, para descansar.
1: Se oye, y las láminas del Mundial. Las láminas del Mundial, sí. Que todo el mundo está reuniendo. Están todos vueltos locos con las láminas del Mundial.
2: Sí.
1: Por ejemplo, acá en Radio La Clave hay un grupo de personas que lo único que está haciendo en
2: yo
1: este momento...
2: Yo pegué una.
1: Tú pegaste una lámina. ¿Te gusta pegar láminas del Mundial?
2: No. No.
1: Como que no te vi pegando láminas de Mundial.
2: O sea, pegué
1: mundial.
2: Una porque...
1: Te vi pegando láminas de Mundial y después quiero otra. Quiero otra. Tráigame otra.

0: No, pues que tu pregunta fue, ¿te gusta pegar láminas del mundial? No.
1: ¿Te gusta pegar
0: cosas? ¿Me gusta
1: cosas?
0: Pegar láminas? Sí, sí, me recuerda aquellos tiempos cuando pegaba láminas de mis álbumes, pero no de esas.
1: ¿Qué álbumes tenías tú, me dijiste? ¿Los de
0: tuve de
1: Hannah Montana?
0: No, de Hannah Montana nunca tuve. ¿De qué más tuve? De H. Bahía había uno. Muy, ya, muy icónico en nuestro país.
1: ¿Hubo de H. Bahía?
0: Era de Salo, creo. ¿Qué más? No, el de H. Bahía era buenísimo. De Mecano creo que también había. Muy chileno encuentro. De estos monitos que se daban besos, que eran de Salo también. No, tuve hartos álbumes y era entretenido pegarlo. Muy entretenido.
1: Los álbumes que pueden generar una especie de adicción innecesaria premundial.
0: Sí, álbum, mini
1: porque, por
0: álbum
1: ejemplo,
0: me gusta.
1: Este álbum de mundial. ¿Te gustan? Porque
0: no,
1: este...
0: se llama Me Gusta. Porque de estos monitos que aparecían desnudos.
1: Ah, uy, me acuerdo de eso, lo vi varias veces. ¿Pero de qué se trataba? No me acuerdo yo.
0: No sé.
1: Era como el angelito de Canal 13.
0: Y enfunado el contenido, ¿qué querés que te diga?
1: Sí, Me Gusta se llama. Pero eran como unos angelitos, unos niños. Sí. Y espérate, no me acuerdo de qué se trataba, pero sí me acuerdo de haber visto esas láminas. Sí. Mucho.
0: Dragon Ball.
1: Si ustedes se acuerdan de álbumes famosos, escríbanos o mándenos su WhatsApp, +569 29 109 929. Porque el álbum de mundial es difícil de completarlo, son 980 láminas. O sea, impresionante. Acá ya se pusieron las pilas y se pusieron en campaña de poder completar este álbum.
0: He escuchado muchas veces la cifra de cuántos son y no deja de sorprenderme.
1: No, es un montón.
0: 980.
1: Sí, es un montón.
0: ¿Qué onda?
1: Es un montón. Así que bueno, ustedes pónganse a las pilas y vayan por sus álbumes, porque parece que este va a ser el último de Panini, porque de 2030 en adelante ya es otra la empresa.
0: Está bueno poner una empresa de álbumes. Yo creo que en una de esas te va bien.
1: Claro, no, o sea, si cerrar un acuerdo con el Mundial,
0: sí,
1: con la FIFA.
0: Sí, total.
1: Tremendo,
0: ¿sí?
1: Tremendo. Bueno, eso es parte de las cosas que nos tocan en el día a día. Algo que sí es importante es lo que pasó anoche en el Movistar Arena.
2: Con bastante liviandad.
1: El primero de dos shows de Mon Laferte en nuestro país, presentando su disco Femme Fatal, que va a tener su segunda versión el día martes. También está completamente agotado. Ayer estaba repleto el Movistar Arena.
0: Qué lindo.
1: La verdad que está.
0: Oye, es que se lo merece Mon Laferte, porque no solo en el Festival de Viñas cuando la tenemos que ver, sino que en diferentes shows cuando vuelve a su país, a nuestro país. Y yo creo que no deja de sorprender. Está todavía en esta Femme Fatal era. Y tiene sorpresas continuamente. Con unos tacones dorados vi súper grandes. Estaba hasta el expresidente de la República, Gabriel Boric.
1: Ahí estaba Gabriel Boric y varias personas que se acercaban a sacarse fotos con él. Cuando ya se dieron cuenta que ahí estaba, obviamente el público no, digamos, notó su presencia. Obvio. Y empezaron a acercarse y le pedían fotos de lejos, porque estaba arriba como en los palcos que están justo frente al escenario.
0: Claro.
1: Estaba sentado con su pareja Paula.
0: Estaba bien ubicado.
1: Súper bien ubicado, ahí de frente al escenario, arribita. No estaba.
0: Decían algunos, ¿y la guagua?
1: No estaba la guagua. Está bien que no haya ido con la guagua.
0: Tienen redes de apoyo para poder dejar a la guagua. Qué bueno, así debería ser para, chuta, todas las parejas. Pero bueno, en el caso de ellos se puede.
1: Sí, no, y también se organizan. Realmente, más de alguna oportunidad, todos los que somos padres sabemos lo que cuesta organizarse para salir con la pareja y que alguien te cuide bien al nene, es importante, siempre se agradece. Estaba Gabriel Boric, que se le vio disfrutando de este concierto, y también a todo el público. De verdad me impresionó el nivel de arraigo que han tenido las canciones nuevas de Mon Laferte en un público que, claro, la reconoce por toda su trayectoria, por toda su historia. Un show largo, ¿ya? Pero agradablemente largo.
0: ¿Qué largo?
1: ¿Tres horas? Tres horas de espectáculo. Sí. Yo creo que para un fan, que un artista te regale un show de tres horas cantando éxito tras éxito, la verdad es que lo agradece mucho. La gente cantó de principio a fin. La energía del show nunca bajó. Y es un espectáculo que además está muy bien diseñado, de una manera muy teatral también, donde se presenta una Mon Laferte en sus distintas eras, ¿no? Y representando estos como personajes que ella misma encarna cada vez que se posiciona.

0: posiciona en el micrófono y logra justamente cantar canciones de Femme Fatale, o por ejemplo cuando canta al principio como una especie de novia que está cegada, que está amarrada. Hay espacios de mucha sensualidad, de mucha piel también, con un elenco que canta con ella, músicos que son espectaculares, y también hay algo de baile y teatralidad, hay escenas. Entonces es un show que está planteado en 4 actos. Y cada uno de esos actos te presenta un mundo diferente.
1: Buenísimo.
0: Y ahí uno puede apreciar la calidad, no solo vocal, sino la capacidad performática que tiene Mon Laferte para llenar un escenario y un público que apaña en cada nota, en cada canción, en cada palabra, hasta la última, que fue Tu Falta de Querer, coreándola a todo reventar, pero a todo dar.
1: Qué bonito. Oye, y con cambio de vestuario, como tú mencionabas, lo que es más de novia, lo otro que es como esta banda de Miss que ella usa para Femme Fatale, que tiene esas mismas palabras. Y bueno, los clásicos de siempre. ¿Tiene el listado, el set list de lo que fue anoche Mon Laferte en Chile?
0: Sí, de todas maneras. Partió con Mi Hombre, ahí siguió con Femme Fatale, Tormento, Veracruz. Lo que pasa es que ordenó las canciones para presentar una propuesta con un tono medio cinematográfico, ¿sabes? Bien de ópera, bien de opereta, como obviamente hay que ver el show para poder apreciarlo, pero es lo que se lleva. Ojo, lo que viene después de Natalia Lafourcade también tiene mucho de eso. Cancionera tiene un ambiente mucho más íntimo, pero también Rosalía, que viene presentando su disco de una manera muy teatral, como con una extensión de sí misma en las canciones y en la voz hacia otras artes escénicas que son la danza, el baile y también la puesta en escena. El caso de Mon Laferte como que dejó entrever ahí la noche, el burdel, también la sensualidad de la desesperanza o del amor, digamos, del amor prohibido, como también puede ser el amor dolido. Tocó distintas facetas del amor. Eso creo yo que fue lo que es el hilo conductor finalmente. También en el acto 2, acto 3, que fue el más largo, ahí yo te diría que realmente se las mandó.
1: Lo dio todo.
0: Mon Laferte, lo dio todo, todo arriba del escenario. Y su banda de primer nivel, primerísimo nivel. Ya para finalizar el 4º acto, donde ya vienen canciones un poquito más sentidas, más esperanzadoras, pero el acto 3 es desgarrador. El acto 3 es el más desgarrador. Para los que tengan la suerte y la posibilidad de verla este martes en el Movistar Arena, no les quiero adelantar, pero ahí van a poder encontrarse con cositas muy interesantes, con un show espectacular del que yo me llevo el mejor de los recuerdos. Se va a quedar probablemente para mi memoria como uno de los mejores shows a los que me ha tocado asistir, y sobre todo un show que es largo, pero está muy bien diseñado, así que no se siente largo.
1: Qué bueno.
0: Fan está ahí, pero súper, súper, digamos, agradecido. Además, cantando, me gustó mucho ver todas las niñas con esas como rosas en la cabeza.
1: Es que ella lo usaba.
0: Claro.
1: Por eso es parte del merch.
0: Absolutamente. Bueno, también había alto merch. Había un libro muy bonito, que era como una especie de diario de vida.
1: Mira.
0: Como con bocetos, con poesía, dibujos.
1: Oh, qué extraño, pero qué bonito.
0: Súper bonito, súper lindo. Eso es lo que hace, digamos, creo yo, a Mon Laferte, una artista distinta al resto, ¿no? Como bien complementaria, una capacidad artística extendida, más allá del talento vocal que tiene y de lo musical, creo que hay algo que... Habían poleras con pinturas de ella, ¿cachai? Como ese tipo de cosas.
1: Qué lindo.
0: Muy lindo, precioso.
1: Oye, bonita instancia para recordar lo que es la carrera de Mon Laferte. ¿Y cuándo crees que debería volver? Porque artistas como ella nos gustaría tenerlas año a año, yo creo, pero estará en algún tiempo más, uno imagina, con nuevo álbum, trabajando en otras cosas. Estuvo en un musical que yo creo que fue parte de lo que la convirtió en ser esta artista multifacética, integral cada vez más. Estuvo en Cabaret en México, actuando, presentándose, además siendo protagonista. Así que tiene siempre proyectos Mon Laferte.
0: Sí, yo creo que cerrando la gira Femme Fatale Tour, me da la impresión de que debería venir con disco nuevo.
1: Ya, claro.
0: Debería venir sin duda con algún material que dé cuenta de esta nueva era que ella está viviendo, muy creativa y obviamente siempre muy, muy desgarradora. Las canciones de Mon Laferte tienen eso. Son canciones muy poderosas, muy desgarradoras en sus dimensiones. Y creo que por eso también cae muy bien en México, porque es una excelente contadora de historias y lo hace muy bien a través de sus canciones.

0: maneras, estaremos atentos a lo que ocurra en el segundo show de Mon Laferte. ¿Cuándo es? ¿El miércoles?
1: El 19, no sé si es martes o miércoles.
0: A ver.
1: Creo que es martes. Martes
0: próximo
1: 19.
0: Próximo martes, sí.
1: Próximo martes 19. Oye, te voy a contar algunas cositas antes de irnos a una pequeña pausa.
0: A ver.
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1: Y cuando son las 4:36, esto es La Tirana, ¿no? Junto a Nati Peluso. Vamos a hacer una pequeña pausa. Mon Laferte y Nati Peluso y su disco Femme Fatale. Es el comentario del día.

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4: La reina de todos los tiempos, Madonna, que va a estar presentándose en el show final del Mundial, haciendo de eso un momento histórico. ¿Será esta o nuevas canciones las que presentará? Vamos a verlo. Por mientras nos quedamos con un clásico de todos los tiempos, Beto. Esto es Material Girl.
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1: 4:41 y mientras pegamos las minitas del álbum del mundial, tenemos que hablar de eso, porque no solo es fútbol, no solo es pegar láminas, sino que también hay una ondita de música, hay una ondita que uno ya empieza
2: a percibir,
1: que se mueve en uno mismo.
2: Sí, de hecho ya salió la canción Dai Dai, la canción de Shakira. Según cifras oficiales, ha recaudado 40 millones.
1: ¡Guau!
2: ¿Para 40 millones? ¿40 millones de dólares? ¿Ya recaudó 40 millones de dólares?
1: Ya la hizo.
2: Y salió ayer.
1: Claro, salió esta semana, eso sí.
2: Salió esta semana, ¿verdad? Bueno, igual le deben haber pagado.
1: Bueno,
2: esa licencia, entonces parte de la plata, porque no creo que los streams hayan hecho eso, pero bueno, quizás sí, a la gente le está gustando estar pegado al tema del mundial, a esto del fútbol, y claro, esas son las cositas que están pasando, que dice Fran Huerta.
1: Es verdad.
2: Empiezan a pasar cosas y uno quiere ponerse en tono de mundial aunque no juguemos. Bueno, esta es la canción oficialmente, ya se liberó completa, ¿no? Dai Dai, Shakira.
1: Y bailando Shakira, moviéndose harto, con las manos en las rodillas, bailando.
2: Junto a Burnaboy. Aprovechando también, yo creo que la experiencia de Waka Waka tiene harto de, ¿cómo llamarlo? Afrobeat, esta canción. Como lo tiene Waka Waka también un poco, sí. Pero tiene un poquito más de afrobeat. Siempre funciona el afrobeat para el fútbol.
1: Cabe un poquito más, podríamos pensar que es la fórmula.
2: O sea, si haces una canción del mundial, tenés que meterle tambores, yo creo.
1: Sí.
2: Sobre todo hoy día, tenés que meterle tambores, tenés que meterle
1: onda.
2: Fiesta, ¿cachai? Como carnaval.
1: Sí.
2: No sé, es como la imagen que da el mundial en general.
1: Y bueno, la imagen que da Shakira al mundo también.
2: También,
1: es mucho más que eso, pero si es que se puede llevar a una sola cosa, son estos tambores.
2: Sí, esto es como un calipso, tiene esa onda, miren.
1: Está buena, pero yo no sé si la escucharía en el día. Es como de fondo para el mundial.
2: Es que es eso.
1: Sí.
2: Y que lo que pasa es que igual está difícil superar a Waka Waka.
1: Waka Waka hasta el día de hoy se escucha.
2: Sí, y la tocan en sus conciertos.
1: Se aprendían las coreografías, bueno. Hasta los futbolistas aprendieron las coreografías.
2: Sí, yo lo explicaba hace un rato atrás. De hecho, cuando hablé con el equipo de Chilevisión Culturas, me vinieron a hacer una nota.
1: Ay, saludos a ellos.
2: Explicaba justamente eso, que no todas las canciones del mundial se convierten en éxitos. No pasa mundial a mundial. Y cuando pasa, qué bueno que ocurra. Pasó con Waka Waka, pasó con la Copa de la Vida.
1: Sí.
2: Pasó también con la de Pitbull. Pero bueno, esto es Dai Dai y la idea es que el destino de los fondos y el alcance global que tiene la campaña con el total recaudado por las presentaciones que va a hacer Shakira, especialmente en ciudades como Los Ángeles, Dallas, Atlanta, Miami, Boston y Nueva York, va a fortalecer la dimensión de la alianza social entre el artista y la FIFA, remarcando también que los fondos recaudados van a ser, la idea que el plan es recoger 100 millones de dólares inicialmente para poder destinar esos fondos a programas de educación de calidad en todo el mundo, fue lo que expresó la cantante. Ahora, ¿por qué estamos hablando de esto? Porque Shakira se presenta en medio de lo que son las inauguraciones del Mundial, pero no solo ella, sino varios artistas, son 23 en total los artistas que ha confirmado la FIFA, y la ceremonia inaugural va a estar dividida en tres ceremonias.

0: Orando es como cuando Bad Bunny tenía a alguien de árbol.
1: En la casita.
0: No, pues.
1: No.
0: Y de eso deben haber hartos chilenos, de seguro.
1: Ya, bueno. Pero el punto es que va a estar J Balvin, Maná, Belinda, entre algunos. Son 8 los artistas que van a estar presentándose en México.
0: Belinda, mira.
1: Belinda va a estar en México. ¿Quién más va a estar? Bueno, todo esto en el partido inaugural entre México y Sudáfrica. Todas las ceremonias van a iniciar 1 hora y media antes de los encuentros para los aficionados, que los aficionados puedan disfrutar de la experiencia completa de cada sede. Esto es Belinda. Pero me gustó mucho, mucho, muchísimo ver Ángeles Azules en este listado.
0: Oye, si es que están por orden, Los Ángeles Azules están en la ceremonia inaugural de México, donde claro, va a estar Belinda, J Balvin, como tú mencionabas, Maná, muy propios de ellos mismos, y claro, Alejandro Fernández, Danny Ocean se suman a la lista, Tyla y Leila Downs, así que ellos van a estar en esa ceremonia en particular. Y en Canadá hay otros artistas, como por ejemplo Alanis Morissette, Alicia Cara, Jesse Reyes, Michael Bublé.
1: Sí, bueno.
0: William Prince, entre otros. Michael, hay algunos que no conocemos tantos aquí.
1: No, pero Michael Bublé es canadiense, po.
0: Claro, por eso.
1: Canadiense. Y Alanis Morissette no es canadiense, po, sí. No, po. Pero va a estar ahí, en Canadá.
0: Está bien.
1: Va a estar animando. No. Sí, claro, es verdad. Toda la razón. En Canadá va a estar Alanis Morissette.
0: Sí, va a estar ahí.
1: Sí. De hecho, es el debut del país organizador, Estados Unidos. Mientras que en el SoFi Stadium de California, artistas de la talla de Katy Perry y, ojo, Anitta, Future y Lisa van a encabezar la previa del duelo entre Estados Unidos y Paraguay. Eso va a ser el 12 de junio, así que esto va a estar dividido. 11, 12 de junio es lo que va a estar ocurriendo. En total 23 los artistas confirmados para esta jornada de apertura. Y claro, ahí va a estar la chileno-palestina Eliana y el venezolano Danny Ocean. Sí, pues.
0: Qué bueno.
1: Así que sí, hay una participación relevante.
0: Y ella es muy seca ya, es relevante totalmente. Pues
1: no es que va a estar subiendo la cortina de otro artista, no, ella hace parte del cartel.
0: Pero ella no vive en Chile, entonces como que de repente uno...
1: Pero es como Pedro Pascal.
0: Claro, la deja de lado.
1: Cuando tú veas a Pedro Pascal en el Mandalorian, ¿qué dices?
0: No, porque
1: hay
0: Pedro
1: un chileno
0: Pascal,
1: ahí.
0: No, porque él siempre habla de Chile.
1: Bueno, encanta hablar de Chile. Diana, tienes que hablar más de Chile.
0: Sí, eso sí.
1: ¿Cierto?
0: Sí,
1: para que
0: debería.
1: Nosotros la adoptemos más todavía.
0: Claro, pues, para que nos represente además.
1: Oye, este torneo, que va a ser el más grande de toda la historia, va a reunir a 48 selecciones en 104 partidos, culminando en la gran final el 19 de julio en el MetLife Stadium de Nueva Jersey. Todavía no se conoce cómo va a ser el último, ¿no? Cómo va a ser la final, pero ya sabemos cómo va a ser este elenco para los 3 días de apertura en los países anfitriones. La organización, de hecho, mantiene bajo reserva quiénes son los encargados de actuar en la ceremonia de clausura. ¿Quiénes podrían estar en la ceremonia de clausura, Fran Huerta?
0: Bueno, una de ellas dicen que debería ser la reina del pop, Madonna.
1: Madonna sería muy buena jugada.
0: Sí, lo adelantaba, podría ser bueno escuchar alguna de sus nuevas canciones, podría ser una instancia que va a ver todo el mundo respecto a su nuevo disco, que es Confessions on the Dance Floor número 2. El volumen nuevo.
1: Sí, pues. Sería increíble que así fuera así. Porque nosotros vimos en el final, vimos la sorpresiva aparición de, digamos, de Lady Gaga en medio del show de Bad Bunny en el Super Bowl.
0: Claro. Vimos a Madonna en Coachella con Sabrina Carpenter.
1: Sí, pues.
0: Pero no fue una canción nueva.
1: No, pues.
0: Tocaron las antiguas de Madonna.
1: No, me refería a los eventos deportivos.
0: Ah, okay.
1: Estaba pensando solamente en eventos.
0: Yo estaba pensando en Madonna.
1: Tú estabas pensando en Madonna. Estaba pensando en Madonna. Que Madonna apareció en el show de Sabrina Carpenter.
0: Coachella, sí.
1: Sí, podría ser ella. ¿Qué más podría ser? Un latino. Siempre pienso en un latino. Shakira debería. Shakira debería presentarse, ¿no?
0: Lo más probable es que Shakira igual va a estar.
1: Sí, oye, sí. Y ni un guiño a Bad Bunny.
0: No, porque ¿sabes quiénes van a estar en el show final? Dicen también.
1: A ver, ¿qué otro nombre?
0: Artistas a propósito de que son jóvenes y nuevos, BTS.
1: BTS podría estar en la final del Mundial.
0: El grupo de K-pop.
1: Sí, esto es algo que la FIFA viene trabajando igual hace un rato, tratar de convertir la FIFA o las finales de partidos de fútbol en estos eventos que ya hace mucho rato se fusionaron música y rugby o fútbol americano, porque el Super Bowl se trata un poco de eso y el medio tiempo del Super Bowl ya está como posicionado como un show musical relevante entre el primer y el segundo tiempo de un partido.
0: Claro.
1: Entonces es algo que la FIFA quiere, sabiendo que el fútbol es convocante, sobre todo es convocante en Latinoamérica. Para que sea muy visto, tiene que ser.
0: Y eso genera lucas.
1: Claro, y para que sea tan. Sí, pues, y para que sea muy visto, yo creo

0: creo que ahí tienen que poner artistas que funcionen en Latinoamérica.
1: Tal cual, para el final, como tú ya lo adelantabas, Shakira, sin duda, Madonna, BTS, pero artistas como Chris Martin de Coldplay o el mismo J Balvin, que va a estar en una de las ceremonias de inauguración, y Doja Cat, dicen que serían los artistas convocados.
0: Nada de mal. 4:51. ¿Ustedes van a ver la inauguración del Mundial? ¿Lo van a ver en tres partes? La de México, la de Canadá y la de Estados Unidos. Después lo podemos comentar. ¿Cuál les gustó más? ¿Cuál fue más entretenida? ¿Cuál estuvo más loca? ¿Cuál estuvo más espectacular?
1: ¿Por cuál apuestas tú?
0: Yo creo que la de México se ve buena.
1: Ah, mira. La de México se ve buena. Estados Unidos.
0: ¿Sabes por qué?
1: Nadie
0: sé. Sí, es que lo que pasa es que, a ver, la de Estados Unidos tiene, bueno, Katy Perry, qué decir.
1: Sí. Tremendo,
0: ¿no? Seguro se va a mandar un gran espectáculo, pero le tengo mucha fe a lo que va a pasar en México. En México, porque ahí se va a estar presentando Los Ángeles Azules, tremendo, tremendo show. Alejandro Fernández, J Balvin, Dani Ocean, Tyla, Maná. Bien latina, la de México.
1: Que entre...
0: La de Canadá también funciona. También,
1: ya, pero ya dijiste que te quedas con México.
0: Yo me quedo con México, sí, de todas maneras.
1: Perfecto.
0: Oye, ¿te hacen falta vitaminas?
1: Sí.
0: ¿Y si es así? Música, a esta hora de la tarde. Cuando son las 4:52. Minutos, 92.9 FM. Tenemos temperaturas bajando y nosotros a todo volumen para subirlas. Esta es Soda Stereo. ¿Te hace falta vitaminas? En realidad, claro.

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1: 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Y con esta energía de día viernes, qué bueno que ya se acaba la semana.
0: Oye, con energía de 4 de julio que se viene pronto y que ayer la embajada de Estados Unidos estuvo celebrando. Pues. ¿Vieron los fuegos artificiales? Preciosos.
1: ¿Por qué lo hicieron tan antes? Fue como un pre-4 de julio, falta caleta.
0: Porque se viene el feriado, me imagino que hay mucha gente de la embajada que tiene que viajar, no sé, pero qué suerte la gente que fue. No, cualquiera.
1: No, de hecho, invitaron a personalidades también.
0: Sí, pues sí.
1: Habían hamburguesas.
0: Había muchas hamburguesas.
1: ¿Cómo sabes tú?
0: Porque yo lo sé todo, soy periodista. Es mi labor informarme al respecto. M&M's habían.
1: Habían M&M's.
0: M&M's, como le decimos.
1: Hamburguesitas nosotros. Con la bandera de Estados Unidos al centro.
0: Sí, de todo un poco, qué suerte.
1: Como cangreburgers.
0: Claro. Las características hamburger.
1: Así es. Oye, ya nos vamos a hacer una pequeña pausa a esta hora. Volvemos. Con más Es Clave, quédate con nosotros, 92.9. Vamos y volvemos.

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1: ¿Qué tal? ¿Cómo están? Soy Carlos Grace y a esta hora revisamos información internacional que también marca la pauta en este día viernes. El director de la CIA, John Ratcliffe, realizó una sorpresiva visita a La Habana, donde sostuvo reuniones con altos funcionarios del régimen cubano, en medio de uno de los momentos más tensos entre ambos países en décadas. Según confirmó Washington, Ratcliffe llevó un mensaje directo del presidente Donald Trump. Estados Unidos está dispuesto a avanzar en cooperación económica.

0: política y de seguridad, pero solo si Cuba impulsa cambios profundos en su sistema político y económico. Desde el gobierno cubano aseguraron que durante el encuentro reiteraron que la isla no representa una amenaza para la seguridad estadounidense y manifestaron interés en mantener cooperación en materias policiales y de inteligencia. Una visita que ocurre además mientras Washington endurece la presión sobre La Habana, especialmente contra empresas vinculadas a las Fuerzas Armadas cubanas, y en medio de una grave crisis energética en la isla marcada por apagones, algunos de ellos generales, y escasez de combustible. Además, Estados Unidos volvió a exigir la liberación de presos políticos y ofreció ayuda humanitaria, aunque condicionada, esta vez a que sea distribuida por la Iglesia Católica y no por el gobierno cubano. Te invitamos a que sigas revisando junto a nosotros las principales informaciones a cada hora y sigue conectado junto a nosotros en la 92.9.
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1: Día viernes y nosotros seguimos con la misma energía de siempre.
2: Así es, y bueno, cerrando la semana también nosotros te acompañamos con buenas canciones. Y esto a todo volumen, me gusta esta Suicide Blonde.
1: Una rubia.
2: Sí, no, tiene una historia esta canción. Inexus, suena en Radio La Clave.

0: en una frase de Kylie Minogue, que era pareja, era la pareja de Michael Hutchins al momento de escribir este exitazo de In Excess.
1: Ay, muy buena. Es que Kylie Minogue es una de esas rubias. Sí, esas rubias peligrosas.
0: Sí, pues de hecho, ella le dijo a Hutchins, lo que cuenta la anécdota es que después de ver la película de Delinquents de 1989, ella se tiñó rubia, platino.
1: Como hasta el día de hoy.
0: Como estábamos en la fiesta ayer, claro, rubio y platino. Así como Marilyn Monroe.
1: Claro, claro. No a cualquiera le queda bien ese color de pelo.
0: Entonces le quedó dando vuelta a Michael Hutchins y dijo, ay, te voy a hacer una canción. ¿Sabí?
1: Y fue un exitazo.
0: Ahí está, es lo que estamos escuchando. Oye, a esta hora tenemos que comentarte harta noticia, harta cosita que está pasando en este día viernes para que te pongas al día de lo que está ocurriendo. Hemos llegado a la mitad del programa, mira qué bien, como estamos todos los días de 4 a 6 de la tarde y eso que hacemos día a día. Vamos a conversar también en los próximos minutos con una artista chilena que está radicándose en México y tiene toda una historia que contarnos. Hace rato que no la vemos.
1: Tal cual, vamos a estar con Kia.
0: Y para eso, bueno, seguimos adelante. Lo que tienes en tus oídos también es clave.

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1: 5:07 y te contamos que la ministra de Salud, Mai Chamalí, se distanció del gobierno ante una controvertida indicación que busca que hospitales y colegios informen sobre migrantes irregulares, que obligaría a entregar antecedentes al Servicio Nacional de Migrantes para facilitar expulsiones, que es una iniciativa impulsada por el subsecretario del Interior, Máximo Páez. La ministra defendió que la información sanitaria está protegida por ley y recalcó que no se puede negar atención médica a personas migrantes.
2: Y en esta segunda actualización de noticias también te contamos que las autoridades de la República Democrática del Congo declararon un nuevo brote de ébola en la provincia de Ituri, donde ya se reportan al menos 65 fallecidos y 246 casos sospechosos, según datos de la Agencia Sanitaria de la Unión Africana. Las autoridades confirmaron 4 muertes mediante análisis del laboratorio y advirtieron sobre la detección de una nueva cepa distinta a la del virus Zaire. Además, se convocó una reunión internacional de coordinación para enfrentar esta crisis sanitaria.
1: Y la ministra de Seguridad Pública, Trinidad Steinert, se defendió ante las críticas asegurando que el gobierno tiene un plan de seguridad presentado ante el Congreso, destacando operativos e incautaciones bajo la administración de José Antonio Kast. Ante la exigencia de una hoja de ruta estructurada, Steinert reconoció la reformulación del plan inicial al no cumplir con las expectativas del Senado, siendo necesario volver a presentarlo ante la Cámara de Diputados.
2: También te contamos lo siguiente, y esto que ocurre en Argentina: el gobierno de ese país implementó una medida que restringe la entrada a estadios de fútbol a personas deudoras de pensiones alimentarias. Una iniciativa que busca modificar el programa Tribuna Segura y que además tiene por objetivo restringir el acceso a espectáculos deportivos mientras se mantengan impagas las obligaciones económicas, ¿no? La medida, impulsada por el Ministerio de Seguridad Nacional, podría afectar a cerca de 13.000 personas en todo el país vecino.
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2: Buena música a esta hora de la tarde. No Doubt, Just a Girl. En Radio La Clave.

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1: Con 13 minutos y tenemos una invitada especial esta tarde, clave.
2: Oye, me encanta cuando podemos conversar con músicos chilenos, pero también cuando tienen una historia que hace rato que no nos actualizábamos, sí. Y que les está yendo bien fuera de nuestras fronteras.
1: Es verdad, porque es amiga de la casa, la hemos visto crecer en su carrera musical y se nos fue un ratito, pues se nos fue, de repente dijo, voy a ver unas cositas allá a México. Y se quedó viviendo con su hermano, se quedó viviendo muy bien posicionada, pero volvió. Hace algunos meses que ya está aquí, de hecho estuvo para Lollapalooza dándose unas vueltas y ya se nos va, así que teníamos que aprovecharla antes que se acabara el mes porque se va a México. Ella es Kia.
3: Hola.
2: Y para eso tenemos bienvenida a la Radio La Clave.
1: Bienvenida.
2: Pongamos música tuya de inmediato.
1: Sí, por favor.
2: Que la gente ya empiece a enganchar, a entender quién es esta niñita, porque hay gente que no sabe. No sabe, que no tan bien.
3: Es verdad, es normal.
1: ¿Cómo has estado?
3: Puede pasar que no me conozca.
2: Es que sabes que
1: querida.
2: No, una vez nos pasó acá con el Pedro Piedra, porque el Pedro Piedra decía, oye, que va a cantar en la radio porque aquí me escucha gente como común y corriente.
3: Claro.
2: Una mamá, una tía,
3: un policía, por la gente.
2: Un bombero.
1: Todos.
2: Y por eso te gusta venir a la radio, sí, me dijo.
1: Bueno.
2: Para llegar a la gente común y corriente.
3: Es verdad.
1: Y de distintos países. ¿Cómo ha estado el 2026? ¿Cómo ha sido la adaptación a México? Y también volver a reencontrarte con Chile.
3: Bien, la verdad ha sido muy loco. Muy buena introducción, muchas gracias.
1: Un
3: pero
1: poquito,
3: claro.
1: Por encima fue.
3: Sí, hace como unos 8 meses que me fui a vivir a México, fui con mi hermano, que es mi hermanager, la gente ahí que...
1: El manager.
3: Y nos fuimos un poquito a la vida también, o sea, yo hace 3 años que estaba como yendo y viniendo entre México y Chile y logré igual hacerme una red de contactos buena, tampoco me fui a la nada, que tenía que tener por lo menos un pisito. Entonces ya estábamos un poquito, más que nada, como introducidos a la escena mexicana. Entonces ahora fue como allá, ahora si queremos como ser relevantes, tenemos que estar allá. Y eso pasa mucho en México, que es como, están pasando tantas cosas y hay tanta gente y todo, que si tú quieres construir algo, tienes que estar allá. No sirve esa cosa de ir una temporada y después no volver, porque el mexicano se acuerda que no está. O sea, es como esa cosa de como de... Para conquistarme tú tienes que estar conmigo, me
1: quédate
3: tienes que invitar
1: conmigo
3: a salir, claro.
2: Claro, demandan atención.
3: Exacto.
2: Demandan atención, es verdad. Kia, tú has estado lanzando música en el último tiempo y poco a poco hemos visto cómo te ha ido perfilando en tu carrera. De hecho, parte de lo que estamos escuchando es Miente, tu nuevo lanzamiento, que tiene una proporción de pop altamente considerable.
1: Es súper pop.
2: Y que super. Va en la línea de otras cositas que ya habías hecho antes, ¿no?
3: Sí.
2: Esto del pop 2000ero, de poder rescatar un poquito todo ese como escena. Te lo pregunto porque lo natural y es muy normal que pase también en las carreras, en el momento que estás buscando cuál es la identidad. A los artistas, sobre todo jóvenes como tú, les pasa también y les va a pasar mucho que se van a mezclar con lo que está de moda. Que en el caso de la música hoy es el reggaetón, ¿no? Es la música urbana y también ha pasado por ti todos esos elementos. ¿Cómo vives y cómo vibras con esos mundos y cómo estás tu parada hoy, ¿no? Musical.
3: Yo creo que, bueno, una de las grandes razones por las cuales decidí irme a México fue porque yo entendí que eventualmente si yo quería poder como ir más allá y empujar más mis límites como artista, tenía que ir frente al arte que yo hago, que al final es pop más que nada, pop y R&B. Tenía que ir a un lugar en donde se consumiera más pop y R&B que en Chile, de alguna forma. Yo sabía que, bueno, en Chile al final la industria de Chile aún sigue siendo nueva y sigue siendo pequeña. Nueva en el sentido de que hace muy poco que logramos que un artista tuviera un hit mundial, por ejemplo, como que empezar a llegar a como escalas mundiales de alguna forma. Entonces sí pasa que acá hay una demanda de género urbano
2: importante.
3: O sea, el 80 y tanto por ciento, si no me equivoco, de gente en Chile escucha reggaetón, ¿cachai?
2: Y
1: es tentador.
2: Y el dato más duro es que Chile es el país que más reggaetón escucha del mundo.
3: Santiago es la capital de reggaetón, es la capital en donde más se escucha reggaetón en todo el mundo, más que en Puerto Rico, imagínate.
1: Es tentador para cualquier artista dejarse llevar por eso, porque es lo que vende, es lo que llena shows.
3: Y para qué andamos con cosas, uno quiere poder vivir de la música.
1: Obvio.
3: Y si contratan al que hace reggaetón, uno es como, bueno, si quiero tener más oportunidades laborales, tengo que hacer lo que el mercado quiere, pues.
1: Sí.
3: Así funciona. Entonces, para mí fue como, lo entiendo, lo respeto, pero esa no es mi línea. Yo necesito hacer, o sea, tenía que hacer lo que a mí me gusta. Intenté hacer lo que me pedían, no me funcionó.
2: Sí, porque igual coqueteaste con el urbano,
3: sí,
2: un poquito.
3: Sí, yo siempre coqueteo. A mí me encanta el reggaetón, sí. No es que no se malinterprete. Yo perreo hasta abajo.
2: Eso, muy bien.
1: Eso.
3: Pero, y lo intenté de alguna forma, pero no se sintió bien en el momento en que pasó a ser una obligación, de alguna forma. Cuando me empezaron a exigir que tenía que hacerlo, fue cuando dije no.
2: Y eso
3: no,
2: porque quiero. A ti también te identifica, esto que estamos escuchando, a ver, le pedimos a nuestro DJ que pusiera tus últimos lanzamientos, ¿no? Sí. O sea, estamos hablando de Miente, que fue lo último de esto que suena es Bitch.
1: Yes.
2: Bueno, por eso, pon un poquito de Bitch, de Kia.
1: Es que uno se siente inmediato identificada.
3: Y esta canción, les voy a contar un poco la story time de esta canción.
1: Por favor.
3: Porque esta fue la primera canción que yo escribí pisando tierra mexicana hace 3 años.
1: Ya.
3: Que fue la primera vez que yo fui a México. Y yo fui con un bloqueo creativo muy grande, producto de esta crisis que yo tenía de que me pedían que sea reggaetón. Tuve muchas reuniones con los sellos, etcétera. Me decían, Kia, eres increíble, nos encanta, etcétera. Pero
2: reggaetón.
3: Necesitamos que haga reggaetón. Y yo no, me bloqueé. Ahí me perdí, estuve más de 3 meses sin poder escribir una canción. Como que estaba, no sabía qué hacer. Y ahí fue cuando mi hermano me dijo, oye, ¿por qué no nos vamos? Vamos a México, justo teníamos unos amigos productores que iban. Fue como, sumémonos al viaje, vamos a ver. Como por último, para salir de acá, ¿cachai? Un rato, para despejar, para comernos unos tacos, no sé. Y yo fue como, ya bueno. Y para mi sorpresa, ahí fue cuando todo cambió. Lo bueno es que me conecté. Como yo estoy con Universal Publishing en Chile, me conectaron con las oficinas de Universal Publishing en México. Y allá me agarraron y fue como... Yo fui sin nada planeado y terminé teniendo sesiones todos los días con productores de todos lados.
1: Qué bueno.
3: Y la primera canción que escribí fue esta. Y yo venía con esa rabia de decir... Me senté con el productor y le dije... Quiero hacer pop, pero no me dejan. Y justo había visto una entrevista de Lady Gaga en donde ella decía, ¿por qué cuando un hombre hace lo que quiere y le gustan las mujeres, le gusta el dinero, etcétera, es un rockstar, pero cuando yo lo hago, soy una bitch?
1: Claro. Y ahí surge. Y dije, es que tiene harto de Lady Gaga también.
3: Y yo dije, eso es lo que yo quiero decir.
1: Ay.
3: Y la canción es un poco es como diciendo, es juguetón, es decir, onda... ¿Por qué te sorprende entonces que sea una bitch? A estas alturas deberías saberlo ya.
1: Por supuesto.
3: Que fue como mi statement y a partir de eso desbloqueé todo y pude volver.
1: Qué buena, qué buena.
2: Y qué importante. Y qué bueno también ahí que te acompañe tu publishing. Saludos a la Pame, ¿no? Que
3: sí.
2: Un 7 con los artistas. Esto es muy importante lo que hacen porque además tú te desarrollas como artista y también como compositora. Es algo que tiene que ver con tu... impulsividad creativa.
3: 100%.
2: ¿Alcanzas a reconocer cuando las canciones son para ti y cuando no? ¿O las vas viendo en el camino? ¿O cuando partes dices, no, voy a hacer una canción para mí o para otro artista?
3: Es muy... Qué buena pregunta. La verdad es que una de las razones por las cuales también me fui a México fue porque yo

0: quería desarrollarme como compositora.
1: Ya.
0: Como que el tema del polishing acá en Chile aún no está tan desarrollado. Y yo quería poder como escribir canciones para otras personas. Y siento que ahora lo he podido hacer estando allá en México. Y ha sido un trabajo y un redescubrimiento como artista. Muy loco, porque es muy distinto crear para alguien más.
1: Total.
0: Tu ego no tiene nada que ver ahí. Como que tú tienes que dejar tu ego en la puerta. Y acá tú creas para que el otro pueda...
1: En función del otro.
0: En función del otro. En función de su historia, de lo que a él le pasa. Te juro que la cosa es como terapéutica. Me ha tocado estar con artistas que me cuentan todo. Y es como de ya, yo soy tu traductora aquí.
1: Claro.
0: Y no tiene que ver con que a mí me gusta. A mí me va a encantar porque te estoy ayudando a ti a decir lo que quieres sacarte. Entonces,
1: es la ghostwriter, como es sería la literatura.
0: Y eso me ha ayudado a mí también a enfrentarme al estudio sin tanta expectativa como antes.
2: Ya.
0: Y ahora me pasa que agendo sesiones sin saber si es para mí o para alguien. Es como, pongo primero el goce, más que la expectativa. Y de repente me pasa que es como la termino y es como, me encanta este tema, pero no es para mí, no es para Kia. Y de repente me encanta este tema, ya, me lo quiero quedar, me gusta. No, es pa' aquí, va totalmente con Kia.
1: Eso tiene que ver con tu propia identificación de lo que es Kia, porque es una construcción,
0: sí.
1: No sé si un personaje, pero de una identificación de lo que tú eres también como artista, yo creo.
0: 100%, y es muy loco porque yo no me había dado cuenta de qué es Kia y qué no es Kia hasta que me tocó hacer para otro y hacer música, porque me pasaba que mis fans sabían más qué era Kia que yo. Y para mí era como, ¿por qué ustedes dicen que esto es muy Kia o qué lo hace Kia o no? Y cuando uno me tocó hacer eso, fue como de, sí, yo puedo sentir qué va con Kia y qué no va con Kia.
2: Qué bueno.
1: Dentro de eso, el pelo rubio.
0: Sí, 100%, había que volver.
1: Me encanta.
2: Estábamos justamente escuchando Suicide Blonde de
1: Inexio
2: hace poco. Esta canción que estamos escuchando, ¿qué es? Una colaboración tuya con Ferraz.
0: Así es.
2: Llamado Leire. A ver, popcito chill.
0: Sí, un poquito funky, medio house, medio funky, caitraná, cosas así.
2: Súper rico, ¿no?
0: Sí.
2: Algo de Jade tiene también.
0: También. Yo trabajo mucho con Ferraz también, que...

0: trabajado harto de lo que se viene ahora con Kia.
1: La nueva era de Kia.
2: La nueva era de Kia que me encanta. Además, te felicito porque hay que contarle a la gente que tú estás. Bueno, estamos conversando esto porque hemos visto también cómo tu carrera ha ido creciendo. Te habíamos perdido un poquito la pista, pero también un hito relevante que a lo mejor pasa colado si alguien lo lee por ahí. Pero tú firmaste con Ocesa, con Sectra, una de las agencias de desarrollo más importantes de Latinoamérica, anclada en México, que tiene un portafolio de artistas enorme. Entonces, cuando yo veo una artista chilena acaba de firmar con Sectra para su desarrollo, o sea, no puedo hacer otra cosa que felicitarte y decir, wow, cómo me alegra que hayas logrado eso. ¿Cómo
1: fue?
2: Cuéntame.
1: Que nos cuentes el proceso, claro.
0: La verdad fue muy loco. De hecho, yo llegué a Ocesa gracias a, bueno, Marina, que es la INR de Sectra. A mí me invitaron a participar en un campamento de composición para artistas de Ocesa, de Sectra. Yo fui como compositora, en calidad de compositora, a un campamento con muchos productores, artistas de Sectra y los compositores.
2: Mochilita llena de sueño, una libretita,
0: Y me tocó trabajar junto a un artista increíble de México que se llama María León, que es bien grande allá. Y escribimos un tema y les gustó mucho, etcétera. Y un par de días después, Marina me habla y me dice, gracias por estar en el camp, estuvimos escuchando las canciones, tu canción es de las favoritas, o sea, nos gustó muchísimo. Quiero saber, bueno, ¿para qué decirte? Te psicopatía entera. Quiero saber si estás firmada con alguien. Y yo, no. ¿Por qué? Y me dijo, entonces vamos a tomarnos un café. Y ahí partió todo. Y ahí
2: me gusta ese tacto que tienen algunos, porque hay otros que son más bravos, pero ese tacto del ejecutivo de música Latam, ¿no? Sí. Como, ¿estás firmada? Porque es como, ¿estás pololeando?
0: ¿Estás pololeando?
2: Sí, entonces no te hablo.
1: Claro.
2: No, entonces nos tomamos un café.
0: Entonces vamos de cita, claro.
1: Si te interesa mucho, bueno, me da lo mismo tu pololo.
0: Full que sí. Entonces, sí. No, y de ahí en adelante pude conocer al equipo y ha sido increíble. O sea, son tremendo equipo. Y es muy loco pasar de haber sido, bueno, yo llevo 6 años haciendo música independiente y ahora contar como con un equipo así ya, una infraestructura como lo veo Sectra, es un lujo, la verdad.
2: Qué bueno. Se aprende también en ese rato, estuviste en las dos cosas, ¿no? Estuviste bajo la estructura de label y también estuviste independiente.
0: Sí.
2: Y ahora, después de ese aprendizaje, tienes un equipo. O sea, igual al final, en cada cosa te lleva a un nivel de perfección de poder entender bien a tus equipos, que al final, de eso se trata el desarrollo de un artista, ¿no?
0: 100%. Yo creo que todo artista...

0: A mí me sirvió mucho haber sido independiente tanto tiempo, ir de a poquito de alguna forma, porque como tú tenés que hacer todo, entendí la cantidad de trabajo que implica que un proyecto salga adelante. Entonces no das por hecho la ayuda de otros o el trabajo de otros. Como que a mí me pasa mucho y a mí me gusta mucho estar en todo. Porque un artista tiene que estar en todo.
1: Por supuesto.
0: Y eso es lo importante. Y cuando un artista está en todo, el equipo trabaja mejor, la gente entiende por qué tiene que trabajar, porque el artista lo emociona de alguna forma. Y creo
1: que pone la cara.
0: 100%. Y siento que con Seitrack ha sido increíble porque también son un equipo de personas que les gusta mucho la música. Son muy melómanos todos. Entonces, a mí nunca me había pasado que, bueno, yo me junté con ellos y yo tengo más de 100 canciones guardadas. Y ellos fue como, queremos escucharlo todo. Hicimos 3 días de sentarnos con la oficina a escuchar todas las canciones y cada uno votaba cuáles les gustaba más.
1: ¡Qué buena!
0: Y de repente tengo un día en la oficina en donde uno llega y me dice, oye, ¿sabéis que este tema se está ganando mi corazón? Lo estaba escuchando. Y sentir que la gente está escuchando la música.
1: Sí, sí.
0: Es muy enriquecedor.
1: Por supuesto, yo creo que es el sueño de cualquier artista. Dentro de eso me queda la duda, ¿cómo lo haces para que no se te pegue el acento? Porque el acento mexicano es muy fácil de que se pegue.
0: No sé, la verdad es que siento que no dejando de hablar como chilena.
1: Ya.
2: Claro,
1: ¿quieres a tu hermano?
0: También.
1: Tienes gente cercana que está todo el día hablándote en chileno.
0: Sí, o sea, sí me pasa que cuando hablo con ellos, si ocupo palabras más de ellos para que entiendan, porque sí. Llega un punto en donde como que me miras como...
2: Vamos a comer unas chiladas.
0: Entre que hablaste demasiado rápido y que no entendí la mitad de las palabras que ocupaste. Y así ya, perdón, voy de nuevo.
1: Voy más lento.
0: Yo creo que lo único que se me ha pegado es esto. Se hace mucho en México.
1: Como el dedito sí. Del chavo.
0: Es como, claro.
1: Uno lo conoce por el chavo.
0: Es como el de cuando
1: eso.
0: Vamos a tomar una cerveza. ¿Cachai? Como ya, dale, vamos, me encanta.
1: Si eso en Chile, nada.
0: No.
1: No se usa. Pero son cosas chiquititas que se van pegando. Kia, yo creo que eres inspiración para muchos artistas que están comenzando, para artistas que son de tu propia camada, que ya tienen una trayectoria, pero que también son muy jóvenes y que ven en ti gente que está saliendo de Chile y que dice, sí se puede firmar con proyectos súper importantes. Y yo creo que la duda que queda al respecto para estos artistas que están escuchando eso es, ¿qué tantas puertas hay que tocar? Porque de repente hay cosas que llegan, el talento está, tú dices, tengo estas canciones guardadas en un baúl y estaban para el momento que se necesitara, pero hay que tocar tantas puertas, es real que hay que estar constantemente pegándole, porque he escuchado también que te encantaría tener un show sola en México y está bueno, obvio, yo creo que es a lo que todos van y ya va a llegar, de seguro, pero por otra parte estás trabajando en muchas otras cosas, entonces... ¿Cómo se lleva todo eso en México y también con la vida real, con la vida familiar en estos momentos aquí en Chile?
0: Yo creo, la verdad, es que hay que tocar todas las puertas posibles. Si tienes que irte a otro país a tocar puertas, ándate a otro país a tocar puertas. Creo que... Y ahí tú entras en la que más te acomode. Pero siento que... A mí me pasó de hecho. O sea, me vine a México porque sentí que quería yo poder ir a tocar más puertas, de alguna forma. Y quería yo poder... que no dependiera tanto quizá de, claro, alguien está haciendo esto que ellos quieren, entonces la puerta ya hace rato que está cerrada, ¿cachai?
1: Sí.
0: Entonces creo que si uno puede ir a tocarlas todas, hay que tocarlas todas porque en verdad uno nunca sabe. Como esto, yo fue como, oye, ¿querías venir a este camp? Bueno, voy y gracias a eso llegué a poder firmar. Entonces una puerta que dije, ya listo, si se me abre, voy, entro.
1: O sea, todas las puertas que se abrieron, tú estás.
0: Sí,
1: tú estás presente.
0: Sí, siento que es muy importante. Sí hay un lado de sacrificio muy grande, al igual que, bueno, cualquier persona que sale, se va de su país, tiene un sacrificio bastante grande. Pero siento que a mí personalmente me ha servido por una cosa de la guata. Yo estoy allá y yo digo, sí, es difícil, extraño a mi mamá, extraño a mi familia, extraño a mi amigo, pero ahora sí siento que este es el lugar. Es como una cosa en el aire, como esa cosa de lo siento,
1: energía.
0: Lo siento venir.
2: Así oye, está bueno. Muy bueno. Kia, te veo muy bien, además.
1: Sí,
2: te veo muy
1: te
2: bien.
1: Lo han dicho harto. Vi otras entrevistas que te decían, te ves radiante, te ves feliz. Yo creo que tú siempre eres así, yo creo que es tu personalidad y eso se comparte, porque me acuerdo cuando tú venías a presentar los singles viviendo aquí en Chile y uno decía, ay, qué amorosa que es ella, qué buena onda, porque dan ganas de escuchar tu música, porque vibras con eso, pero ahora con mayor razón. O sea, se te ve más feliz que nunca. y eso es propio de ti como artista. Muchas y como gracias. Persona.
2: Y sobre todo enfocada, cuando uno es un artista sí. enfocado dice, ah, ahí está, ese sí, ese claro, lo va a lograr. Es que ese le va a ir bien.
1: Ser enfocado no significa ser serio y pesado.
0: No.
1: Y tú demuestras claro. eso.
2: Ay, Kia, vamos a hacer un ejercicio antes okay. de cerrar. Okay. Para alguien que no te conozca.

0: no tenga idea, no has escuchado nunca ninguna de tus canciones.
1: Ok.
0: ¿Qué música, qué artistas, el mundo de quién le recomiendas? Que diga, obvio, si a ti te gusta esta música, tienes que escuchar la mía.
1: ¡Qué difícil!
2: ¡Qué difícil!
1: Yo creo que una artista de la cual yo me inspiro mucho es Doja Cat.
0: Ya. Es un buen.
1: Una mezcla entre Doja Cat, Ariana Grande.
2: ¡Bella! ¿Eh?
0: Pero dale,
2: muy
0: dale.
2: Bien, muy bien.
1: Y ponerle un poquito de Lauryn Hill.
0: Lauryn Hill, ya. Ya. ¿Y de los latinos? ¿Del mundo latino?
1: ¿Y de los latinos?
0: Sí.
1: De los latinos, Nati Peluso.
0: Ok.
2: Buenísima.
1: Una energía ahí.
2: Sí. Estaba metiendo todo esto a la juguera.
1: Sí, Nati Peluso, ponerle un poquito ahí.
2: ¿Quién más?
1: ¿Quién más?
2: Chuta. Las que dicen tus fans. Como esta artista es muy tú.
1: No sé. Ay, no sé. Bueno, la Nati.
0: Nati Peluso, ¿no?
1: La Nati. La Casu también me encanta.
0: Ya, ok.
1: Me gusta mucho Casu. Y una ya de más vozarrón.
2: Claro.
1: ¿Ah?
2: Claro que por ahí va también. No solo letras, look, como que también tiene que ver con la voz.
1: Ay, no sé, digamos usted qué
2: ver,
1: opinan.
2: Ya, pues Beto.
1: Le tiro la pelota.
0: Una de las argentinas.
1: Sí.
0: Algo de John Mico, del mundo ese, del mundo más como del pop latino proveniente de Buenos Aires. ¿Te hace sentido?
1: Sí, como Emilia Mendes.
0: Sí, claro, como sí. Algo de ese pop, como
1: sí, full.
0: El mundo no.
1: Nicki Nicole
0: también.
2: Mira,
0: está, sí. Eso es lo que nos faltaba.
1: Acabamos, chiquillo, muy bien ahí atento.
0: Acabamos de
2: el
0: completar.
2: El look milero también es sí, potente.
1: Sí, 100%.
2: El Y2K.
0: Metemos todo eso a la juguera y con una espectacular autenticidad, algo muy propio, aparece Kia en la escena y ustedes tienen que ir a escucharla. Todas las plataformas digitales están disponibles para que alguien pueda conocer tu música, ¿no?
1: Todas.
2: No te desaparezcas tanto tiempo.
1: No, si voy a volver.
2: A Chile para contarnos cosas y nunca te olvides de estas raíces. Cuando te veamos en el Super Bowl y en todas esas cosas gigantes.
1: Y decir un shout out para Clave.
2: ¡Eso! ¡Ay, tan amoroso!
0: No, tenés que decir, ¡aguante la clave!
2: ¡Aguante la clave!
0: Los candelabros nos dieron un aguante la clave. Antes de aguante las cabras.
2: Es el grito de los
0: aguante
2: artistas.
0: La clave.
2: Aguante la clave. Oye, muchas gracias por estar aquí. Y te deseamos lo mejor, porque te queda poquito para irte a México.
1: Sí,
2: ¿cierto?
1: Ya me voy
2: solo
1: ahora
2: días.
1: Al final de mes.
2: Ay, qué bueno. Todo el éxito para Kia y te escuchamos y te vemos en las plataformas así tal cual. Kia.
1: Kia.
2: Y.
1: Y, con Y, por favor.
2: Sí.
0: Sí. Y señores de Ocesa, un showcito de promo. Que se venga o no, aquí en
1: por
0: Chile,
1: favor.
0: Una salita cualquiera, un espacio.
1: Usted sabe.
0: Famoso.
1: Yo voy a volver con peluca, glitter y todo.
2: Eso, la peluca infaltable.
0: Gracias, Kia.
2: Muchas gracias a por estar aquí. 5:34.
0: Hacemos una pequeña pausa. Esto es miente, ¿no?
1: Sí, esto es miente.

0: De comunicarnos no son excusas para entender la actualidad y conocer mejor el mundo que nos rodea. Y eso es clave. Vamos y volvemos.
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A esta hora también, que ya comienza a generar el tráfico un poco de molestia, te voy a contar cómo están las

calles de Santiago. Hay tránsito suspendido en General Velázquez al sur, kilómetro 6.4 en el sector Las Margaritas debido a un procedimiento policial en desarrollo. Todo el flujo es desviado hacia la vía expresa en ingreso Puerta Sur. Hay alta congestión en la comuna de San Bernardo. Ojo para ustedes también que van por ahí. Este procedimiento policial está en este minuto desarrollándose para que puedan tener en cuenta de poder saltárselo, ¿no? También hay una restricción de la pista izquierda en Américo Vespucio al norte, pasado Cristóbal Colón, debido a una colisión de vehículos que involucra a un ciclista. Hay carabineros y seguridad municipal trabajando en el lugar. Hay mucha precaución en la comuna de Las Condes. Ya, y hay otra cosa súper importante. Si te trasladas por Providencia, ten en cuenta que la parada 8 en el metro Tobalaba se encuentra fuera de servicio porque hay trabajos de mejoramiento en las aceras. Así que, ojo ahí, para todos los que están acostumbrados a tomar micro en ese punto, tienen que moverse por Tobalaba más hacia el sur. Ahí, justamente en esa esquina de Tobalaba con Providencia, está bloqueado, o sea, ni siquiera está bloqueado, no está habilitado el paradero ahí. Nosotros, cuando son las 5:42, seguimos adelante y escuchamos canciones como esta. Kylie Minogue. La Suicide Blonde de Michael Hutchence en In Excess, en Totalmente. 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
1: Son las 5 de la tarde y 48 minutos. 92.9 FM. Para quienes se trasladan por la capital, ya tenemos 18 grados y bajando la temperatura que se presenta el día de hoy. También, ojo con los próximos días, hoy y durante este fin de semana va a estar helado, pero la próxima semana vamos a experimentar una nueva alza de temperatura. Bueno, así es el otoño. ¿Se acuerdan que hay un videoclip, de hecho, donde hay viento y hojitas? Y me refiero a todo esto que ha ocurrido también sobre... Después de haber sido lanzada esta película biopic de Michael Jackson llamada Michael, Billie Jean tiene un nuevo récord. En el videoclip, si ustedes se recuerdan, habían varias cosas que pasaban. De hecho, se presentaba a Michael Jackson, este artista, como una especie de mago, una especie de superhéroe. Aparte de la proyección que también impulsó, ayudó a impulsar su carrera de la mano de los videoclips. Convirtiéndose también Billie Jean en la primera canción de un artista afroamericano en reproducirse en esta plataforma de videos en MTV. Algo que también se puede ver en la película, pero ahí también habían hojitas, así como una especie de clima otoñal. Billie Jean ha roto nuevos récords y algo que tiene sorprendido al mundo. A mí no, en lo personal, creo que esto iba a pasar de todas maneras. Pero hay mucha gente que se ve sorprendida con el arraigo que ha tenido el repertorio de Michael Jackson en nuestra nueva era, sobre todo en la generación Z, ¿no? Hay muchos niños descubriendo a Michael Jackson. Y la noticia en este momento es que ya está posicionado Billie Jean como número uno del Top 50 Global, un ranking de Spotify que viene ahí con un montón de otras canciones. De hecho, no es la única canción de Michael Jackson en ese ranking. Está Justin Bieber, o sea, Michael Jackson superando a Justin Bieber, superando a BTS, también Dominic Fike, que es una canción que se puso viral, pero luego le sigue Beat It, otra vez, como de alguna manera pasó en otras épocas con el repertorio de Michael Jackson. Luego, por ejemplo, en el número 6 está Somber con Back to Friends, una canción que está súper de moda. ¿Y quién viene después? Don't Stop Did You Get Enough de Michael Jackson, seguido de Katy Perry, y luego otra vez Michael Jackson. Luego viene Olivia Dean con Men I Need, DGO, Taylor Swift, y así podemos seguir bajando y nos vamos a encontrar con más canciones de Michael Jackson en el ranking Top 50 Global, entre ellas Smooth Criminal y muchas otras. Es parte de lo que está ocurriendo en este momento y el fenómeno de Michael que tiene a todo el mundo vuelto loco. Y es justamente después de 43 años que se lanzó Billie Jean, es que nuevamente Michael Jackson conquista el nuevo récord de ser el número uno global de Spotify. En este minuto comenzó, de hecho, el primer lugar del ranking diario el 15 de mayo.

cayó con 6,6 millones de reproducciones en un solo día, luego también de 4 décadas, después de haber sido lanzada por primera vez dentro del álbum Thriller en enero de 1983, representando el puesto más alto que la canción ha alcanzado en la plataforma digital. Un récord que viene a contrapelo de la historia, de alguna manera. Ustedes no sé si saben, pero hay una especie de tabla de conversión, que por cada streams no es lo mismo que cada disco vendido o cada canción vendida en físico. Si uno compara cifras con cifras, o peras con peras, o manzanas con manzanas, te vas a encontrar con que los discos que vendió Michael Jackson, si tú los quisieras comparar con los volúmenes de streams que hacen los artistas más populares del momento, y eso incluye a Taylor Swift, a Bad Bunny, cualquiera, tendrían que hacer el triple o 4 veces la cantidad de streams que tienen hoy para alcanzar las cifras de lo que ha vendido en físico un artista como Michael Jackson. La verdad es que es colosal, así que de alguna manera este éxito digital viene y tiene que ver con la historia y trayectoria de Michael Jackson, por supuesto que apalancado esta biopic. Ustedes pueden ir a ver todavía la película, está disponible en cines, que muestra justamente la vida de Michael, una visión que propone Antoine Fuqua, que se estrenó en cines el 24 de abril, y además es una película que abrió con casi 97 millones de dólares en el mercado doméstico y más de 217 millones a nivel global. Esto es un récord increíble. Ahí ustedes pueden observar también el rol protagónico que hace Jafar Jackson, hijo de Jermaine, hermano de Michael, el sobrino Jafar, con una carrera musical también, interpretando a su tío Michael Jackson. La verdad es que es increíble, pero todo esto ha despegado el catálogo completo del artista, o sea, todas las canciones de todos los discos. ¿Cuáles son tus favoritas? El disco Bad, o por ejemplo Off the Wall, cualquiera de ellos, están ahí sonando una y otra vez. Un aumento de consumo sostenido que pone nuevamente a el rey del pop en la cima, donde siempre debió estar, ¿no? Lo que pasa es que había desconocimiento de las nuevas generaciones por la música de Michael Jackson, y lo que ha hecho esta película justamente tiene que ver con eso, despertar esa fascinación por el pop que siempre logró con bastante éxito Michael Jackson a través de todos sus discos. El fenómeno no se limitó solamente a una canción, sino que también hay otras como Beat It, que trepó hasta el número 6 del ranking global con más de 29 millones de reproducciones semanales. Entre esas otras, Don't Stop You Get Enough avanzó 42 posiciones hasta ubicarse en la número 6, que es la que está hoy día. Y las otras más reconocibles, que están también empezando a generar mucho consumo, son Human Nature, Smooth Criminal, Thriller, Dirty Diana y también Rock With You. También esto está afectando no solamente a Michael Jackson, sino todo el catálogo de Jackson 5, lo de Janet Jackson, incluso las canciones parodia que en algún momento se conocieron y que se dieron a conocer, ya vamos a hablar de eso, también están generando mucho consumo. Es parte de la curiosidad y lo que está pasando hoy. Y para eso vamos a oír Cancionaza, celebrando este nuevo récord de Michael Jackson, porque es una tremenda, tremenda canción para cerrar este día, con un videoclip maravilloso, además con una presentación que ustedes pueden encontrar en YouTube, que está por ahí disponible, pero vayan a ver la película, que está buena. En los 25 años de la celebración de el sello Motown, que fue la casa discográfica inicial de Michael Jackson y los Jackson 5, esto que suena es la inconfundible Billie Jean.

0: Los datos concretos es que la película de Michael ya superó los 500 millones de dólares en taquilla mundial. Ahí va segunda, después de Bohemian Rhapsody. Es cosa de tiempo nomás para que pase a ser la biopic musical más relevante y más consumida de todos los tiempos. También a esta hora los voy a dejar en manos de las voces realmente desiguales, Roca Balbuena, Andrea Hoffman y Fran Huerta. Ahí ustedes, para que la pasen bien, una horita. Nosotros ya nos tenemos que ir despidiendo. Nos encontramos ya la próxima semana, el lunes. Estamos acá, como ya es costumbre, de lunes a viernes, de 4 a 6. Lo que escuchas es clave. Nos vemos, que tengan lindo fin de semana. Chau, chau.
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5: Muy buenas tardes, comienza Desiguales, el programa de las tres caras de la moneda. Tenemos al equipo completo, hemos trabajado desde temprano, de las 5:46, 5:47 alrededor, y ya estamos con Fran Huerta. ¿Cómo estás?
6: Hola, bien, ¿y ustedes? Estoy muy feliz que sea viernes.
5: Andrea Hoffman.
6: Yo también estoy feliz que sea viernes y estoy muy, pero muy bien.
5: ¡Ah! ¡Hola, buena! Hola, hola, ¿cómo están? Ay. Saludar solo.
6: Sí. Hola, Roca.
5: Hola.
6: ¿Cómo estás tú? ¿Cómo estás?
5: Bien, bien. ¿Cómo está el ambiente? ¿Cómo
6: te
5: está la onda?
6: Abrigado. ¿Por qué tanto?
5: Sí, puede sacar.
7: Ahorita también estoy abrigada. Yo también tengo
6: sí, a mí me dio frío afuera.
5: Oye, noticia
7: es que
5: inmediata.
7: Mañana helada y tarde helada. En el día sí, está como temperado. Perdón, Roca, que te interrumpa como siempre, pero es parte de mi, sí, de mi ser desigual.
5: Noticia mundial. Andrea Hoffman, la trajiste.
7: Sí, estoy muy preocupada porque la verdad es que como tú sabes que yo estoy preocupada por el estado mental y la salud mental de nuestros líderes. Justo hoy día se supo que la CIA se estaba juntando con el principal gobernante de Cuba y yo dije ya, Venezuela, ahora viene Cuba y nos estamos yendo al chancho uno para el otro lado. Entonces el desequilibrio frente a políticas o a estados políticos me preocupa.
5: Tú dices que verdad, van por países.
7: Sí, yo creo que Trump está haciendo
5: Cuba.
7: Una estrategia que está un poquito preocupante, porque bueno, tiene muy bloqueado a China, el producto de la guerra con Irán. Entonces creo que mundialmente estamos en un momento muy, muy tenso. Y así como en algún minuto Estados Unidos tenía de prostíbulo a Cuba, y eso no es ninguna mentira, que después al final fueron los canadienses y así se van, porque no es que haya cambiado mucho la cosa en Cuba, porque yo estaba ahí y lo vi con mis propios ojos, unas niñas jóvenes muy bonitas. Asediados por gente, hombres muy adultos que ya no eran estadounidenses, eran de otros países.
6: Qué horror.
7: Entonces, al final creo que este peso político, este abuso, me tiene un poco.
5: ¿Qué gobernante te gusta del mundo?
7: Me gusta el de Uruguay.
5: ¿Estás masticando chiquita?
7: No, es una pastillita,
5: ¿qué
7: mira.
5: ¿Qué tienes en la boca?
7: ¿Quieres?
5: No.
7: ¿Quieres una pastillita? De un dulce. Es un dulce.
6: Y se lo saca para darte.
5: Es como un ácido.
7: No,
5: estás arriba, arriba.
7: Jamás he trabajado bajo la influencia ni del alcohol ni de las drogas.
6: Muy bien, muy bien.
5: Fran Huerta, tu noticia mundial.
6: Hoy es el día del pisco.
5: ¿En serio?
6: Día mundial del pisco.
7: Día mundial de la familia.
6: Sí, también. Vamos a hablar de eso, pero el día del pisco es viernes.
5: Dije, ¿familia o pisco?
6: Claro. Pisco, pues. Pueden ser las dos. Pueden ser las dos.
5: Familia, curarse
7: con
5: papás.
7: Quiero tomar en familia pisco, sour.
6: Claro, o el día de la familia con pisco.
5: Exacto.
6: Sí, puede ser.
5: Curar a la mamá. Curar a la mami.
6: Ay, qué entretenido ver a la mamá curar.
7: Hoy día yo tengo una receta con mi hija a las 8 y me voy a emborrachar con ella.
5: Ay, vamos, pues, están festejando el día
6: no
5: de la
6: tiene
5: familia.
6: Que ser.

0: ser con pisco necesariamente, pero ¿quieres celebrar? Claro, este 15 de mayo es el día del pisco. Hoy hay degustaciones en diferentes lugares, hay una expo pisco en Copiapó, en Ovalle, en Paihuano, en diferentes lugares, así que está bueno.
1: Última borrachera que han tenido con pisco, ¿cuándo fue?
0: Uy, hace mucho tiempo.
2: Yo con pisco
0: no
2: nunca.
0: Pisco, no, yo nunca fui buena para pa tomar pisco. No, de hecho a mí me fregaban en el colegio, en la universidad, porque mis amigas hacían cuotas. Entonces decían, ya, todos hay que poner 3 lucas. Y a 3 lucas.
2: Qué adolescente.
0: Yo ponía la cuota y no tomaba nada, pues. Me tomaba menos de un vaso. Y todas las demás disfrutaban de mi bondad. Así que...
2: ¿Qué cosas disfrutas así como que sea un exceso? Porque tú hay gente que fuma, que le gusta la marihuana.
1: Algo que no es correcto.
0: Y el azúcar, lamentablemente.
2: Ah, ya, yo me
1: ¿qué cosa? ¿Torta? ¿Chocolate crudo?
0: No, más chocolate que otras cosas.
1: ¿Chocolate en la noche mientras tu pareja duerme?
0: Saca
1: del Sanenú.
0: Un chocolatito cuadradito.
2: ¿Eso haces tú?
0: O viendo una película, por ejemplo.
1: Yo derrito el trencito. Oh. Agarro un pedazo de trencito y lo derrito.
0: Eso no me gusta.
2: ¿Dónde lo derrites?
0: Mira, diferentes formas.
1: Hay que amarrarla. Ahí hay que amarrarla.
2: No, perdón. Es que pensé que iba a hablar de tu lobo.
0: ¿Cómo pasamos del pisco a esto?
1: De pronto...
2: ¿Qué hiciste chocolate?
0: No, yo me pregunté.
2: Que lo derretías.
0: Me preguntó adicciones. Yo creo que el azúcar es una adicción.
1: ¿Y te gusta comer un chocolate? Y lo metí entre la pierna. Derretido.
0: Pero otras no tengo. ¿El
2: chocolate dónde?
1: En el microondas.
2: ¿Y por qué lo derrites? ¿Para tomar
0: como
2: con
0: chocolate
2: leche?
0: Caliente?
1: Y lo quiero... No, con leche no. La leche hace mal.
2: Pues el chocolate tiene leche, el trencito tiene grasa.
1: Pero hacerlo como... Es el Nutella al pobre. Es el Nutella al pobre. Si no están los recursos, derrito un chocolate cualquiera.
0: Claro, sí. Derrito
1: un capri.
0: Es básicamente lo mismo.
2: Oye, ¿puedo contar la última vez que nos emborrachamos con mi amiga, con pisco sour?
0: Sí, pues, sí,
2: era en Perú. Sí, pues, es que me acordé. Dije, no, con pisco no, pero me acordé. Terminamos comprando pasajes para La Serena. No, mira, fue una locura. Y menos mal que andábamos todas en taxi.
0: No me acuerdo cómo llegué. Quítale la tarjeta
1: de borracha,
0: se cura.
1: Sí.
0: ¡Ay, ay, Serena! ¡Ahora, buena! ¡Ahora!
2: ¡Y vamos al hotel de un amigo mío! ¡Sí, ya! ¿Quién lo compra? ¡Yo compro!
0: ¡Ya está vomitando! ¡Ya está vomitando!
2: No vomité. Sí. No, pero me quedo dormida en el taxi.
0: Yo siempre soy la consciente, que fome.
1: No.
0: Como chiquilla. No, o sea, puedo tomar y puedo sobrepasar.
2: Chiquilla, no se desvista,
0: pero como chiquilla, no. Ay, pero adiós nomás, dale a mí. Chiquilla, nada que ver, como que igual, qué miedo.
1: Ah, llegó la Fran. No. Cuidado con las cosas.
0: No, soy la pesada, pero sí la que las cuida, no sé, ya.
1: Llegó la Fran.
0: Oye, además, el día del pisco, ya que es mi noticia mundial relevante del día, el día del pisco puede ser muy engañador. Anoche... iba a ir por un pisco sour, no había comido mucho rato y dije, no, porque me da nervio, pisco sour sin nada en la guatita, puede ser muy peligroso, así que preferí un espumante.
2: Me acordé de un chiste del gringo con el pisco sour, pero no lo voy a contar porque es muy
1: grosero.
2: Muy grosero.
1: Es tu onda.
2: Te lo voy a contar.
1: Siempre ahí.
0: No sabían que era el día del pisco.
2: Sí, yo sabía, lo que pasa es que no lo podía festejar en el programa que va de 11 a 12.
0: Ahora sí.
2: La clave, bienestar clave, pero ahora sí.
0: Oye, me llegó una invitación a una discoteca.
1: ¿Ya?
0: ¿Puedo decirle el nombre?
1: A ver.
2: ¿Por qué no? No.
0: Sí,
2: bueno, podría ser una discoteca.
1: ¿Gente?
0: Sería bueno. No. No,
1: la Casa Milá.
0: Club Amanda, me llega el correo y decía, hoy barra libre, día del pisco. Igual heavy, por un rato.
1: Apuesto que hay letras chicas, sí.
0: Sí, no, por cierto rato. Chica. Como desde ahora.
2: Como uno solo, de la cuando se te
1: nunca,
2: calienta el
1: ocio. Nunca he ido a
2: es caro, el doble.
0: Nunca has ido a Amanda.
2: ¿No? Yo fui a ver.
1: Ah, es como perderse. ¿Qué me pierdo?
2: Que sí.
1: ¿De qué me pierdo?
2: De todo.
0: De harto, Amanda, entrete.
2: Yo fui a ver.
1: ¿Cuál es la is? ¿Se dice la is todavía?
0: No, ya
1: a la que usa el pelo
0: Pituco,
1: largo con rulo.
0: Cuico, no sé.
2: No sé si es cuico, pero hay gente adulta y eso es muy importante.
0: Eso sí,
2: fui a ver un grupo tributo de Rush muy bueno y lo pasé muy bien.
1: Oye,
2: no sonaron muy bien, pero ellos eran muy buenos.
1: Dicen que los cuicos no usan la palabra cuico. Ninguno de nosotros es cuico.
0: No, pues no somos.
1: Hablamos a menudo de la palabra cuico y los cuicos. Un cuico me dijo, yo nunca ocupo la palabra esa.
0: ¿Y qué dice si es alguien que es como más fino y elegante que él?
1: Un amigo.
2: Es ser cuico.
0: Vaya, pero alguien de lujo.
1: Oye, ¿sí que es cuico? Sí, lo cacho. Cosas así. Lo cacho. Oye, ¿pero es cuico? No sé de qué estáis hablando. Yo lo cacho. Cacho a Monati.
2: ¿Y cómo cachai un cuico? ¿Por qué anda en auto? Porque ahora todo el mundo, ya hasta los narcos andan
1: en auto. No, es de cuico.
0: No, yo creo, por la forma como habla.
2: Sí, acá.
1: Yo te diría membresía del Club de Polo.
0: Ah, bueno.
1: Membresía del Club de Golf Los Leones.
2: Ya.
0: Donde veranea.
1: Casa Zapallar Cachagua Mini. O sea, ese es el desde.
2: Pero
1: o sea,
2: tú saliste un colegio
1: Maite,
2: un poco así.
1: Si tienes casa de Maitencillo, risas, ¿ah? ¿Eh? Maitencillo, el

0: qué?
1: ¿Para qué decir papúo?
0: Maite, sí. No, papúo te... balazo.
1: ¿Papúo puede ser?
0: Balazo.
1: ¡Ya!
0: ¡De papúo! ¡Ta-ta-ta-ta!
1: ¡Ridículo! ¡Qué linda!
2: O sea, ya reñaca, cacha... O sea, reñaca ya no, ya.
1: No,
2: ya
1: no,
2: sí, ¿sabes? ¿Sabes? ¿Sabes? Claro.
0: Yo fui chulear. Como chulear de ñaca.
1: Ya, pero ¿cómo se le dice? ¿Cómo puedes tú pretender ser cuico sin decir que otro es cuico?
0: Es del grupo.
1: Ah, un GCU.
0: Claro. Del grupo.
1: Sí, gente, sí, como
0: no.
1: Uno.
0: Por eso digo, como que no hay nomenclatura. Es como.
2: ¿Hasta cuándo hablar de lucha? Es como una lucha de clases.
0: Ay,
1: bueno, y flaite.
0: Ay, Gandhi.
1: ¿Cuándo se dice flaite? Una persona, un gallo flaite.
2: A mí me pasa cuando la gente habla mal.
0: En general,
2: me hagan decir flaite. Cuando la gente habla mal. Ok, habláis flaite.
1: Sergio dice que él se considera flaite.
2: ¿Por qué?
1: Levantó la mano.
0: Acá todos los tres somos flaite.
2: Mano.
1: ¿Por qué somos flaite?
2: A mí se me sale el vago.
0: Perdona, monarquía.
1: No, porque dijiste, no somos cuicos.
0: Perdona, realeza.
1: Somos flaite.
2: Fran.
0: No, ustedes dos son flaite, yo también soy flaite.
1: ¿Por qué nos teñimos el pelo?
0: No.
2: No, ¿por qué va a ser flaite?
0: Uno por los ingresos socioeconómicos, son todos pobres acá.
2: Eso es cierto.
1: Trabajan en la radio.
2: Hasta ahora, pero además, oye, Roca, nos va a salir un contrato millonario, tenés que proyectarte. Contrato millonario.
0: Pues esto es verdad.
2: Pero vamos a seguir siendo flaite, pero con plata.
1: De flaite.
0: Noticia personal, Andrea Hoffman,
1: no,
0: muy
1: favor,
0: breve.
1: Yo,
0: noticia
1: que
0: personal,
1: tiene
0: Fran
1: que
0: Huerta,
1: miren
0: por
1: con
0: favor.
1: Con quien ayer estuve y yo lo encuentro cero flaite. Miren con quién estuve.
2: ¿Quién es?
0: Arturo Vidal.
1: Claro, estuve con Arturo Vidal.
2: Camila está bien, yo estoy bien.
1: La gente que estaba a su alrededor, estábamos en un evento, decían, no, sino que no se va a tomar foto, no se va a tomar foto. Y yo, ¿qué tanto? ¿Se va a tomar foto nomás? Pues se va a tomar.
0: Ah, pero te miro la anatomía.
1: No, me voy.
0: Agua.
1: Yo, listo, me paro, camino y le dije, hola. Y me miró así.
0: Hola, ¿quieres una foto?
1: Hola.
0: ¿Te pasó las piezas?
1: ¿Cómo estás?
0: ¿En la habitación? Hola, conversar de fútbol.
1: No. Le dije, ¿cómo estás ahí? Bien, ¿y tú? Bien. Y me pongo al lado, no le dije una foto, nada, era lógico. Ya, me pongo al lado y le apunto a mi amiga. Y mi amiga me tomó la foto.
0: ¿Qué olor tenía Arturo Vidal? Oh.
1: Ninguno.
0: No
1: o
0: tenía
1: yo
0: olor.
1: Estoy muy resfriada, no sé.
2: Sí, porque es harto perfume.
1: Bueno, de hecho estábamos en un evento de un perfume. Así que quizás estaba con ese perfume, pero porque era del evento.
2: ¿El perfume era de hombre o mujer?
1: De hombre y era árabe.
0: ¿Y el terza?
1: Sí, me llamó la atención su look, como harta ropa ancha.
0: Habla como cuando lo entrevistan, ¿o tiene otra nomenclatura?
1: Porque no,
0: a mí una vez, tú sabes que una vez Cuaiquipán, el futbolista, ¿se acuerdan?
1: Sí.
0: Me dijo, yo hablo tres idiomas, compadre. El idioma de la Pobla, el idioma del Coa y el idioma que tengo de hablar con los periodistas.
1: Cáchate.
0: Mira. Dije, háblame en Coa.
1: Háblame como periodista. Ah, viste, es diferente.
0: No hay nota.
1: Arturo
0: Cuaiquipán, hábleme. No.
1: Esa es mi noticia personal. Uno no está todos los días con Arturo Vidal.
2: No, para nada. Está muy bien. Muy bien.
0: Voy a decir seguidamente mis dos noticias.
2: Además, que amoroso es una foto
0: con nadie.
1: Sí, amoroso.
0: Voy inmediatamente.
2: ¿Y cuál es tu noticia personal?
0: Noticia mundial muy breve.
2: Usted
0: sabe que yo soy sintético. Voy. Música es tenebrosa. Solo voy a decir una frase. Música espantosa. Ligada.
2: Yo no pido nunca música, Sergi, te voy a empezar a pedir música.
0: Te fijas, chancho, o sea, ¿cómo equiparo la música con una noticia tan pequeña?
2: Vamos.
0: Es un desafío.
1: Tú puedes, con todo.
0: Solo tengo una frase. Solo quiero decir. Bajó el cobre.
1: Ah, pero toda la
0: bajó
1: semana.
0: El cobre. No, venía así tal.
1: No, toda la semana hablando del
0: arriba,
1: tema.
0: Arriba.
1: Sí,
2: ¿cuánto bajó?
0: Y hoy bajó.
2: ¿Cuánto?
0: 2.1.
2: Ya, pero no es tanto.
0: 2.1.
1: ¿Estás seguro de la cifra?
0: Subió el dólar.
2: Ya, se está equilibrando la cosa, Burroca.
0: ¿Cuál es el equilibrio? ¿Pero cómo se equilibra? ¿Pero qué?
2: Porque se está
0: ¿qué manual
2: muy alto,
0: estás leyendo?
2: El manual de la lógica. Si está muy alto el cobre y se va a la cresta el dólar, queda las cosas y las bolsas se caen. Entonces ahora si sube un poquito el dólar, baja el cobre, está
1: balanza.
2: Más
0: ¿le das crédito a lo que he dicho, Andrea?
1: Yo no soy una experta para nada.
0: Cierto, ¿a quién le
2: es
0: crees?
2: Lógica.
0: ¿A quién le crees?
1: Hasta el cobre yo me baso en esto de que sube el dólar y chuta. Siempre que sube uno, porque cuando baja dices, ¡ay, compren dólares!
2: Claro.
0: Voy
1: a uno, digamos.
0: Tienes un piano poético lindo de una persona linda.
2: Ten cuidado con lo que vas a hacer, Sergio.
0: Voy con mi noticia personal, Sergio.
2: Ay, qué lindo.
1: ¿Te encontraste con la señora?
0: No.
2: Te sobajeaste con el aceite de lobo y tuviste sexo anoche.
0: Me di cuenta que todas las noches me unto en aceite de lobo para amar.
2: Para amar.
0: Sí.
1: ¿Aceite de lobo?
0: La contraparte no lo ve con gratitud.
1: Debe oler horrible.
0: Un piano para decir simplemente.
2: Pensé que lo hacía a propósito.
0: Estuve todo el día, desde la mañana hasta casi ahora, con un tipo sensacional.
1: Ya, ¿con
0: ustedes
1: qué?
0: Lo van a criticar. Se llama Rojo Edwards.
2: No sé si aplaudí solo. Pero espérate, ¿por qué estoy tan rojo?
1: Que,
2: no,
1: a mí no me calma. ¿Por qué crees que lo vamos a criticar?
0: Porque, bueno, ustedes son de puño alzado.
1: No, pero
0: de puño alzado,
2: me niego a que tú me identifiques.

0: lectura política político de ustedes?
1: Yo ninguna.
2: No, si no va por ahí. ¿Por qué crees que tenemos un tema con Rojo Edwards?
0: Mucha gente lo critica de forma absolutamente antojadiza.
2: Pero últimamente ha estado muy callado.
0: Sí, hasta hoy.
3: En tu caso,
0: el jornalista.
2: Oh. Ay, ¿cómo te fue? Ya, ¿cuántas cuñas te tiró?
0: ¿Qué? ¿De qué hablan? ¡El jornalista la lleva!
2: Todo el día.
1: El jornalista la lleva.
2: Mira, yo hablaba con Roca. Roca, oí estos temas, no sé qué, pauta.
0: Déjame, estoy con Rojo.
2: Me dice, estoy en entrevista. Y yo digo, ¿pero cómo? ¿Qué está entrevistando todo el día? ¿Qué onda? Pero
1: cuéntame qué hablaste, qué cuña interesante.
0: Linda. Oye, solo tres...
1: ¿Fuiste tú a su casa en el programa?
0: No,
1: el
0: jornalista va al corazón.
1: Ah, ya, han cambiado la dinámica.
0: Seco va al piano, te digo el tiro. Seco va al piano. Mozart. Roberto Bravo y Rojo Edwards.
2: ¿Rojo Edwards es cuico?
0: Rojo Edwards, yo personalmente considero que sí. O sea, si Rojo Edwards no es cuico, estamos ya al horno.
2: ¿Pero por qué?
0: Somos todos vulnerables.
2: ¿Porque toca piano?
0: No.
1: No, porque estudió en colegio caro, ¿no?
0: Rojo Edwards estudió en un buen colegio.
1: Ya, eso da un indicio que puede ser cuico.
0: Bueno, es Edwards, partamos ahí.
2: Bueno, sí.
1: ¿Por qué se cambió el nombre de Rojo?
0: Es del lago.
2: Es colorín.
0: Sí. Es del lago. Ya hay un paso fuerte.
2: Ya, claro. Oye, y él le llama Rojo. Su carnet dice Rojo.
0: Se lo pedí exclusivamente. Y yo le dije, no, hombre, Rojo, ¿usted cree que soy un niño? Pasa.
2: Se llama Rojo. Como Pepe Out. Rojo. Pepe Out se llama Pepe. Sí.
1: Se cambiaron el nombre. Pero yo quiero saber por qué se cambió el nombre. ¿Qué te dijo? ¿Algo? ¿Alguna cuña interesante?
0: Siempre lo han apodado. Él sufrió mucho bullying. ¿Humanicemos a Rojo?
1: Ya.
0: Él sufrió mucho bullying.
1: Porque era muy colorín. Y Rojo.
0: Le decían de todo. Incluso le decían. Yo no había escuchado ese nombre que te digan cabeza de cancha de tenis. Eso ya es muy largo como apodo.
2: ¡Qué mala!
0: ¡De la cabeza de cancha de tenis! No. Le decían cabeza de cancha. Y a mí me pasó lo mismo.
2: Muy original.
0: Que me pasó la misma reacción nerviosa cuando me dijo eso. Y yo también.
2: Roca.
0: ¿Qué pasa? Es cabeza, canchete, muy
2: ahí
0: bueno.
2: Ahí encuentro terrible.
0: Dije, te pido perdón, es una risa de nervio.
2: No, porque si él dice, oye, me gusta un tenista, porque eres cabeza de cancha de tenis.
0: No, claramente no es porque le guste el tenis.
2: No, por eso, pobrecito, está traumado.
0: Me vi una foto porque me di un paseo, como siempre, como reportero sapo, me doy un paseo. Digo, ¿puedo ir al baño? Y dice, sí, obvio. Y hago un paseo por la casa.
2: ¿Ya?
0: Una camarita. Esto no lo cuento.
2: ¡Ya, basta!
0: Se está haciendo pipí.
2: Ella le inventó el...
0: La loquita se está...
2: Le inventó el bullying.
0: Oye, ¿viste
2: la...
0: Oye, pero qué...
2: No puede parar. ¡Qué mala!
0: Oye, él sufrió.
2: Pero espérate, no entiendo por qué le decían así. ¿Alusión a qué?
0: Nunca he visto una cancha de tenis.
1: La cancha de tenis, no. De arcilla, po.
2: Ah, yo estaba pensando en la verde.
0: La Fran pensaba en Wimbledon.
2: ¿Y por qué?
0: ¿Y qué tiene que ver?
2: Pensé que estaba separada con la guata.
0: Vamos a ir a una canción larga, ¿no? ¿Tienes escalera al cielo? Bueno. Rojo, te pido mil disculpas. Yo pensé que quería hablar cosas lindas tuyas y mira lo que ha generado. Yo te prometo que jamás tenía nada malo, ¿cachai? O sea, jamás diría cosas ofensivas contra tu cabello, nada, ¿cachai? Causó simpatía lo de cancha de tenis y no es más que eso. Te pido disculpas. Por favor, no nos demandes. Tenemos un buen abogado, pero no nos demandes. Y todo con... Oye, se nos van a caer los auspicios, ¿ah? Se nos van a caer los auspicios.
2: No, ya basta. Locutor, ¿dónde está el locutor? Seriedad, por favor.
0: No te apresures.
1: Pues sálvanos, por favor. Danos cordura. No gordura, cordura.
0: Vamos primero a una canción. Vamos a escuchar un poquito de música para pasar este momento.
2: Ya vamos directo.
0: Crystal Ball.

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1: Oye, después de este momento algo espeluznante, hemos tomado conciencia y que tenemos que equiparar
2: no
1: a Rojo de Bar.
2: Hay que decir cosas buenas
1: de Rojo de Bar. Hay que decir cosas buenas de Rojo de Bar.
2: Me encantó cuando dijiste humanizar a Rojo de
3: Bar. ¿Puedo decir algo bueno?
1: A ver.
3: Está sorprendido. Que es un político con el que se puede dialogar cuando uno se enfrenta a él al momento de reportear o en general le gusta ir a los paneles. Yo creo que eso es algo admirable hoy en día.
1: Digo una cuña que me sorprendió cuando estaba hablando con él, dijo, el gobierno militar no fue un gobierno militar, eso fue una dictadura.
3: Ah, mira, lo dijo.
1: ¿En serio? Pero si fue una dictadura. Broma, Roca. No, sí lo dijo en serio.
3: ¡Ay, asco! ¿De verdad cree que es una dictadura?
1: Sí, dice, oye, legalmente es una dictadura porque había clausurado el Congreso, no había democracia, eso, y era solo...
3: Y Javier Olivares.
1: ...el poder, eso es dictadura.
2: Ya, me parece muy inteligente de su parte que lo reconozca y que lo diga, lo verbalice. Ahora, independientemente que le haya gustado a él o no, lo que te quiero...
1: ya. Lo que, polvo de ladrillo. Lo
2: que quiero preguntarte, porque él viralizó una dieta que hizo el Rojo de Bar, que fue
1: estupendo,
2: muy responsable.
1: Estupendo.
2: Eso te iba a preguntar, ¿estás delgado?
1: Muy afinado. Tú sabes que él subió la Aconcagua, ¿no? Tres aficiones de Rojo. También el curso central del Estadio Nacional. ¿Te apuesto que están viendo la cancha de Hans Gildemeister?
3: ¿Qué ejercicio hace?
1: El rancho de Hans. ¿Se están imaginando un golpe de revés?
3: ¿En cancha sintética? En la cancha de la Francia.
1: ¿En cancha? ¿En qué pasto?
3: Oye, recomiendo que
1: simplemente no, mandar un saludo. ¿Viste que tratamos de mejorarlo y queda peor?
3: No había que hablar de eso.
1: ¿Por qué? Abrazo Rojo. Preparador temático.

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2: No puedo con este programa.
0: Hoy en la tarde quiero notificar que el programa recibió un audio de un amigo de la radio que ha estado acá, el famoso Flaco Contreras.
2: Flaquito Contreras, ¿qué es él?
0: Y mandó un audio notificando él trabajando en las sombras por Desiguales.
2: Está bien.
0: Una sugerencia.
2: A ver.
0: Vamos a escuchar la
2: sugerencia. Págale tu sueldo.
0: De Flaco Contreras.
2: Un extra.
3: ¿Qué pasa, máquina? Estos son los días en que se presenta una película chilena hecha con 80.000 pesos en Cannes y una ovación. El público aplaudió 18 minutos de pie. Coppola dijo que jamás había visto una película tan maravillosa y esa película se habla en redes sociales y después la estrenan en Chile y la ven 44 personas en un fin de semana y la sacan y después termina en el Normandí, donde va solamente la gente ñoño a verlas.
0: Mira.
2: ¿Qué película? De Ñuñoa y Roca.
0: Inmediatamente, sí, yo también voy. Sí. Inmediatamente el equipo se puso a cotejar información y es verídico.
4: Ya, pero espérate, ¿cuál de las dos películas es? La de
2: El Deshielo.
0: La película El Deshielo de Manuela Martelli.
2: The Meltdown.
0: Manuela Martelli es una película que es de este año y la ovación que tuvo en Cannes.
2: Sí.
0: El dato de Flaco Contreras, si bien parece exagerado, cerca de 18 minutos, la gente de pie.
2: Es que se mide...
0: El COP, todos de pie.
2: Se mide así, en Cannes no es que haya sido algo particular. Es no ese tiempo, pero es costumbre que se mide a través del tiempo que duran los aplausos, qué tan buena es la película. Y en este caso, 18 minutos está bueno.
0: 18 minutos, sí.
4: Que Manuela Martelli sabe cómo hincar en lo profundo de las personas. Tiene una visión...
0: ¿Es verdad? ¿Tú lo conoces?
4: ¿O... No, no. No, las películas que he visto un documental que hizo de
0: 1976.
4: Gente con
0: síndrome de Down. ¿Hizo una que se llama 1976?
4: No la he visto.
0: Me está ayudando el equipo.
4: Me dicen por interno.
0: Me está ayudando el equipo rotoso.
4: Pero ¿sabes qué? Yo creo que hay una responsabilidad también, porque yo no estoy muy metida en el mundo del cine. Me gusta ir al cine, pero si hubieran visibilizado un poquito más la película, quizás hubiéramos tomado nota. Pero si los medios...
0: Porque todavía no la estrenan.
4: Son responsables. Ah, entonces, ¿cómo quieren que la
0: vean? No, todavía no la estrenan. Rojuelo se reiría. Esto es una venganza.
2: es verdad. Es que ya, es que no dimos bien la información, claro. Pasa que se estrenó en Cannes, pero ya después vuelve, como es costumbre de otros estrenos, solo en alguna premiación, vuelve a Chile y se estrena.
0: Claro.
2: Entonces, ojo, puede ser que sea solo en el Normandí, como decía el audio, pero vuelve a nuestro país.
4: Que ya se había estrenado, pasó sin pena ni gloria y allá le fue muy bien.
0: No. Se estrenó en Cannes. Como se hace en muchas películas que se presentan en Cannes, como que es como su primera prueba.
2: Claro.
0: Y de ahí está.
4: Ahora sí, po.
0: En un criterio de selección para ver si gana algún premio. El Deshielo se trata de la desaparición de una mujer alemana el año 1992.
2: Ya.
0: Pequeño datito para que la gente no siga criticándonos que hablamos en el aire continuamente equivocándonos.
2: Muy bien. Ambientada en 1992, pero en Chile.
0: En Chile.
2: Eso es relevante.
0: Sí.
4: ¿Y por qué esta fue tan buena? ¿Sabes algún dato?
0: Si nadie la ha visto.
4: Ya, pero ¿cuál?
0: Esto es un enigma.
4: Oh.
0: Es un enigma. Solo los que viven en Cannes.
2: No, ya mira, Alejandra García, productora de la película, aquí le agradezco al mostrador, estoy leyendo la nota de ellos, que dice, estamos muy emocionadas, es la cuña de esta productora. La recepción del público fue maravillosa, cómo conectó, y eso es lo que buscamos en Ronda Cine, que es la productora de ellos, hacer películas que te hagan pensar, que conecten con el público y que generen emoción. Creemos que eso se alcanzó hoy en Cannes. Más allá del texto, es el fin, digamos.
0: Oye, respondiendo un poco a tu pregunta. Lo importante en este tema es lo que dijo Flaco Contreras, el circuito de la película chilena.
4: No
0: te
4: explicó
0: que
4: bien el Flaco Contreras.
0: Me pareció que estaba súper claro.
2: No entendí un audio de amigo.
0: Me pareció que estaba clarísimo. Es el circuito de se estrena en Cannes, éxito, ovación, llega a Chile y la ven 44 personas y la sacan de cartelera, claro. Y murió la película para Chile.
2: En el Normandí, pero lo ven ñuñoinos.
0: Y lo ven ñuñoinos y no tiene ninguna trascendencia el cine local. Nadie lo ve. Ustedes van a ver películas chilenas de
2: dictadura, yo trato, pero no es fácil.
0: ¿Es verdad que todas las películas chilenas meten en algún momento la palabra o el tema dictadura?
2: ¿La
0: película chilena sin dictadura no es película?
4: Yo creo que se ha manoseado quizá un poquito, pero a mí ponte tú cuando fui a ver La Fuente, no sé si ustedes la fueron a ver con Lucho Ñeco.
2: No la he visto.
0: ¿No?
4: Pues toca el octubrismo. Y también habla un poco de la dictadura.
2: La historia de la Fuente Alemana. Sí, yo creo que es algo que tiene que ver con la cultura.
4: Muy poco cartelera igual.
2: Bueno, el cine, el teatro, van muy de la mano, va por ahí, el concepto está.

0: Pero se puede ir más allá. El año pasado, oye, con esto de la película que tenía que ver con la denominación de origen, así se llama, de la longaniza.
1: Esa debería haber sido la candidata chilena.
0: Bueno, es que podría haber sido y no tiene nada que ver con política.
1: Vamos a ir a...
2: ¿Me molesta a mí? Para cerrar el tema del cine.
1: Pausa en los programas. No.
2: Solamente un comentario. Que yo, como estaba muy ligada al humor, porque trabajé mucho tiempo con Coco Legrand, trabajé con Cristian García Oviedo, todas las películas de humor que se han hecho, incluso Stefan Kramer, siempre han sido un poco mal evaluadas. Creo que el humor tiene una evaluación muy negativa siempre. En vez de decir, que es rico que la gente, porque hacer humor es mucho más fácil que hacer drama.
1: Más fácil.
2: Más difícil que hacer drama, perdón.
0: Sí, eso sí.
1: Ahora, si el humor es bueno, es buena. Si el humor es malo, que es lo general.
0: No necesariamente, porque Kramer es bueno.
1: Aquí yo he visto películas de humor chileno y son muchas.
2: ¿Cuál?
1: Muchas.
2: Dime, ¿cuál? Dame un nombre.
1: Viento Caído, El Loco Caballo, Cielo Loco, El Lago Lago Te Habla.
0: Sí, porque
1: todas, las he visto casi todas.
0: Es difícil que el texto sea contundente, pero que además sea comedia.
1: Vamos a la base de Estos Desiguales. Hubo risas, espanto y también un abrazo al Rojo.
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2: Ay, locutor, qué bueno que llegó. Canta.
0: Ahora sí, locutor. ¿Siempre listo?
10: Confesar que mientras ustedes reían, yo también me hice pipí. Me contagiaron el momento saludablemente simpático.
0: Está
10: bueno,
0: bien,
10: es un agrado.
0: Pañal.
10: Dejé todo orinado por ahí. Pido disculpas, no soy perfecto. Bueno,
2: casi perfecto.
10: 19 la máxima, 8 la mínima, frío aceptable, la economía dispareja, subió el dólar, bajó el cobre, lo UF tercamente arriba, los diputados siguen ojerosos y ahora se descubre que la reconstrucción los está destruyendo. Alcaldes saltan por el recorte a la salud y anuncian que eso afectará a los centros de salud pública. A Mara Sedini le gritan mentirosa en Isla de Pascua. Y ella hace una vocería en el pasillo y responde que no miente. La ministra Chomalí duda, se distancia del oficialismo. Pelea de programas ideologizados, la voz de los que sobran. En el programa de Ale Valle, se pelea con Sin Filtro, al programa que ha armado Cuchillo y Seguirre, un carabinero murió, se especula suicidio. Otra vez declaran nulo el juicio a Harvey Weinstein por violación a la actriz Jessica Mann. Impacto cinematográfico, película de Manuela Martelli, recibida con una ovación en Cannes. Niemann está pasando el corte, Jarry cada vez más cortado, Mbappé a el Real Madrid lo podía cortar, ganó Tavilo con empeño, Sinner bate todos los récords en Roma y hoy saludamos a la familia chilena en su día. Y así, buenistas, festejamos este día tan pero tan desigualmente clave.
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1: Hace unos días el...
2: Cuénteme,
1: el señor
2: Rocabalbuena.
1: Jaime Coloma.
2: ¿Ya? El que dijo que Mon Laferte no iba a llegar a ninguna parte.
1: El que acertó con Mon Laferte, ¿no? Es sabio.
2: Claro, muy sabio.
1: Jaime Coloma dijo en el programa La Voz de los que Sobran, de Radio Universidad de Chile, conducido por Ale Valle, dijo que Mara Cedini no es cuica, ella no pertenece, ella no sabe hablar, y aunque esté en el Santiago College, igual no pertenece, ella lo único que quiere es pertenecer.
2: O sea,
1: y no,
2: estuvo.
1: No. Estuvo en el Santiago College, sí. Y dice que no pasa nada, que sigue siendo, que no es cuica. Ahí es, después de Sin Filtro, toma eso y hace puré a Jaime Coloma. Después Alejandra Valle hace puré a Sin Filtro, defendiendo a su panelista. Y ahora Sin Filtro hará puré a Ale Valle y todo el programa. Y empieza una guerra ideologizada entre dos polos mediáticos, entre el programa representativo de la izquierda extrema, La Voz de los que Sobran, y el programa representativo de la derecha extrema, Sin Filtro.
2: ¿Y nosotros qué somos?
1: Eso es una pregunta.
2: ¿El medio?
1: Eso es una, no
2: ¿somos sé. Amarillismo puro?
1: Eres de izquierda.
2: Tengo una tendencia, sí, hacia ese sector.
1: ¿Centro-izquierda? ¿Izquierda suave?
2: Sí,
1: izquierda,
2: no, centro.
1: ¿Democracia cristiana?
2: No.
1: ¿Cristiana? ¿Qué vendría después? ¿PPD?
2: ¿Que democracia cristiana es centro-izquierda? No, no podemos ir a la media bola.
1: ¿PPD?
2: Es que no milito, pues, entonces es algo más volátil.
1: ¿Afinidad?
2: ¿Pero qué importa a la gente que le importa?
1: Eres de izquierda. No, como que es lo único que le importa,
2: centro,
1: Fran.
2: Centro,
1: lo demás da lo mismo.
3: Yo me niego a que me encasille en un partido político porque me gusta cosas
1: entonces,
3: de aquí y de allá.
1: ¿Qué tendencia política es este programa?
3: Ninguna, pues no, somos desiguales, tenemos tres tendencias distintas.
2: Claro,
1: pero ¿cuáles son las suyas?
3: ¿Cuál es la tuya?
1: Yo soy liberal de centro.
2: Ay, amarillo puro.
1: ¿Soy liberal de centro?
2: ¿Liberal de centro o centro derecha?
1: ¿Liberal de centro? No.
2: No sé.
1: ¿Qué? ¿Liberal de centro? Centro, ni uno ni otro.
2: Peor, por último, cásate con algo.

0: Bueno, ¿y tú?
1: Soy de allá.
2: No, yo ya dije, ¿cuál? Sí. Más hacia la centro izquierda, pero no me,
0: centro
2: no
0: izquierda.
2: Me hagas militar un partido.
0: Tú eres,
1: no es nada.
0: Fran es
1: no
0: centro izquierda.
1: No es chicha ni limona.
0: Andrea Hoffman es extrema derecha.
1: No, hombre.
0: ¿No?
1: Deja de ponerme etiquetas que no me corresponden.
0: De la UDI.
2: Ya, déjala de centro derecha para que tengamos algo.
0: RN.
1: Soy humanista.
2: Ya, es que depende
0: izquierda.
2: Del partido.
1: Humanista, no. Ser humanista.
2: Claro, el partido humanista es bien de izquierda.
0: Es de izquierda, izquierda.
1: No, no he dicho humanista verde, no, pero estoy. Soy una mujer humanista. Yo amo la humanidad, quiero el bien para todos, abrazo árboles.
2: Partido humanista, me gusta, me importan, Tomás Hirsch, por ejemplo.
0: Tomás Hirsch.
1: Dejen de cosificarme.
2: Pero tú dijiste humanista.
1: Sí, pero humanista, en el buen sentido de la palabra.
0: Eres,
1: no,
0: eres, o sea, yo, como Artés eres.
1: No, para nada, al revés. Me carga Artés, me cargan los comunistas.
2: Ah, chuta. Roca fea porque dice liberal y liberal, pues está.
1: ¿Sabes por qué no me gusta el comunismo? Pero ¿sabes por qué no me gusta el comunismo? ¿Sabes por qué no me gusta el comunismo? ¿Sabes por qué no me gusta el comunismo? Ah, ¿para qué me dejen hablar?
0: A ver, ¿para qué? ¿Por
1: Porque
0: qué?
1: Creo que tiene un discurso muy antiguo. Hoy día la lucha de clases no tiene sentido. Entonces ellos tienden siempre a hablar de lucha de clases, que es muy peligroso.
0: Oye, ¿y te gusta?
1: Es como cuando los bolivianos hablaban de que nosotros hacían creer a los niños que los chilenos le habían quitado el mar a Bolivia.
0: Bueno,
1: mira.
0: Es cierto, pues.
1: No, no es cierto. Es
2: bueno,
1: cierto,
2: yo pues. Preguntaba quién somos.
0: Pero un segundo.
1: Es peligroso.
0: Entonces, no,
1: mucha
0: no
1: rabia,
0: eres.
1: Mucha odiosidad.
0: ¿Dónde gustan los comunistas?
1: Y me gusta la izquierda y la derecha.
0: ¿Y el Partido Socialista? ¿Te gusta?
2: ¿Pero los extremos o...?
1: Los extremos creo que son súper...
0: ¿Y el PS?
1: No se tocan nunca.
0: ¿El PS? ¿Te sientes afín?
1: No. Soy una persona que cree en la humanidad, que la prioridad para mí es el planeta Tierra, es la ecología,
0: es el amor con las flores.
1: Es reciclaje. No, hacer el amor con las flores no se puede.
0: Pero prácticamente es la metáfora.
1: No, Roca, deja de...
2: La malla de eso, yo me gustaba.
0: Nosotros decidimos, en Concielo decidimos qué tendencia tiene Andrea por lo que ha dicho, que es finalmente lo que vale.
2: Chuta, está difícil con tanta cosa. No, yo le preguntaba porque tenemos solo una cuña de todas las cosas que tú dijiste. Y es de la tendencia de izquierda. Es la cuña de Levalle. Entonces, ¿la tiramos o no?
0: Sí, claro.
2: Para que la gente sepa. Porque si no tenemos la de Sin Filtro, no tenemos la contraparte. Pero eso existió. La respuesta de Sin Filtro existió.
0: O sea, Sin Filtro atacó.
1: ¿Y por qué le damos tribuna a la Levalle?
2: No, por eso pregunto.
1: Coloma, ¿por qué le estamos dando tribuna?
0: ¿Cómo le cae Coloma?
1: A mí Coloma no me cae mal, pero la verdad es que cuando dijo lo que dijo, fue jurado mucho tiempo en Rojo, entonces tuvo acierto y desacierto.
2: ¿Y está bien que diga que Mara Cedini
0: que no es cuica?
2: ¿No es cuica?
1: ¿Qué me importa lo que diga?
2: De hecho, le dijo directamente, ministra Cedini, usted no es cuica, de verdad, usted no pertenece. Mire cómo habla, mire cómo gesticula. Recordemos
0: qué
2: cuando usted
0: comentario.
2: Dijo que era agnóstica, dice Jaime Coloma. Recordemos cómo usted se relaciona con la gente, es como las personas que usted misma desprecia y eso es lo lamentable. Después de todo esto, respondió Levalle. Y lo dijo en La Voz de los que Sobran, en otra radio, y esta fue su respuesta.
1: Escuchemos.
3: Según el programa, con filtro,
0: sí.
3: Lo que sucedió acá en La Voz de los que Sobran es que Jaime Coloma roteó a Mara Cedini.
0: Mitch.
3: La verdad es que a mí me parece que las personas de Sin Filtro necesitan, al igual que Mara Cedini, al igual que la ministra Steiner y otros tantos, y bueno, al igual que el presidente que no sabe lo que es una metáfora, quizás tener clases de lenguaje otra vez, desde primero básico en adelante. Porque rotear a alguien, que primero a mí me parece...
2: Nunca dijo que era rota.
1: Fea, la gente escucha lo que
2: dijo que no era cuica.
3: Es decirle a alguien que es roto.
0: Claro.
3: Que es ordinario. Mm. Decirle a alguien que no pertenece a la clase social que esa persona cree pertenecer...
0: Es otra cosa.
3: Es otra cosa.
2: ¿Qué cosa, Roca? Porque dura 2 minutos el audio. Así que ¿qué?
3: Que tiene que ver...
0: No, es que no es al revés.
3: Ella hizo,
0: ella no está diciendo que... O sea, lo que pasa es que...
1: Tenés lo que tenés.
2: Pero ella parte diciendo, la roteó, dice Alevalle.
1: Yo no escuché nada.
0: Sin Filtro habría roteado a Jaime Coloma, porque Jaime Coloma dijo que Mara Cedini no era cuica. Y arremetió Sin Filtro diciendo que habla que flight es Coloma.
2: Claro, Sin Filtro entonces dijo que Coloma era roto.
0: Sí.
2: ¿Y por qué Coloma dijo que Cedini no era cuica?
1: Mira, le dije yo. Entonces me dijo, pero yo quiero remontarme un poco a la historia, a la cosa etimológica. Origen del AMPA es la palabra cuico, para que ustedes sepan. Una teoría muy extendida sugiere que proviene de una contracción despectiva usada en la cárcel por los cuicos, combinando las palabras sílabas de culiao y conchetumare.
2: Ah, chuta.
1: En quechua. Otra versión indica que viene del quechua, cuicu o cuico, que significa lombriz, gusano o intestinos. Uso histórico. Antiguamente, a finales del siglo XIX y principios del XX, se utilizaba en Chile para referirse despectivamente a los bolivianos también.
2: Ay, no,
1: entonces, es una cosa bien curiosa.
2: Y usted, qué difícil, igual, qué complejo esto, andar roteando palabras.
0: Viendo el análisis global de esto, Mara Cedini, según este panel que define...

0: muchas cosas.
1: ¿Por qué tenemos que nosotros
0: Mara
1: decirlo?
0: Cedini, ¿es cuica? Bueno, entonces vamos a la casa y no hagan programa. Mara Cedini, ¿es o no es
1: cuica? No, Roca, porque cuica. No se trata de que nosotros estigmaticemos a alguien, es

0: pero y no es buena vocera. Ya.
1: Jaime Coloma, ¿es roto o no es roto?
0: Ha tenido aciertos y desaciertos, pero esta vez no le entendí nada lo que dijo.
2: Yo creo que roto el que rotea. Así es.
0: Carga a la gente que rotea a otra gente.
1: Ya, pero en el fondo, Jaime Coloma estaba roteando.
0: No, yo no.
1: Estaba haciendo el mismo símil, porque estaba diciendo, no es cuica, ella no pertenece, no es de la liga en quien.
0: No, estaba que, yo no escuché, sí, que roteó a la
1: otra. En otro sentido lo estaba haciendo.
2: Y qué básico, además, habiendo tantas cosas por las que criticar a alguien a público. O sea, claro, un político, pero alguien público, ¿por qué hacerlo por eso? ¿Por cómo habla?
1: Bueno, no hagamos el tema. Separador temático.
0: ¿Y tú qué opinas?
1: No se puede hablar del tema. Separador temático.
2: No, pero tú, no quieres opinar.
1: Si nadie se quema acá.
2: ¿No quieres opinar?
0: Yo no es que me quiera quemar. No tengo por qué decir o optar por las dos decisiones que tú me das porque no las tengo.
1: Bueno, ¿qué opinan?
0: No estoy de acuerdo.
1: ¿Qué opinan de que Jaime Coloma haya dicho que Mara Cedini no es cuica y que Sin Filtro haya dicho que es flaite Jaime Coloma?
2: Ya, mira, hay un punto, porque él dijo, evidentemente, no lo puede reconocer porque ella cree que pertenece a esto. Y esto en esto quiero ser enfático. Cree pertenecer porque estudió en el Santiago College.
1: Bueno, aquí estuvimos diciendo esa frase.
0: Que tuvo una muy buena educación, que debería ser mejor.
2: Estábamos hablando de cómo hablaba, de esas cosas.
1: Dijimos lo del Santiago College.
2: Al principio lo dijiste, sí, pero uno de los puntos enfáticos fue eso. Y claro, si es que hay que separar en una persona cuica o no, si ella estuvo en un muy buen colegio, caro, con educación, claro, califica como cuica.
1: Ya, vamos, separador temático. No,
0: ¿tú qué opinas, Roca?
1: Separador temático, ya. No hay tema.
2: Ya, pero nunca se moja.
1: Ay, ¿quién habla? Sí, ay, ella es la que se empapa.
2: No.
1: Me pregunto qué partido eres. Ay, no me...
2: Hablamos nosotras dos nomás.
0: No, te puedo hacer polera más fácil porque le gusta interrogar,
1: identificarnos y además ponernos
0: en un lugar donde no corresponde.
2: ¿Por qué?
1: Porque nunca te quemas.
2: Fuego
1: dentro de mí. Nunca te quemas.
2: Ahora tengo fuego. Tú eres leña, yo soy... ¿No? ¿Por qué?
1: Nunca te quemas.
2: Ya.
1: ¿Te van a funar?
2: Ya, separador temático.
1: El miedo a la funa.
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2: Ahora sí que hay que quemarse, ¿eh? El día de la familia.
1: ¡Ay, qué terrible!
2: Por la
1: vamos a quemar
2: familia.
1: Con el día de la familia.
2: Un buen tema. ¿Es Día Internacional? No lo sé.
0: Sí, el Día Internacional de la Familia. Según creo que la ONU fue la que... Para valorizar el fondo de la familia.
1: ¿Opinión
0: de
1: la familia?
0: A mí me pasa que hoy día... ¿sabes lo que me pasa? Que suena un poquito opudé o muy conservador el concepto. Hoy día es el Día Internacional de la Familia. Pero las familias hoy día es simplemente quién te cría, quién te cuida. Hay dos tíos, muchas veces están los abuelos, están los dos papás, las dos mamás. Entonces yo creo que como familia el concepto es muy importante. Es un lugar donde hay que llegar a dar lo mejor de sí y no pateando a la perra, ni tratando, porque es nuestro refugio.
2: Ha cambiado el concepto.
0: Absolutamente, hay muchos tipos de familia hoy día.
1: ¿Cuántos hermanos tienes?
0: Una vive en Estados Unidos, perdón, tengo una de la misma madre que vive en Estados Unidos y que no la veo nunca, y uno que está acá, que por fin llegó a Chile porque vivía mucho afuera y que lo quiero mucho, que es hijo de mi padre con su segunda mujer, que lo adoro.
2: Medio hermano.
0: Claro.
2: Ya.
1: O sea, tú vivías con tu mamá.
0: No, yo me fui a mi casa a los 20 años, me fui a ir
1: sola. Pero antes vivías con tu mamá.
0: Con mi mamá, ya. Y mi hermana.
2: Pero ha cambiado un montón el concepto de familia. Hay gente que considera a su familia a los roomies, a los amigos. Yo encuentro que está bien. Sí, la familia no se elige, lamentablemente. Hay familiares que sí se eligen. La pareja, por ejemplo.
0: Claro.
2: Uno la puede elegir. Por eso hay que elegir bien.
0: Sí, pues. ¿Y tú, Roca?
2: Por sobre todo. ¿Qué
0: opinas de del
2: perdón, y los hijos se eligen? Lamentablemente.
0: Dicen que sí, pero son teorías.
1: Los hijos se eligen.
2: Hay hijos terribles y fueron formados de otra manera.
0: O sea, uno cría a los hijos de la misma manera y cuando tienen más de uno son todos distintos.
2: Sí.
0: ¿Qué es para ti la familia?
1: Para mí la familia es el motor de la sociedad.
0: Ya.
1: Es la esencia, como lo dice la Constitución.
2: Ah, mira.
1: Pero yo no creo en ella.
0: No creo.
1: Creo en ella. No creo en la familia.
0: ¿Por qué?
1: Creo que la familia es algo forzado que te toca y que uno de repente no tiene pito pinta que tocar. Y es lo que te tocó y el tipo que está ahí a tu lado es eternamente tu familiar y uno no lo eligió. Está.
0: Pero tienes buena sensación de la familia.
1: Pésima. Pésima.
2: Eso, por Roca.
1: La familia es un caos. Todos peleados. Yo peleado. Sí, pero creo que la familia no...
0: Pero tu nueva familia con tu mujer y tu hija, esa la cuidas.
1: La familia nuclear es la familia, yeah. Eso sí yo creo.
2: Sí, porque esa es la que uno elige. Yo creo que con el tiempo uno puede ir eligiendo. Hay un concepto, especialmente en Chile, que tiene que ver con andar para todos lados con la familia y la Navidad con la familia. Toda la familia...
0: Bueno, de Navidad me carga.
2: Pero esos momentos especiales, y yo creo que uno también puede elegir como no estar cerca de la prima pesada, obvio, del tío desubicado. ¿Por qué?
0: El tío curado.
2: De repente te va a tocar compartir con ellos, pero no tienes por qué ser buena onda con esas personas. Y eso es elegir también.
0: Pero saben, yo les voy a contar un...

0: una infidencia. Ya. Yo pololeaba, en algún minuto pololeé con alguien que tenía unas familias italianas, una mesa larga, me encantaba porque nosotros éramos tres. Era como muy fome mi familia y siempre soñé con tener una familia grande. Y no la tuve.
1: Pero la tuviste con él,
0: vos. Sí, pues, pero no me gustaba mucho, pero pololeaba con él porque me encantaba sentarme los domingos, siempre me invitaban
1: a almorzar. ¿Solo por eso pololeabas con él?
0: Solo por eso. Y me sentaba y me gozaba escuchando este griterío familiar, el mismo que tenemos acá en Desigualdad. Este griterío donde, básame la salsa, no, ahí,
1: sí. Sí, yo creo que eso es bonito, pero no siempre desde adentro es como se observa. O sea, las internas familiares tienen un montón de secretos, tienen cosas. Entonces esto como el día de la familia, yo creo que hasta por ahí, ¿no?
0: Coronación.
1: Ah, sí, que la familia es mucho más que eso. Uno puede elegirla y encuentro que está súper, más que nunca aceptado, cuando la gente dice, ya no le voy a hablar más. Para mí la gente se elige sobre todo en la familia, en las amistades, sobre todo.
2: Bueno, ¿algún aporte más?
0: Echo de menos a mi abuela.
2: ¿De verdad? Oh.
0: Abuela. Mi abuela sí falleció por negligencia médica hace muchos años atrás. Yo tenía como 15 años.
1: Qué terrible.
0: Sí, y mi abuela era seca. Ah. Esa cosa de pasear con tu abuela, cosas que yo no veo hoy día. Paseé de brazo con tu abuela y te contaba cómo era la época, sí, cómo pololeaba. Y yo decía, pero Vivi, cuéntame tal cosa. Porque se llamaba Evangelina. Comprenderás que cuando chica no le podía decir Evangelina. Vivi. Porque es súper difícil, po.
2: Evangelina.
0: Evangelina, pero yo era chica.
1: Muy largo.
0: O sea, le pusimos Vivi. Y la Vivi me contaba la historia. Ella fue una de las primeras mujeres abogadas en este país. Entonces yo le tenía mucho respeto, además.
1: ¡Qué seca!
0: Y me hablaba de lo que había sido para estudiar del internado. Antes, porque era de Chillán. Imagínate lo que era chica, los llevaban al internado y le cargaban las monjas porque le quitaban la comida que le llevaban en la caja semanal y se cagaba de hambre. Entonces le tenía como fobia a las monjas. Y te cuentan su vida de otra manera tan distinta.
1: Sí, igual. Como las abuelas eran las que más fomentaban esto de unir.
2: No, estuve entretenido. Súper bueno.
1: Ya, pero entre todos dijimos.
0: Pero es que tú no tienes familia. ¿No te recuerdas de tu abuelo, tu abuela, algo bonito?
2: Nada.
0: ¿Tus abuelos? Nada.
1: Nada. Ningún concepto familiar.
0: No, te voy a ir a abrazar. Espérame.
1: ¿Pero y por qué?
2: No. En serio no.
1: No quiere.
2: Acepta. No quiero.
1: Está bien. Bueno, es mejor por Dios. Muchas veces.
0: ¿Cómo te tenés un recuerdo? Y me escuchaste el recuerdo de mi abuela con envidia. Escuchaste el recuerdo de mi abuela.
2: Después te toca una nave y te dice, no. Y dice, no es no.
0: Y si respeto tu metro cuadrado, por eso no.
1: Podría ser brindo por la familia también.
2: Si tú te dicen con amenaza y grito, te tiráis.
1: ¿Se fomentan espacios de familia?
2: ¿Cuánto queda?
1: En la oficina.
2: Quedan como cinco. Son eternos. Son 3 minutos eternos.
1: Debimos haber elegido otro tema. En vez del día de la familia.
0: Sí. Ah, la familia. El día del pisco. Entonces, ¿qué hay? ¿El pisco con qué?
1: Cambiemos del día de.
2: O día de.
0: Pisco.
1: Sí, hay que decirlo bien.
2: Googlea. ¿Cuántos días hay? Hoy día debe haber otro día.
1: Ah.
2: Aparte de día de pisco.
1: Hay una página que se llama día de.
0: Oye, Roquita, ¿y qué pisco con qué? ¿Te gusta el? Perdón, Roca. ¿Te gusta el pisco con?
2: A mí no me gusta el pisco, lo dije claramente.
0: Ni sour, nada, ni mango.
2: Nada, no tomo pisco.
0: Ya. ¿Qué alcohol te gusta? ¿Algún destilado?
2: Quedan 2 minutos. Sí, destilado. ¿Tú qué tomas?
1: Esto es como una cita de Tinder. ¡Qué horror! Oye, no, hay más días de
0: cervecera.
1: Hoy.
0: El día de la cerveza.
1: Ah, es que ya me toma 16 de mayo. No, pero entre Día de la Familia y Día del Pisco. No se celebra el Día de la Familia, además, así que da igual. Yo encuentro admirable que tú tengas familia, a pesar de que no tienes recuerdos memorables o vínculos con tu familia hacia el pasado. Pero te preguntó.
2: No, yo no dije eso.
1: Andreita Hoffman te preguntó, te dijo, ¿tienes recuerdos? Y dijiste, no, ninguno.
0: Recuerdos bonitos del abuelo, de la abuela.
2: Sí, pero...
0: Terapia, vamos, terapia.
2: No,
1: en serio.
2: ¿Qué cosa? ¿Cuál es la pregunta? ¿Cuál es la pregunta directa? No pueden preguntar con un signo de interrogación.
1: La que te hizo y respondiste tú.
2: A ver, pregúntame.
1: No, pues sí.
2: Pregúntame.
1: Estoy citando lo pregúntame que te preguntó. Es que no es
0: que recuerdos.
1: Estaba
0: lindos.
1: Dando una acotación respecto a lo que escuché de ti, que encuentro admirable que tú tengas familia a pesar de que lo que dijiste, de que no tienes recuerdos memorables
2: bueno,
1: de tu familia del
2: me
1: pasado.
2: Me contradigo.
1: ¿Qué?
2: Me contradigo aquí mismo.
0: ¿Tienes recuerdos amorosos de tu abuelo, abuela?
2: La familia es fantástica.
0: Ahora sí.
2: Iría a la familia.
0: Estabas en otro entonces, estabas apostando.
2: No, estaba
0: apostando en tu teléfono.
2: No, la estaba mirando, estaba súper entretenida viendo el diálogo de ustedes. Y,
0: mentira, porque
2: y
0: me finalmente... miraste como, hay que echar cuánto la pareja, tú le estás contando algo y te mira, pero no te está escuchando. Sí. Así me mirabas tú, mucho. No me estabas escuchando.
2: ¿Por qué me perdí?
1: No, acá está haciendo cosas y se escucha
2: no,
1: todo.
2: No, claro, la familia es el motor haciendo... de la sociedad.
0: ¿Tienes ludopatía, no. Roca Balbuena? ¿Tienes ludopatía, por si acaso?
2: ¿Por qué piensas que estoy jugando?
0: Porque me estabas mirando, me estabas escuchando, estabas preocupado por el teléfono.

0: ¿Alguna mala noticia?
1: Estaba tratando de buscar algún dato que aportar para el tema del Día de la Familia. Era eso, tantos datos.
2: Eso era.
1: ¿Qué día es el lunes? Hagamos un...
0: Tres minutos.
2: Todos los días, un día de... Te digo, hay una página, se llama diainternacionalde.com.
0: Pero es que yo aprovecho harto la efeméride en el programa, porque así aprovecho de tocar temas distintos.
2: No, pero esto no fue casualidad, lo conversamos. Así como Día de la Familia, sí, ya, cada uno tiene un rollo
0: Yo también lo mencioné, y el tema del día, o sea, la pregunta del día era, ¿qué tipo de familia tienes tú?
2: Claro, hay distintos tipos. Yo de verdad encuentro admirable eso. La gente que no tuvo buena experiencia con su familia y ahora decide formar una.
0: Es como que lo que no tuviste, lo deseas.
2: Probablemente.
1: Muy bien.
2: Pero psicólogos no somos, así que...
1: Muy bien. Afortunadamente estamos llegando al final del programa.
2: Ya, y en
1: viernes. Se ha cumplido una semana.
0: Qué pesado.
1: Es como levantar pesas.
2: Y nos odia, quizás.
1: Es terrible. No.
0: Como que le quieres poner un tono al programa y sé que yo y la Fran estamos felices hablando de la familia.
2: Ya, vamos.
1: Sí, estoy recibiendo mensajes que la gente lo está pasando muy bien.
0: ¿Qué te dijo?
1: Todo aburrido con el tema de la familia.
2: ¿Viste cómo terminamos la semana?
1: Sí.
0: Qué pena. Oye, bueno, esperemos que el fin de semana lo pasemos bien y que el lunes volvamos con más energía y con menos distracción telefónica.
2: Eso.
1: ¿Qué distracción telefónica?
0: Estoy segura que estabas apostando.
1: Y tú que le preguntas todo al inteligencia artificial.
0: Obvio.
1: Y la Frank que uno dice, y ya está googleando, que es A. Todo es así.
0: Bueno. Pero ve el lado positivo. A ver, ¿qué sacaste positivo de la semana?
1: La semana muy
0: poco. Es igual.
1: ¿Queda el programa? Muy poco.
0: ¿En serio? Pero el...
1: Muy poco, te diría nada.
0: El jornalista sí.
1: Sí, el llamado.
2: Te encantó,
1: programa.
0: Nos costaste que Rojo Edwards era chascón cuando jugaba. Tenía mucho pelo.
2: Buen punto.
1: Programa en serio.
2: Ya,
1: nos vamos. Muchísimas gracias.
0: Que estén muy bien.
2: Chao, que estén bien.
0: Gracias, equipo.
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10: Hola, hola, ¿qué tal? ¿Cómo están? Bienvenidos. Aquí estoy como todos los días de lunes a viernes, acompañándote de 7 a 8 de la tarde en este Metrópolis PM, a través de nuestra señal de aire en Radio La Clave 92.9 y en nuestro canal de streaming en radiolaclave.cl. Aquí nos encontramos para, durante una hora, desarrollar todos los contenidos que tienen que ver con el fútbol chileno, internacional, el polideportivo y una interesante selección musical para terminar el día, esta jornada de día viernes 15 de mayo. Arranca el fútbol chileno, la fecha 12 En menos de una hora se desarrollarán en simultáneo dos partidos muy interesantes y atractivos. Por cierto, miramos lo que va a ocurrir con la U, que va a El Salvador, Colo-Colo, que recibe a Ñublense y buscará levantarse tras el tropiezo ante Coquimbo Unido por la Copa de la Liga, y la Católica, que encara semanas decisivas jugando este fin de semana ante Limache, mirando la Copa Libertadores, y dos fechas posteriores muy difíciles y complicadas para el equipo de Daniel Garnero. Se siguen confirmando nóminas de distintas selecciones para la Copa del Mundo, que está a la vuelta de la esquina. Decir también que hay algunas cositas interesantes del polideportivo que también te las voy a estar compartiendo contigo. Pero el día de hoy, la temática de nuestro programa estará focalizada en lo que serán los distintos partidos que se van a estar jugando en esta fecha 12, desde el día de hoy hasta el domingo. Antes de comenzar con la información, te presento una muy buena canción junto a la gran Tina Turner. We Don't Need Another Hero es lo que ya suena en este inicio de Metrópolis PM, aquí en La Clave.

Y tal como te lo adelanté, la fecha 12 del fútbol chileno arranca un ratito más con dos partidos: Palestino recibiendo a Deportes La Serena en La Pintana y Coquimbo Unido en el Sánchez Rumoroso enfrentando al Audax Italiano. Dos partidos con tres equipos que además verán acciones esta semana que se viene en la Sudamericana y Libertadores. Palestino y Audax en Sudamericana, y el cuadro coquimbano estará recibiendo el próximo día martes al Tolima en la región de Coquimbo. Palestino, La Serena, me parece que son dos equipos que han transitado por la irregularidad, que no han logrado consolidar un fondo de juego y también una estructura de equipo que sea sólida desde lo defensivo y que de mitad de cancha hacia adelante propongan. Si bien es cierto, tienen nombres interesantes en los árabes, Brian Carrasco, Ronnie Fernández, Da Silva, entre otros. La Serena también, con Escalante, con Jason Vargas, Rubio, entre otros nombres, pero ese equilibrio no se da en todas las líneas de estos dos equipos. Recordemos que Palestino tiene técnico nuevo, Guillermo Farré, y en el lado de La Serena, Felipe Gutiérrez, que arrancó bien, no ha podido sostener durante los partidos que ha dirigido en esta competencia, insisto, un rendimiento, un equilibrio y también buenos resultados, pensando en lo que es la tabla de colocaciones. Palestino está undécimo con 14 puntos y Deportes La Serena tiene los mismos puntos que los árabes. De ahí la importancia, tanto para el equipo tetracolor, por los árabes, y también para los granates, de eventualmente poder sumar de a tres puntos. Y en el partido que se estará jugando en simultáneo, Coquimbo Unido, que viene dulce después de vencer a Colo-Colo en la Copa de la Liga, ese partido pendiente, que depende de sí mismo en la Copa de la Liga para avanzar a las semifinales de este torneo que te entrega un cupo para la fase previa de Copa Libertadores, enfrenta a un Audax Italiano que creo que ha venido consolidando un juego y una idea de parte de su técnico Lema, y con jugadores muy, muy interesantes como Troyansky, Chaverano, Baduli, Mateos, en general, Matus tiene un muy buen arquero como Tomás Ahumada. En general me parece que es un equipo que ha ido encontrando un fondo de juego, ha ido afiatando una idea y también encontrando la regularidad que a ratos no ha mostrado. Y por cierto, Coquimbo Unido, que viene de ganarle a Colo-Colo, juega este partido dos días después de haber vencido a Los Salvos. Esto fue el día miércoles, vuelve a jugar el día de hoy y el próximo martes enfrentará un difícil y tremendo desafío, que es recibir al Tolima, ojalá dejar los tres puntos y pensar ya en la siguiente fase de Copa Libertadores de América. Impensado en un inicio decir que el cuadro de Hernán Caputo tiene altas probabilidades de avanzar en el máximo torneo continental, no lo hubiésemos imaginado. Sin embargo, ha logrado también Caputo darle un sello a su equipo. La seguridad defensiva la tiene y en la ofensiva es un equipo muy, muy inteligente, práctico, simple, aprovecha los balones detenidos, aprovecha los balones aéreos, los remates de media distancia, y tiene una importante cantidad de nombres que se han hecho importantes, y también las opciones que vienen desde el banco han logrado resolver los problemas que muchas veces te colocan los rivales. El equipo de Coquimbo Unido está en el puesto número 8 con 16 unidades, 11 puntos tiene el cuadro itálico, y estos serán los dos compromisos que darán el vamos a esta nueva fecha de el campeonato nacional de la Liga de Primera. Recordemos y actualicemos que Colo Colo es el puntero con 24 puntos, Limache tiene 21, después está Huachipato con 19, al igual que O'Higgins de Rancagua. Después, con 17 puntos, está la Católica, la Universidad de Chile y también Ñublense. Coquimbo con 16, Everton 15, 14 tienen La Serena, Palestino, la Universidad de Concepción. Con 11 puntos está el Audax Italiano, Cobresal con 10, La Calera con 10 y el colista es Deportes Concepción, el equipo lila, que tan solo suma 8 unidades. Una fecha donde se van a jugar cosas importantes, cosas interesantes.

Si Colo Colo logra sostener el liderato de la competencia, Limache, ¿qué tan fuerte se puede hacer recibiendo a la Católica en el sintético del Lucio Fariña? Huachipato, si logra también mantener un muy buen rendimiento, lo mismo que Ñublense, pongo atención también en lo que hace O'Higgins de Rancagua, y en la parte baja, por supuesto, está lo complicado de Deportes Concepción y La Calera, que hoy día son los dos equipos que están en zona de descenso directo. Vamos a hablar de la U, de lo futbolístico y también de los líos legales siguen dando vuelta en Azul Azul, que involucran a Michael Clark. Apareció Victoriano Cerda, Marcelo Peche, Patrick Kliblinski, qué tipo más nefasto y oscuro, que también fue parte, junto a Clark, de esta estructura que se encargó de generar negocios, triangulaciones con Huachipato, mover platas de uno y otro lado. Realmente es vergonzoso e inmoral lo que ha hecho esta gente. Yo creo que van a seguir cayendo. Y en paralelo, como te lo decía, la U piensa en este partido que va a estar jugando ante el equipo de Cobresal el día domingo. La Católica, como lo adelanté, se le vienen semanas complicadas donde se juega mucho, mucho, mucho este año el cuadro cruzado. Pasamos por la música a esta hora de la tarde en este Metrópolis PM. Nirvana es lo que ya suena. All Apologies. Lo escuchas aquí en La Clave.

sábado se estarán jugando dos muy buenos partidos. A las 5:30 de la tarde, O'Higgins de Rancagua recibe a la Universidad de Concepción. Me encanta cómo juega el equipo de Lucas Bobaglio, con un plan de juego bien definido, con variantes de mitad de cancha hacia arriba que son por fuera, buscando pasillos interiores. Sarra Fiore, González, Ravelo, Castillo, si no es Castillo, es Thiago Vecino. Tiene opciones desde el banco de suplente, pero que lo hace fundamentalmente un equipo que desde lo estructural está bien armado, bien afiatado, pese a que ha perdido a algunos jugadores durante este año futbolístico. En algún momento perdió los dos centrales por lesión, no tuvo a su lateral derecho, tuvo que hacer modificaciones, pero el equipo siempre le rindió y le funcionó a Lucas Bobaglio. Va a recibir en Rancagua a la Universidad de Concepción. Recordemos que O'Higgins también vivirá una semana de Copa Sudamericana, la que viene. Y el rival, los del Campanil, que perdieron a su técnico a mitad de semana. Ya se había ido Juan Cruz Real. Por lo tanto, tienen la necesidad de sumar de a tres, la necesidad de hacer una buena presentación y fundamentalmente enfrentando a un equipo que tiene los argumentos y las variantes para lastimar en la puerta de los del Campanil. Decir que Omar Carabalí recibió una buena noticia el día de hoy viernes. Fue autorizado por la FIFA, si es que es convocado por Sebastián Becachese en Ecuador, para eventualmente, si es llamado, ir a la cita planetaria que arranca en menos de un mes. O'Higgins y la Universidad de Concepción jugarán mañana desde las 5:30 de la tarde. Los rancagüinos, que están cuartos con 19 puntos, no quieren perder pisada en la parte alta. Y Limache, que va a recibir a la Católica mañana a las 20 horas, pinta bien, pinta de buen partido. Un Limache que no se guarda nada, un equipo que es rápido, que es intenso, con transiciones rápidas y que busca a través de los pies de Montesino, Jean David Meneses y Popín Castro lastimar permanentemente la puerta rival. Buscan, van hacia adelante, tienen a Sosa también, por supuesto, como eje de ataque, y en una estructura de el equipo de Víctor Rivero que funciona muy bien, que está aceitadito. A veces pecan de jugar mucho pensando en el arco contrario y no ocuparse tanto de la puerta propia. Desde el lado de los cruzados, visitarán a este Limache, una Católica que llega transitando por la irregularidad a nivel de competencia local y también de la Copa de la Liga. Lo dijo el propio Cristian Cuevas durante esta semana, que no están bien en la Copa de la Liga porque el equipo no ha funcionado, y también no están en la parte alta de la tabla de la Liga de Primera porque el equipo no ha sostenido una regularidad. Se va a abrir el mercado de pases de invierno, veremos por qué apuntan en los cruzados. Me preocupa el nivel de Fernando Sampedri, será titular Gary Medel, veremos cómo anda en la zona de mediocampo el bicampeón de América, si mejoran en los aspectos futbolísticos defensivos, donde está Bernedo, Arancibia, está Branco Ampuero, Daniel González y Eugenio Mena en la saga cruzada. De ahí hacia adelante veremos cómo se mueven, ¿no? Medel, Jimmy Martínez, Zucchi o Valencia, y los tres de arriba, que los sabemos y recitamos de memoria, ¿no? Montes por un lado, Gianni por el otro, y el Toro Sampedri, en quien me quiero detener. Me da la sensación de que le está pasando la cuenta la cantidad de partidos que ha tenido que jugar la Católica desde que arrancó este año futbolístico en la Liga de Primera, en la Copa de la Liga y también en la Copa Libertadores, donde además hay que considerar los viajes, ¿no? Tuvo que ir a Belo Horizonte, tuvo que ir a jugar también a Guayaquil, jugar en Santiago. Me parece que hay una presión que no le está permitiendo a la UC fluir desde lo futbolístico, y además de fluir desde lo futbolístico, las decisiones que toman los jugadores al momento de ejecutar alguna jugada o definir en alguna opción de gol. Y también está el rol del técnico, que es el responsable del cuadro cruzado. Limache con la Católica, O'Higgins ante la Universidad de Concepción, serán partidos que se estarán jugando el día de mañana en esta fecha 12. Dos muy buenos partidos, y pongo especial atención a cómo Limache va a encarar este

partido porque Limache tiene 21. Si llega a ganar su partido de mañana a la Universidad Católica, igualará en puntaje a Colo Colo con 24 unidades, metiéndole presión a los salvos que el día domingo estarán jugando ante Ñublense en el Estadio Monumental. Lo que ya suena en la 92.9 es un clásico de Scorpions. No One Like You es lo que ya escuchas aquí en La Clave.

0: Se nos fue esta primera media hora mirando, analizando y proyectando lo que puede ocurrir en esta fecha 12 del fútbol chileno, con partidos muy interesantes que se están jugando muchas cosas arriba, en la parte media y también en la parte baja. De eso seguiremos hablando en el próximo bloque. Ya venimos.
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1: Seguimos transitando por esta Metrópolis y aquí en Radio La Clave, como lo hacemos todos los días de 7 a 8 de la noche en nuestra señal de aire 92.9 y también en nuestro canal de streaming o nuestra página web radiolaclave.cl. Ahí también nos puedes ver y escuchar todos los días en este horario, donde la información del fútbol, del deporte y la buena música se mezclan para acompañar el cierre de esta jornada de día viernes 15 de mayo. Ya seguiremos hablando de la fecha, contarte cómo se han ido confirmando algunas convocatorias para la Copa del Mundo, que arranca en menos de un mes. Antes de aquello, escuchamos a U2. Never Years Days es lo que ya suena en La Clave.

4 partidos se estarán jugando, 2 de ellos son los que vamos a hablar ahora, el Huachipato con La Calera y Cobresal ante la Universidad de Chile. Mira, qué particular, justo el mismo día se cruzan Huachipato y la Universidad de Chile, claro que sí, que enfrentando a equipos distintos. Huachipato que anda bien desde lo futbolístico, que anda bien desde lo deportivo, encontró el equilibrio futbolístico Jaime García en su equipo, y además de aquello, con una seguidilla de buenos resultados, se metió en la parte alta de la tabla con 19 puntos. Interesante lo que está haciendo el equipo de La Usina, y por su parte La Calera, que después de la resta de puntos por infringir el reglamento, está en zona de descenso directo junto a Deportes Concepción, por lo tanto necesitan con urgencia empezar a sumar de a 3. Será el domingo a las 2:30 del día, y a las 3 de la tarde en el estadio El Cobre de El Salvador, el equipo de Gustavo Huerta recibe a la Universidad de Chile, una U que desde lo futbolístico, su técnico, ¿no?, Fernando Gago, va a tener que resolver un montón de situaciones que tienen que ver, por ejemplo, con la conformación de la defensa, si cuenta o no con Charles Aránguiz para este partido, si va a utilizar o no a un especialista como volante central en esa zona y no dos mixtos como fue el fin de semana pasado, y que no le resultó claramente ante La Calera, cuando fue Poblete con Charles Aránguiz. Para mí debiese ser Barrera con Poblete, y además de Arce de enganche en una posición donde habitualmente se mueve Javier Altamirano, que ha perdido terreno. ¿Y qué pasará con Lucas Asadi? ¿Va a ser o no titular? ¿Será el extremo por la izquierda? ¿O le encontrará alguna otra posición el técnico de la U? Creo que no. El adiestrador argentino de los azules no modifica la estructura de su equipo con 4-3-3. Habló Juan Martín Lucero y se refirió a un aspecto que me parece que es interesante desde el análisis. Él dijo: somos un equipo que intenta tener mucho la posesión, es decir, defenderte con la pelota y tratar de lastimar al rival a través de la elaboración. Está bien, pero claro, cuando esa posesión es intrascendente, no te sirve de mucho. Y habla

aquello con mucha posesión de la pelota y creo que es la mejor herramienta para contrarrestar el ahogo que es normal por un tema físico y en la altura. Efectivamente, hay un tema que por el horario a las 3 de la tarde a Cobresal le podría favorecer este escenario de altura, pero estamos en presencia de jugadores profesionales, de atletas que se preparan y que no debiesen tener mayor complicaciones. A mí me parece que las complicaciones de la U está en sostener un fondo de juego, recuperar la seguridad defensiva. El otro día se vio muy mal, muy torpe Calderón y también a un arquero que no te da garantía, como es Gabriel Castillón. Recupera Ormazábal, jugará Vargas probablemente por la izquierda por sobre Salomoni, Tamayo y Calderón debiesen ser los centrales. Me imagino que Juan Martín Lucero será el eje de ataque, acompañado por banda, por Maxi Guerrero y por el otro sector, el muchacho Vázquez. Veremos si la U logra mejorar la imagen pobre que dejó en el partido del fin de semana pasado ante La Calera, donde perdieron por 1-0. A la U también le urge sumar de a 3. Al día de hoy los azules están en el sexto lugar con 17 puntos, ¿sí? Y Cobresal en la parte baja con 10. Está sobre Calera, salvándose de la opción de caer en zona de descenso, pero está igualado justamente con el equipo calerano. De ahí también la importancia y la necesidad para los jugadores y el cuerpo técnico que dirige técnicamente Gustavo Huerta de poder lastimar y aprovechar los momentos de partido. Veremos cómo anda la seguridad defensiva del cuadro azul, veremos cómo anda desde el otro lado la importancia que tiene un jugador como Estefan Pino, ¿sí? Y si encuentra el equilibrio futbolístico Gustavo Huerta en su equipo, que tiene pocas cosas, tiene poco argumento, tiene pocas figuras, y le hace partido a la Universidad de Chile. Yo me imagino que Cobresal va a tomar ciertos recaudos defensivos, lo va a salir a esperar a los azules, y veremos cómo los azules pueden, a través de esa posesión, hacerse del partido, lastimar al rival y traerse 3 puntos que son muy importantes. Ahora, desde lo que tiene que ver con la investigación hacia Michael Clark, Azul Azul, el día de ayer conocimos que el ex director de Azul Azul, Juan Pablo Pavés, fue quien lanzó una verdadera bomba y cuenta con lujo de detalles los negociados y la relación de Michael Clark con los nefastos Victoriano Cerda, Marcelo Peche y además Patrick Kiblisky, para desviar fondos a través de negociados con la U, con Huachipato y con Ñublense, y que incluso involucraron la contratación de jugadores y al técnico Gustavo Álvarez cuando estaba en Huachipato, antes de que apareciera la oferta de la U. ¿Qué hicieron en Huachipato? Le pusieron una cláusula de $800,000 de salida. ¿Qué tuvo que hacer la U? Pagar esa cláusula en el negociado que hicieron con Victoriano Cerda y que involucró a Gustavo Álvarez. Es feo, es inmoral, es realmente doloroso para el hincha de la U, me imagino yo, y para quienes trabajamos en esta industria, que tipos inescrupulosos como estos hayan usufructuado de esta manera de la Universidad de Chile. Kiblisky es un tipo que siempre ha navegado por aguas subterráneas, es un tipo que fue brazo derecho del mafioso de Sergio Jadue, que siempre ha estado detrás de grandes negocios y apuntando al poder, el poder de la NFP y el poder de negociar con estos sujetos la forma de aprovecharse de la Universidad de Chile. ¿Cuánto negociado no han hecho y cuánta otra información puede seguir saliendo? Deben caer y caer todos. Yo no me imagino qué cara debe tener el día de hoy Cecilia Pérez, qué cara debe tener el día de hoy José Ramón Correa, qué cara debe tener José Miguel Insulza o el hijo del expresidente Elwin, Francisco Elwin, al estar el día de hoy metidos en una concesionaria que está absolutamente enlodada, manchada por esta tacalidad de gente que vino al club solamente para poder lucrar. Esto no termina aquí, ¿eh? Yo creo que esto va a seguir y seguiremos muy al pendiente de cómo sigue la investigación, las declaraciones que se siguen tomando y si siguen surgiendo o apareciendo otros nombres involucrados en todo lo que ha sido esta estafa que nació como Sartor, y después a través de Azul Azul, con el control de Michael Clark, han hecho y deshecho lo que han querido. Tengo la tranquilidad, por lo menos, de que en este medio, desde un principio, fuimos notando

La forma en que operan y operaron esta gente. Nosotros lo dijimos hace mucho tiempo y en ese sentido tenemos la tranquilidad y la certeza de que estamos haciendo bien las cosas. Antes de continuar y hablar del partido de Colo-Colo con Ñublense y el cierre de lo que va a ser la fecha 12 del Campeonato Nacional, escuchamos al gran Glenn Frey, The That Is One. Es lo que ya escuchas aquí en La Clave.

Colo-Colo que llega golpeado después de la derrota ante Coquimbo Unido por la Copa de la Liga, donde ya no depende de sí mismo para avanzar a semifinales. Con un Fernando Ortiz que venía tranquilito, que venía con su pragmatismo ya conocido, toma malas decisiones en el partido ante el cuadro Pirata, prescindiendo de jugadores importantes por su liderazgo, por lo que te aportan, como Arturo Vidal, como Javier Correa, y pierde el partido teniendo poco argumento futbolístico. El adiestrador quiso desviar la atención hacia el tema del arbitraje. Él cree que jugó bien Colo-Colo. Me parece que nuevamente Colo-Colo entra en una espiral de dudas. Va a enfrentar a Ñublense, que es un equipo difícil, es duro, es complicado, cuesta lastimarlo, te enreda el partido, y desde lo práctico que es Juan José Rivera, encuentra soluciones. El otro día le empató a la Católica,

en el final de su partido por la Copa de la Liga y lo hizo ver mal en la última parte de aquel partido. En los salvos debiesen volver a cambiar la estructura.

Coquimbo Unido y está obligado a sumar de a tres para mantenerse en lo más alto de la tabla de colocaciones. Me parece que va a ser un partido interesante por lo que te puede proponer Ñublense y veremos si Colo Colo mejora en algo su pobre imagen futbolística. Colo Colo no juega como un grande, Colo Colo no juega como lo que le gustaría al hincha, un equipo que va, que propone, que elabora. No es equipo que se diluye en el último cuarto de cancha y que le faltan ideas, que busca soluciones desde lo individual, de un remate de media distancia, de que cae algún volante al área y logra conectar alguna pelota. Tiene que mejorar mucho Colo Colo porque lo de Coquimbo Unido es un aviso y un aviso también para el entrenador que el otro día yo no vi un plan de juego, no vi una idea clara de lo que quería y a qué quería jugar Colo Colo. Veremos cómo será lo que pase este día domingo en el Monumental a las 5:30 de la tarde. Y a las 8 de la noche la fecha la van a cerrar Concepción y Everton en el Ester Roa, un partido de un equipo desesperado como Concepción y un Everton que busca y trata de encontrar caminos futbolísticos que le permitan crecer, ganar, sumar de a tres y posesionarse más arriba en la tabla de colocaciones. Decir al cierre de esta entrega informativa que Francia oficializó el día de ayer la convocatoria para la Copa del Mundo, con Mbappé liderando todo, Dembélé, y uno que quedó fuera es Camavinga. Lo descartó el adiestrador Didier Deschamps. También Bélgica hoy oficializó su nómina con históricos como Romelu Lukaku, Kevin De Bruyne y Thibaut Courtois. El arquero será probablemente el último baile de estos grandes nombres que desde lo individual son nombres fuertes, potentes, pero desde lo colectivo Bélgica siempre es una selección casi casi. Japón también oficializó su convocatoria, lo hizo también el día de hoy viernes Costa de Marfil. La Copa del Mundo está a la vuelta de la esquina y por supuesto con el correr de las semanas y como vayan pasando los días estaremos entrando más en detalle con lo que tiene que ver con los grupos, cómo llegan las grandes figuras que pueden aparecer y el último baile de grandes nombres como también el de Lionel Messi y el mismo Cristiano Ronaldo. Iggy Pop, ya lo escuchas aquí en La Clave. Candy es lo que ya suena en la 92.9.

Y antes de despedirme y cerrar esta entrega informativa el día de hoy viernes, quiero dejarte invitado a que estés muy atento a los contenidos de la 92.9. Hay programas nuevos que ya se están emitiendo durante el fin de semana. Viene Checho Arragada con tan solo un momento. Si quieres revisar o escuchar alguna entrevista o algún bloque, anda a nuestro canal de YouTube, donde ahí están alojados distintos materiales que se trabajan desde la producción y son contenidos que están al aire. Me despido con Bryan Adams. Run to You es lo que ya suena en el cierre de este Metrópolis. Chao.

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0: Buenas noches, a ver, la hora exacta, 20, un minuto, la temperatura, 14 grados. Gracias por llamar. Muy buenas noches, sean todos bienvenidos a un nuevo capítulo de Tan Solo Un Momento, como es tradición, siempre en vivo y en terreno, todo nuestro historial, cuarta temporada, capítulo 689 de nuestra era. Bienvenidos. Están conmigo dos panelistas, bueno, uno que es el panelista estable de todos los días miércoles y días viernes, y una señorita que es panelista, podríamos decir...
1: Es más inestable.
0: Es más comodín.
2: Oye, ya.
0: Digamos, es como es de una estabilidad tipo comodín.
1: Ah, perfecto.
0: Está con nosotros Pame Vistía. ¿Cómo está usted, Pame?
2: La cuando no hay pauta.
0: ¿Cómo se le puede llegar a ocurrir semejante disparate? Por favor, ¿cómo está usted?
2: Muy bien, muy contenta, tremenda semana.
0: Aparte de guapa, simpática, jovial, entusiasta. Todo,
2: muy feliz.
0: ¿Todo en orden?
2: Muy feliz.
0: ¿Buena semana?
2: Hoy día venimos con un tema extraordinario que me encanta.
0: Le encanta a usted.
2: Me encanta, ya, sí.
0: Mírame, ¿y qué pasa si es que a mí no me encanta?
2: No, te vamos a...
1: Bueno,
2: te
1: puede, allá
2: te
1: hay
2: vamos
1: una
2: a vencer.
0: ¿Me puedo,
1: ¿te puedo ir a la mesa?
0: ¿Me puedo parar?
1: ¿Te retiras?
0: Me paro, me visto y me voy.
2: Bueno, ¿ah? No será la primera vez que no vienes.
0: Ya, está bien. Caco Kreuzberg, ¿cómo está usted, señor?
1: Muy bien, señor.
0: ¿Está muy bien?
1: Bien.
0: Sí, se le ve bien, está saludable.
1: No sé si tan buena la semana, pero estoy bien.
0: Es que la semana de hace rato ya no son tan buenas. No, aparte ya empieza a caer más frío.
1: Es como bueno el fin de semana, ¿no?
0: Exactamente.
2: Se oscurece antes.
0: No, lo único bueno esta semana es que hoy día es viernes.
1: Correcto.
0: Lo único.